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Lectura del Santo Evangelio según San Lucas. Un día Jesús subió con los discípulos a una barca. Crucemos al otro lado del lago, les dijo. Así que partieron. Y mientras navegaban, él se durmió. Entonces se desató una tormenta sobre el lago, de modo que la barca comenzó a hundirse y corrían gran peligro. Los discípulos fueron a despertarlo. Maestro, maestro, nos vamos a ahogar. Él se levantó y reprendió al viento y a las olas. La tormenta se apaciguó y todo quedó tranquilo. Y le dijo a los discípulos: ¿dónde está la fe de ustedes? Con temor y asombro ellos se decían unos a otros: ¿quién es este que aún manda los vientos y el agua y le obedecen? Palabra del Señor. Pueden sentarse. Díganle al lado: Jesucristo está embarcado contigo. Y nosotros estamos embarcados con Jesucristo. Él está en nuestra barca. Nosotros somos cristianos, ¿sí o no? Entonces Cristo está en la barca de nuestra familia, en la barca de nuestro ambiente laboral, en la barca de nuestro país. Y nosotros todos somos los marineros del Señor en esa barca, vamos embarcados. Y el mar es el mar de nuestra vida. Y Jesucristo vive con nosotros y a veces se duerme. El Señor estaría tan cansado ese día que se durmió, y además dormirse en una barca es sabroso, porque como eso va jamaqueado así, es como una hamaca. Entonces él se agarró un almohadón, dicen los evangelios, solo cuentan todos los evangelios, y se puso allí en un rinconcito, puso su almohadón, y al Señor roncando apaciblemente, y el viento, ¿verdad? Y todo. Y de repente, recuerde que entre los 12 apóstoles había gente que no sabía nada de mar, como Mateo, que era contador, o como Bartolomé, o como Judas Iscariote, que también era administrador, pero había gente ahí que eran buenos marineros, mejores que Popeye. Ahí estaba Pedro, estaba Santiago, Juan, estaba Andrés, y que sabían de cómo se tenía que llevar una barca. Y ellos estaban acostumbrados a ese lago, se habían criado en ese lago, lo conocían profundamente. Y cuando nos dice que llegaron a correr peligro de hundirse, y parece que era de noche ese día, peligro de hundirse, realmente es porque había peligro de hundirse. A veces nos pasa eso, con una enfermedad, con un problema en la casa, con una división, con un chisme, con un despido masivo, con un momento de inflación. Hay momentos en que uno tiene miedo, que la hipoteca no tienes con qué pagarla, que se enfermó este familiar, que se van a divorciar, que apareció la otra. O el otro. Que el hijo está drogándose. Que la hija anda como una loca detrás de ese malandro, todo tatuado de la cabeza a los pies. Fíjense que se llama Totatú, el novio de la hija. Tantas cosas que nos ponen en zozobra. Que la plata no nos alcanza. Y viene la tempestad y parece que uno se hunde y uno se siente realmente en peligro y le sube la adrenalina. Y hay momentos en que cuando estamos así, el Señor, Señor, quiero escuchar tu voz. ¿Está dormido? Yo me pregunto, ¿por qué Jesús estaba dormido? Dígale al lado, porque él tenía más que fe, tenía visión. Mire, si ustedes hubieran vivido en el siglo primero, en el siglo primero nadie se dormía en una barca. Porque montarse en una barca hoy en día, que son buenos los peñeros, ¿cómo van ustedes en los peñeros? Como un loro en una estaca, ¿sí o no? Agarrado así. Yo los veo cuando van para Chichiribichi. ¿Es así o no es así? ¿Quién de ustedes se ha dormido en un peñero?
está bien, si van en un yate último modelo que les prestó, no sé, un candidato Ronnie. Ah, llévate mi yate. Ah, está bien, en un yate así grande, sí. Puede uno dormir en el camarote. Pero Cristo lo quiere en un peñero igual que ustedes para Isla Sombrero. Y Jesús se durmió. Porque Jesús, más que fe, tenía visión. Cuando el Padre le dijo a él en el Jordán, que ese para mí es el momento más importante de la vida de Jesús después de la resurrección. Tú eres mi hijo amado, yo me complazco en ti. Jesús perdió toda la capacidad de preocuparse. ¿De qué perdió la capacidad Jesús? Jesús perdió toda la capacidad de angustia. Fue un sentimiento tan profundo en su corazón, una confianza tan grande, que en un peñero se durmió. Los demás apóstoles, que con el cielo destapado iban asustados, ¿a usted le llovió en un peñero? Levante la mano aquí los que les ha llovido un peñero. Horrible, ¿verdad que sí? Y se le ha picado el mar en un peñero. ¿Alguien aquí ha pasado eso? Mire, está vivo por milagro de Dios, ¿no es así? Uno se empieza a mover esa bicha, el peñero, y uno agarrado ahí, todos los apóstoles asustados. Mira la cara al de al lado. Tiene el peñero movido, ¿sí o no? Se le ve que tiene ese peñero agitado. ¿Ah? Uno tiene miedo. Dígame los muchachos cuando tienen exámenes. Uno tiene miedo. Y se hace presa del pánico. Y cuando uno está así, imagínense los apóstoles, había dos tobos y 13 hombres. Si es que no llevaron a la Magdalena, a la Virgen, a la mula y el buey y a los tres reyes magos, pues esa gente era un gentío. Iban por una fiesta y acababan con todo. Y habían eran dos tobitos para sacar el agua. Ahí se insultaron, ¿sí o no? Ahí se gritaron. Si uno está asustado, uno dice cosas que no debe decir. ¿Es así o no es así? Como en la casa de nosotros cuando hay problemas, ¿sí o no? Que uno se termina diciendo cosas, haciendo cosas, y como estos eran hombres machos ahí tanto metidos, más de uno habrá empujado al otro de casi lo tira al agua y se habrán metido unas clavadas de ojo, porque te decía, saca el agua, eso no sirve para nada. Había tempestad por fuera y tempestad por dentro. Ah, yo te voy a pedir a ti que pienses ahora cuáles son las tempestades en que estás metido tú, sobre todo con tu iglesia, y momentos en que en la iglesia tenemos tempestad, con tu familia, con tu comunidad, con tu grupo de trabajo, de estudio. Y hay una canción bien bella que salta quién es Jesús. Yo le voy a pedir a Brian que la cante mientras nosotros meditamos en las tempestades que estamos pasando, en las agitaciones que estamos sufriendo, pero también pensemos que por fuerte que sea la tormenta, Jesús está en nuestra barca. Cierra tus ojos y ponte allí en tu tormenta, cerca de Jesús, en la tormenta que estamos pasando.

que Jesús sea tu ancla en medio de la tormenta que estés pasando, con tu familia, con lo que sea. Y al de al lado, tú tienes que calmarte para poder perdonar, dice el de al lado. Yo estaba muy jovencito en Colombia, en el seminario, estudiando, cuando un día leí una cosa bien buena. Si tú te ensucias una mano de barro, tienes que esperar que el barro se seque. Pues si te la vas a limpiar con la otra, te ensucias las dos. El tiempo para tener calma es necesario. Dios no te pide nunca que tú perdones inmediatamente al que te hirió, sino que tú esperes que se calmen las aguas, que te tomes un momento, un tiempo. Y una vez que te calmas, lo primero que tienes que hacer es comprender. Dile al de al lado, haz un esfuerzo por comprender. Dile al de al lado, Dios te perdona todo porque eres el único que te comprende, díselo. Yo una vez le pregunté al Señor, Señor, ¿cómo es eso que tú nos perdonas todo, siempre? Yo, a mí me cuesta mucho perdonar algunas cosas. Digo, sí, pero es que hizo esto. Sí, pero es que sabía que lo iba a hacer. Sí, pero es que fue consciente. Y me pareció entender que Dios me decía, es que yo conozco todos los resortes y los tornillos de ustedes, dónde está cada uno. Y ninguno de ustedes es malo. Pero cuando yo terminé de crearlo todo, yo dije que todo me quedó bueno. Dile al de al lado, tú le quedaste bueno a Dios, pero has rodado, dile. Tú le quedaste bueno a Dios, pero has rodado. Y en todo ese tiempo que has rodado, en ese largo rodar, como una piedra en el camino, te has abollado, te han herido. Y por eso tú haces cosas a veces que no quisieras hacer. ¿Es así o no es así? San Pablo lo vivió. Hago el mal que no quiero y no hago el bien que quiero. Yo tenía una conclusión. No lo voy a decir ahora que se la diga al de al lado, porque yo cuando digo dígale al de al lado algo es que estoy cierto. Pero a mí me parece que la gente mala no existe. Que hay gente que hace cosas malas. Pero me parece que todo el mundo es bueno. Porque todo el mundo nació de Dios. Y cuando uno va a perdonar, uno tiene que comprender si es posible. A veces hay que perdonar aunque uno no comprenda. Pero es mejor si comprende. Dígale al lado, la comprensión es madre del perdón. Y disipa la vergüenza y la culpa, dígase al de al lado. Miren, hay una predicadora que a mí me gusta mucho, ella es evangélica, vive en Estados Unidos, pero me gusta mucho cómo predica. Joyce Meyer, ojalá fuera católica. Joyce Meyer, su papá abusó de ella desde niña más de 200 veces. Digo eso ahí para que me agarre ese trompo en la uña. Y esa mujer tenía que haber quedado convertida en un puñito de ceniza con esa terrible experiencia. Pero esa mujer se hizo creyente en Jesucristo y Cristo manda a perdonar. Y esa mujer perdonó a su papá. Lo perdonó. Y después que lo perdonó al alcohólico ese que le hizo tanto daño, perdonó a su mamá. Y después Dios le pidió que los cuidara cuando estaban viejos y los mantuvo hasta la muerte. Los cuidó a los dos hasta llevarlos al cielo, a los dos, y hasta ver que su papá se entregara a Jesucristo. Y no le quedó ni un rastro de todo eso. Quedó totalmente sanada. Es una mujer que ayuda a muchísima gente. Yo les he contado esto porque no les pienso contar mi propia historia. Pero cuando usted ve un instrumento de Dios, como el Padre Linero, estoy seguro que detrás de la idea del Padre Linero
Hay una historia de dolor muy grande. Ese no nació como Mickey Mouse. Ese no tuvo una vida de Walt Disney. Porque solamente los sanados sanan. Y si tú has sufrido mucho, Dios te puede curar a tal punto que tú te conviertas en un instrumento de sabiduría y sanación para los demás. Dígale al lado, si tú te dejas. Y lo primero que tienes que hacer es ser dócil a Dios y tratar de comprender a los demás. Joyce entiende. El papá de su papá era alcohólico. El papá de su papá jamás le dio cariño y lo educó para lo que hizo. No le dio ningún valor. Tú descubres eso y las personas que te han hecho daño es porque ellas no la formaron para hacerte el bien. Y por eso te fallaron. Y Dios mira esas cosas que tú no ves. Y por eso Dios es capaz de perdonarnos a todos. A lo mejor tú tienes un enemigo en la tierra que te hace la vida cuadritos toda la vida. Y cuando te mueras te lo vas a encontrar. Si se muere antes allá en el cielo sentado, y tú vas a decir, Señor, yo ahí no entro. Y Dios te va a decir, no, ya yo lo pasé por el purgatorio. No te voy a comprar en la calle una fruta pelada. Y cuando la traía en el taxi, yo decía, ay Dios mío, ¿dónde habrán pelado esto? Y volteé para donde la vendían y vi un cartón en el piso con un machete al lado. Ay, esto lo pelaron con machete en un cartón ahí en el monte. Yo no iba a botar mis piñas. Yo agarré y le dije a la señora Coromoto, sancóchelas un buen rato. Le bota el agua y la vuelve a sancochar. Quedaron más buenas. Parecen piña en lata. Qué maravilla. Un pedacito de cochino frito con piña de salado, eso queda más bueno que el solo. Y en la dieta se puede. Entonces, fíjate. Entonces, a todos nosotros, Dios nos va a sancochar en esta vida y en la otra, para dejarnos limpiecito. Y Dios te va a decir, yo tengo aquí a esta persona porque yo sí sé por qué reaccionó así. Yo sí sé por qué falló de esa manera. Y como yo lo sé, yo puedo comprenderla. La comprensión es madre del perdón. Disipa la vergüenza y la culpa. La comprensión. Pero más grande es el cristiano que decide perdonar aunque no comprenda. A mí me hirieron mucho cuando yo tenía 16 años. Y yo recuerdo que con mi corazón vuelto un trapo, yo me dediqué diariamente a perdonar a quienes me habían hecho daño. Diariamente, cuando yo llegaba a la capilla, ustedes no se han dado cuenta que en la misa yo todos los días pido por la iglesia, por la paz, por los que sufren, por la conversión de los pecadores y las almas del purgatorio. Esas son mis cinco intenciones. Pues en ese tiempo también decía, y para que bendigas a esa persona y a esta otra y a esta otra, al combo que me había hecho daño, lo bendije, lo bendije, lo bendije. Al combo que me hizo daño a los 25, lo bendije. Y al que me haga daño a mí, yo lo bendigo. Apenas Jesús me calma la tormenta, empiezo a bendecir. Y eso nos da salud espiritual, porque la lectura que leímos de Romanos dice, no le paguen a nadie mal por mal, más bien háganle el bien, dice San Pablo. Si tu enemigo tiene hambre, dale una buena arepa con pernil, tomaticos y mantequilla Maracay. Y si eres puertorriqueño, le preparas un mofongo con chicharrón y cochino frito, un mofongo como el que me hizo Hilda cuando estaba allá. Si tu enemigo tiene, pero ya no es enemiga mía, ya me hizo a mí. Si tu enemigo tiene hambre, dale de comer, llévale una yaca, pero no con una aguja adentro, una yaca buena, de la que hace tu mamá. Si tu enemigo tiene sed, dale un Gatorade. Si tiene sed, no le des agüita nada más, dale Coca-Cola ligera. Dale un vino blanco. Trátalo bien. Dile al del lado, como hace Dios contigo.
Y dice la Biblia literalmente: encenderás carbones sobre su cabeza. ¿Qué significa? ¿Que lo vas a mortificar? No, que se va a poner rojo de vergüenza. Dile al lado: el amor vence al odio. Eso ha ocurrido en la historia millones de veces. Cristo dijo: bienaventurados los mansos, porque ellos heredarán la tierra. Y cuando tú perdonas, liberas el amor de Dios. Hay una historia que yo cuento bastante, hace tiempo que no la cuento, por eso se la voy a contar ahora, de un panal de abejas. Había un panal de abejas. En los panales de abejas la única que habla es la reina. Los zánganos duermen y las que trabajan son las obreras. Pero una obrera dijo: quiero hablar. Y se paralizó el panal. Por primera vez una abeja obrera iba a hablar. Ahora, para entender el discurso, ustedes tienen que decir: wow. ¿Cómo? Y tienen que aprender a decir ¿mm? Cuando yo haga así con la mano, hacen wow. ¿Cómo? Cuando llega así con la mano, para decir ¿mm? ¿Cómo es? ¿Otra vez? A ver. Yes. Entonces, no. La abejita dice: nosotras somos el animal más bello que Dios ha creado. El único animal dorado como el oro. Que tiene rayitas en la colita. Volamos y tenemos una construcción social admirable. Somos las mejores arquitectas del universo y hemos construido los mejores panales del mundo. Producimos la rica miel y la cera para adorar a Dios en las velas de las iglesias. Somos lo mejor. Pero tenemos un defecto. Sí, hermanas queridas, todas tenemos un gran defecto. El aguijón. Sí, hermana. Cuando una le clava el aguijón a otro animal, sea abeja, oveja, hombre, ganado, lo hace sufrir. Pero deja la tripa en el aguijón y uno también se muere. Así que yo propongo que todas nos quitemos el aguijón. Y la reina se paró. Y la reina dijo: tú estás loca. ¿Cómo nos vamos a quitar el aguijón si eso es lo que nos defiende? Panal mío, devuélvanse todo y clávenle los aguijones a esta traidora. Y todo el panal le clavó el aguijón. Fue tanto veneno que la mataron. ¿Pero qué pasó con el panal? Se murió también. Tú también tienes un aguijón. Enseñárselo al de al lado, la lengüita. Y cuando lo clavamos, el alma se nos va detrás de esas palabras, ¿sí o no? Y quedamos muertos por dentro. Diga al de al lado: mándate a quitar los mataburros. Los mataburros son, para los que viven en otro país, unos parachoques que nos ponemos en los carros tan grandes que le metamos miedo a todo el mundo y que nos llevamos por delante lo que sea, las defensas. Cristo se hizo indefenso. El día en que a Cristo lo vinieron a matar, le dijo a Pedro: guarda la espada, el que hierro mata, hierro muere. ¿Tú crees que yo no podía pedirle a mi padre que mandara 3 legiones de ángeles y arrasara con todo el ejército romano en un instante? Se lo pide y lo manda. Yo soy su hijo amado en el que él se deleita, pero él me ha dado su amor. Yo tengo que demostrar cuánto amo al Padre. Y se entregó indefenso. Y lo pisamos.
La diferencia entre Cristo y nosotros es la que hay entre una rosa y una violeta. Tú pisas una rosa, ¿y qué tiene la rosa? Espinas, y te pincha el pie. Pero si pisas una violeta, ¿qué no tiene la violeta? Espinas. Más bien las hojas son como de terciopelo, ¿no es así? Te acarician el pie y te lo perfuman. Padre, usted me está diciendo que yo soy un tonto. Diga al de lado, tonto es el que no perdona y le da cáncer. Tonto es el que no perdona y le se enferma de gastritis. Tonto es el que no perdona y le sale una úlcera. Tonto es el que no perdona y se le echa a perder el hígado. Por eso hay que perdonar todos los días. Los dientes de arriba, los dientes de abajo y las muelitas, con un movimiento circular. Los familiares de arriba se perdonan para abajo, los familiares de abajo se perdonan para arriba, y la suegrita a perdonar con un perdoncito circular todos los días. Los ejecutivos de arriba se perdonan para abajo, los empleados de abajo se perdonan para arriba, y al párroco debes perdonar con un movimiento circular. A todo el mundo, y amar a todo el mundo. Haga ejercicio. Cuando salga en televisión alguien que a usted le cae mal, dígale: te amo, te amo y te perdono. Todos tenemos en la televisión a alguien que no nos gusta, algún actor, alguna actriz, algún cantante. Te amo y te perdono y te comprendo, como Dios me ama y me perdona y me comprende. Dios es bueno, denle un aplauso a Dios. Y nosotros también estamos llamados a ser buenos. Y Cristo tiene dos métodos. Uno es hacernos perdonar por miedo. Cristo nos dice, repita conmigo: la medida que uses con los demás será usada contigo. De ahí yo inventé un cuento tan bueno, el cuento de la vieja. Era una vieja que no perdonaba nada. Esa no se le pasaba ni una. Y se murió. Y le dice a San Pedro: estoy condenada, ¿verdad? Yo sé que estoy condenada. Y San Pedro dice: no, tú vas a entrar al cielo. Una guardia de golilla, mejor me quedo callada. Esto creyó que yo soy otra. El ángel de la guarda la condujo a un aposento. Esta es tu morada eterna. Bien bonita la fachada. Era así como neogótica, neogótico florido. En lo que la vieja pasó la puerta, se cerró, y eso era un cuarto caliente y oscuro. 10.500 años después encontró un huequito. 10.500 años después, estamos en la eternidad. Y en el huequito, ella olía por el huequito y olía sabroso. Pegaba la nariz y la nariz le cabía por el huequito. Eso sí olía sabroso. Después pegó el oído, se oyó una música así como esta, oye. Y cuando metía el dedo sentía fresquito. Entonces a veces se ponía cerca del huequito y empezaba a chupar aire para que la refrescara. 257 años más tarde, el ángel entró en el cuarto. Hola vieja, ¿cómo te va? Mira, llámame a San Pedro. Será pelón, pero yo le voy a arrancar las mechas de la barba a ese viejo. ¿Pero qué te pasa? Él me dijo que yo iba a entrar en el cielo. Si tú entras, nosotros a veces vemos la nariz tuya ahí, el dedito. ¿Tú no ves que el Señor dijo en el Evangelio: la medida que usen los demás, la usarán usada contigo? ¿Ves? Tú te la sabes.

Pero una cosa es el pecado y otra cosa es el pecador. Con la persona hay que tener misericordia. Porque si Dios me perdonó, ¿cómo yo puedo negarle el perdón a los demás? Y Cristo me dice, la medida que tú uses con los demás, la usarán contigo. Y yo digo todos los días, perdona mis deudas como yo perdono a mis deudores. Pero por otro lado, sin amenazas, díganle al lado, perdonar es sano. En cada misa que vayas, cuando tú le des la paz al otro, dásela con amor. Pero si tú tienes alguien a quien perdonar, piensa que estás abrazando a esa persona. Aunque esté muerto, eso me ayudó mucho a mí. Yo puedo decir en este momento que creo que yo he perdonado a todos los que me hicieron daño. Y por eso siento el corazón bien sanado. Ahí estoy trabajando en perdonarme a mí mismo. Porque uno también tiene que comprenderse y perdonarse uno mismo. A veces uno gasta vida, como he hecho yo, comprendiendo a todo el mundo y nunca me he sentado a comprenderme a mí. Tengo esas matas de incomprensión en mi jardín y espero que el Espíritu Santo con su bulldozer me ayude, pues tengo que entrar en mi jardín, aplastar esas incomprensiones conmigo mismo, amarme, amar a todos y amar a Dios. Cuando hagamos eso, seremos personas maduras. Entonces yo te invito en este momento a hacer una oración por tu hogar, por tus seres queridos, por la gente que vive contigo. Y te digo una cosa, el que no perdona pierde. Ojalá que de aquí al 24 de diciembre, si tú tienes una culebra montada, como decimos nosotros, con alguien, de aquí al 24 de diciembre tú tiendas la mano. Dile al de al lado, no importa si no te la reciben, tú tienes que tender la mano. Y entonces de aquí al 24 tú levantas el teléfono. ¿Aló? ¿Mamá? ¿Mamá? Del otro lado dicen, yo, mamá tuya, yo soy tu suegra. Tú eres la que no eras para mi hijo. Te digo mamá porque si yo estoy compartiendo todo, mira, te quiero dar gracias por haber criado a este muchacho tan bueno. Sí, para que tú te lo llevaras, piazo de bicha. No, es que yo fui a la misa de sanación, el padre Roberto dijo que te perdonara, pero también quiero pedirte perdón, porque yo entiendo ahora, nunca había comprendido que un hijo tan bello no se le regala a nadie. Por fin entendiste, desgraciada. Ah, bueno, ahora que estamos de acuerdo por lo menos en esto, ¿nos podemos ver? Sí, pero aquí en mi casa, porque tú ya eres capaz de envenenarme. Ok, está bien. Da el primer paso, a lo mejor es muy difícil, pero dice la Biblia que cuando la palabra de Dios baja, no vuelve sin fruto. Y cuando tú ofreces una palabra de perdón, de humildad, eso no se queda sin fruto. Eso termina bendiciendo. Cristo fue el hombre sin aguijón, al que todos matamos en la cruz. Pero su lesión está caminando hoy aquí todavía. Quítate los mataburros, quítate los parachoques. Atrévete a abrazar al hermano. Hazte un instrumento de paz. Tiende la mano. Mi padre San Francisco llegó a una ciudad, se llama Gubbio. Y le dijeron, padre, pasa, déjate de florecitas y de hermana luna. Ve la luna de aquí dentro que hay que cerrar la puerta. ¿Pero por qué? Dice nuestro padre San Francisco. ¿Por qué hay que cerrar tan temprano si apenas está cayendo el sol? Es que hay un lobo. Hay un lobo terrible, el lobo de Gubbio. Ya se ha comido a varias personas. Déjenme afuera. ¿Tú estás loco? Sí, déjenme afuera. Nuestro padre San Francisco se quedó afuera
Y se subió toda la gente a la muralla a ver cómo se lo comía el lobo. No tardó mucho en salir, como a las 9 de la noche. Es histórico que Francisco amansó el lobo de Gubbio. De hecho, existe la tumba del lobo de Gubbio. Pero yo lo voy a poner más saleroso para que nos enseñe. Lobo, lobito, dame la pata. Tú eres el que me la vas a dar a mí, frita esta noche. Dame la pata, lobito. Lobito, la gente no te quiere. Eso ya lo sabía. ¿Cómo me van a querer si yo me los como a ellos, a sus niños? Hasta las viejas me las he comido. Estaban duras, pero estaban buenas. Tenían poco calcio. Mira, lobo, te quiero hacer una pregunta antes de que me coma. ¿Por qué tú te comes a la gente? Obvio, tengo hambre. Y si nosotros más bien te alimentamos y el pueblo se compromete a darte comida, bueno, sale y vale. Francisco amansó el lobo, lo abrazó, lo amansó, lo metió en la ciudad, y desde ese día el lobo iba con una ollita de casa en casa y le metían la comida. Y el lobo comía y no se comió más nadie. Échale comida a tu nuera. Échale comida a tu esposo. Ama. Y saldrás ganando. Que no quede ningún rencor dentro de nuestro corazón. Vamos a cerrar los ojos en oración. Señor Jesús, queremos entregarte nuestro hogar. Nuestro hogar es el mar donde a veces hay tempestades. Entregarte nuestro grupo familiar, laboral, nuestro grupo de comunidad. A veces nos herimos porque no nos comprendemos. Pero tú has traído tu reino, y en tu reino hay una justicia nueva, que no es la justicia de castigar al culpable, sino de comprender al que cae y levantarlo. Ayúdanos a vivir en esa justicia nueva, que no castiga, sino que toma en cuenta la debilidad. Y que el amor nos transforme, Jesús. Vente a vivir con nosotros, Jesús. Y enséñanos a amar como tú, a perdonar como tú. Te lo pedimos también para nuestro país, que nos hace tanta falta. Una humanidad nueva, donde todos seamos hermanos. Una vida nueva. Te quiero pedir hoy para mis hijos y para mí, que nadie quede excluido del amor de nuestro corazón.

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4: Oración por la paz. Señor Jesús, tú eres nuestra paz. Mira nuestra patria dañada por la violencia y dispersa por el miedo y la inseguridad. Consuela el dolor de quienes sufren. Da acierto a las decisiones de quienes nos gobiernan. Toca el corazón de quienes olvidan que somos hermanos y provocan sufrimiento y muerte. Dales el don de la conversión. Protege a las familias, a nuestros niños, adolescentes y jóvenes, a nuestros pueblos y comunidades, que como discípulos misioneros tuyos, ciudadanos responsables, sepamos ser promotores de justicia y de paz, para que en ti nuestro pueblo tenga vida digna. Amén. Santa María de Guadalupe, Reina de la Paz, ruega por nosotros.
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0: Vamos a considerar los misterios dolorosos que se rezan martes y viernes.
1: Trae a tu memoria lo que sucedía en el corazón de nuestra Madre del Cielo al pie de la cruz. Es tan intenso su dolor que permanece impertérrita ante su Hijo crucificado, pero no puedes decir que haya sido abandonada. Al contrario, ¿cuándo la amó más y mejor que cuando sufría y ni siquiera le era posible llorar?
0: Primer misterio doloroso, la agonía en el huerto de los olivos.
1: Padre nuestro que estás en el cielo, santificado sea tu nombre, venga a nosotros tu reino, hágase tu voluntad en la tierra como en el cielo.
2: Danos hoy nuestro pan de cada día, perdona nuestras ofensas, como también nosotros perdonamos a los que nos ofenden. No nos dejes caer en la tentación, y líbranos del mal. Amén.
0: Jesús llegó con ellos al huerto llamado Getsemaní, y comenzó a entristecerse y a angustiarse.
1: Dios te salve María, llena eres de gracia, el Señor es contigo. Bendita tú eres entre todas las mujeres, y bendito es el fruto de tu vientre Jesús.
2: Santa María, Madre de Dios, ruega por nosotros pecadores, ahora y en la hora de nuestra muerte. Amén.
0: Después les dijo, mi alma está mortalmente triste, quedaos aquí y velad conmigo.
1: Dios te salve María, llena eres de gracia, el Señor es contigo. Bendita tú eres entre todas las mujeres y bendito es el fruto de tu vientre Jesús.
2: Santa María, Madre de Dios, ruega por nosotros pecadores, ahora y en la hora de nuestra muerte. Amén.
0: Y apartándose un poco, se postró con el rostro en tierra y oró.
1: Dios te salve María, llena eres de gracia, el Señor es contigo. Bendita tú eres entre todas las mujeres y bendito es el fruto de tu vientre Jesús.
2: Santa María, Madre de Dios, ruega por nosotros pecadores, ahora y en la hora de nuestra muerte. Amén.
0: Padre, si quieres, aparta de mí este cáliz, pero que no se haga mi voluntad, sino la tuya.
1: Dios te salve María, llena eres de gracia, el Señor es contigo. Bendita tú eres entre todas las mujeres y bendito es el fruto de tu vientre Jesús.
2: Santa María, Madre de Dios, ruega por nosotros pecadores, ahora y en la hora de nuestra muerte. Amén.
0: Y mientras oraba, se le apareció un ángel venido del cielo y lo confortaba.
1: Dios te salve María, llena eres de gracia, el Señor es contigo. Bendita tú eres entre todas las mujeres y bendito es el fruto de tu vientre Jesús.
2: Santa María, Madre de Dios, ruega por nosotros pecadores, ahora y en la hora de nuestra muerte. Amén.
0: Y entrando en agonía, oraba sin cesar.
1: Dios te salve María, llena eres de gracia, el Señor es contigo. Bendita tú eres entre todas las mujeres y bendito es el fruto de tu vientre Jesús.
2: Santa María, Madre de Dios, ruega por nosotros pecadores, ahora y en la hora de nuestra muerte. Amén.
0: Y su sudor era como gotas de sangre que caía sobre la tierra.
1: Dios te salve María, llena eres de gracia, el Señor es contigo. Bendita tú eres entre todas las mujeres, y bendito es el fruto de tu vientre, Jesús.
2: Santa María, Madre de Dios, ruega por nosotros pecadores, ahora y en la hora de nuestra muerte. Amén.
0: Viene donde los discípulos y los encuentra durmiendo, y les dice, ¿no habéis podido siquiera una hora velar conmigo?
1: Dios te salve María, llena eres de gracia, el Señor es contigo. Bendita tú eres entre todas las mujeres, y bendito es el fruto de tu vientre, Jesús.
2: Santa María, Madre de Dios, ruega por nosotros pecadores, ahora y en la hora de nuestra muerte. Amén.
0: Velad y orad, para que no caigáis en tentación.
1: Dios te salve María, llena eres de gracia, el Señor es contigo. Bendita tú eres entre todas las mujeres, y bendito es el fruto de tu vientre Jesús.
2: Santa María, Madre de Dios, ruega por nosotros pecadores, ahora y en la hora de nuestra muerte. Amén.
0: El espíritu dispuesto está, mas la carne es débil.
1: Dios te salve María, llena eres de gracia, el Señor es contigo. Bendita tú eres entre todas las mujeres, y bendito es el fruto de tu vientre Jesús.
2: Santa María, Madre de Dios, ruega por nosotros pecadores, ahora y en la hora de nuestra muerte. Amén.
1: Gloria al Padre, al Hijo y al Espíritu Santo.
2: Como era en el principio, ahora y siempre, por los siglos de los siglos. Amén.
1: María, Madre de Gracia, Madre de Misericordia.
3: En la vida y en la muerte, ampáranos, Gran Señora.
0: Segundo misterio doloroso. Jesús es azotado y atado a la columna.
1: Padre nuestro que estás en el cielo, santificado sea tu nombre. Venga a nosotros tu reino. Hágase tu voluntad en la tierra como en el cielo.
2: Danos hoy nuestro pan de cada día. Perdona nuestras ofensas, como también nosotros perdonamos a los que nos ofenden. No nos dejes caer en la tentación y líbranos del mal. Amén.
0: Después de atar a Jesús, lo entregaron a Pilato y éste le preguntó, ¿eres tú el rey de los judíos?
1: Dios te salve María, llena eres de gracia, el Señor es contigo. Bendita tú eres entre todas las mujeres y bendito es el fruto de tu vientre, Jesús.
3: Santa María, Madre de Dios, ruega por nosotros pecadores, ahora y en la hora de nuestra muerte. Amén.
0: Contestó Jesús, mi reino no es de este mundo, pero como dices, soy rey.
1: Dios te salve María, llena eres de gracia, el Señor es contigo. Bendita tú eres entre todas las mujeres y bendito es el fruto de tu vientre, Jesús.
3: Santa María, Madre de Dios, ruega por nosotros pecadores, ahora y en la hora de nuestra muerte. Amén.
0: Yo para eso nací y para eso vine al mundo, para dar testimonio de la verdad, y todo el que es de la verdad escucha mi voz.
1: Dios te salve María, llena eres de gracia, el Señor es contigo. Bendita tú eres entre todas las mujeres y bendito es el fruto de tu vientre, Jesús.
3: Santa María, Madre de Dios, ruega por nosotros pecadores, ahora y en la hora de nuestra muerte. Amén.
0: Pilato le preguntó, ¿qué es la verdad? Y salió y dijo a los judíos, yo no encuentro culpa alguna en él.
1: Dios te salve María, llena eres de gracia, el Señor es contigo. Bendita tú eres entre todas las mujeres y bendito es el fruto de tu vientre, Jesús.
3: Santa María, Madre de Dios, ruega por nosotros pecadores, ahora y en la hora de nuestra muerte. Amén.
0: Por tanto, lo mandaré castigar y lo dejaré en libertad. Entonces Pilato ordenó que lo azotara.
1: Dios te salve María, llena eres de gracia, el Señor es contigo. Bendita tú eres entre todas las mujeres y bendito es el fruto de tu vientre, Jesús.
3: Santa María, Madre de Dios, ruega por nosotros pecadores, ahora y en la hora de nuestra muerte. Amén.
0: Fue un hombre despreciado, el desecho de los hombres, varón de dolores.
1: Dios te salve María, llena eres de gracia, el Señor es contigo. Bendita tú eres entre todas las mujeres y bendito es el fruto de tu vientre, Jesús.
3: Santa María, Madre de Dios, ruega por nosotros pecadores, ahora y en la hora de nuestra muerte. Amén.
0: Fue maltratado y se humilló sin decir palabra, como cordero que es llevado al matadero.
1: Dios te salve María, llena eres de gracia, el Señor es contigo. Bendita tú eres entre todas las mujeres y bendito es el fruto de tu vientre, Jesús.
3: Santa María, Madre de Dios, ruega por nosotros pecadores, ahora y en la hora de nuestra muerte. Amén.
0: Fue traspasado por nuestros pecados, quebrantado por nuestras culpas.
1: Dios te salve María, llena eres de gracia, el Señor es contigo. Bendita tú eres entre todas las mujeres y bendito es el fruto de tu vientre, Jesús.
3: Santa María, Madre de Dios, ruega por nosotros pecadores, ahora y en la hora de nuestra muerte. Amén.
0: Él, en verdad, ha tomado sobre sí nuestro sufrimiento, ha cargado con nuestros dolores.
1: Dios te salve María, llena eres de gracia, el Señor es contigo. Bendita tú eres entre todas las mujeres y bendito es el fruto de tu vientre, Jesús.
3: Santa María, Madre de Dios, ruega por nosotros pecadores, ahora y en la hora de nuestra muerte. Amén.
0: El castigo cayó sobre él y a través de sus llagas hemos sido curados.
1: Dios te salve María, llena eres de gracia, el Señor es contigo. Bendita tú eres entre todas las mujeres y bendito es el fruto de tu vientre, Jesús.
3: Santa María, Madre de Dios, ruega por nosotros pecadores, ahora y en la hora de nuestra muerte. Amén.
1: Gloria al Padre, al Hijo y al Espíritu Santo.
3: Como era en el principio, ahora y siempre, por los siglos de los siglos. Amén.
1: Sagrado Corazón de Jesús,
3: en vos confío.
0: Tercer misterio doloroso, la coronación de espinas.
1: Padre nuestro que estás en el cielo, santificado sea tu nombre, venga a nosotros tu reino, hágase tu voluntad en la tierra como en el cielo.
3: Danos hoy nuestro pan de cada día, perdona nuestras ofensas, como también nosotros perdonamos a los que nos ofenden. No nos dejes caer en la tentación y líbranos del mal. Amén.
0: Los soldados lo condujeron al pretorio, lo despojaron de sus vestidos y lo revistieron con un manto de color púrpura.
1: Dios te salve María, llena eres de gracia, el Señor es contigo. Bendita tú eres entre todas las mujeres y bendito es el fruto de tu vientre, Jesús.
3: Santa María, Madre de Dios, ruega por nosotros pecadores, ahora y en la hora de nuestra muerte. Amén.
0: Trenzaron también una corona de espinas y la colocaron sobre su cabeza y pusieron una caña en su mano derecha.
1: Dios te salve María, llena eres de gracia, el Señor es contigo. Bendita tú eres entre todas las mujeres y bendito es el fruto de tu vientre, Jesús.
3: Santa María, Madre de Dios, ruega por nosotros pecadores, ahora y en la hora de nuestra muerte. Amén.
0: Y doblando la rodilla delante de él, lo escarnecían diciendo, salve, Rey de los judíos.
1: Dios te salve María, llena eres de gracia, el Señor es contigo. Bendita tú eres entre todas las mujeres y bendito es el fruto de tu vientre, Jesús.
3: Santa María, Madre de Dios, ruega por nosotros pecadores, ahora y en la hora de nuestra muerte. Amén.
0: Y escupiendo sobre él, tomaban la caña y lo golpeaban en la cabeza.
1: Dios te salve María, llena eres de gracia, el Señor es contigo. Bendita tú eres entre todas las mujeres y bendito es el fruto de tu vientre Jesús.
3: Santa María, Madre de Dios, ruega por nosotros pecadores, ahora y en la hora de nuestra muerte. Amén.
0: Pilato tomó agua y se lavó las manos delante del pueblo diciendo, yo soy inocente de la sangre de este justo.
1: Dios te salve María, llena eres de gracia, el Señor es contigo. Bendita tú eres entre todas las mujeres y bendito es el fruto de tu vientre Jesús.
3: Santa María, Madre de Dios, ruega por nosotros pecadores, ahora y en la hora de nuestra muerte. Amén.
0: Entonces Jesús salió con la corona de espinas y el manto de color púrpura.
1: Dios te salve María, llena eres de gracia, el Señor es contigo. Bendita tú eres entre todas las mujeres y bendito es el fruto de tu vientre Jesús.
3: Santa María, Madre de Dios, ruega por nosotros pecadores, ahora y en la hora de nuestra muerte. Amén.
0: He aquí al hombre, dijo Pilato, pero ellos se pusieron a gritar, crucifícalo, crucifícalo.
1: Dios te salve María, llena eres de gracia, el Señor es contigo. Bendita tú eres entre todas las mujeres y bendito es el fruto de tu vientre Jesús.
3: Santa María, Madre de Dios, ruega por nosotros pecadores, ahora y en la hora de nuestra muerte. Amén.
0: ¿Por qué? ¿Qué mal ha hecho? Pero ellos gritaron más fuerte, crucifícalo.
1: Dios te salve María, llena eres de gracia, el Señor es contigo. Bendita tú eres entre todas las mujeres, y bendito es el fruto de tu vientre Jesús.
3: Santa María, Madre de Dios, ruega por nosotros pecadores, ahora y en la hora de nuestra muerte. Amén.
0: A vuestro rey he de crucificar, a lo cual los sumos sacerdotes respondieron, nosotros no tenemos más rey que el César.
1: Dios te salve María, llena eres de gracia, el Señor es contigo. Bendita tú eres entre todas las mujeres, y bendito es el fruto de tu vientre, Jesús.
3: Santa María, Madre de Dios, ruega por nosotros pecadores, ahora y en la hora de nuestra muerte. Amén.
0: Entonces Pilato, queriendo calmar a la turba, lo entregó para ser crucificado.
1: Dios te salve María, llena eres de gracia, el Señor es contigo. Bendita tú eres entre todas las mujeres, y bendito es el fruto de tu vientre, Jesús.
3: Santa María, Madre de Dios, ruega por nosotros pecadores, ahora y en la hora de nuestra muerte. Amén.
1: Gloria al Padre, al Hijo y al Espíritu Santo.
3: Como era en el principio, ahora y siempre, por los siglos de los siglos. Amén.
1: María, Madre de Gracia, Madre de Misericordia,
3: en la vida y en la muerte, ampáranos, Gran Señora.
0: Cuarto misterio doloroso. Jesús lleva la cruz a cuestas.
1: Padre nuestro que estás en el cielo, santificado sea tu nombre. Venga a nosotros tu reino. Hágase tu voluntad en la tierra como en el cielo.
2: Danos hoy nuestro pan de cada día, perdona nuestras ofensas, como también nosotros perdonamos a los que nos ofenden. No nos dejes caer en la tentación, y líbranos del mal. Amén.
0: Si alguien quiere venir en pos de mí, que renuncie a sí mismo.
1: Dios te salve María, llena eres de gracia, el Señor es contigo. Bendita tú eres entre todas las mujeres, y bendito es el fruto de tu vientre Jesús.
3: Santa María, Madre de Dios, ruega por nosotros pecadores, ahora y en la hora de nuestra muerte. Amén.
0: Tome su cruz de cada día y sígame.
1: Dios te salve María, llena eres de gracia, el Señor es contigo. Bendita tú eres entre todas las mujeres y bendito es el fruto de tu vientre Jesús.
3: Santa María, Madre de Dios, ruega por nosotros pecadores, ahora y en la hora de nuestra muerte. Amén.
0: Y a él, llevando su cruz, lo condujeron al lugar llamado Gólgota.
1: Dios te salve María, llena eres de gracia, el Señor es contigo. Bendita tú eres entre todas las mujeres y bendito es el fruto de tu vientre Jesús.
3: Santa María, Madre de Dios, ruega por nosotros pecadores, ahora y en la hora de nuestra muerte. Amén.
0: En el camino, echaron mano de un cierto Simón de Cirene, obligándole a ir cargando la cruz detrás de Jesús.
1: Dios te salve María, llena eres de gracia, el Señor es contigo. Bendita tú eres entre todas las mujeres y bendito es el fruto de tu vientre Jesús.
3: Santa María, Madre de Dios, ruega por nosotros pecadores, ahora y en la hora de nuestra muerte. Amén.
0: Tomad sobre vosotros mi yugo y aprended de mí.
1: Dios te salve María, llena eres de gracia, el Señor es contigo. Bendita tú eres entre todas las mujeres y bendito es el fruto de tu vientre Jesús.
3: Santa María, Madre de Dios, ruega por nosotros pecadores, ahora y en la hora de nuestra muerte. Amén.
0: Que soy manso y humilde de corazón.
1: Dios te salve María, llena eres de gracia, el Señor es contigo. Bendita tú eres entre todas las mujeres y bendito es el fruto de tu vientre Jesús.
3: Santa María, Madre de Dios, ruega por nosotros pecadores, ahora y en la hora de nuestra muerte. Amén.
0: Y encontraréis reposo para vuestras almas, porque mi yugo es suave y mi carga ligera.
1: Dios te salve María, llena eres de gracia, el Señor es contigo. Bendita tú eres entre todas las mujeres y bendito es el fruto de tu vientre Jesús.
3: Santa María, Madre de Dios, ruega por nosotros pecadores, ahora y en la hora de nuestra muerte. Amén.
0: Lo acompañaba una gran muchedumbre del pueblo y de mujeres que se lamentaban y lloraban por él.
4: Dios te salve María, llena eres de gracia, el Señor es contigo. Bendita tú eres entre todas las mujeres y bendito es el fruto de tu vientre Jesús.
3: Santa María, Madre de Dios, ruega por nosotros pecadores, ahora y en la hora de nuestra muerte. Amén.
0: Mas Jesús, volviéndose hacia ellas, les dijo: Hijas de Jerusalén, no lloréis por mí, sino por vosotras y vuestros hijos.
4: Dios te salve María, llena eres de gracia, el Señor es contigo. Bendita tú eres entre todas las mujeres, y bendito es el fruto de tu vientre Jesús.
3: Santa María, Madre de Dios, ruega por nosotros pecadores, ahora y en la hora de nuestra muerte. Amén.
0: Porque si esto hacen con el leño verde, ¿qué no harán con el seco?
4: Dios te salve María, llena eres de gracia, el Señor es contigo. Bendita tú eres entre todas las mujeres, y bendito es el fruto de tu vientre Jesús.
3: Santa María, Madre de Dios, ruega por nosotros pecadores, ahora y en la hora de nuestra muerte. Amén.
4: Gloria al Padre, al Hijo y al Espíritu Santo.
3: Como era en el principio, ahora y siempre, por los siglos de los siglos. Amén.
1: Sagrado Corazón de Jesús,
3: en vos confío.
0: Quinto misterio doloroso, la crucifixión de Jesús.
1: Padre nuestro que estás en el cielo, santificado sea tu nombre, venga a nosotros tu reino, hágase tu voluntad en la tierra como en el cielo.
3: Danos hoy nuestro pan de cada día, perdona nuestras ofensas, como también nosotros perdonamos a los que nos ofenden. No nos dejes caer en la tentación y líbranos del mal. Amén.
0: Cuando llegaron al lugar llamado Calvario, lo crucificaron.
4: Dios te salve María, llena eres de gracia, el Señor es contigo. Bendita tú eres entre todas las mujeres y bendito es el fruto de tu vientre Jesús.
3: Santa María, Madre de Dios, ruega por nosotros pecadores, ahora y en la hora de nuestra muerte. Amén.
0: Y Jesús dijo: Padre, perdónales porque no saben lo que hacen.
4: Dios te salve María, llena eres de gracia, el Señor es contigo. Bendita tú eres entre todas las mujeres y bendito es el fruto de tu vientre Jesús.
3: Santa María, Madre de Dios, ruega por nosotros pecadores, ahora y en la hora de nuestra muerte. Amén.
0: Y uno de los bandidos crucificados con él le dijo: Jesús, acuérdate de mí cuando llegues a tu reino.
4: Dios te salve María, llena eres de gracia, el Señor es contigo. Bendita tú eres entre todas las mujeres y bendito es el fruto de tu vientre Jesús.
3: Santa María, Madre de Dios, ruega por nosotros pecadores, ahora y en la hora de nuestra muerte. Amén.
0: Y Jesús le respondió: en verdad te digo, hoy estarás conmigo en el paraíso.
4: Dios te salve María, llena eres de gracia, el Señor es contigo. Bendita tú eres entre todas las mujeres y bendito es el fruto de tu vientre Jesús.
3: Santa María, Madre de Dios, ruega por nosotros pecadores, ahora y en la hora de nuestra muerte. Amén.
0: Junto a la cruz de Jesús estaba de pie su madre y el discípulo que amaba.
4: Dios te salve María, llena eres de gracia, el Señor es contigo. Bendita tú eres entre todas las mujeres y bendito es el fruto de tu vientre Jesús.
3: Santa María, Madre de Dios, ruega por nosotros pecadores, ahora y en la hora de nuestra muerte. Amén.
0: Jesús dijo a su madre: Mujer, he ahí a tu hijo. Y después dijo al discípulo: He ahí a tu madre.
4: Dios te salve María, llena eres de gracia, el Señor es contigo. Bendita tú eres entre todas las mujeres y bendito es el fruto de tu vientre Jesús.
3: Santa María, Madre de Dios, ruega por nosotros pecadores, ahora y en la hora de nuestra muerte. Amén.
0: Y desde ese momento, el discípulo la recibió en su casa.
4: Dios te salve María, llena eres de gracia, el Señor es contigo. Bendita tú eres entre todas las mujeres y bendito es el fruto de tu vientre Jesús.
3: Santa María, Madre de Dios, ruega por nosotros pecadores, ahora y en la hora de nuestra muerte. Amén.
0: Las tinieblas cubrieron toda la tierra y el velo del templo se rasgó en dos.
4: Dios te salve María, llena eres de gracia, el Señor es contigo. Bendita tú eres entre todas las mujeres y bendito es el fruto de tu vientre Jesús.
3: Santa María, Madre de Dios, ruega por nosotros pecadores, ahora y en la hora de nuestra muerte. Amén.
0: Jesús, clamando con voz potente, dijo: Padre, en tus manos encomiendo mi espíritu.
4: Dios te salve María, llena eres de gracia, el Señor es contigo. Bendita tú eres entre todas las mujeres y bendito es el fruto de tu vientre Jesús.
3: Santa María, Madre de Dios, ruega por nosotros pecadores, ahora y en la hora de nuestra muerte. Amén.
0: E inclinando la cabeza, entregó el espíritu.
4: Dios te salve María, llena eres de gracia, el Señor es contigo. Bendita tú eres entre todas las mujeres y bendito es el fruto de tu vientre Jesús.
3: Santa María, Madre de Dios, ruega por nosotros pecadores, ahora y en la hora de nuestra muerte. Amén.
4: Gloria al Padre, al Hijo y al Espíritu Santo.
3: Como era en el principio, ahora y siempre, por los siglos de los siglos. Amén.
1: María, Madre de Gracia, Madre de Misericordia.
3: En la vida y en la muerte, ampáranos, Gran Señora.
1: Padre nuestro que estás en el cielo, santificado sea tu nombre. Venga a nosotros tu reino. Hágase tu voluntad en la tierra como en el cielo.
3: Danos hoy nuestro pan de cada día. Perdona nuestras ofensas, como también nosotros perdonamos a los que nos ofenden. No nos dejes caer en la tentación y líbranos del mal. Amén.
1: Dios te salve María Santísima, templo y trono de la Santísima Trinidad, Virgen concebida sin la mancha del pecado original. Dios te salve, Reina y Madre de Misericordia, vida y dulzura y esperanza nuestra, Dios te salve. A ti llamamos los desterrados hijos de Eva, a ti suspiramos gimiendo y llorando en este valle de lágrimas. Ea pues, Señora abogada nuestra, vuelve a nosotros esos tus ojos misericordiosos, y después de este destierro muéstranos a Jesús, fruto bendito de tu vientre. Oh clemente, oh piadosa, oh dulce Virgen María, ruega por nosotros, Santa Madre de Dios, para que seamos dignos de alcanzar las promesas de nuestro Señor Jesucristo. Amén. Señor, ten piedad.
3: Señor, ten piedad.
1: Cristo, ten piedad.
3: Cristo, ten piedad.
1: Señor, ten piedad.
3: Señor, ten piedad.
1: Cristo, óyenos.
3: Cristo, óyenos.
1: Cristo, escúchanos.
3: Cristo, escúchanos.
1: Dios Padre Celestial, que eres Dios,
3: ten piedad de nosotros.
1: Dios Hijo Redentor del mundo, que eres Dios,
3: ten piedad de nosotros.
1: Espíritu Santo, que eres Dios,
3: ten piedad de nosotros.
1: Santísima Trinidad, que eres un solo Dios,
3: ten piedad de nosotros.
1: Santa María,
3: ruega por nosotros.
1: Santa Madre de Dios,
3: ruega por nosotros.
1: Santa Virgen de las Vírgenes,
3: ruega por nosotros.
1: Madre de Jesucristo,
3: ruega por nosotros.
1: Madre de la Divina Gracia,
3: ruega por nosotros.
1: Madre Purísima,
3: ruega por nosotros.
1: Madre Castísima,
3: ruega por nosotros.
1: Madre Intacta,
3: ruega por nosotros.
1: Madre Sin Mancha,
3: ruega por nosotros.
1: Madre Amable,
3: ruega por nosotros.
1: Madre del Buen Consejo,
3: ruega por nosotros.
1: Madre del Creador,
3: ruega por nosotros.
1: Madre del Salvador,
3: ruega por nosotros.
1: Madre de la Iglesia,
3: ruega por nosotros.
1: Virgen Prudentísima,
3: ruega por nosotros.
1: Virgen Venerable,
3: ruega por nosotros.
1: Virgen Digna de Alabanza,
3: ruega por nosotros.
1: Virgen Poderosa,
3: ruega por nosotros.
1: Virgen Misericordiosa,
3: ruega por nosotros.
1: Virgen Fiel,
3: ruega por nosotros.
1: Espejo de Justicia,
3: ruega por nosotros.
1: Trono de la Sabiduría,
3: ruega por nosotros.
1: Causa de nuestra alegría,
3: ruega por nosotros.
1: Vaso Espiritual,
3: ruega por nosotros.
1: Vaso Honorable,
3: ruega por nosotros.
1: Rosa Mística,
3: ruega por nosotros.
1: Torre de David,
3: ruega por nosotros.
1: Torre de Marfil,
3: ruega por nosotros.
1: Casa de Oro,
3: ruega por nosotros.
1: Arca de la Alianza,
3: ruega por nosotros.
1: Puerta del Cielo,
3: ruega por nosotros.
1: Estrella de la Mañana,
3: ruega por nosotros.
1: Salud de los enfermos,
3: ruega por nosotros.
1: Refugio de los pecadores,
3: ruega por nosotros.
1: Consoladora de los afligidos,
3: ruega por nosotros.
1: Auxilio de los cristianos,
3: ruega por nosotros.
1: Reina de los ángeles,
3: ruega por nosotros.
1: Reina de los patriarcas,
3: ruega por nosotros.
1: Reina de los profetas,
3: ruega por nosotros.
1: Reina de los apóstoles,
3: ruega por nosotros.
1: Reina de los mártires,
3: ruega por nosotros.
1: Reina de los confesores,
3: ruega por nosotros.
1: Reina de las vírgenes,
3: ruega por nosotros.
1: Reina de todos los santos,
3: ruega por nosotros.
1: Reina concebida sin pecado original,
3: ruega por nosotros.
1: Reina subida al cielo en cuerpo y alma,
3: ruega por nosotros.
1: Reina del Santísimo Rosario,
3: ruega por nosotros.
1: Reina de la Orden Capuchina,
3: ruega por nosotros.
1: Reina de la Paz,
3: ruega por nosotros.
1: Cordero de Dios que quitas el pecado del mundo,
3: perdónanos, Señor.
1: Cordero de Dios que quitas el pecado del mundo,
3: escúchanos, Señor.
1: Cordero de Dios que quitas el pecado del mundo,
3: ten piedad y misericordia de nosotros.
1: Bajo tu amparo nos acogemos, Santa Madre de Dios. No desprecies las súplicas que te dirigimos en nuestras necesidades. Antes bien, líbranos de todos los peligros, oh Virgen gloriosa y bendita. Ruega por nosotros, Santa Madre de Dios,
3: para que seamos dignos de alcanzar las promesas de nuestro Señor Jesucristo.
1: Recemos esta oración compuesta por el Padre Pío. Oh Jesús, destruye en mí todo lo que no sea de tu agrado y escribe tus dolores en mi corazón con el fuego de tu caridad. Apriétame fuertemente junto a ti, suave y eternamente, para que nunca te abandone en tus dolores. Que yo pueda reposar sobre tu corazón en los sufrimientos de la vida para conseguir de este modo mi recuperación. Que mi espíritu no tenga otro deseo que vivir a tu lado en el huerto y saciarme de las penas de tu corazón. Que mi alma se llene de tu sangre y se alimente contigo con el pan de tus sufrimientos. Amén.

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6: Hoy, viernes 19 de junio, escuchemos el Santo Evangelio según San Mateo. En aquel tiempo, Jesús dijo a sus discípulos: no acumulen ustedes tesoros en la tierra, donde la polilla y el moho los destruyen, donde los ladrones perforan las paredes y se los roban. Más bien, acumulen tesoros en el cielo, donde ni la polilla ni el moho los destruyen, ni hay ladrones que perforen las paredes y se los roben. Porque donde está tu tesoro, ahí también está tu corazón. Tus ojos son la luz de tu cuerpo, de manera que si tus ojos están sanos, todo tu cuerpo tendrá luz. Pero si tus ojos están enfermos, todo tu cuerpo tendrá oscuridad. Y si lo que en ti debería ser luz no es más que oscuridad, ¿qué negra no será tu propia oscuridad? Palabra del Señor. Un hombre acudió al médico aquejado de múltiples dolencias. ¿Qué es lo que le pasa? Pregunta el doctor. Mire, doctor, me toco el estómago, me duele. Me toco en la cabeza, me duele. Me toco en la pierna, me duele. Donde sea que me toque, me duele. ¿Qué tendré, doctor? Pues lo que usted tiene es el dedo fracturado. No era el cuerpo el enfermo, sino el dedo que lo tocaba. Pero estaremos de acuerdo en que no decimos se fracturó el dedo, sino me fracturé, porque el dolor de un solo dedo lo resiente la persona completa. ¿Y qué se podrá decir si estamos mal de los ojos? Si tus ojos están enfermos, todo tu cuerpo tendrá oscuridad, dice Jesús. Para cuidar la salud de los ojos está el oculista, para decirnos qué lentes usar para ver bien, está el optometrista. Pero si cuidamos como algo tan importante los ojos, que son las ventanas del alma, ¿cuánto más no habremos de cuidar el alma misma? Así como hay defectos de la vista, podríamos tener esos mismos problemas en el ámbito espiritual. La miopía es una deficiencia para distinguir los objetos lejanos. Así también hay miopes espirituales, los que nunca ven más allá de lo material, de su interés personal, de la satisfacción instantánea. Los que no ven el significado de los acontecimientos que viven, el mensaje que Dios les manda a través de lo que les pasa. Son miopes porque no aspiran a nada trascendente, ni miran las consecuencias de sus actos. No piensan en su salvación eterna. La hipermetropía, al contrario, es la dificultad para ver de cerca, como sucede a tantos hermanos que por suponer que tienen una visión superior y todo lo ven con ojos de fe, carecen del sentido común más elemental. No piensan en los demás porque dicen solo pensar en Dios. Se olvidan de buscar al Señor en lo humilde y humano de cada día. A todo lo que pasa le llaman voluntad de Dios, para evitarse la molestia de buscar soluciones, con la ayuda de Dios, por supuesto. Ven a Dios en todo, pero como no lo ven en el prójimo al que tienen cerca, siempre pasan por encima de él. Astigmatismo es cuando siempre ves borroso. Imagínate, cuando toda tu realidad está distorsionada, cuando siempre vives con miedo, desconfiado, pesimista, porque crees que todo sucede para mal y todos son una amenaza para ti. Miras a los demás a través del prejuicio y por eso no los miras como son, sino como tú los quieres ver. O la presbicia, mejor conocida como vista cansada. Alguien que ve a la vida con ojos de cansancio, decepcionado, nada lo motiva, todo le fastidia y pierde la fe, porque la gente, la sociedad, la iglesia, el gobierno, la familia, hasta Dios, lo único que le han provocado es desencanto, amargura y odio. ¿Los ojos de tu alma tienen algunas de estas deficiencias? En este caso, no necesitamos unos lentes, sino ser sanados por aquel que devolvió la vista a los ciegos, aquel que dice, yo soy la luz del mundo, para que podamos mirar con claridad, atentos a la realidad, pero con el potente telescopio de la fe, para ver a través del prisma de la esperanza y del amor. Cuida lo que ves, pero también cuida cómo ves, para que tus ojos no sean esas ventanas sucias que impiden el paso de la luz a todo tu ser. Que tengas un día lleno de bendiciones.
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6: 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Radio. Polvo, lluvia, tráfico. Nuestro coche aguanta de todo, pero mantenerlo limpio no tiene por qué ser un lujo. Hoy te enseñamos cómo preparar un shampoo para lavar el auto. Anota la receta y dale a tu auto el brillo que se merece.
7: Y en otros temas, la fiebre mundialista está aquí, pero ojo, haz que ruede el balón y no tus gastos.
6: Si quieres saber cómo evitar que la pasión mundialista te deje fuera del juego, quédate en la Revista del Consumidor Radio.
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6: En la actualidad, crear nuestras propias tecnologías domésticas es la opción ideal para elaborar productos básicos con ingredientes de calidad y muy accesibles.
7: Lo mejor, no tenemos que buscar por horas lo que necesitamos, ya que lo encontramos en tiendas de materias primas y droguerías. Por eso vamos a preparar nuestro propio shampoo para lavar el auto. ¡Manos a la obra!
6: Recuerda que cada receta está aprobada por el Laboratorio Nacional de Protección al Consumidor. Los ingredientes que vamos a utilizar para hacer 750 mililitros son: una taza de agua purificada, una pizca de colorante vegetal azul, una cucharada sopera de cera de carnaúba, 2 tazas de lauril éter sulfato de sodio y 4 cucharadas soperas de polisorbato 20.
7: También vamos a necesitar los siguientes utensilios: una taza medidora, una cacerola con capacidad de 2.5 litros, un embudo, una cuchara sopera y una botella de plástico de 750 mililitros con tapa. Su preparación nos va a tomar nada más y nada menos que 25 minutos. Sin duda, una gran ventaja.
6: Para poder elaborar nuestro champú para auto, comenzamos vertiendo el agua en la cacerola y la calentamos. Una vez caliente, agregamos polisorbato 20 y revolvemos. Cuando el agua esté a punto de hervir, agregamos una cucharada sopera de cera de carnaúba. Agitamos hasta que se incorpore por completo y dejamos hervir durante 3 minutos. Retiramos del fuego, agregamos el lauril éter sulfato de sodio y removemos suavemente. Después incorporamos el colorante y mezclamos hasta que el color sea uniforme.
7: Por último, con ayuda del embudo, envasamos nuestra mezcla en la botella de plástico y colocamos una etiqueta con el nombre del producto, la fecha de elaboración y de caducidad. En este caso, considera que su tiempo de caducidad es de 6 meses. Finalmente, pero no menos importante, hay que guardarlo en un lugar fresco y seco, fuera del alcance de niñas y niños. ¡Y listo! Tenemos nuestro propio shampoo para auto. Para usarlo, toma en cuenta que para 10 litros de agua se deben disolver aproximadamente 15 mililitros de shampoo. Al final del día, apostar por las tecnologías domésticas no es solo una forma de ahorrar, es tomar el control de lo que consumimos.
6: Si quieres aprender a preparar otras tecnologías como crema de cacahuate, gel para el cabello o jabón líquido corporal, puedes visitar nuestro canal de YouTube, Profeco TV.
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6: La fiebre por la Copa Mundial de Fútbol 2026 ya está aquí y con ella la emoción llega a su punto máximo. Seas aficionado o no, el ambiente festivo invita a participar en celebraciones que, sin planificación, pueden desbordar tu presupuesto.
7: Entre las suscripciones para ver los partidos, la playera oficial o las salidas con amigas y amigos, los gastos se pueden elevar. Por eso, consumir de manera inteligente te permitirá disfrutar la intensidad del torneo sin poner en riesgo tu estabilidad económica.
6: No se trata de no gastar, sino de hacerlo con conciencia. Si vas a comprar productos alusivos con responsabilidad, evita hacer gastos con cargo a tu tarjeta de crédito. Además, para que tus finanzas no reciban una tarjeta roja, considera las siguientes reglas del juego.
7: Establece un presupuesto y define cuánto gastar en artículos y celebraciones sin descuidar tus gastos fijos. Compara precios antes de comprar y elige siempre establecimientos formales.
6: Guarda tus comprobantes, ya que son tu única defensa para cambios, devoluciones o aclaraciones. No olvides que la propina es opcional, ya que es una gratificación voluntaria por el servicio, no un cargo obligatorio.
7: Reflexiona antes de gastar y pregúntate si realmente necesitas el producto o si el lugar donde verás el partido justifica el gasto. Disfruta sin la camiseta oficial. Puedes vivir la emoción del fútbol sin necesidad de gastar de más.
6: Y hablando de camisetas, puedes consultar los costos de los productos oficiales en diferentes establecimientos en el programa ¿Quién es quién en los precios? Pero el precio no es lo único que debes vigilar. En plena fiebre mundialista, las imitaciones y los productos de baja calidad están a la orden del día. Por eso, si vas a comprar algún producto, revisa la calidad de los materiales. Examina las costuras, acabados y resistencia para detectar productos de baja calidad.
7: También verifica el empaque, ya que los artículos originales tienen sellos, hologramas y etiquetas de licenciamiento oficial de las marcas deportivas. Fíjate bien en la nitidez, la calidad de impresión y ortografía de las etiquetas. Las imitaciones suelen tener errores o empaques deficientes.
6: Recuerda comprar en tiendas o distribuidores oficiales. Es la forma más segura de garantizar la autenticidad del producto y hacer valer tu garantía. No te confíes. Aunque la compra sea digital, no debes de bajar la guardia.
7: Para evitar fraudes en tus compras en línea, toma en cuenta las siguientes recomendaciones. Compra en sitios seguros y verifica que la dirección comience con https://. Tenga certificado de seguridad vigente y ofrezca métodos de pago confiables.
6: Comprueba la identidad del proveedor. Asegúrate que el comercio tenga domicilio físico, teléfono, correo electrónico u otros medios de contacto. Consulta la reputación de la tienda y busca opiniones o referencias de otros compradores antes de pagar.
7: Lee los términos y condiciones. Hazlo para evitar sorpresas y conocer las políticas de envío, cambios y devoluciones. Analiza la descripción del producto y revisa materiales, talla, colores y dimensiones. Compara las imágenes con el original y verifica que el número de modelo coincida. Desconfía de las gangas, ya que si el precio está muy por debajo del valor de mercado, es una señal de alerta.
6: Para compras en línea más seguras, consulta el monitoreo de tiendas virtuales ingresando a www.profeco.gob.mx/tiendas-virtuales. Ahí te decimos si el comercio es transparente con sus medios de contacto físicos métodos de envío, precios claros en moneda nacional y políticas de cancelación.
7: Ya para cerrar, recuerda que la Ley Federal de Protección al Consumidor, en su artículo 12, establece que el proveedor tiene la obligación de entregar factura, recibo o ticket de compra. ¡No te vayas sin él! ¡Es tu respaldo! Recuerda que no necesitas gastar en exceso para disfrutar del Mundial. ¡Vive la emoción del fútbol con un consumo responsable!
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6: Este es el sacramento de nuestra fe. Vamos, tu resurrección. Ven, Señor Jesús. Así pues, Padre, al celebrar ahora el memorial de la muerte y resurrección de tu Hijo, te ofrecemos el pan de vida y el cáliz de salvación. Y te damos gracias porque nos haces dignos de servirte en tu presencia. Te pedimos humildemente que el Espíritu Santo congregue en la unidad a cuantos participamos del cuerpo y sangre de Cristo. Acuérdate, Señor, de tu Iglesia, extendida por toda la tierra, y con el Papa León, con nuestro obispo José y todos los pastores que cuidan de tu pueblo, llévala a su perfección por la caridad. Acuérdate también de nuestros hermanos que durmieron en la esperanza de la resurrección, de tus hijos Lupita, Francisco, Alejandro y Miguel Ángel, padre e hijo, y de todos los que han muerto en tu misericordia, admítelos a contemplar la luz de tu rostro. Ten misericordia de todos nosotros, y así con María, la Virgen Madre de Dios, su esposo San José, los apóstoles y cuantos vivieron en tu amistad a través de los tiempos, merezcamos, por tu Hijo Jesucristo, compartir la vida eterna y cantar tus alabanzas. Por Cristo, con Él y en Él, a ti, Dios Padre omnipotente, en la unidad del Espíritu Santo, todo honor y toda gloria por los siglos de los siglos. Amén. El amor de Dios ha sido derramado en nuestros corazones con el Espíritu Santo que se nos ha dado. Digamos con fe y esperanza: Padre nuestro que estás en el cielo, santificado sea tu nombre. Venga a nosotros tu reino. Hágase tu voluntad en la tierra como en el cielo. Danos hoy nuestro pan de cada día. Perdona nuestras ofensas, como también nosotros perdonamos a los que nos ofenden. No nos dejes caer en la tentación y líbranos del mal. Líbranos de todos los males, Señor, y concédenos la paz en nuestros días, para que, ayudados por tu misericordia, vivamos siempre libres de pecado y protegidos de toda perturbación mientras esperamos la gloriosa venida de nuestro Salvador Jesucristo. Señor Jesucristo, que dijiste a tus apóstoles: la paz os dejo, mi paz os doy, no tengas en cuenta nuestros pecados, sino la fe de tu Iglesia, y conforme a tu palabra concédele la paz y la unidad. tú que vives y reinas por los siglos de los siglos, la paz del Señor esté siempre con vosotros. Daos fraternalmente la paz.
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0: 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Y bueno, mi Lorenz, 8:30 de la mañana, nos vamos a un corte y regresamos. Recuerde, vaya mandándonos ahí sus mensajitos para sus cumpleañeros, sus aniversarios, sus celebraciones, porque hoy es viernes de chongue. Vamos y volvemos a este su programa, Alegres Mañanas de Radio Guadalupana. ¡Woo! Vamos y volvemos.
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Regresamos y continuamos. Estamos en su programa Alegres Mañanas de Radio Guadalupana. Mis hermanos, es un gusto y un placer estar con ustedes en este nuestro segundo bloque de programa. Les saluda su amiga Esmeralda Barragán y allá en nuestros controles, nuestro buen Lorenzo Antonio. Y mis hermanos, pues seguimos en sintonía a través del 1560 del AM. Usted muy fiel, nuestro radio escucha que está ahí al pendiente. Y aquí le mandamos un saludo a Alicia. Saludos desde San Antonio. Bendiciones y saludos a todos allá, a los de San Marcos de Café, Café de Fe, allá en San Marcos, en El Paso, Texas. Pues un saludo a todos nuestros amigos del Paso, Texas, que también están aquí al pendiente y en sintonía de Radio Guadalupana. Fíjese que la gran oportunidad que tenemos al estar en las diferentes redes sociales y en las diferentes plataformas electrónicas, pues es precisamente eso, que la radio se va acrecentando más y más. Podemos estar en cualquier parte del mundo y podemos estar en sintonía de Radio Guadalupana. Así es que muchas, muchas gracias. Un saludito también ahí para mi querida amiga Hilda Flores, que nos está ahí escuchando y viendo. Hola, Hildita. También quiero aprovechar para mandarle un saludo a Flor Villa. Florecita, hola. ¿Cómo estás? Bueno, pues de verdad que muchísimas gracias a usted que está en sintonía de la radio, a usted que desde temprano se pone las pilas y sin duda se pone usted a poder darnos un like, a poder estar ahí escuchando y siendo parte de todo lo que acontece en nuestra diócesis y en nuestra fe. Recuerde que Radio Guadalupana es este medio católico que nos ayuda, pues mire, a crecer tanto en fe como en sabiduría de todo lo que acontece a nuestra fe y de todas estas cosas que a veces pasan alrededor. Y a veces tenemos, fíjese, ahorita lo platicábamos Lawrence y yo, a veces tenemos ideas erróneas o de boca en boca. Entonces acuérdese que lo mejor que podemos hacer es mantenernos informados. Y para eso, pues existen dos medios muy importantes en nuestra diócesis, como lo es Periódico Presencia y Radio Guadalupana, para que usted esté muy informado y esté al pendiente de nuestra programación. De verdad que es para nosotros un gusto que usted siempre esté en sintonía de la radio. Y bueno, pues mire, quiero aprovechar también para mandar un saludo, oigan, a todos los niños que ya están a punto de irse de vacaciones. Ya, de verdad que ya no solamente piden, exigen las vacaciones, ya. Muchos, allá en El Paso, Texas, muchos ya de los distritos están de vacaciones, hay otros que ya regresaron, pero sin duda, pues todos disfrutando de este hermoso tiempo de vacaciones. Y bueno, pues tenemos, déjeme, aquí le voy a mandar saluditos, ahí un saludo a mi queridísimo esposo. Un saludo para ahí, para mi buen Mateo y para todos los que están en sintonía. Oiga, y algo que tenemos también que agregar en este momento, pues es que este domingo es Día del Padre, ¿verdad? ¿Este domingo es Día del Padre? A ver, díganme sí, ¿verdad, Lorenzo?

0: el Día del Padre ya para este próximo domingo. 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Oye, Carnes Capri, que pues tiene diferentes paquetes de carne para este domingo. ¿Por qué crees que les dicen a los papás, ya se armó la carnita asada? Casi siempre...
1: Pues casi siempre, tienden, ¿no? Sí, les encanta.
0: Tienden a eso.
1: Oye, yo, aunque haga un calorón, híjole, ellos quieren seguir haciendo la carnita asada.
0: La carnita asada, que ya se armó la carnita asada, ya se armó. Muy bien, oiga, pues ahí está nuestros amigos de Carnes Capri, patrocinador de este Día del Padre, así que agradecemos
1: amiga,
0: muchísimo.
1: Pues no lo había visto.
0: Muchísimo ahí a nuestros patrocinados y... Oye, pues el conjunto con el fútbol, la fiebre futbolera, y pues con este sabor a carnita asada.
1: ¡Ay, qué rico! Mira, ese paquete está padrísimo, ¿eh?
0: Así es.
1: 3 kilos de chuleta para asar, 1 kilo de carbón, 1 manojo de cebollitas, 1 paquete de salchicha para asar y un... ¿Qué dice abajo, Claudita?
0: Y un marinado.
1: Un marinado. Uh-huh. Ah, pues sí, porque el sabor de la carnita asada se lo da el marinado también, ¿verdad?
0: Ajá.
1: Hay sí, quienes sí. son... Oye, hay hasta concursos, ¿verdad?
0: Sí, así es.
1: Ay, qué padre. Tenemos llamadita. Hola, hola, ¿qué tal? Muy buenos días.
2: Muy buenos días, hermosas chicas de Radio Guadalupana. Y muchos saludos al buen Lawrence. No saben quién les habla, ¿verdad?
1: Sí, hola, mamita.
2: Es que estoy bien ronca hoy. Oiga, pues les quiero decir que hoy mi hermano, el mayor de los hombres, cumple, y lo voy a balconear, 72 años.
1: ¿62?
2: No, 72 años.
1: ¡72 años! ¡Guau! Sí. ¡Wow! ¿Y cuál es el nombre de su hermano, Martita?
2: Es Manuel de Jesús.
1: Manuel de Jesús. ¡Wow! Pues una felicitación a Manuel de Jesús por estos 72 añotes que el Señor le ha regalado.
2: Ándele. Oiga, y también, ayer fue mi sobrina Samantita. Ella cumplió, y también la voy a balconear, 26 años. Está muy jovencita.
1: Ah, no, pues jovencita.
2: Sí. Ajá. Y luego para el próximo 21 de este mes, uh-huh. mi sobrino Moisés cumple uh-huh. años. El 23, Olivier. El Ajá. 27, bueno, ya está acá para la semana que entra el 27. Ahora mi hermano Pablo Ajá. también. Ya me quedan más, pero bueno, ya después los mencionaré, si muy Dios bien. Me lo permite. Y si me dejan cantar el Happy Birthday para ellos.
1: Claro
2: y para
1: que todos sí. los,
2: y para todos los cumpleañeros de Radio Guadalupana que están escuchándola.
0: Claro que sí.
1: Claro que okay. sí.
0: Adelante, échale, Martita.
2: A ver si sale con esta voz aguardientosa.
0: Échale.
2: Hop.

0: Muchas felicidades a todos nuestros cumpleañeros, especialmente hoy en este su día, a Manuel de Jesús.
1: Manuel de Jesús.
0: Y a Samantita. Muchas, muchas felicidades.
2: Excelente, sí. Excelente.
1: Dios las bendiga y las sigo escuchando. No he podido comunicarme mucho porque tengo muchas citas de médicas de mi gordo y nada más casi se las escucho en el radio.
0: Ay,
1: pero
0: gracias.
1: Estoy siempre muy pendiente.
2: Gracias.
0: Gracias, Martita.
2: Gracias.
1: Sí. Dios las bendiga, cuídense mucho y felicidades a todos los cumpleañeros.
2: Gracias, Martita.
0: Gracias.
2: Bye, bye.
1: Muy bien.
2: Muy, muy bien, pues ahí están los cumpleañeros. Y pues para seguir con los cumpleañeros, mi queridísima Edme, antes de tenerles una sorpresa casi al final, pero vámonos con los mariachis, mi queridísimo Lauren.
0: ¡Llegaron los guaguachis!
2: ¡Vámonos! Porque muchos cumplirán años. ¡Vámonos! ¡Vámonos!

0: luna ya se metió. Pues muchas felicidades a nuestros cumpleañeros y hoy quiero aprovechar para mandarle una felicitación muy especial porque el día de ayer mi queridísima amiga Irma Sandoval estuvo de cumpleaños. Irmita, tarde pero sin sueño, no te creas, yo quería esperar este día para felicitarte, para mandarte un abrazo y un beso bien tronado, que Dios nuestro Señor te siga bendiciendo y que de verdad sigas realizando tus sueños como siempre. Te quiero mucho, gracias por tu amistad, por siempre estar conmigo echándome porras y de verdad sabes cuánto te quiero y te admiro. Muchas, muchas felicidades, Irmita. Yeah.
1: Muy bien, ahí está los cumpleañeros de estos días.
0: Tenemos otros.
1: A ver, échale.
0: ¿Tú tienes ahí?
1: No, fíjate, yo no. No, de estos días. No. Para Iván Villa, Iván ahí de San Vicente Paul, que yo lo conozco por la Coral San José de Catedral. ¿Sí? Está de cumpleaños.
0: Pues muchas felicidades.
1: Muy bien.
0: Felicidades.
1: Vámonos, pues ahí está.
0: Muchas felicidades a todos ellos. Mira, aquí, yo debo de tener aquí otra cumpleañera aquí.
1: A ver, déjame, échale,
0: te digo. Yo tengo
1: aquí
0: muchos,
1: también, mientras lo hayas.
0: Yo siempre tengo muchos cumpleañeros, a ver.
1: Ok, Laura Ida nos mandó.
0: Hola, Laura Ida.
1: Dice, feliz viernes, estimada Esme y Lawrence, que tengan un excelente fin de semana. Saludos a Claudia y a mí también. Sí, aquí anda mi hija que ya salió de vacaciones.
0: ¿Ya? ¿Sí? ¿A poco ya? ¿Oficial?
1: Ya, oficial. Ya.
0: Ay, gracias a Dios.
1: Ya. Así que
0: era
1: bueno.
0: Lo que ahorita yo estaba, ¿saldrían o todavía no? Oye, pues quiero aprovechar también para mandarle una felicitación muy especial a mi queridísima, yo digo verdad, mi queridísima amiga, porque sí puedo decir que es una gran amistad la que hemos, a través del trabajo y a través del esfuerzo, pues hemos construido. Así es que muchas felicidades a mi queridísima Natalia Arriola. Nati es la administradora ahí con nosotros.
1: Ah, okay.
0: Y pues ella está de cumpleaños el día de mañana. Wow. Así es que muchas felicidades, Nati. De verdad que tu sabiduría, tu habilidad para poder llevar y ser parte de nuestro esfuerzo, de nuestro trabajo, pues que Dios nuestro Señor de verdad te recompense todo, la gran persona que eres, la gran hija que eres y sobre todo, pues el excelente ser humano que tus padres han formado y que tú lo has desarrollado muy bien. Así es que muchas, muchas felicidades por tu cumpleaños, que el Señor te conceda todos los deseos de tu corazón y que sigas así de hermosa como siempre. Así es que muchas, muchas felicidades. Fíjate que Nati también es parte ahí de Mater Filius.
1: También.
0: Ella ahí apoya, mira, ahí en Mater Filius, te digo, un corazón muy generoso y una disponibilidad que ella tiene siempre. Así es que muchas felicidades, Nati. Que Dios te bendiga y a comer mucho pastel y a festejar.
1: ¡Qué rico! ¿Eh? ¡Qué rico!
0: Tenemos
1: qué rico.
0: Todo el fin de mes.
1: Ahí está.
0: Para celebrar.
1: Vámonos.
0: Felicidades, Nati.
1: Muy bien. Oiga, pues ahí en el Facebook, a ver, si usted quiere felicitar a alguien, mándenos un WhatsApp al 122-9434. Déjenos un mensajito también ahí en el Facebook de Radio Guadalupana y con mucho gusto damos lectura a sus mensajes que nos déjenme cheque aquí. Dora Esparza, muy buenos
0: días, Dorita,
1: un saludo. También Flor Verónica dice, Clau, buenos días, te mando un abrazo enorme, bendiciones para mí, que Dios la siga en la escuela, bendiciendo en la escuela, yo supongo. César, muy buen día, saludos, bendiciones, chicas, saluditos.
0: Hello.
1: También por acá, Hilda Flores, abrazos, mi querida y muy estimada Esmeralda, Dios te bendiga.
0: Hola, que mañana es un gran día con Hilda, muchas felicidades, Hilda, tía Juan.
1: Eso. Ve Alicia, dice, saludos desde San Antonio, bendiciones y saludos a Café de Fe en San Marcos, El Paso,
0: sí,
1: Texas.
0: Bueno,
1: esa ya la
0: saludotes.
1: Ok, perfecto. Muy bien, ahí está, pues son los saludos que tenemos. Si
0: oye,
1: no falta,
0: pero...
1: No, échale.
0: Yo ya estoy nerviosa, Claudita, porque quiero que regalemos esa...
1: Oye, esa es que ni siquiera les hemos dicho que le vamos a regalar.
0: Yo estoy en ascuas igual, porque ni siquiera me acordaba yo que era...
1: ¿Día del Padre,
0: Día del
1: Domingo?
0: Padre,
1: no, pues mira ahí,
0: ando mal,
1: Guadalupana.
0: Ando mal.
1: 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Ya 2 los regaló el padre Juan Carlos para nuestros bienhechores, que es el señor Pepe Martínez. Y carne para asar.
0: ¡Felicidades!
1: También, ahí, porque no sabía si era el señor Martínez, pero sí,
0: sí
1: era,
0: es.
1: Sí es el señor Martínez, ¿sí? Y también otro de los que se ganó su paquete de carne para asar en una dinámica con los papás conductores, ¿no? No le tocó a Oscar.
0: No.
1: Pero le tocó a Luis de Palabra y Vida.
0: ¡Ay,
1: Romero,
0: felicidades!
1: Ya
0: Luis
1: tiene su carnita, sus 3 kilotes de carnita para asar, su cebollita, su carbón y su marinado. Así que felicidades. Desde el año pasado.
0: Yo quisiera un cocinero.
1: ¿Un cocinero?
0: Sí, para que mi güero se
1: no cocine. Muy bien.
0: Aunque le encanta, ¿eh?
1: Le encanta cocinar.
0: Oye, no me lo vas a creer, Claudita, no me lo vas a creer, pero mira, al Oscar le encanta tanto hacer carne asada que recuerdo que un día estaba nevando. Ajá. Pues puso ahí una lonita y ahí con chamarra y bufanda está haciendo.
1: ¿De verdad?
0: Sí, sí, le encanta. Sí, a los hombres les gusta,
1: sí,
0: ¿verdad?
1: les gusta hacer la carnita asada, así que pues espero un pedacito de carne. Ahí Luis, un pedacito de carne.
0: Ay, sí.
1: Señor Martínez, un pedacito de carne.
0: Nos habla, señor Martínez,
1: habla
0: ahí. Oye, que nos haga una salsita de habanero.
1: Así es. Oye, pues estos dos
0: un paquetes... saludo a Martita, a su esposa, que también, ella estuvo de cumpleaños el domingo.
1: Ok.
0: Así es que muchas felicidades a Martita, esposa del señor Martínez.
1: Muy bien, entonces, bueno, pues ahí está,
0: ya
1: conductores y bienhechores, sí, a ver si nos invita, ¿eh?
0: Sí, van a festejar Día del Padre y el cumpleaños de Martínez.
1: Así es.
0: Carnita asada.
1: Muy bien, entonces, ahí está, señor Martínez y Luis Remuero de Palabra y Vida de los sábados a las 7:30 de la mañana. ¿Pero qué dijeron? ¿No más para los bienhechores y conductores? ¡No!
0: ¡No!
1: El primer papá que hable en este momento, papá, ojo, papá, que hable y que diga, ya se armó la carnita asada, yo la quiero, así, con gran alegría, el primer papá
0: se va a
1: llevar un paquete de carne para asar, el primer
0: Oscar,
1: papá.
0: ¡Oscar, apúrate!
1: No, él no puede participar, es mejor que es conductor.
0: ¡Papá, apúrate! ¡Ah, tíos!
1: A ver, ahí está la
0: ¿ya?
1: llamada.
0: ¡Jole! Pero tiene que contestar. ¡Hola!
1: A ver,
2: hola.
1: ¿Otra vez?
2: Ya se armó la carnita asada en el MFC.
1: ¡Yeah!
0: Pues la carnita asada se va al MFC. ¿Quién nos habla?
2: Raúl Gutiérrez.
1: ¡Yeah!
0: ¡Eso, Raúl!
1: Ahí está, el Doc ya se armó la carnita asada. Un pedacito, Doc, ¿eh? Un pedacito. Doc, pues ya tiene su carnita asada. Yeah. Ahí para el... No sé si le alcance para todo el MFC, pero son 3
2: no
1: kilos,
2: creo.
1: ¿Eh? Entonces, puede
0: pasar. Pues de perdida de taquito.
1: De taquito. Doc, pues puede pasar por su paquete a las 3 de la tarde. El paquete llega ahorita a las 10:30, más o menos. Hasta las 3 de la tarde, ¿sale? Porque si no tenemos dónde guardar todo, entonces sí tiene que venir por ella, ¿vale?
2: Muy bien, muchas gracias.
0: ¿Sale? Gracias.
1: Gracias, felicidades.
2: Gracias.
1: Muy bien, ahí está, para que no digan que nomás
0: que
1: los
0: no
1: conductores. Yo sé que Iván Silva es conductor, Iván, ¿no ganaste? Ahí ni modo, el Doc le va a tener que compartir un taquito de carnita. Muy bien. Y bueno, como tienen que venir a las 3 de la tarde, el otro paquete se iba a regalar en el reto de la fe, pero pues como es tarde y ya no alcanzarían a venir, pues ¿qué crees, Esme?
0: ¿Qué?
1: Como tú eres la representante de...
0: ¿De qué?
1: Del conductor del reto de la fe.
0: Del más guapo.
1: Del más guapo. Entonces tú vas a hacer la dinámica para que se lleve el otro paquete de carne para asar. Tienes que ponerla difícil, así como el reto de la fe.
0: Sí, sí. ¿Qué les pondré? ¿Qué les pondré?
1: Piénsale, ponle los brillitos para que pienses, Lawrence, ahí como si estuviera en el reto de la fe. Que los ponga a sudar. Que los ponga a dudar, que los ponga a reír y equivocarse también.
0: ¿Qué les pregunto? Que nos diga, pues, eso no, que nos diga quién metió el gol de México ayer.
1: Ándale, sí.
0: Que nos hable y nos diga. ¿Quién me...? ¡Ay, qué bárbaro!
1: Tiene que decir, ya se armó la carnita asada.
0: ¿Y en qué minuto?
1: ¿Y en qué segundo? ¿Y cómo fue? Que lo narre. Que lo narre, sí, que lo narre. A ver.
0: Hola, hola, ¿qué tal? Muy buenos días.
2: Buenos días.
0: ¿Cómo tiene que decir?
2: ¿Sí me escucha?
0: Sí.
2: Habla Trinidad Reyes.
0: ¡Hola!
2: El esposo de... ¿Cómo te decían? Señora Victoria.
1: Virginia, ¿no? Señora Virginia.
2: Virginia, sí es cierto.
1: Ok. Sí. Muy bien.
2: Mire, ya se armó la carnita asada, el gol lo metió Luis Romo.
1: ¡Ey! Nárrenos un poquito cómo fue ese gol.
0: ¿Cómo fue esa emoción?
2: Pues mire, el hecho es que cuando hubo un centro hacia la portería... del equipo coreano, el portero tomó la pelota, pero en ese momento la tomó por las puras yemas de los dedos, tuvo un incidente con uno de sus defensas, chocó con él, se le cayó el balón, Luis Romo estaba enfrente, le pegó y ¡gol!
1: ¡Gol!
0: ¡Eso, Trini! No, pues...
1: Trini,
0: no se lo podemos negar, es de usted su paquete de carne asada.
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2: Muy bien, yo paso por él, muy amable, muchas gracias.
1: ¡Felicidades! Su esposa Virginia también. Sí. Ahí le comparte carnita, ¿eh?
2: A ver.
1: ¡Híjole!
2: No se crea, sí, hombre. Aunque sean los pellejitos, pero sí se voy.
1: Muy bien, sale...
0: O una cebollita.
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2: Pues, eso sí,
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0: ¡Eso!
2: Así es.
1: Muy bien.
0: Gracias, felicidades.
2: Gracias.
1: Bye, bye, lo esperamos aquí. Bye. Ay,
0: qué emoción.
1: Sí, ya se armó la carnita asada.
0: Ya se armó, armó. De verdad que es para nosotros un gusto poder celebrar con ustedes. Oye, ¿me creerás que yo andaba muy perdida, Claudita? Yo dudaba de...
1: Es que muchos piensan que era el otro domingo, que, ¿por qué?
0: ¿Sabes que también yo me confundí, inclusive el domingo... Porque el domingo yo estaba viendo ahí mis redes sociales y vi que mucha gente estaba felicitando a sus papás, como que había ahí la confusión, pero no, es el que es el tercer domingo de junio. Ah, ok, miren, pues ahí andamos perdidos, pero ya nos encontramos. Así es que ojalá y usted celebre a los papás como se merecen. Y una de las papás principales que hay que celebrar, pues es a nuestro Padre Dios. Así es que hay que ir a misa el domingo.
1: Así es, así que ahí está. 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
1: 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Aquí el Lawrence nos ayuda. Porque ya tenemos que cerrar el programa porque ya vienen los Sanabria, mi queridísima Esme. Sanabria con un tema interesantísimo que son las heridas. Ahí te digo exactamente cómo es el tema.
0: Ay, es
1: heridas de injusticia que afectan tu matrimonio. Ese es el tema que nos presenta Pati Lalo Sanabria el día de hoy. Así que bueno, muy bien. Oiga, pues muchas felicidades a todos los papás en su día, así que festejen.
0: ¡Felicidades mucho a mi señor padre! Yeah. Que el día de ayer vimos el juego, pero tal parecía que mi papá era coreano.
1: Muy bien. Vámonos, gracias a Lores ahí en los controles de cabina. Recuerde que hoy hay tour. Hoy nos vemos por la tarde. No se le olvide, ahí en el Seminario Conciliar de Ciudad Juárez es la salida. Ahí nos vemos. ¡Vámonos! Este fue su programa
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0: Hola, bienvenidos a su programa Orienta tu Vida aquí en Radio Guadalupana. Los saludan sus amigos
1: Patricia
0: y Eduardo Sanabria, que en este bloque les traemos el siguiente programa de la serie Las heridas de tu infancia están afectando negativamente tu matrimonio. Le traemos la tercera herida que me parece brutal, Pati. A mí se me hace una muy difícil y ahorita vamos a decir por qué. ¿Qué nos quieres decir? Saludar y comentar lo que gustes.
1: Sí, bueno, Radio Escuchas, qué alegría, muy bendecida de estar aquí una semana más, gracias a Dios, en este programa. Y el día de hoy, pues ya Lalo comentaba, es un programa para matrimonios, continuamos con esta serie y vamos a hablar sobre la herida de injusticia y cómo esta herida de injusticia que se vivió en la infancia puede estar afectando tu matrimonio, tu relación de pareja.
0: Sí, y pues miren, vamos a hacer un pequeño resumen de cómo van los programas. Primero hicimos un programa sobre todas las heridas y cómo afectaban tu matrimonio. Luego hablamos de la herida del rechazo. Después hablamos de la herida del abandono. Y ahora vamos a hablar de la herida de la injusticia. Y este es un tema, Pati, recurrente. Si tú ves los programas de la televisión norteamericana y ves hablar a los jovencitos, todos los jovencitos, los adolescentes, siempre están diciendo una frase y la dicen con este sonsonete, lo voy a copiar. It's not fair. ¿Qué quiere decir? Eso no es justo. Están hablando de la justicia. Están queriendo en su adolescencia, que es un poco ideal, encontrar una justicia dentro de la vida, Pati, una justicia que pues no la hay. Les preguntaba yo en un seminario el otro día, ¿hay personas más ricas que tú? Sí, ¿hay personas más pobres que tú? Sí, desde ahí, desde la justicia económica, pues no la hay. Hay una justicia en que hay unas personas muy bonitas y hay otras personas no lo tanto, y hay una injusticia ahí, personas muy altas y otras bajitas. Hay una serie de injusticias, Pati. Unas personas nacieron en un país rico, otras personas en un país pobre. No hay en realidad una manera de igualarnos a todos. Entonces, pues va a haber, desgraciadamente, heridas de injusticia. Y en lo que se refiere a los papás, pues los papás que tuvieron más de dos o tres hijos, para que un padre o una madre fuera exactamente pareja con todos los hijos, me parece a mí que sería casi imposible, dado que exigiría la perfección de parte tuya. Y pues yo no soy perfecto. Si tuviera cinco hijos, seguramente, gracias a Dios que nada más tenemos una, pero seguramente les haríamos injusticia. Y aún así, teniendo nomás una, es posible que le hayamos hecho una injusticia por ahí.
1: Claro, así es. Entonces, bueno, pues Radio Escucha, si conoces alguna, un matrimonio, alguna pareja que sabes que necesita escuchar estos programas, bueno, pues invítalos para que estén atentos o pueden también ver los programas anteriores.
0: Así es, y pues hay unas personas que aparentemente viven con una balanza invisible en el corazón, y lo hemos visto, Pati, sobre todo en las generaciones nuevas, los millennials y los posteriores, que dicen eso de que van a tener una relación 50-50, donde cada quien carga el 50% del peso. Y me acuerdo que Pati y yo, cuando hemos estudiado esto, primero empezaron con que era 60-40, tú el 60 y tu pareja 40. Y luego alguien dijo, no, es el 75. Y luego alguien dijo, no, es 80-20, 80% tú y 20%. Y al final hemos encontrado autores que dicen, no, es el 100% tú y espera el 0% de tu pareja. Entonces, eso de estar contando, Pati, de estar contando que ya le hice tres favores, ella me debe dos favores, ya le lavé tres veces los platos, ella me debe tres ramos de rosas, o me debe una tarjeta, o yo ya la llevé a cenar el día de su cumpleaños tres veces. No, no va a pasar, no va a pasar el estar contando. Lo dijimos porque la vida va a ser injusta, va a ser injusta. Yo recuerdo que yo le decía a Pati muchas veces que habíamos estado en casa de mis papás, por ejemplo, muchas horas, y en casa de su familia nada más una o dos horas. O sea, yo me he dado cuenta que la balanza era injusta hacia mí, o sea, a mi favor. Y entonces cuando la balanza se ha puesto para el otro lado, pues en realidad no puedo decir nada, porque me doy cuenta que no es posible. Vamos a estar exactamente dos horas en la casa de tus papás y dos horas en la casa de los míos. Eso no es posible. Y además me parece una tortura el estar viviendo de esa manera, Pati, contando cada cosa, ¿no crees tú?
1: Sí, claro, exactamente. Pues ahí sería, si este es tu caso, Radio Escucha, a ver qué es lo que sucede, qué es lo que hay en mí, más que enfocarte en la pareja, ¿verdad? Si es que llevas esa cuenta, esa balanza, siempre se pone, y aquí, bueno, no me gusta usar tanto los absolutos, ¿verdad? Pero sí, si se tiene ese hábito como de poner en una balanza siempre, ¿verdad? Es que es más lo tuyo o es más lo mío, entonces es voltearte hacia ti, a ver, ¿habrá algo en mí, algo que sucedió en mi infancia que me está haciendo ver las cosas de esta forma, de tener esa percepción, de ponerlo todo, que debe de ser como en partes iguales, ¿verdad? Entonces, bueno, pues Lalo y yo hemos visto una y otra vez en matrimonios que parecían imposibles de salvar, Lalo.
0: Así
1: hemos,
0: es.
1: Para la gloria de Dios, visto estos matrimonios y lo que... Y cuando ellos entendieron que no era un problema de carácter, sino una herida real, entonces todo empieza a cambiar porque se hace consciente. Si sientes que cargas tú sola el matrimonio, que tu esposo nunca tal vez está a la altura y que el resentimiento ya te está secando el alma, que sientes ese sentimiento que te abarca, que te sofoca, entonces quédate hoy. Queremos mostrarles cómo esa herida de injusticia puede estar saboteando su matrimonio, su relación de pareja, y el primer paso les vamos a mostrar para empezar a sanar esta herida de injusticia.
0: Exactamente, hermana. No, hermano, no tienes que cargar tú sola con toda la relación, no tienes que esperar que la otra persona o que tú hagan todas las cosas. Podemos entre los dos hacer esto y vamos a decirles ahorita cómo.
1: Si estás escuchando este programa, muy probablemente no puede ser o que sea por casualidad. Probablemente o puede ser que ahorita en tu relación de pareja, en tu matrimonio, te sientas cansada o cansado, cansada de sentir que todo el peso del matrimonio está sobre tus hombros. Cansada o cansado de llevar la cuenta de quién hizo qué, quién dio más, quién se sacrificó más o quién ha dado más en el matrimonio. Y lo más doloroso de esto es que ya ni siquiera sabes cuándo lo empezó todo este agotamiento que puede tener días, años o meses. Queremos que sepas algo antes de continuar en este programa, que esto no es un defecto de carácter, no eres una persona amargada, no eres una esposa o un esposo difícil. Lo que tienes puede ser, muy probablemente, se llama una herida de injusticia y tiene nombre, pero también lo más importante, Lalo, es que tiene sanación, se puede sanar.
0: Amén. Pues sí, la herida de injusticia es una de las 5 heridas de la infancia. Es una de las 5 heridas que nos pueden haber ocurrido cuando éramos pequeñitos, Pati. ¿Y cómo nace? Pues nace cuando un niño se siente que no fue tratado con igualdad. Y ya lo dije ahorita, ¿cuáles son las probabilidades matemáticas de que haya habido alguna injusticia? Pues, Pati, las probabilidades matemáticas son 100% de que los papás se hayan equivocado, porque tratar a todos iguales, incluso tratar a todos iguales podría ser un error, pero tratar a todos de una manera equitativa todo el tiempo me parece muy difícil. Tal vez creciste en una casa donde tú sentías que tenías que ganarte el amor, donde el cariño puede haber sido condicional. Si sacas buenas calificaciones, te quiero. Si eres el que mete los goles, te vamos a dar el amor. Si te portas bien, ya sea en la casa o en la misa, eres digno. Y si no molestas, entonces vas a merecer atención.
1: Sí, o tal vez fuiste la hija que siempre tuvo que ser perfecta, la que cuidaba de los hermanos, la que no podía fallar, la que aprendió desde muy chiquita que el amor se merece, no se recibe, o que el amor se gana, no se recibe de una forma natural. Y puede ser que esa niña o ese niño creció y se casó y sin darse cuenta trajo esa balanza invisible al matrimonio, porque cuando aprendes de niña o de niño que el amor se gana, de adulta o de adulto, vives midiendo las cosas, poniendo todo en una balanza. Yo cociné, tú no. Yo me levanté con los niños y tú te quedaste dormido o dormida. Yo perdoné primero, o yo siempre soy el que perdono o la que perdona, y tú sigues molesto. Y cada vez que la balanza se inclina o sientes que se está inclinando más a tu desfavor, vamos a llamarlo, Lalo, de esta forma,
0: sí,
1: algo dentro de ti se rompe o se va rompiendo un poquito más.
0: Y sí, Pati, y quiero mencionar esto de que yo perdoné primero y tú perdonaste primero, que yo siempre soy el que tengo que pedir perdón. Hay gente que así habla. Tú siempre dices esa frase, quisiera que nos la compartieras, que el que tiene más madurez emocional es el que empieza, ¿cómo, Pati?
1: Sí, la persona que tiene más madurez emocional es el que toma o la que toma la iniciativa de retomar aquella o que no se ha solucionado, de tal vez pedir perdón, de una disculpa, de empezar esa comunicación para llegar a un arreglo. Entonces recuerden esto, radioescuchas, cuando digas, es que yo siempre soy el que perdono, yo siempre soy la que tomo la iniciativa y voy y lo busco o la busco, piensa en tu interior, soy la persona en este matrimonio que tiene más madurez emocional y quiero que continuemos siendo un matrimonio sano, un matrimonio que tengamos una excelente comunicación y por eso pues yo voy a tratar de buscar a mi cónyuge para que platiquemos, para que tengamos una comunicación más sana y lleguemos a un arreglo o a un acuerdo en esto que todavía, en esa solución que todavía no encontramos.
0: Claro que sí, Pati, me encanta eso. La persona más madura emocionalmente es la que busca la reconciliación, es la que busca la restauración. Y bueno, vamos a aprovechar aquí para decir que tenemos un testimonio que nos pasó, ¿verdad? Por ahí nos escribieron una carta y la persona nos hablaba en estos términos. Fue parte de lo que nos incitó a hablar de esto porque la gente de repente por ahí nos manda un email, por ahí nos contacta y nos dice, me está pasando esto, esta situación está en mi matrimonio y les gustaría hablar de esto. Y esto pues encajó con esta serie que ya estaba planeada así. Es exactamente el problema que nos estaban exponiendo. ¿Quieres compartir, Pati, cómo fue este testimonio?
1: Sí, así es, Lalo. Hace unos meses nos escribió una mujer y me dijo, Pati, ya no siento nada por mi esposo, solo llevo una lista de todo lo que él no ha hecho y ya no quiero estar casada con una persona así, con la que soy yo la que siempre está dando. Y esa frase se quedó grabada.
0: Sí.
1: Ya no quiero estar casada con ese hombre con el que siempre yo soy él o la que da todo. Y esa es la herida de injusticia, Lalo, precisamente hablando. Uh-huh. Pero Lalo me dijo algo que me dejó helada. Lalo, comparte esto que me dijiste.
0: Sí, mira, yo le contesté a Pati en ese momento. Mira, Pati, esto no solo es una intuición tuya, porque Pati luego pone su intuición. Me encanta, es una de las fortalezas de Pati, tiene mucha intuición para estas cosas. Y le dije, mira, el doctor Gottman, como tú lo sabes, te lo recuerdo que ya lo estudiamos, que es el investigador de matrimonios más importante del mundo. Les recordamos que él estudió a miles de parejas durante más de 40 años. Él descubrió algo que debería hacernos temblar, ¿sí? Y es que los matrimonios que llevan la puntuación, los matrimonios que están contando, yo hice esto, tú no hiciste aquello, tienen un 94% de probabilidad de fracasar. O sea, no es el 50%, no es el 70%, es 94%. Y Gottman lo llama el registro mental de deudas. Y dice que cuando una pareja entra en ese patrón, el matrimonio está en estado, o puede estar, ¿verdad?, en estado terminal. Y él, por eso, hay toda una sección, Pati, de estudio de él donde dice, ponle depósitos al banco de recuerdos bonitos, al banco de acciones buenas. Dice que debemos estarle depositando. En lugar de estar contando lo que la otra persona no hizo, necesitamos estar aumentando nuestra cuenta de cosas buenas, emocional, que la pareja tiene a favor de nosotros. De esa manera, si yo cometo por ahí un errorcillo, Pati dice, bueno, Lalo se equivocó en esta vez, pero tiene otras cosas, otras 20, 15 cosas que ha hecho bien. Bueno, pues está bien, como quiera, se la puedo pasar, ¿verdad? Pero si estamos contando nada más y luego, como es la cultura, que nomás contamos lo malo, Pati, pues entonces parece que esta persona tiene un montón de cosas negativas en su contra y no vemos realmente las cosas buenas que tiene, perdonen la expresión, a su favor, ¿sí? Y ahí es donde viene el problema. Entonces aquí viene lo más importante y necesitamos que lo escuchen con mucha atención. Esto, hermanos, hermanas, no empieza en el matrimonio. Esto viene desde tu infancia. Esa persona que lleva las cuentas no está midiendo a su pareja, no está midiendo al esposo o a la esposa. Lo que realmente está contando es si él o ella es suficientemente bueno para ser amado, ¿sí? Es esta niña que aprendió que el amor hay que ganárselo. Es esta niña que está disfrazada de adulta con una lista de agravios y desagravios ahí en su haber. Y hermanos, cuando entendemos esto, sabemos que esto va a dejar de ser un problema de pareja. Se convierte en una herida que necesita sanación. Y esto, hermanos, así llegan las parejas con nosotros, muy heridos, muy lastimados. Y no es que realmente sea que están teniendo problemas en ese momento. Es que, Pati, ¿de dónde viene este comportamiento que traemos? ¿De dónde nace? No es que la persona, no es que tu pareja, el esposo haya sido injusto contigo, no es que la esposa sea muy injusta todo el tiempo, es que tú necesitas estar contando porque es la manera en la que sobreviviste cuando eras niña. Y ahora que estás grande, pues te tengo un mensaje, y esto me lo enseñó una psicóloga muy querida de nosotros, y me dijo, esa actitud, ese comportamiento que tuviste, que te salvó durante tu niñez, ya no lo necesitas, hermano, ya no necesitamos estar contando, ya no necesitamos llevar una contabilidad exacta y precisa de cada quien lleva. Ahora sí que una lista, imagínate, me imagino una pareja con un pizarrón y con toda la lista y quién hizo cada quien y con palomitas. La verdad me parece muy desgastante, me parece una realidad muy difícil el que hagamos eso. Y lo repito, ya cuando entendemos la raíz, ya no tenemos un problema de pareja, tengo un problema individual y yo necesito o ella necesita de la sanación, que es la parte que Pati y yo trabajamos, ¿verdad, Pati? Tu sanación individual de esa herida que se hizo cuando tú eras un niño o una niña. Hermana, hermano, mientras más consciente estés de esto, mientras más dispuesta o dispuesto estés a sanarlo, pues es mejor para tu pareja y eventualmente para ti, porque tu relación va a tener mucha más estabilidad y vamos a pasarnos a otro plano. Pero todo esto mientras estemos dispuestos a reconocer y a sanar aquello que nos ha estado afectando durante tantos años.
1: Claro, y en cuestión de sanación interior, esto es algo muy bonito. Hay por ahí una frase que dice un psiquiatra, ¿verdad? Vamos y hacemos un viaje a nuestra historia, y qué es esto, sí, donde reconozco que tengo probablemente esta herida de injusticia, de abandono, de rechazo, que ha estado perjudicando grandemente mi matrimonio. Hago un viaje a mi pasado, a mi historia, para regresar a este presente sano, para regresar a este matrimonio sano, reconociendo, habiendo reconocido esa herida o esas heridas que pude haber tenido en mi infancia, y regreso a mi presente sanado, como un hombre, como una mujer sana, para tener relaciones y matrimonios sanos, Lalo, y sobre todo también que nuestras familias, los hijos, sean sanos y cortar esos patrones de esas heridas que se pueden repetir en los matrimonios, se pueden haber repetido en el matrimonio de tus papás, de tus abuelos, en el tuyo, y pues para que no se repitan en las futuras generaciones. Eso es algo muy importante, por eso es necesario darnos a la tarea de sanar.
0: Gracias, Pati. Y pues Pati está hablando de tener un presente, y hermanos, les voy a dar un presente, y además hablar del presente, qué cosa tan más bonita como el regalo del Tour de la Fe, Pati, es algo,
1: sí, que hermoso.
0: Podemos disfrutar, claro, lo disfrutaríamos más si estuviéramos en la sanidad emocional, pero igualmente, tal sea cual sea tu estado, hermano, puedes disfrutar del maravilloso Tour de la Fe. Pati, ¿cuándo, cómo, dónde, cuánto cuesta y qué hay que hacer para asistir al Tour de la Fe, Pati?
1: Sí, bueno, pues los invitamos a este Tour de la Fe 2026 para seguir conociendo las joyas históricas de nuestra diócesis de Ciudad Juárez. ¿Y cuándo se va a llevar a cabo el Tour de la Fe? 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
0: Hoy
1: es el primer recorrido de este Tour de la Fe 2026. En horario de 5 a 9 de la noche, y se van a visitar en este Tour de la Fe la parroquia de Nuestra Señora del Carmen, el Vía Matriz en Cenecú, Capilla Central del Seminario Conciliar y el Museo del Papa Francisco en el seminario. Qué cosa tan más hermosa, Lalo. Tuvimos la oportunidad de ya conocer anteriormente este museo del Papa Francisco en el seminario. Vale la pena, radioescuchas, vayan, aparten su tiempo, se están terminando, ya están vendidos acabando. Algunos de los días ya están completamente agotados, no así dejen es. Para el último, vale la así pena, es un recorrido hermoso, en el que a veces decimos, no hay nada que hacer aquí en Ciudad Juárez, miren, nos damos cuenta de estos lugares históricos que tenemos en nuestra ciudad. Habla la estación para que apartes ya tus lugares.
0: Sí, y pues me estoy acordando de lo que nos dijo un chicano por ahí en 1981, cuando andábamos pidiendo direcciones acá en El Paso. Dijo este chicanito, no te lo puedes mistear, que quiere decir, les voy a traducir, no te lo puedes perder, hermano, este tour incluye el recorrido guiado por el padre Francisco Galo, pues una eminencia, es el historiador de la diócesis, viene el traslado en el Tiribús, viene un box lunch, o sea, incluye la cena, y un donativo es solamente de 350 pesos por persona, y pues van a andar por 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Yo me acuerdo que veníamos cantando en el autobús, estábamos muy contentos todos, y pues es una experiencia inolvidable. Pues hermanos, los invitamos mucho al Tour de la Fe, no se lo pierdan. Y pues estamos ahorita hablando en un programa que se llama La Herida de Injusticia y cómo puede afectarte adentro de tu matrimonio, pero no dejamos de invitarlos a todas las iniciativas, Pati, de Radio Guadalupana, que son muy bonitas, son muy buenas, y que debemos hacer lo posible por apoyarlos para que podamos apoyar con los gastos aquí de la estación. Y pues los invitamos con mucho cariño al Tour de la Fe 2026, hermano. No te lo puedes mistear. Volvemos después de este precioso, cortísimo corte.

0: Estás en tu programa Orienta tu Vida. Regresamos.
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Hermanos, pues muchísimas gracias por continuar con nosotros aquí en Radio Guadalupana, La Alegría del Evangelio, en su bloque Orienta tu Vida. Estamos hablando sobre un programa ya en la serie de cómo las heridas de la infancia pueden o están afectando tu relación matrimonial, tu relación amorosa o de pareja. Y pues habíamos hablado en otros programas de la herida de abandono, hablamos de la herida de rechazo, y ahorita tenemos una muy sencillita. Hemos estado hablando de la herida de la injusticia. Y comentábamos en la primera parte cómo es casi imposible que tus padres no hayan hecho alguna injusticia, porque pues imposible tratarlos a todos, o te trataron así porque eras el primero, o te trataron así porque eras el de en medio, porque eras el último. Y entonces, en todo caso, hermano, la probabilidad de que nuestros padres nos hayan tratado con una igualdad perfecta, pues es cero. Entonces, vamos a partir desde ahí. Puede haber habido injusticias, y el chiste no es si las hubo o no, sino de qué manera nos afectaron, Pati, de qué manera esas injusticias nos hacen daño en nuestra vida de ahorita, porque Pati ha dicho muchas veces que las cosas no nos afectaron a todos igual.

0: obviamente que el que trataron injustamente a su favor, pues ese no tiene ninguna herida y todos los demás sí. Entonces es casi seguro que todos los miembros de la familia no fueron heridos de la misma manera por la misma situación. Como ya lo dije, pues al favorecido no es afectado, mientras que los demás sí, ¿verdad? Entonces, pues Pati, ¿cómo vamos a continuar aquí con la herida de la injusticia?
1: Yo sé, Radio Escucha, que para algunos de ustedes, si se están identificando con lo que hemos hablado hasta ahorita o con los programas anteriores, yo sé que duele escuchar esto, porque no es fácil asimilar que tu agotamiento, probablemente ese agotamiento que sientes ahorita en tu matrimonio, ese desánimo, no es solamente culpa de tu esposo, pero también el saber eso, el darte cuenta que probablemente no es la responsabilidad de tu esposo, sino que proviene de esta herida de injusticia que tú en algún momento dado en tu infancia te fue dada por tus padres o por tus figuras de autoridad. Pero el saber eso es liberador, porque si es una herida, entonces se puede sanar, tienes la capacidad de sanar. Y aquí también quiero hacer esa aclaración, Lalo. Hay personas que dicen, es que yo nunca voy a poder superar eso, no lo voy a poder sanar. Dios nos creó a todos con todas las capacidades necesarias para sanar, para recuperarnos de un duelo, de los duelos que hayan pasado o que estén pasando en nuestras vidas. Él creó en nosotros esa capacidad de recuperación, esa capacidad de sanar, pero necesitamos hacer también lo propio, Lalo, lo que es nuestro, mover nuestra voluntad para buscar la ayuda necesaria y saber, quiero que te quedes con esto el día de hoy, Radio Escucha, que sí se puede sanar y que tu matrimonio no está condenado al divorcio, a que sigas sintiendo ese desánimo, ese agotamiento en tu matrimonio. Es darte la tarea de reconocer, de sanar, y tu matrimonio va a ser muy diferente.
0: Así es, Pati, pues hay que recordar que aunque personas nos digan, oigan, pues es que yo ya intenté estas 20,000 cosas, ya leí todos estos libros, fui a estos cursos y no ha funcionado, pues hermano, yo quiero recordarles, dentro de ese amor de Cristo, que el Señor no tiene limitaciones. El Señor, no hay una cosa que el Señor no pueda sanar. Dios nos puede sanar todo lo que nos haya pasado. Y si es una herida, en realidad esto es una relativa buena noticia, porque hay algo que se puede hacer y no es culpa de tu pareja, es simplemente algo de tu pasado, y eso de tu pasado tiene solución. Entonces, hermano, ¿cómo podemos saber si esas heridas de la injusticia están controlando, están manejando de alguna manera emocional tu matrimonio? Bueno, pues fíjense que hay 4 señales y las vamos a comentar ahorita. No se vayan, porque las 4 señales son algo muy importante, muy interesante. Entonces, Pati, ¿con qué nos comienzas tú a compartir?
1: Sí, bueno, pues esa señal número 1, por ejemplo, es: llevas una lista mental de todo lo que haces y cuando estás enojada la recitas completa, o puedes en cada discusión decir, es que yo hago esto, es que yo siempre hago aquello, con fechas, horas y detalles. Eso no es memoria, no es que tengas buena memoria, claro, puede ser así, pero esta es la herida, la que está hablando por ti. No es que tengas esa lista mental con fechas, horas y detalles y exactamente lo que pasó. Puede ser, muy probablemente, que es esa herida de injusticia que pasaste en la infancia la que está hablando por ti.
0: Sí, la señal número 2 es que a veces te cuesta muchísimo recibir. Puede ser que no puedas recibir un cumplido, puede ser que no te guste recibir ayuda, que no te guste recibir un regalo. Había personas en mi familia, Pati, que les gustaba ser el que pagaba todas las cuentas del restaurante, pero luego tú lo querías invitar a esa persona y no querían, no se dejaban, o sea, no tienen la capacidad de recibir algo. Entonces, puede ser que esa persona en el fondo siente que no lo merece o que ahora va a estar en deuda, ¿sí? Y como estamos llevando las cuentas, pues entonces esto nos pone ya en una desventaja. Pero hermanos, el amor no es un préstamo. Quiero que quede muy claro esto. El amor no es un préstamo. El amor es un regalo. Hay una frase que yo siempre digo, me encanta decirla en Seminario de Sanación. El amor no se puede pedir, prestar, comprar o robar. Solamente lo podemos dar, hermano. Y si alguien te lo está dando, hay que recibirlo y sin llevar las cuentas, porque si empezamos a llevar las cuentas, tenemos un problema. Pero si no aprendemos que el amor no es un préstamo, pues nuestra herida, hermanos, nuestra herida no sabe. Nuestra herida nos va a hacer contar, nos va a estar haciendo llevar una contabilidad

0: tu cónyuge lo planearon, cada detalle, y que a la hora de la hora, Lalo, tres cosas de 100 salieron no de acuerdo como tú lo tenías planeado, y ya sientes que es culpa tuya porque no salió perfecto. No nos está dado el perfeccionismo, solamente a Dios. Entonces, esto no es excelencia, es ese niño o esa niña que todavía cree que el amor se tiene que ganar. ¿Y cómo se tiene que ganar en este caso? Pues a través y por medio de ser una persona perfeccionista.
1: Claro, y la señal número 4, esta puede ser, en cuestión de algunos expertos, la más dolorosa. Y esto viene a las parejas y nos lo dicen: oigan, Pati y Lalo, ¿qué pasa si ya casi no siento amor por mi pareja? Es algo muy común y no es, inclusive no es raro dentro de las parejas, como nosotros que estamos adentro de la iglesia, que vienen y nos dicen eso, nos han dicho esto líderes. Yo he oído esto de personas que llevan liderazgo en programas de matrimonio, que dicen, pues es que ya no siento amor, solo siento cansancio, o solo siento dolor, solo siento la herida. Hermano, cuando el dolor de tu herida es más grande que tu sentimiento de amor, pues el amor se va a apagar, se va a sentir como que ya se fue, se ausentó, se ahuyentó, ¿verdad? Pero esto es muy sencillo, lo que pasa es que ese dolor está abrumando, está ahogando tus sentimientos. Una vez que sanamos ese dolor, el amor vuelve a resurgir como una fuente de agua fresca, hermano. Pero muchas veces las nubes negras, los nubarrones, los relámpagos, los rayos de esa tormenta te hacen sentir como que aquello está pues muy triste, muy duro y no se puede sanar. Pero no te preocupes, eso tiene mucha sanación. Entonces, hermano, si tú llevas mucho tiempo midiendo, comparando, cargando todo y sientes que el amor se fue quedando sepultado bajo esas capas de resentimiento, tranquilos, esta es solamente una señal. Tiene mucha sanación para ti, tiene mucha solución. Pero necesitamos dar algunos pasos para poder resolver esto, Pati.
0: Claro, y bueno, como siempre, ya saben, radioescuchas, en los programas nos gusta primero la explicación, en qué consiste esta herida de injusticia, dar esos ejemplos o esos casos, cómo se puede estar manifestando en tu matrimonio, y por supuesto, lo más importante, el camino de la sanación. ¿Cuáles son esos pasos prácticos que nos pueden ayudar a continuar sanando o a iniciar, emprender ese camino de sanación de esta herida que estamos viendo el día de hoy en específico, la herida de injusticia? Primero, pues es respirar profundo, Lalo. Sabemos que la respiración tiene muchos beneficios en nuestro cuerpo, nos ayuda a que llegue más oxígeno a nuestro cerebro, reduce nuestro nivel de estrés, también nuestro ritmo cardíaco disminuye. Entonces, bueno, pues aquí lo primero es respirar profundo, porque vamos a iniciar con ese paso número 1. Primero es reconocer la herida. Decimos, Lalo, que todo se sana desde la conciencia.
1: Así es.
0: Necesitamos ser conscientes, asimilar que probablemente o estamos completamente seguros o seguras de que tenemos esta herida de injusticia. Y no se puede sanar pues lo que no se reconoce.
1: Claro.
0: Ya lo hemos dicho en algunos otros programas.
1: No tiene nombre, ¿verdad?
0: Si te viste tu radioescucha o te identificaste en algunas de estas señales que dimos ahorita en estos ejemplos, entonces puedes decirlo en voz alta: reconozco que tengo una herida, o es probable que tenga una herida de injusticia, y no es mi culpa, no fue mi culpa, y fue lo que aprendiste para sobrevivir, fue lo que aprendiste en esa niñez para sobrevivir en aquel ambiente tal vez hostil en el que te tocó crecer, o en el matrimonio de tus papás que no era muy sano, o tal vez un papá ausente, una mamá ausente, unos papás que se divorciaron o falleció uno de los dos, cualesquiera que sea el caso. Pero ya no eres ese niño, ya no eres esa niña. Hoy en día eres un hombre, una mujer adulta, y puedes elegir, esto es la una de las claves, elegir de una forma diferente.
1: Claro.
0: Puedes elegir el sanar, iniciar ese proceso de sanación para que des unas respuestas diferentes a las reacciones que has tenido derivadas de esta herida de injusticia.
1: Sí, bueno, gracias, Pati, muy bonito lo que dijiste. El paso número 2 es, hermano, si esto nos va a doler a algunos de nosotros, nos puede doler, deja la balanza suelta la balanza que te has agarrada, ve y esa libretita donde apuntas lo que te hizo, lo que dejó de hacer, tírala a la basura, rómpela a mil pedazos. Yo sé que esto, hermanos, se va a sentir incómodo y es difícil porque dejar de medir a veces se puede sentir como que me estoy rindiendo, como que ya me di por vencido, como que acepto la derrota y como si dejara que el otro fuera a ganar. Pero, hermano, lo que necesitamos aprender, y esto, Pati y yo lo hemos visto y lo hemos hablado muchas veces, es que el matrimonio no es una competencia entre ella y tú, entre tú y ella. Siempre hemos dicho, se parece más a que los dos somos del mismo equipo de fútbol. No es Pati contra mí, yo contra Pati, sino los dos jugamos para el Barcelona o para el Toluca o para los Yankees de Nueva York, no importa cuál será tu equipo favorito. Los dos jugamos bajo el mismo equipo. Y si Pati mete todos los goles o todos los jonrones, no importa, igual gano yo. Y esa es la manera como lo hay que ver. Porque si estamos compitiendo el uno contra el otro, entonces sí, puede ser que Pati gane, pero luego yo pierdo. Ganas tú, pierde tu esposo, pierde tu esposa. Entonces, cuidado con esa manera de ver la vida, porque trae sinsabores, trae problemas, ¿sí? Entonces, no hay ganadores en una relación donde uno de los dos va a estar roto. O es más, hermano, y no quiero ser muy negativo aquí, muy probable que los dos estén rotos de diferentes maneras. Los dos estén un poquito quebrados, porque pues a todos nos pasaron cosas cuando éramos niños, pero la sanación es posible. Y aquí es donde la fe nos va a ayudar. La fe puede ser ese puente que nos lleve, Pati, desde este lado del río donde está el dolor, donde está la tristeza, a el otro lado donde está la sanación, donde está la vida, ¿sí? Aquí es donde la fe nos va a transformar, porque Jesús no vino a llevar cuentas. Cuando le preguntan cuántas veces voy a perdonar, Pedro, muy en este marco, y le dice 70 veces 7, es obvio que nadie vamos a contar hasta 490, Pati. Es un número demasiado grande para llevar las cuentas. Más bien Jesús vino a pagar una deuda que él no debía. Y eso es como lo debemos de ver. Jesús ya pagó toda nuestra deuda. Por lo tanto, hermano, tira la balanza, rompe la libreta, la lista esa que llevas, tírala. Porque si Cristo no lleva las cuentas, entonces ¿por qué tú sí las llevas?
0: Sí, gracias, Lalo. Entonces, bueno, pues el paso número 3, aprende a recibir. Aprende a recibir cuando quieran darte, cuando tengan algún cumplido contigo, cuando quieran hacerte un regalo, cuando quieran reconocerte algo que estás haciendo correctamente, porque la sanación de la herida de injusticia no está en exigir más justicia, Lalo, está en aprender a recibir la gracia de Dios nuestro Señor. Entonces, cuando tu esposo, por ejemplo, te dice gracias por la cena, no la analices, no analices, ay, ¿por qué me estará dando las gracias? O si nunca la hacía y ahora que lo está haciendo. No pienses, ¿por qué no me lo dijo ayer? Ah, ¿verdad? Ahora sí, y ayer que me esforcé más.
1: ¿Cuál es la agenda escondida aquí, verdad?
0: Claro, ayer que me esforcé más o que trabajé más y mira ahora cómo sí. Recíbelo, simplemente recibe ese cumplido, esas gracias que te está dando tu esposo. Respira profundo, no digas nada, guarda eso en tu corazón y sabiendo ya con esa conciencia de que es esa herida de injusticia lo que te hace tener una reacción de pensar tal vez que tu esposo no te lo está diciendo de corazón, sino que a ver qué será lo que está pensando y soltar esa piedra que ibas a guardar en tu lista.
1: Claro, el doctor Gottman descubrió algo hermoso y es que los matrimonios que sobreviven no son, Pati, los que no pelean, son los que saben reparar. Es que es imposible casi no tener algún desacuerdo. Claro que va a haber desacuerdos de cuando en cuando, pero no, tu capacidad de pelear no dictamina, porque todos aprendimos a pelear en un momento dado o no, no dictamina el resultado de tu matrimonio. Lo que sí nos dicta lo que va a pasar es nuestra capacidad de ajuste, nuestra capacidad de recuperación. Y esa reparación empieza cuando dejamos de medir quién empezó la pelea. Mira, Pati, no importa, y se los digo aquí desde el amor de Cristo, no importa quién empieza o quién empezó el pleito, importa quién lo termina. Y quién lo termina, te lo voy a decir, es así, es el amor de Cristo. El amor de Cristo aplicado en la relación es lo que va a terminar las peleas. No el orgullo, ni la vanidad, ni él fue, ni yo no fui, y me tiene que pedir perdón. No, no, no. La humildad de Cristo, la mansedad de corazón, la mansedumbre de corazón que nos enseña Jesús, esa es la que termina las peleas, para gloria de Dios.
0: Claro, amén. Entonces, bueno, pues el paso número 4 es sanar a esa niña o a ese niño que fuiste. Este es el paso más profundo, porque la mujer o el hombre que lleva puntaje, que lleva cuentas en tu matrimonio, es ese niño o esa niña que tal vez no se sintió suficiente en esa época en su infancia. Le puedes hablar y dile en oración. Yo sugiero siempre que te tomes tu tiempo cuando tal vez estés solo, sola, prende un cirio, una vela, en tener ahí también un crucifijo, la Biblia, hacer un poquito de oración y para preparar y disponer tu corazón para iniciar esto. Entonces le puedes hablar a esa niña, a ese niño interior, que es ese niño o esa niña que fue herido en algunas etapas o en alguna etapa, en esa etapa de la niñez, y le puedes decir: ya no tienes que ganarte el amor, ya no tienes que ser perfecto o perfecta, ya no tienes que cargar todo tú sola o tú solo. Eres amado, eres una niña amada, no porque lo merezcas, sino porque eres la hija, el hijo de Dios. Y ese niño o esa niña necesita escucharlo de ti. Aquellas palabras, así como recuerdas lo que te dijeron tus padres o tus figuras de autoridad, necesita escucharlo de ti ahora que eres un adulto, que eres un hombre o una mujer amada por solamente el hecho de ser hijo, hija de Dios. Porque tal vez nunca te lo dijeron cuando más lo necesitabas.
1: Gracias, Pati. Y pues, hermanos, sabemos que esto no va a pasar en un día. Acabamos de dar el seminario Jesús Libera, donde hicimos una oración muy bonita, que es el inicio de la sanación del niño interior, de tu niña interior. Y tal vez es solamente el inicio, tal vez necesitamos hacer más oraciones contigo, más específicas. Sabemos que esta balanza pesa, que soltarla nos da miedo, pero quisiéramos que te imagines un matrimonio donde esto ya no es una utopía, ya no es un sueño allá algún día, sino que vamos a llegar a una realidad balanceada, Patia, una realidad en la paz basada en el amor. Y esto es lo que pasa cuando tú sanas la herida de injusticia. Hoy, hermana, hermano, hoy podemos empezar algo nuevo. Sí, no hemos terminado de sanar, apenas le estamos rascando a esto. Esto va a tomar tiempo, pero dimos un muy buen paso, que es que le pusimos nombre a aquello que te está drenando, aquello que te está vaciando de la energía emocional, de la energía espiritual que tienes. Y eso, ya comenzarlo, es un acto de liberación, es un acto de sanación.
0: Sí, y es un acto de amor propio, a ti mismo, a ti misma, saber, reconocer, tal vez ahí está la raíz, el origen, la clave de estos problemas, estas crisis en mi matrimonio. Y recuerda, Dios no te creó para vivir agotado o agotada, midiendo, comparando, llevando cuentas. Te creó para amar en libertad. Y ese camino nos gustaría mucho, Lalo, que lo iniciaras el día de hoy. Y amén, que recuerdes que no estás solo, que no estás sola, que Dios está contigo. Y nosotros, pues a través de estos programas, es como
1: también
0: queremos acompañarte a través de que reconozcas, probablemente puedes tener alguna de estas heridas y que pueden estar teniendo implicaciones, repercusiones en tu matrimonio.
1: Gracias, Pati. Y pues, hermano, como dijimos, no estás sola. Y tan sola no estás, que te invitamos a que nos acompañes al Tour de la Fe, Pati. Hay que ir, ya empieza el día de hoy. Estoy seguro que las localidades para el día de hoy están todas agotadas, pero hermano, no te quedes con las ganas. Habla a la estación, pregunta: oye, ¿hay boletos todavía para hoy? Claudia, ¿cuáles puedo comprar? Y hermano, adquiérelos, porque hemos escuchado las historias y pues, hermano, se acaban los boletos. Y déjame que lo digo, las primeras dos Tours de la Fe nosotros no pudimos ir porque eso fue lo que nos pasó. Y si tú crees que no estamos adentro de la estación, hermano, pues ¿quién más adentro se puede estar? No pudimos comprar boletos porque nos tardábamos demasiado, y ya cuando le hablábamos a Claudia, pues ya no había. Así que, hermano, no permitas que te pase lo mismo, porque como lo dije en el segmento pasado, no te la puedes mistear.
0: Y bueno, pues sí los invitamos a que se animen, a que vayan a este Tour de la Fe 2026. A nosotros nos encantó, Lalo, cuando realizamos este tour, la pasamos tan contentos, tan felices, cantando, visitando estas joyas históricas que hay en nuestra diócesis en Ciudad Juárez con el padre Galo, él, un gran historiador. Así y aparte es. La forma como te relata lo hace muy ameno, es algo muy muy bonito en este Tour de la Fe 2026 para seguir conociendo las joyas históricas de nuestra diócesis de Ciudad Juárez. ¿Y qué lugares se van a visitar este año? Bueno, pues la parroquia de Nuestra Señora del Carmen, Vía Matriz en Cenecú, Capilla Central del Seminario Conciliar, Museo del Papa Francisco en el Seminario. No se pueden perder todas estas joyas arquitectónicas y el Museo del Papa, Lalo, es algo hermoso, precioso. También conservado. Nos encantó la forma como están acomodados, cómo están colocados. Todas esas cosas hermosas.
1: Y lo que se siente cuando estás ahí, Pati, es una presencia espiritual que dejó el Papa Francisco. No tocó todo aquello nomás porque sí. Hay algo ahí, hermano, sí, tienes que ir a verlo. Sí. Tienes que venir a experimentarlo en persona porque todo lo que te platiquemos pues son puras palabras. Ve y date cuenta de lo que estamos diciendo.
0: Sí, bueno, favor. Pues los tours van a ser este viernes. Es el primero en viernes y sábado. ¿En qué fechas? El 19 y 20 de junio, así 26 es. Y 27 de junio, 3 y 4 de julio, en horario de 5 a 9 de la noche. Uh-huh. Habla a la estación Radio Escucha, no te esperes ya más tiempo. Invita a tu mamá, a tus papás, a así tus hermanos, es. Unos conocidos en tu trabajo para que vivan juntos esta hermosa experiencia. Puedes hablar a los teléfonos 656-566-2912. O al 656-737-1451 o al WhatsApp 656-122-9434 o al 656-320-0586. Nos dices, Lalo, acerca del tour, ¿qué es lo que incluye?
1: Claro que sí, pues incluye el recorrido que es guiado por el padre Galo, que es una eminencia para esto. Viene el traslado en el turibús, está muy bonito el autobús. Viene tu box lunch, que es una cena que nos dan ahí. Y todo esto por solamente 350 pesitos por persona. Sí. Hermano, como ya lo dije, no nos lo podemos perder. Hermanos, como dijo también por ahí el Piporro, hay que ir. Así que, pues los esperamos, hermanos. Y queremos recordarles que nunca, pero nunca somos tan fuertes como cuando sanamos esa herida de injusticia que pudiera estar afectando nuestro matrimonio y tenemos una relación matrimonial, una relación de pareja mucho mejor.
0: Muchas gracias por recibirnos en tu casa y en tu corazón.

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10: Oración por la paz. Señor Jesús, tú eres nuestra paz. Mira nuestra patria dañada por la violencia y dispersa por el miedo y la inseguridad. Consuela el dolor de quienes sufren. Da acierto a las decisiones de quienes nos gobiernan. Toca el corazón de quienes olvidan que somos hermanos y provocan sufrimiento y muerte. Dales el don de la conversión. Protege a las familias, a nuestros niños, adolescentes y jóvenes, a nuestros pueblos y comunidades, que como discípulos misioneros tuyos, ciudadanos responsables, sepamos ser promotores de justicia y de paz, para que en ti nuestro pueblo tenga vida digna. Amén. Santa María de Guadalupe, Reina de la Paz, ruega por nosotros.
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Amén. Amados y bendecidos por el Señor. Fuerte el aplauso para Dios nuestro Padre, para Cristo el Señor, al Rey de Reyes, Señor de Señores. Hermanos, antes de empezar esta predicación, quisiera yo comentarles una noticia o darles una noticia que más de una vez la hemos escuchado, pero nunca está de más volverla a escuchar, que vuelva a resonar en el interior del corazón. Una noticia que muchos hombres, muchas mujeres a lo largo de la historia han escuchado, y es una noticia que cambia y que transforma la vida completa. El saber, y hoy te lo anuncio una vez más, que Dios te ama y que quiere lo mejor para ti. Amén. Fuerte el aplauso para ese Dios de amor que tenemos, para ese Dios de bondad, ese Dios de misericordia, que lo ha dado todo para ti, para mí. Amén. Hermanos y hermanas, hoy vamos a compartir esta predicación que dice: si cumples mis mandamientos, dice el Señor, vivirás. ¿Qué dice? Si cumples mis mandamientos, vivirás. No se escucha, una vez más. Si cumples mis mandamientos, vivirás. Fíjense, hermanos y hermanas, cómo Dios quiere nuestro bien. Quiere que vivamos en plenitud. Y esa es una entera verdad para todo, para cada uno de nosotros. Que Dios quiere nuestro bien y quiere que vivamos en plenitud. Este deseo, hermanos, de que vivamos en plenitud, ese deseo por parte de Dios está basado en el amor tan grande que Él nos tiene. Cuando se le ama a una persona, les pregunto, ¿se busca el bien o el mal a la persona amada? Se le busca el bien. A la persona que se le ama, se le busca el bien. Se le busca el bien, se le busca lo excelente, porque se le ama, porque se le quiere. Por eso se le busca el bien. Hoy hemos escuchado que Dios me ama. Y en base al amor tan grande que Dios me tiene, es que siempre y sobre todas las cosas va a buscar siempre mi bien. Amén. Siempre va a buscar mi bien, basado en ese amor que me tiene. Mis hermanos, Dios nos ama con un amor eterno, con un amor personal, con un amor gratuito, con un amor incondicional, y quiere lo mejor para ti. Hoy voy a leerles una cita bíblica de Isaías 43, que realmente es una cita bíblica donde el Señor nos declara el amor tan grande que nos tiene y todo lo que es capaz de hacer por ti y por mí, basado en ese amor. Dice así, hermano, te pido que pongas mucha atención porque es una carta de amor. Y dice: ahora así dice el Señor, el que te creó, el que te formó, no temas, que te he redimido, te he llamado por tu nombre, tú eres mío. Cuando cruces por las aguas, yo estaré contigo. La corriente no te ahogará. Cuando pases por el fuego, no te quemarás. La llama no te abrasará. Porque yo soy el Señor tu Dios, el Santo de Israel, tu Salvador. Como rescate tuyo, entregué Egipto a Etiopía y Sabá a cambio de ti, porque te aprecio y eres valioso y yo te quiero. Entregaré hombres a cambio de ti, pueblos enteros a cambio de tu vida. No temas, que yo estoy contigo. Palabra de Dios. Fuerte el aplauso a ese Dios que nos ama con todo el corazón. Qué hermosa es esta carta de amor. Y mis hermanos, es ese Dios que me ama tanto, que aunque pase por las aguas, no dejará que me ahogue, que aunque pase por el fuego, no permitirá que me queme. Entregará pueblos enteros,
vidas humanas por mí, porque soy valioso a los ojos del Señor. Soy valioso, mi vida es valiosa a los ojos del Señor. En este aspecto, mis hermanos, en ese amor tan grande que Dios nos tiene, Él ha dado un bien mayor para cada uno de nosotros. Cada uno de nosotros tiene que buscar ese bien mayor, ese bien excelente para su vida. Y ese bien mayor, esa excelencia de su vida, es Dios mismo. Su amor, su presencia en nuestra vida, hasta llegar a esa vida eterna donde lo contemplaremos tal cual es. Ese amor de Dios que se manifiesta en nuestra vida, mis hermanos, nos hace buscarlo a Él, porque solamente en Él está nuestra plenitud de vida. Sin Dios nada podemos, nada somos. Sin Dios nuestra vida se apaga. Sin Dios dejamos de sonreír. Sin Dios dejamos de ser hombres cristianos apasionados por el Evangelio, por la iglesia, por los hermanos. Sin Dios nuestra vida se agota, se acaba, se consume en el pecado que nos mata. Por eso, mis hermanos, en el mismo amor que Dios nos tiene, fíjate bien, ha impreso en tu corazón un deseo profundo para buscarlo a Él. Tú y yo, por naturaleza, somos buscadores de Dios, somos buscadores de su amor, somos buscadores de plenitud, y Él mismo ha impreso un deseo profundo en el corazón que no nos deja estar en paz hasta que encontramos a Dios. Hasta que Dios llega a mi vida, hasta que le abro de par en par las puertas de mi corazón y lo hago Señor y dueño de mi vida. Este deseo, mis hermanos, este deseo tan hermoso, tan grande, tan ardiente en el corazón de cada uno de nosotros, nos habla nuestro amigo San Agustín cuando nos dice: nos creaste, Señor, para ti, y nuestro corazón está inquieto hasta que no descansa en ti. Amén. ¿Qué dice San Agustín? Nos creaste, Señor, para ti, y nuestro corazón está inquieto hasta que no descansa en ti. Mi corazón siente el deseo ardiente de buscarte, Señor. Mi corazón tiene el deseo ardiente de encontrarte. Mi corazón tiene el deseo ardiente de tenerte. Nos creaste, Señor, para ti, y nuestro corazón está inquieto hasta que no descanse en ti. En este deseo, mis hermanos, el Señor quiere que lo encontremos. El Señor no es un Dios escondido, no es un Dios lejano, no es un Dios que no esté a nuestro alcance, sino que es un Dios cercano, es un Dios que se acerca, que se abaja, es un Dios que está, que camina con nosotros. Y en este deseo, fíjate bien lo que dice Santo Tomás de Aquino. Este deseo llega a su plenitud en ese encuentro amoroso y fecundo con el Dios de la vida. Y dice Santo Tomás: el fin último del hombre es la contemplación del rostro misericordioso de Dios nuestro Padre. Yo no sé tú, hermano, pero yo al final de mi vida terrena quiero llegar a la vida eterna y contemplar el rostro misericordioso de Dios mi Padre. Amén. Y eso está a tu alcance y está a mi alcance, porque Dios nos ha creado para Él y nuestro corazón está inquieto hasta que no contempla ese rostro misericordioso de Dios nuestro Padre. Démosle un fuerte aplauso a ese Dios tan bondadoso, tan bueno, tan misericordioso que tenemos. Grande es el amor de Dios, eterno es el amor de Dios. Por eso, mis hermanos, porque Dios nos ama tanto, Dios quiere que todos vivamos, que todos nos salvemos, que todos alcancemos esa visión beatífica, esa contemplación del rostro, de su rostro. Dios quiere que todos nos salvemos. Dice la palabra de Dios en Mateo 18:14: el Padre del cielo no quiere que se pierda
ninguno de estos pequeños. Ninguno. Dios quiere que todos nos salvemos. Amén. ¿Lo crees? ¿No lo crees? Sin llorar. Dios quiere que todos nos salvemos. Amén. Dios quiere que todos nos salvemos. Amén. Muy bien. Ahora sí, más o menos, ¿eh? Mis hermanos, por ahí dicen que el sueño más grande que tenemos en la vida es el que nos da después de comer, ¿eh? Esperemos que ese no sea el caso aquí. ¿De acuerdo? El que se duerma se las va a ver con el diablo, ¿eh? Así que nadie se duerma, nadie se duerma. Aquí vamos a estar escuchando la palabra de Dios. Dice, el Padre del Cielo no quiere que se pierda ninguno de estos pequeños. Por esta razón, porque no quiere que tú te pierdas, porque no quiere que tú te condenes, porque quiere Él mismo pasar la eternidad contigo, con su criatura, que tú contemples su rostro. Es por eso que ha impreso ese deseo en nuestro corazón, para que lo busquemos a tiempo y a destiempo. En todo momento de nuestra vida, nuestro corazón pregunta por Dios. Nuestro corazón pregunta por el Señor. Nuestro corazón grita por la presencia de su Dios en su interior. Cuando viene el pecado, cuando vienen las situaciones difíciles en nuestra vida, cuando vienen los desvíos en la vida cristiana, nuestro corazón siempre pregunta por aquel que estoy perdiendo, por aquel del cual me estoy alejando, cuando el pecado me consume, me debilita y me esclaviza. Este corazón pregunta día y noche por su Señor, por su Señor. Por eso, porque tenemos ese deseo impreso en el corazón. Por eso, mis hermanos, en esa búsqueda, el Señor no nos deja simplemente así nomás, sin saber para dónde arrancar, para dónde ir, para dónde, cómo lo buscamos. También nos ha dejado un camino. Fíjense, todo lo que Dios hace por ti y por mí, ha impreso un deseo en el corazón por Él. Y nos deja un camino para que en la búsqueda no llegues a perderte. Y ese camino son los mandamientos. Los mandamientos que Dios nos da son el camino para encontrarlo a Él, para tenerlo a Él y para perseverar en su amor. Vamos a leer la lectura de Ezequiel. De Ezequiel 18:21, que dice: si el malvado se convierte de los pecados cometidos, y guarda mis mandamientos y practica el derecho y la justicia, ciertamente vivirá y no morirá. Ciertamente vivirá y no morirá. Por eso, mis hermanos, el Señor nos deja ese camino, esa vía, esa dirección para encontrarlo a Él. Y ese camino son sus mandamientos. El que cumple mis mandamientos vivirá, dice el Señor. Ahora les voy a hacer una pregunta. Bueno, primero díganme de qué parroquias vienen aquí estos de rojo. A ver, de La Paz. A ver, ¿cuáles más traen camiseta? ¿Los de azul? ¿De dónde? ¿De Santa Cruz? Muy bien, vamos a ver aquí. Les voy a hacer una pregunta y a ver cómo me contestan, ¿eh? Los mandamientos del Señor. Primero, ¿cuántos mandamientos son? ¿Cuántos? ¿Seguros? ¿Tienen miedo? ¿No tienen miedo de equivocarse? ¿Cuántos son? 10. Muy bien. Esos 10 mandamientos son una imposición por parte de Dios para nosotros, ¿sí o no? Fíjate bien lo que dice: amarás al Señor tu Dios sobre todas las cosas, santificarás las fiestas, honrarás a tu padre y madre. Pregunto, ¿quién me quiere contestar primero? ¿Los de La Paz o los de la Santa Cruz? Los de La Paz. Muy bien. Los mandamientos de Dios son una imposición para nosotros, ¿sí o no? ¿Sí o no?
seguros. No tienen miedo a condenarse. Ah, ¿qué dicen los de la Santa Cruz? ¿Son una imposición? ¿Sí o no? No son una imposición. ¿Y ahora qué dicen? Que los de la paz nos contesten el por qué. Sí, muy bien. Ahora contéstenos el por qué. No son una imposición, ya están muy seguros de que no son. Ahora díganos por qué. Libre albedrío. Mis hermanos, los mandamientos son camino y no son nunca una imposición. Amén. Démosle un fuerte aplauso a Dios nuestro Padre, porque el Señor no nos obliga a nada. El Señor no nos obliga a amarle, ni a seguirle, ni a responderle. El Señor no nos obliga a nada. Amén. El Señor quiere el mayor bien para ti, pero no te obliga. Y te lo voy a decir. Fíjate cómo dice en Deuteronomio 30:15. Dice esto el Señor. Fíjate qué hermoso dice el Señor. Dice: mira, hoy pongo delante de ti la vida y la felicidad, la muerte y la desdicha, si obedeces los mandatos del Señor tu Dios, que yo te promulgo hoy, amando al Señor tu Dios, siguiendo sus caminos, guardando sus preceptos, mandatos y decretos, vivirás y crecerás. El Señor tu Dios te bendecirá. Te pongo delante de ti bendición y maldición. Elige la vida y vivirás tú y tu descendencia, amando al Señor tu Dios, escuchando su voz, uniéndote a Él, porque de ello depende tu vida. Palabra de Dios. Fuerte el aplauso a Dios nuestro Padre, tan hermoso, tan grande. Qué hermoso es el Señor. El amor nunca se vive en la obligación, nunca jamás. El amor se vive en la gratuidad, en la correspondencia. Cuando yo experimento ese amor de Dios, entonces estoy capacitado para elegir por la vida, por la santidad, por sus mandamientos, por vivir en sus atrios, por vivir con Él. Los mandamientos, si los vives sin amor, se vuelven una carga insoportable para cada uno de nosotros. Amén. Y Dios nunca quiere ser una carga para ti ni para mí. Levante la mano aquí las señoras que están casadas. Muy bien. Ahora levante la mano las señoras que están muy, muy felizmente casadas. ¿Qué pasó? ¿Qué pasó ahí, eh? Levante la mano los señores que están casados. Ahora los que están muy, pero muy, pero muy, pero muy felizmente casados. Ave María, ¿eh? Muy bien. Fíjense cómo, hermanos, qué insoportable sería en el matrimonio vivir con alguien que no te quiere. Amén. Qué insoportable sería vivir con alguien a quien no queremos. Siempre la unidad, elegir por una persona, elegir por el bien, siempre tiene como base el amor. El amor es el que nos hace tomar las más grandes, profundas y hermosas elecciones en nuestra vida. Solamente el amor. Un cristiano enamorado verdaderamente de Dios toma las más grandes, las más hermosas y las más fundamentales decisiones en su vida. Amén. Por eso hoy necesitamos tantos hombres, tantas mujeres, cristianos, enamorados profundamente de nuestro Dios y Señor, entregándole la vida entera, la vida completa. Mis hermanos, la elección por Dios, por sus mandamientos, por la vida, por la santidad,
se basa en esa experiencia del amor de Dios en nuestra propia vida, hermanos, en nuestra propia vida. Hoy de verdad, mis hermanos, necesitamos cristianos realmente enamorados, porque si no, ¿cómo se batalla? Con los cristianos más o menos enamorados, o con los cristianos que realmente no aman al Señor. Yo soy párroco, y en la parroquia, qué lata dan. Los que no están enamorados por el Señor, los que no están enamorados del Señor, no todos. Mis hermanos, los padrecitos, qué lata dan. Los que no están enamorados del Señor. Las monjitas, no hay ninguna por aquí, no. Qué lata dan cuando no están enamoradas del Señor. Amén. Se les pide un favor, se les pide un servicio y le andan poniendo peros por todas partes al Señor. Le andan poniendo peros por todas partes a la iglesia. Le andan poniendo peros por todas partes a la obra de Dios, a la construcción del reino. Cuando no estamos enamorados, mis hermanos, entonces nuestra vida no fluye en el amor de Dios, en el servicio, en la entrega. Por eso es necesario. Por eso, mis hermanos, es necesario que hoy sintamos y experimentemos ese amor que nos hace optar por Él, optar por su reino, optar por la iglesia, pero también nos va a hacer renunciar a todo aquello que no va con Dios. Desde el amor se realizan estas grandes elecciones en nuestra vida. En el matrimonio, usted, cuando decidió casarse, ¿se decidió por amor, sí o no? No, hombre, mejor no pregunto. ¿Qué pasó, Chuy? Ni tú contestaste. Cuando decidieron casarse, ¿se decidió por amor, sí o no? Sí. Muy bien. Y fíjense cómo el amor hace cosas sorprendentes. Me acuerdo de alguna anécdota que contaba algún matrimonio que decía, cuando está recién casada la muchacha, ¿verdad?, y anda viendo a ver qué le hace de comer al viejo y hacerle lo más, las enchiladitas así bonitas, así hasta o también en pastelito, la lechuguita, el tomate en forma de corazón y cosas de esas, así son las enamoradas, ¿verdad? Cuando están enamorados, cuando esos detalles tan hermosos, tan simples, tan sencillos. A ver, levante la mano las señoras que les regalaron chocolates cuando eran novios. Si le regaló el viejo que está a un lado de usted, sí levante la mano. Si le regaló otro, no levante la mano, Muy bien. Le regalaron chocolates. Y fíjese cómo muchas veces, cuando están bien enamorados, el chocolate, hay veces hasta le quitan la envoltura, el novio, y luego se lo da en la boca, ¿sí o no? Cuando se pasa el amor, hasta un ajo ya le quieren echar en la boca, a ver si ahí se calla, Mis hermanos, el amor es fundamental en nuestra vida, ¿sí o no? Amén. Desde el amor se realiza toda nuestra vida. Desde ahí se toman esas elecciones profundas. En la vida sacerdotal, un sacerdote enamorado quiere celebrar misas, confesar, andar trabajando en la pastoral. Cuando se va acabando el amor, vienen muchas cosas que no son de Dios y que no nos ayudan. Por eso, el amor es fundamental en nuestra vida. Cuando descuidamos el amor por Dios, hermano, y a esto quiero llegar, el pecado nos domina y nos hace perder el camino. Cuando perdemos y descuidamos el amor por Dios, los mandamientos de vida, los mandamientos que son el camino para la plenitud del corazón, los mandamientos que son ese camino para encontrarme con mi Señor, con mi Dios, entonces se van perdiendo.
Fíjense en este aspecto, mis hermanos, voy a leerles del profeta Jeremías tan hermosamente cuando nos dice el Señor a través del profeta Jeremías. Cuando yo me olvido del amor de Dios, tomo las peores decisiones en mi vida. Dice el Señor, porque dos maldades ha cometido mi pueblo. Me abandonaron a mí, fuente de agua viva, y se cavaron pozos, pozos agrietados que no conservan el agua. Me abandonaron a mí, que soy la fuente de agua viva, dice el Señor, y se cavaron pozos, tratan de construir la vida, o tratamos de construir nuestra vida por nosotros mismos, con nuestras fuerzas, con nuestras posibilidades. Lo abandonamos a Él y nos construimos pozos agrietados que no conservan el agua. El pecado, mis hermanos, viene a hacer estragos grandes, graves en nuestra vida y en nuestra respuesta a Dios, cuando yo descuido el amor por el Señor, cuando dejo de amarlo, cuando ya dejo de buscarlo, cuando dejo de tener detalles con Él, cuando ya mi vida la empiezo a vivir a mi manera y no a la manera de Dios, no a la manera del Evangelio, no a la manera de estos mandamientos que el Señor nos da. Qué tremendo esto, hermanos, porque a todos nos puede pasar. Consagrados y no consagrados, si descuidas el amor por Dios, pierdes tu vida. Pierdes esos deseos profundos de santidad, de ser de Él, de estar para Él y solamente para Él. Voy a leer del libro del Apocalipsis, tan tremendo esto, sobre todo a los que estamos sirviendo en las parroquias, en nuestra vida cristiana. Dice Apocalipsis 3:1, el pecado realmente nos consume, nos mata, el pecado hace que perdamos esa comunicación totalmente con Dios, es el pecado el que nos seca por dentro, esas fuentes de agua viva que brotaban en mi interior se agotan, se acaban, y el pecado me consume. Dice Apocalipsis 3:1, conozco tus obras, en apariencia estás vivo y en realidad estás muerto. Qué tremendo es esto en nuestra vida cristiana, qué tremendo, qué grande, qué profundo es esto en nuestra vida espiritual. En apariencia estás vivo, pero en realidad estás muerto. Y muchas veces nos convertimos en personas especialistas en la apariencia, especialistas en la careta, especialistas en la fachada. Cuando Dios ya no está en el corazón, tendemos a perder toda nuestra vida interior. Hoy, mis hermanos, esta es uno de los males más grandes que consume, es como un cáncer en nuestra vida cristiana. Tantos cristianos

cristianos católicos que en apariencia están vivos, pero en realidad estamos muertos. Tantos sacerdotes que en apariencia estamos vivos, pero en realidad estamos muertos. Tantas religiosas, religiosos. Mis hermanos, el pueblo de Dios necesita hombres y mujeres vivos, vivos completamente, vivos en su interior, que no vivamos en la apariencia, sino realmente en esa experiencia del amor de Dios que me hace tomar las más grandes decisiones en mi vida. Ahí mismo dice en Apocalipsis 2:2, y fíjate esto, te lo quiero leer y ojalá que pongamos la atención precisa, que dice: conozco tus obras, tus fatigas, tu paciencia. Conozco que no toleras a los malvados, que has sometido a prueba a los que se dicen apóstoles sin serlo, y has comprobado que son falsos. Has soportado y aguantado por mi causa sin desfallecer, pero tengo algo contra ti, que has abandonado el amor del principio. Te has olvidado del amor del principio. Mis hermanos, Dios quiere el mayor bien para nosotros, pero no siempre nosotros queremos el mayor bien. Y con facilidad nos podemos ir olvidando de esa presencia, de ese amor tan grande y misericordioso de Dios en mi vida. Por eso, en este sentido, hoy el Señor quiere recuperar tu amor, tu vida, tu presencia también para Él. Hoy el Señor quiere recuperarte a ti. Hoy quiere decirte que Él está dispuesto a continuar en tu vida, que hoy el Señor está dispuesto a seguir buscando tu bien para ti. Hoy el Señor está dispuesto a restablecerte, a rehacerte. Mis hermanos, hoy el Señor quiere que retomes la experiencia del amor con Él, que retomes su camino, que retomes tu vida espiritual y que sepas renunciar a aquellos pecados, a aquellas esclavitudes, a aquellas cosas que no te hacen bien, que te apartan de Dios y que te secan por dentro. Esto, mis hermanos, nos pasa sobre todo muchas veces a los que estamos más cerca de Dios o a los que creemos estar más cerca de Dios. Tenía una experiencia de un matrimonio en pláticas prematrimoniales y tenían 10 años de estar dando pláticas prematrimoniales, animando a los nuevos jóvenes para iniciar ese camino de matrimonio, de santidad. Aquel hombre, en alguna reflexión que se hizo, se acerca conmigo y me dice: padre, tengo 10 años dando pláticas prematrimoniales, pero tengo 5 años en los que estoy viviendo una infidelidad. Mis hermanos, parece curioso, pero sobre todo es en esa falta de experiencia del amor de Dios que se nos olvida la fidelidad, que se nos olvida el caminar en constancia, en permanencia en ese Dios, en los caminos de Dios, y podemos tomar las decisiones más desastrosas de nuestra vida cuando nosotros nos olvidamos de ese Dios de la vida que quiere lo mejor para nosotros. Hoy el Señor te dice en Ezequiel 18:21, dice: si el malvado se convierte de los pecados cometidos, tú y yo tenemos muchos pecados de que arrepentirnos, y es la experiencia del amor de Dios la que nos hace arrepentirnos y alejarnos de aquello que nos aparta de Él. Y guarda mis mandamientos y practica el derecho y la justicia, ciertamente vivirá y no morirá. Hoy, mis hermanos, hoy quiero decirles que el Señor es grande

0: 18. Dice esta palabra tan hermosa, tan grande, que nos hace recuperar la fuerza y nos hace recuperar esa intención de pertenecerle solamente a Dios. El Señor quiere, no se te olvide, el mayor bien para ti. Si cumple los mandamientos, que no se trata de cumplir por cumplir, no se trata de ser perfeccionista, no se trata de solamente ser voluntarios, sino se trata de verdaderamente ser cristianos que experimenten ese amor profundo de Dios. Y dice, yo te invito en esta tarde a que hagamos este último esfuerzo. Sé que el cansancio nos agobia, pero también Dios, como esa brisa suave, llega así como llegó con el profeta Elías, a calmar nuestros cansancios, nuestras fatigas, y a través de esa brisa suave a decirnos cuánto nos ama. Todas las cosas que ha preparado para ti, para mí, que te ha amado tanto, que ha entregado a su Hijo único para que tú y yo tengamos vida y vida en abundancia. Que si tú hoy experimentas su amor, tu vida puede ir diferente, tu vida puede ir distinta, tu vida puede tomar un nuevo sentido. Y dice la palabra de Dios en el capítulo 18 de Jeremías, palabras que el Señor dirigió a Jeremías: baja al taller del alfarero y ahí te comunicaré mi palabra. Bajé al taller del alfarero y lo encontré trabajando en el torno, a veces trabajando el barro. Le salía mal una vasija, entonces hacía otra vasija como mejor le parecía. Y me dirigió la palabra el Señor, dice Jeremías, y yo no podré tratarlos como ese alfarero. Como está el barro en manos del alfarero, así están ustedes en mis manos. Muchas veces me he olvidado de lo que Dios quiere para mí, concentrándome en lo que yo quiero para mí. Muchas veces me he olvidado de que Dios busca la plenitud de mi vida, busca estar conmigo siempre, no solamente en este mundo, sino pasar juntos la eternidad. El Señor quiere que contemple su rostro, que sería la mayor plenitud para mi corazón. Muchas veces me he olvidado de ese Dios que ha hecho todas las cosas pensando en mí, en mi salvación, en mi santidad, en la salud de mi corazón y de mi alma. Muchas veces, en lugar de seguir sus caminos, su palabra, sus mandamientos, muchas veces he preferido el pecado, mi bienestar, he preferido mi comodidad. Muchas veces he puesto por encima de Dios cosas, personas, pecados, vicios. Y aunque mi corazón me reclama la presencia de mi Dios, muchas veces sigo prefiriendo el vivir tibio, el vivir en una tibieza espiritual, donde en mi corazón solamente hay una mecha humeante, una caña resquebrajada sin componerse. Hoy el Señor te dice: si cumples mis mandamientos, vivirás. Hoy el Señor te dice: puedo restaurar tu vida, tus intenciones, tus elecciones más profundas y más grandes. Como está el barro en las manos del alfarero, así está tu vida en mis manos. Dile al Señor: soy una vasija agrietada, una vasija que no retiene el agua, que no retiene tu amistad, que no retiene tu presencia. Hoy necesito que rompas mi vida y la hagas de nuevo, Señor, en tus manos de divino alfarero. Ya no quiero seguir echando ese vino nuevo que eres tú en esta vasija vieja, en este odre viejo que no te puede sostener, que no te puede retener. Hoy necesito, Señor, que me hagas de nuevo, que me hables una vez más al corazón, que como nos dices a través del profeta Oseas: la llevaré al desierto y le hablaré al corazón. Llévame al desierto, Señor, y háblame una vez más al corazón. Háblame al corazón, Señor. No permitas que deje de amarte. No permitas, Señor, que deje de estar contigo. No permitas que me canse de seguirte, Señor.
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6: Oración por la paz. Señor Jesús, tú eres nuestra paz. Mira nuestra patria dañada por la violencia y dispersa por el miedo y la inseguridad. Consuela el dolor de quienes sufren. Da acierto a las decisiones de quienes nos gobiernan. Toca el corazón de quienes olvidan que somos hermanos y provocan sufrimiento y muerte. Dales el don de la conversión. Protege a las familias, a nuestros niños, adolescentes y jóvenes, a nuestros pueblos y comunidades. Que como discípulos misioneros tuyos, ciudadanos responsables, sepamos ser promotores de justicia y de paz, para que en ti nuestro pueblo tenga vida digna. Amén. Santa María de Guadalupe, Reina de la Paz, ruega por nosotros.
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Buenos días a todos ustedes. Bienvenidos a Radio Guadalupana, la alegría del Evangelio, 1560M. Un placer saludarlos, Padre Arturo Martínez. Espero se encuentren muy bien. Los invito, vamos a iniciar nuestro programa de la mano de Dios, invitando al Señor a nuestro programa, a nuestra vida y en nuestra casa donde nos encontramos. Yo los invito, vamos a iniciar en nombre del Padre, del Hijo, del Espíritu Santo. Amén. Te damos gracias, Señor, por este día que nos concedes. Sabemos que eres grande, Señor, te bendecimos porque siempre que te invocamos, nos escuchas, nos miras con amor. Gracias, Señor, por todo lo que nos das sin merecerlo. Te pedimos de una manera especial por nuestro Santo Padre, el Papa León, por sus necesidades materiales, espirituales, para que le sigas concediendo la fuerza de tu luz. Te pedimos también, Señor, por nuestro obispo, don José Guadalupe, por los sacerdotes, por los diáconos transitorios, en especial, pues bueno, por los muchachos que van a ser ordenados diáconos, para que tú, Señor, les concedas sabiduría, amor, entrega. Te pedimos también por todos los jóvenes, los que se encuentran en nuestras parroquias, los que se preparan para recibir algún sacramento. Te pedimos también, Señor, por cada uno de nuestros familiares, de nuestros jóvenes. Te pedimos por los que están alejados, por los que se encuentran en los vicios, en las drogas, para que tú los socorras, Señor. Te pedimos también de igual manera por los niños, por los que ya han hecho su primera comunión, los que están buscando perseverar en la fe, por los que están en el servicio ahí de monaguillos, sirviendo en el altar, por los que están ahí esforzándose por perseverar. Ayuda, Señor, te pedimos por todos los jóvenes. También te pedimos por todos los adultos, por los que están enfermitos, por los que se encuentran en nuestros hogares, en los hospitales, para que tu Señor les socorras y les ayudes. Te pedimos por cada uno de los que forman ahí nuestras parroquias, nuestro consejo, el servicio, para que tú, Señor, los ilumines, les muestres tu amor, tu misericordia, a través de la entrega generosa que esperemos ellos siempre sigan haciendo por cada uno de nosotros, por nuestra iglesia. Pues, hermanos, bienvenidos a Radio Guadalupana, la alegría del Evangelio, 1560M, aquí en tu programa, Tu Petición Hecha Oración. Les vuelvo a recordar, les saludo con mucho cariño, con mucho afecto, el Padre Arturo Martínez Hernández. Bienvenidos a nuestro programa. Ojalá que, pues, ustedes nos llamen, los invitamos a márquenos para hacer esta cadena de oración, cadena de intercesión, por aquellas necesidades que cada uno de ustedes tiene, por las necesidades que cada uno de nosotros está teniendo en su corazón. Pedimos de una manera muy, muy especial, ¿verdad?, por nuestro obispo, por don José, por esta misión, ¿verdad?, que se le ha encomendado, y pues pidamos por nuestro obispo, sigamos pidiendo por él para que Dios le ilumine, le fortalezca, y sobre todo pues lo acompañe en este nuevo camino de ser obispo de otra diócesis. A mí se me hace muy bonito, ¿verdad?, que el Señor vaya a encontrar una nueva misión, pero pues a mí me pone triste, ¿verdad?

0: Yo espero que Dios lo acompañe. También un fuerte saludo a todos los que nos marcan, ¿verdad? Silvia, yo espero que nos esté escuchando o por lo menos, o sea, ahí nos tenga en su corazoncito. También le mandamos un fuerte abrazo a don Leo, que también, gracias a Dios, la semana pasada nos marcó. Gracias a todos ustedes que nos marcan, que hacen pues más ameno el encuentro con Dios. Buenos días, ¿quién nos marca? De seguro es Margarita. Ahí ténganle paciencia a nuestra Karen, porque ahí está moviéndole a todos los botones y a ver cuál le tina. Bueno. Bueno. Ok, nos esperamos, no nos cuelgues, ahí está Karencita ahí atendiéndote.
1: No, gracias.
0: Ya, hola.
1: Hola, hola, padre, ¿cómo has estado, padre?
0: Bendito, Silvia, ¿cómo estás, mujer?
1: Pues aquí nomás, más viejita, pero bien, gracias a Dios.
0: ¿Cómo has estado, criatura del Señor? Oye, hace bastante que no, el viernes pasado no te escuché.
1: No, pero, ajá, es que a veces o se me pasa o no entra, o tuvimos como un día y medio sin teléfono por aquí, todo este barrio, todo bastante aquí por los mentados volcanes o como se llame por aquí, no había comunicación. Pero bueno, yo pues ahí la llevo, padre, ahí la llevamos con te ruego por oración para toda la familia, que Dios les está dando pues muchos regalos y yo digo, Ave María Purísima, pues que Dios los bendiga a todos, tanta oración, pero que los lleve por buen camino, ¿verdad?
0: Sí, oye Silvia, ¿te acuerdas que la última vez me he dicho que te iban a festejar tu cumpleaños? ¿Qué pasó, mujer?
1: No, pues sí, no viniste. Ay,
0: Ah,
1: no te creas.
0: disculpa.
1: Ah, no, no, no, no. Aquí en la casa, pues la Lolis, una de las hijas se alborotó y a todos les pidió cooperación y trajeron al mariachi y pues hubo Subways, de esas tortas Subways de
0: Sí.
1: comida y fuimos a misa antes, claro, fuimos a misa de 5 de la tarde todos y pues aquí estuvimos, gracias a Dios, y pues los cumplí y ya llevamos 80 punto. Un mes o más o menos.
0: Pues muchas
1: Casi un
0: felicidades.
1: mes.
0: Oye, Silvia, muchas felicidades, que te la hayas pasado muy bien, ¿eh?
1: Gracias, padre. Usted, gracias a Dios que siempre nos acompaña y está con nosotros y nos saca adelante, ¿verdad? Y
0: Sí.
1: pues ahí andamos. Y bendito sea Dios. Pues nomás de aquí, oye, me duele de vez en cuando aquí o acá o allá o el callito, como dijo el señor obispo un día en una. En el retiro de la Virgencita de Sata de los Nudos que vino, ¿qué cosa? El padre, el obispo, el señor obispo, Dios me lo bendiga, empezó hablando una conferencia, bueno, nos habló, dice, empieza por un callito y si no te atiendes, pues ahí sigue el mal. Pero bueno, te digo, de vez en cuando me diré aquí o allá, pero bendito sea Dios, pues ahí vamos, ahí la llevamos.
0: Qué bueno, Silvia, me da mucho
1: Gracias a Dios.
0: gusto.
1: Y tú, usted, padre, usted bien, ¿verdad?
0: Yo fíjate que ya es que la última vez me andaba enfermillo, pero ahorita ya estoy muy bien.
1: Ah,
0: Ahorita
1: qué
0: ya
1: bueno.
0: estoy bien, gracias a Dios, ya con toda la actitud. Y pues ya ves que voy a cumplir un mes, o no te creas, ya lo cumplí ahí en Santo Toribio. Y pues ya acostumbrándome, agarrando
1: Qué bueno.
0: mi rol de servicio y mi
1: Sí.
0: ritmo.
1: Sí, qué bueno. Lástima que yo no sé ir así como dónde está, por tal calle, dónde me voy, si no me fuera ahí despacito para visitarte.
0: Ay, no te
1: A
0: apures,
1: Santo
0: no te
1: Toribio.
0: apures, pero lo bueno es que reces por mí.
1: Ah, eso sí quiero que sepa que bendito sea Dios, en la oración, ya sabes, desde el Papa hasta ti y yo.
0: Muchas gracias, que muy muy
1: Bendición.
0: amable.
1: Dios te dé salud y fortaleza y te siga dando también a ti ese espíritu de oración por todos y
0: Gracias.
1: no te olvides de nosotros.
0: Silvia, muchas gracias por marcarnos.
1: Gracias,
0: Un placer
1: padre.
0: siempre
1: Te quiero
0: escucharte.
1: mucho, padre. Dios te bendiga,
0: Igualmente, Dios te bendiga.
1: aunque
0: Muchas
1: no nos veamos,
0: felicidades.
1: te quiero en espíritu. Bye.
0: Gracias, yo también.
1: Bye, padre.
0: Bye.
1: Bendiciones.
0: Bendiciones. Sí, hay pues estas situaciones tan bonitas que son los cumpleaños. Yo en este mes que entra, pues también voy a estar de manteles largos, ¿eh? Para si me quieren regalar algo, pues ya saben, me lo pueden hacer llegar a Radio Guadalupana. Aquí voy a esperar. La gente se crea, yo bien interesado. Me acuerdo que les decía a los de Catedral, si no me traen regalo ni

Entonces, pues dije, ah, voy a pasar a dejar un centavito ahí de para apartar el cuadro. Y ah, me dio como que me llena de nostalgia, no por el estar en Santo, no, sino amo a mí la parroquia, ¿verdad? Pero también pues se pone uno sentimental cuando ve uno su antiguo amor como la catedral. Berenice Ortega nos dice: buenos días, padre, gusto en saludarlo para unirnos en oración por la salud de mi abuelita Rosario, para que pronto la programen en su cirugía. Claro que sí, Dios cuida a tu abuelita Rosario, Dios le conceda que pronto se le dé su cita, ¿verdad? Para que sea operada, que le ayuden ahí. Espero que les sea rápido, ¿verdad? Porque pues también pues nuestros adultos también batallan en eso. Gael Neri, gracias por estarnos sintonizando, ¿verdad? También hay un fuerte abrazo a los de la renovación. Yo espero que ya nos empecemos a agarrar el ritmo, ¿verdad? Pero Dios me los bendiga y un fuerte abrazo a todo el movimiento de la renovación carismática en el Espíritu Santo, ¿verdad? Que el Señor ilumine, los fortalezca y los tengo en mis oraciones y en mi corazón, ¿verdad? Preocupadísimo también por andar en todo y tener pues sobre todo ese cuidado también de ellos para que pues se sientan acompañados, ¿verdad? Por un servidor. Un fuerte abrazo pues a todos los de la renovación carismática, a todos aquellos que están ahorita trabajando, en fin, por todos aquellos que están ahí en sus comunidades. Un fuerte abrazo a toda la renovación carismática en el Espíritu Santo de nuestra diócesis de Ciudad Juárez. También los seguimos invitando, ¿verdad? A seguir el programa, no solamente el programa aquí en el Radio Guadalupana, sino todo Radio Guadalupana. 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Todo lo que la programación, sobre todo pues ese alimento espiritual que uno recibe al escuchar la palabra de Dios. Un fuerte abrazo, abrazo para todos ustedes, perdón, que nos están escuchando. Un placer siempre tenerlos aquí en Radio Guadalupana. Dice Guadalupe Gurrola, lo estoy viendo, bendiciones, Padre Arturo. Bendiciones, Lupita. Lupita es allá servidora de Santo Toribio de Molovejo, ahí ella es coordinadora de ministros. Un fuerte abrazo, Lupita, Dios me la bendiga. Pobrecita, ya van 2 veces que le pongo a la pobre Lupita a coser manteles para la parroquia, pero le digo a Lupita que me gustan mucho los colores litúrgicos, ¿verdad? Y pues me gustan el mantel pues del color, pero pues me gusta así largo, ¿verdad? Que se vea, no sé, siempre se me afigura como que cuando Jesús se va despidiendo de sus apóstoles como si su túnica se la llevara el viento, ¿verdad? Pues, lógico, con él, ¿verdad? Por eso como que siempre me figuro en el altar el mantel largo, se me figura así, no sé por qué, ¿verdad? Pero se me figura que Cristo va ascendiendo a la derecha del Padre. Muchas gracias, Lupita, por el apoyo, por el servicio, por la entrega, ¿verdad? Su entrega ahí en la comunidad es muy palpable, ¿verdad? No solamente de Lupita, de varios ministros, ¿verdad? Pero en este caso ahorita pues hay Lupita que me está ayudando ahí a coordinar los ministros de Santo Toribio. Muchas gracias, Lupita, Dios me le bendiga y le multiplique su tiempo y su esfuerzo que nos da ahí a la iglesia. Lilia Margarita, padre, está marcando mi mamá y le suena ocupado. Ya, discúlpenos, estábamos ahí haciendo una llamada al 900, no se crean, ¿verdad? No, ya lo, Lilia.
Ya está, Lilia, ya estamos aquí esperando a tu mamá.

0: Pues muchas gracias a todos ustedes por sintonizarnos en Radio Guadalupana y también muchas felicidades también a todas las catequistas, ¿verdad? Ya las de Santo Toribio la semana pasada, pues nos fue como en feria, ¿verdad? Porque tuvimos primeras comuniones a las 10, a las 9, a las 8, a las 7. O sea, muchas gracias sobre todo a las catequistas, gracias por su esfuerzo, por su entrega y pues también pues ya ahí pues ya llegó un momentito de descanso, ¿verdad? Para todos ustedes. Okay. Buenos días.
1: Hola, padre, buenos días.
0: ¿Cómo estás, Margarita?
1: Madre bendecida, padre, es que estoy marque, y le digo a mi chavala, ándale, manda recado que no entra mi llamada y no entra. Y luego marcaba el de la oficina y que no existe, y pues dije, ¿cómo? Me voy a quedar sin hablar.
0: Oye, Margarita, ¿qué pensaste? Me están saboteando la llamada.
1: Padre, pues tanto estaba aquí esperando, hasta me eché un sueñito y luego salió a la alabanza. Dije, ay, no va a estar. Ay, de repente me despertó que sí estaba.
0: Oye,
1: qué gusto, padre.
0: Haz de cuenta que pues es que le decía esto a los muchachos aquí ahorita de que pues es que está el solazo bien atarantador y bien fuerte. Y le dije, pues a mí ya me estaba dando flojera, pero dije, pero tengo que ir porque ya ves que vamos a ir a acompañar a don José. A dejarlo a su
1: diócesis. ¿Usted sí iba a ir, padre?
0: ¿Eh?
1: ¿Usted sí iba a ir?
0: Pues sí, oye, me les escapé a los de la parroquia, pobrecitos de mis hijos, los voy a dejar ahí.
1: Tan pronto los va a dejar allí.
0: los voy a dejar, pero yo los voy a dejar en buenas manos, ¿verdad? Yo primeramente yo espero que ahí ellos se cuiden, pero sí, oye, digo, me siento muy muy muy contento por don José, pero también me siento así como que melancólico.
1: Sí,
0: como
1: muy
0: que,
1: triste,
0: ándale,
1: sí.
0: Como que, y digo, quiero ir a dejarlo allá, ¿verdad? Oye, voy a ir con me voy a poner una camiseta aquí, así que diga así grande. El que me le haga algo se la va a ver conmigo. Ay,
1: pues yo de perdido quiero ir, a ver si Dios me lo concede, de perdido ir a la misa de que le van a hacer el vestido.
0: Sí, esperemos
1: perdido
0: que...
1: a la misa, porque no, pues para allá pues... No hay dinero, padre.
0: Ay, no, pues no creas que yo anduve así buscando todas las, ¿cómo se llama? Ofertas y de todo. Hice más circo, maroma y teatro.
1: No, pues yo antes sí me aventaba, no sé cómo le hacía, pero yo me iba a las peregrinaciones, juntaba y buscaba la manera. Pero, pues no, ahora ni a peregrinaciones ni a nada.
0: Oye,
1: me conformo con ir a lo de aquí.
0: Sí. Oye, Margarita, cambiando de tema, ¿cómo has estado, mujer?
1: Pues muy bien, padre, muy bien. De repente veo muy bien y de repente estaba un poquito borroso, pero ya acabé todo lo que me iban a hacer.
0: Ajá.
1: Ya nomás espero la última inyección, por decir, y los lentes.
0: Ah, okay.
1: Ya nomás esperar el otro pago para que poderme poner la otra inyección y ya supuestamente ya con eso ya es todo.
0: Oye, pero sí has visto mejorías.
1: Sí, padre. Sí, ya de viso al padre en el altar.
0: Ya de viso al padre.
1: Esa es mi terapia que no lo miraba. Okay. Y donde me sentaba, donde agarro me siento todos los domingos.
0: Okay.
1: Y donde me siento siempre, tengo ya mi lugar exclusivo ahí. Y ya le alcanzo a ver los ojos.
0: Qué bueno.
1: Sí, voy mejorando, padre, sí. De lo demás, de mi dolor, pues ya parece que se me ha desaparecido, padre.
0: Válgame,
1: ya
0: pues,
1: llego a la iglesia muy, ya es raro ya que me dé, ya no me da tanto.
0: Qué bueno, bendito Dios, Margarita, ya ves, y a pesar de que, ya ves que te escuchaba hace algunos 6 o 7 meses, y pues tú estabas bien golpeada por la vida, criatura.
1: Sí, pero no, y ahora no, padre.
0: Ahora no.
1: Dios escuchó mis ruegos.
0: ¿Y eres otra, oye?
1: Ya, claro que sí, me siento otra.
0: Oye, muchas gracias por tu testimonio, Margarita, aquí con nosotros, aunque suena como que difícil, pero siempre el escuchar, el saber que a alguien mal le está yendo pues más feo, pues siempre anima, ¿no?
1: Pues bueno, hasta simplemente aquí en la comunidad, padre, pues muchos casos así muy tristes, y le digo, no, pues yo estoy en la gloria. Le digo, yo nomás me conformo, padre, con poder ir aquí, de aquí a misa.
0: Y ya.
1: Con eso me conformo, con no dejar de ir a misa.
0: Qué bueno, pues no, estás escogiendo la mejor parte, Margarita.
1: Y espero un día ir a su hora santa, padre.
0: Claro que sí, yo espero que
1: Dios me lo conceda, al cabo ya se agarró los Uber.
0: y cuando quieras, pues nomás me dices y ahí te mando el Uber.
1: Sí, padre, pues no tengo su teléfono para ponernos de acuerdo, si gusta dejármelo ahí con...
0: Ahorita que te lo dé Lorenzo, a ver si Lorenzo lo tiene ahí. Ahorita no cuelgues, para que no te pase nada, para que no me vayas a balconear y tenga llamadero de gente. No te creas, como si a alguien le importara
1: no,
0: mi número.
1: No, no, ponernos de acuerdo para pues, no vaya a estar usted ocupado, qué sé yo. Yo creo que me espero hasta que regrese de allá, padre.
0: Sí, sí, sí, para que no vamos a andar ahí con nuestras cosas.
1: Ahora, ahí le encargo una piedrita allá del camino, padre.
0: Vas a ver que sí. Cuídate pues, Margarita.
1: Ándale pues, padre, y pues un saludo aquí a toda la comunidad y principalmente me encargó muchos saludos Hugo el sacristán.
0: De ahí de tu parroquia.
1: Sí, de aquí de mi parroquia, que no me lo cree que hablo con usted, padre.
0: Okay, me lo saludas.
1: Yo creo que me ha de estar oyendo.
0: Claro que sí,
1: y padre. Avisándonos, padre, porque me voy al tour.
0: De veras. ¿Y cuándo
1: sí,
0: es el tour,
1: claro,
0: oye?
1: Padre.
0: ¿Cuándo va a ser ese tour aquí? Mira, aquí lo tengo.
1: ¿Ahora?
0: ¿Hora es?
1: Ahora es el primero.
0: ¿Y te toca ir en ese?
1: Pues escogí en este, padre.
0: Pues tú tómate muchas fotos. No te creas, disfrútalo. Disfruta.
1: No, claro que sí, padre, sí. Sí, sí, yo lo disfruto mucho. No puedo quedarme sin ir.
0: Y ya después ahí nos platicas qué tal estuvo.
1: Claro, padre.
0: Ándale,
1: claro,
0: padre.
1: Claro, ándale, pues, padre. Pues oye que ya estaba mucho mejor y que... Ya cuídese mucho porque no se nos enferme de aquí a que se vaya.
0: Gracias, Margarita, cuídate.
1: Porque ya ahorita se llega el tiempo, se está yendo muy rápido.
0: Ya ves que cuando menos lo piensa uno ya se viene todo.
1: Sí, sí, sí, sí.
0: Ándale pues, criatura.
1: Pues, ándale pues, padre.
0: Cuídate mucho, mujer.
1: Muchas bendiciones.
0: Igualmente, bendiciones para tu vida.
1: Sí, gracias.
0: Bye. También, bueno, por los déjenles leer unos mensajitos de acá del Facebook. Erika nos dice, buenos días, orando por la unidad como parroquia para que el Señor sea nuestra cabeza siempre. Gracias, Erika, Dios te bendiga. Muchas gracias. Hay que siempre hacer oración, ¿verdad? Hay que siempre mantenernos con nuestro Señor, con nuestro Dios, que siempre es bueno y nos ama tanto a ustedes y a mí. También lo seguimos invitando, ¿verdad? Ya acá en la parroquia, en Santo Toribio, pues tengo misa todos los días a las 8:30 y a las 7 de la tarde, ¿verdad? Para aquel que ande buscando misa, ¿verdad? Creo que me preguntó la otra vez un chico ahí que fue a la parroquia, oiga padre, ¿sí tiene misa? Porque pues dice ahí que no, ¿verdad? Se me hace que no se ha actualizado ahí normalmente en la parroquia, pero tenemos misa todos los días a las 8:30 en la mañana, valga la expresión, y a las 7 en la tarde, y el sábado pues tenemos a las 7:30 de la mañana y a las 5 de la tarde, por los cambiecitos que hay, ¿verdad? Pero los invitamos, ¿verdad? Si hay alguno ahí anda cerca de la parroquia, pues con gusto lo invitamos a vivirla con nosotros la Eucaristía. Hermanos, pues también le damos muchas gracias a Dios por este tiempo que nos concede. Gracias a Elvira, a Margarita que nos marcaron, a todos ustedes que nos hicieron llegar su mensajito ahí desde el Facebook, ¿verdad? Berenice, Guadalupe, Lilia, Erika, muchas gracias a todos ustedes por mandarnos el mensajito y por los que nos escuchan, ¿verdad? Que el Señor nuestro Dios sea bueno con ustedes siempre, se muestre misericordioso y sea benévolo con todos nosotros, ¿verdad? Le pedimos también a la intercesión de nuestra Madre Santísima que nos acompañe, que nos guíe siempre en este caminar a su lado, siempre de la mano de Dios y de María Santísima para encontrarnos siempre con nuestro Dios. Hermanos, también pues me despido. Muchas gracias a todos ustedes por acompañarnos aquí en Radio Guadalupana. La alegría del Evangelio, es un placer siempre tenerlos. También un fuerte abrazo a Tavo, ¿verdad? Que nos está sintonizando. Nuevamente, que tengan un excelente, un bonito fin de semana, que el Señor me los cuide, que el Señor me los bendiga. Nos escuchamos, si Dios lo permite, el próximo viernes, ¿verdad? Con la gracia de Dios. Que les vaya muy bien, cuídense, tengan bonito fin de semana, no dejen de ir a misa el domingo. Hasta luego.

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10: Oración por la paz. Señor Jesús, tú eres nuestra paz. Mira nuestra patria dañada por la violencia y dispersa por el miedo y la inseguridad. Consuela el dolor de quienes sufren. Da acierto a las decisiones de quienes nos gobiernan. Toca el corazón de quienes olvidan que somos hermanos y provocan sufrimiento y muerte. Dales el don de la conversión. Protege a las familias, a nuestros niños, adolescentes y jóvenes, a nuestros pueblos y comunidades, que como discípulos misioneros tuyos, ciudadanos responsables, sepamos ser promotores de justicia y de paz, para que en ti nuestro pueblo tenga vida digna. Amén. Santa María de Guadalupe, Reina de la Paz, ruega por nosotros.
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0: En el nombre del Padre, y del Hijo, y del Espíritu Santo. El Ángelus. El ángel del Señor anunció a María.
1: Y concibió por obra del Espíritu Santo.
0: Dios te salve María, llena eres de gracia, el Señor es contigo. Bendita eres entre todas las mujeres y bendito es el fruto de tu vientre, Jesús.
1: Santa María, Madre de Dios, ruega por nosotros pecadores, ahora y en la hora de nuestra muerte. Amén.
0: He aquí la esclava del Señor.
1: Hágase en mí según tu palabra.
0: Dios te salve María, llena eres de gracia, el Señor es contigo. Bendita eres entre todas las mujeres y bendito es el fruto de tu vientre, Jesús.
1: Santa María, Madre de Dios, ruega por nosotros pecadores, ahora y en la hora de nuestra muerte. Amén.
0: Y el Verbo se hizo carne
1: y habitó entre nosotros.
0: Dios te salve María, llena eres de gracia, el Señor es contigo. Bendita eres entre todas las mujeres y bendito es el fruto de tu vientre, Jesús.
1: Santa María, Madre de Dios, ruega por nosotros pecadores, ahora y en la hora de nuestra muerte. Amén.
0: Ruega por nosotros, Santa Madre de Dios,
1: para que seamos dignos de alcanzar las promesas de Cristo.
0: Oremos. Te rogamos, Señor, que infundas tu gracia en nosotros, para que los que por el anuncio del ángel hemos conocido el misterio de la encarnación de tu Hijo, Jesucristo, por su pasión y su cruz, lleguemos a la gloria de la resurrección. Por el mismo Jesucristo, nuestro Señor.

la bendición de Dios Todopoderoso, Padre, Hijo y Espíritu Santo descienda sobre ustedes.

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Todos somos enfermos. Todos somos pecadores. Todos necesitamos de Cristo, de Dios, todos. Si todos fuéramos buenos, justos, pues ¿a qué vino Jesús? No son los sanos, son los enfermos, los pecadores, los poseídos, los tristes, los que necesitan de médico. Yo, debo decir, yo estoy enfermo, soy pecador, tengo momentos difíciles, mis caídas. El otro, no tengo por qué juzgarlo, señalarlo. Compartimos las mismas miserias, pecados, de diferente manera, pero somos pecadores. Y viene una frase también muy, muy significativa, que es lo que Jesús nos propone como tarea, como actitud permanente. Vayan y aprendan lo que significa: yo quiero misericordia y no sacrificios. Vayan y aprendan. No quedaros ahí, lanzo la piedra, me escondo, no hago nada, juzgo, yo sí soy bueno, no como aquel. Vayan y aprendan. En la experiencia, en la oración, en la meditación, es decir, ir, salir, acércate al otro, lo que significa: yo quiero misericordia, yo quiero amor. ¿Qué es lo que quiere Dios? Sean misericordiosos. ¿Qué es lo que quiere Cristo? Sean perfectos como mi Padre Celestial es perfecto. La misericordia es lo que el Señor quiere, ser, que seamos misericordiosos, que nos amemos, que respetemos al otro, que veamos por el necesitado, que le tendamos la mano y no sacrificios. Queremos quedar bien con Dios, queremos quedar bien a veces con las personas y ofrecemos cosas materiales. No quiere el Señor sacrificios, ofrendas materiales. Quiere nuestro corazón, quiere mi vida, quiere tu conversión, quiere tu amor, en el amor a tus hermanos. No he venido a llamar a los justos, sino a los pecadores. Oye, Señor, me llama a mí, pecador. A ti, pecador. Sígueme, seguirlo. Y el seguimiento es en la misericordia. Cualquiera, sacerdote, religiosa, matrimonio, joven, chico, apostolado, seguir. Y la línea, la temática es en la misericordia. Por eso decimos en la oración, la antífona de entrada: el Señor es mi luz, el Señor es la defensa de mi vida. ¿A quién temeré? El Señor es mi luz. En Él confiar, confiar en Él, no en mí, no en mí, no verme a mí mismo, mirar a Dios. Por eso, qué hermosas palabras nos dice el profeta Oseas en la primera lectura: esforcémonos por conocer al Señor. Voy a misa, rezo rosario, qué bueno. Soy de lectura de la Biblia, perfecto. Pero dice el Papa Benedicto: no nos quedemos en el concepto, en la doctrina, en una fórmula. Que a veces caemos en esa tentación de nada más conceptos, la doctrina, ya me la aprendí. Conocer a Dios, conocer al Señor, es algo más profundo. Cuando le dice a Mateo: sígueme, es eso, sígueme para que me conozcas, para que estés conmigo, experimentes mi amor, esfuérzate, esforcémonos por conocer al Señor. Porque luego nuestro conocimiento es superficial, es muy mediano, muy tibio. Por eso sigue diciendo el profeta: tan cierta como la aurora es su aparición,
El amor de ustedes es como una nube mañanera. Aparece y se desaparece. Híjole, el profeta. Clarito, a veces nuestra fe, nuestro amor es mañanero, es de un ratito y ¡pum!, se fuga. ¿No? Conocer a Dios implica toda la vida, todo lo que hacemos, al inicio de la mañana, mediodía, tarde, noche, toda mi vida. El Señor nos pide creer y ser fieles a nuestra fe. En la carta a los romanos, Pablo nos pone, por ejemplo, como ejemplo, a Abraham. A Abraham, esperando contra toda esperanza, creyó. ¿La fe? ¿La fe? ¿Creer? ¿Creo? Cada 8 días confesamos nuestra fe y en las confirmaciones y en los bautizos, creo. Abraham creyó, esperó contra toda esperanza. Igual Sara creyó. Creer, hermanos, vivir nuestra fe. Creer con firmeza y traducir esa fe en un seguimiento de fidelidad, de misericordia. Lo que yo quiero de ustedes es misericordia, no sacrificios. Por eso cantamos en el Salmo responsorial: Dios salva al que cumple su voluntad. Me salva, te salva, nos salva. Señor, oramos. Señor Dios, concédenos que comprendiendo lo que es recto, lo hagamos realidad. La coherencia. Comprendiendo lo que es recto, lo hagamos realidad. Lo comprendo y no lo vivo, lo celebro y no lo vivo, lo hagamos realidad. Sígueme. Se levantó y lo siguió. ¿Qué le vamos a responder al llamado que Jesús nos hace a esta invitación de seguir? Animo que le digamos sí, que nos levantemos. ¿De qué? ¿De qué me tengo que levantar? Bueno, que me levante y siga al Señor. Cuídense mucho. La bendición de Dios Todopoderoso, Padre, Hijo y Espíritu Santo, permanezca siempre con ustedes. Un abrazo, buen domingo, buena semana.

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6: La mayoría de ustedes saben, hermanos, que como Estados Unidos está cumpliendo 250 años de la proclamación de su independencia, los obispos católicos reunieron para su conferencia habitual de primavera en Orlando y consagraron los Estados Unidos al Sagrado Corazón de Jesús el día 11. Y la razón por la que fue un día antes de la fiesta de la solemnidad del Sagrado Corazón de Jesús, que este año cayó el viernes 12, fue para que los obispos pudieran regresar a sus diócesis presidir la consagración de los Estados Unidos al Sagrado Corazón de Jesús. Yo tuve la bendición de poder participar en la consagración, probablemente la más importante que se realizó en Estados Unidos, ¿no? Si yo hubiera podido elegir, no soy obispo y los obispos saben mejor lo que corresponde en sus diócesis, hubiera elegido este lugar tan emblemático, la enorme Basílica de la Inmaculada Concepción en Washington, D.C., el templo más grande de Estados Unidos, para hacer una consagración nacional, ¿no? Pero finalmente fue este extraordinario cardenal norteamericano, Raymond Leo Burke, el que decidió hacer una consagración nacional. ¿Y dónde fue esto? Fue en un lugar que debería ser más conocido, tanto por su belleza como por su importancia, que es el santuario de Nuestra Señora de Guadalupe, que el cardenal Burke construyó en la ciudad de La Crosse, en Wisconsin. Es una ciudad que está muy al norte, está al pie del río Mississippi, en el otro lado, digamos, del estado de Minnesota. Y ahí la organización con la que contribuyo, Voto Católico y Catholic Vote, promovieron esta consagración, donde el templo estuvo repleto para el acto de consagración de los Estados Unidos al Sagrado Corazón de Jesús. Y luego, al día siguiente, hubo un evento masivo donde también participó el cardenal Burke. En este caso fue en el centro de convenciones de La Crosse. Cerca de 1,000 personas participaron en este evento, que incluyó varios conferencistas católicos una bendición con la reliquia de la auténtica cruz de Jesucristo por parte del cardenal Burke, un sacerdote dominico que presidió el rezo de la coronilla, la de Divina Misericordia. En consecuencia fue una tarde muy, muy bella, muy intensa, donde también hubo música country, que es una música, digamos, muy típica de los Estados Unidos, con un gran sabor católico, entrevistas de gente con un gran sentido del humor. Entonces hubo lágrimas, hubo oración, hubo reverencia, hubo momentos para estar de rodillas, momentos para aplaudir de pie. Pero me llamó particularmente la atención la conferencia que dio la presidenta de Catholic Vote, Kelsey Reinhardt, ¿no? Y en un momento de su conferencia dijo algo que es sumamente importante para todos nosotros, hermanos, y es el poder que tiene una consagración, especialmente al Sagrado Corazón de Jesús o al Inmaculado Corazón de María, y lo terrible que es cuando esa consagración, cuando es pedida por Dios, no sucede. Y es que en su conferencia, hablando de la importancia de consagrar los Estados Unidos al Sagrado Corazón de Jesús y de que todas nuestras familias, nuestras comunidades, nuestras parroquias hagan el acto de consagración al Sagrado Corazón de Jesús, explicó cómo la vidente a quien Jesús mismo reveló la devoción al Sagrado Corazón de Jesús, Santa Margarita María Alacoque, tuvo muchísimas dificultades para que creyeran que no estaba loca, que tenía pues simplemente alucinaciones, y esto fue gracias a un santo jesuita que finalmente también fue canonizado muchos años después, el beato Claudio de la Colombier, ¿no? El hoy santo. Finalmente, cuando se mostró que esta era una iniciativa de Dios, que era Dios el que estaba promoviendo esto, el Sagrado Corazón de Jesús le pidió a Santa Margarita María Alacoque, a través de los jesuitas, hacerle llegar al entonces rey de Francia, Luis XIV, el pedido, la súplica de que consagrara Francia al Sagrado Corazón de Jesús. Y el rey escuchó, recibió el mensaje, fue muy cordial, muy atento, y nunca lo hizo. Obviamente, su propia casta, ¿no?, la de los reyes borbones, terminaría con la Revolución Francesa, la masacre de católicos en la Vendée, el reino del terror de Robespierre, y lo que pocos saben es que París fue escenario de más de 28 revueltas y revoluciones de distinto tipo, socialistas, socialistas utópicas, etcétera, que regaron las calles de París de sangre. El Sagrado Corazón de Jesús había pedido que, precisamente para que Francia se mantuviera católica y en paz y próspera, se consagrara un rey. Y bueno, quienes conocen la historia de el que se llamaba a sí mismo el Rey Sol, petulante, soberbio hasta lo patológico, decidió ignorar esta consagración. Muchos de ustedes saben, además, que años después la Virgen de la Salette se apareció llorando a unos niños a los cuales les pidió que Francia volviera al Inmaculado Corazón de María, volviera a la devoción mariana, abandonara las políticas ateas, deístas, anticatólicas, y dijo que una de las consecuencias de no obedecer esta súplica de Dios, y recuerden ustedes que la Salette es una de las imágenes más dramáticas de las apariciones marianas, porque los niños que la encuentran esta bellísima mujer vestida de campesina pero con una corona, llorando, sollozando, cubriéndose los ojos. No cumplieron con la consagración, y lo que la Virgen pronosticó, que el orgullo de Francia, las cepas de vino francesas, iban a desaparecer. Y esto era imposible. Francia era el reino de la uva, de la mejor y del mejor vino. Bueno, el siglo XIX, hermanos, una infección que llegó de América acabó con todas las cepas francesas. Hoy en día, Francia no tiene ninguna cepa original, salvo algunas que sobrevivieron en unas pequeñas regiones volcánicas. Todas son las que sobrevivieron gracias a un injerto hecho con cepas americanas y especialmente norteamericanas. Entonces, el vino francés hoy no se puede enorgullecer de ser un vino francés porque la cepa no es francesa. Y es más, algunas de las cepas que habían desaparecido en Francia, especialmente una cepa muy popular en Francia, en Chile, que es uno de sus mejores vinos, pudo regresar a Francia simplemente porque alguien la había trasplantado a Chile. Y hoy en día, Francia no es la potencia vitivinícola mundial que alguna vez fue. Pensemos en Fátima. Y todo esto

0: los rusos, para que finalmente el Papa San Juan Pablo II cumpliera con la promesa de la consagración y la cortina de hierro cayera pacíficamente. Entonces, esa es la importancia que tenemos que considerar en lo que significa cumplir, ¿no?, las bendiciones que vienen cuando Dios pide una consagración y esa consagración se hace. Conságrate tú mismo, consagra tu familia, consagra tu hogar, entroniza el Sagrado Corazón en tu hogar. No solamente tengas la imagen, hay una ceremonia sencilla, bonita, de entronización, que puede hacerse con un sacerdote y que cuando no hay un sacerdote puede ser presidida por la cabeza de la familia, es decir, el padre, y allí donde el padre no está, la madre, porque los frutos son reales, las promesas de Jesús son reales, pero más importante todavía es comprender que el no hacerlo, el darle la espalda a Dios a un pedido de un acto de devoción, es siempre malo y en algunas ocasiones catastrófico. Y así como Estados Unidos se ha consagrado al Sagrado Corazón de Jesús, yo creo que cosas buenas irán a pasar, especialmente en el seno de la Iglesia Católica, gracias a cumplir con el pedido que Jesús mismo ha hecho. Que tengas un buen día.
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2: En la última noche, la noche del amor, Jesús dijo a sus amigos:

0: Hola.
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6: Oración por la paz. Señor Jesús, tú eres nuestra paz. Mira nuestra patria dañada por la violencia y dispersa por el miedo y la inseguridad. Consuela el dolor de quienes sufren. Da acierto a las decisiones de quienes nos gobiernan. Toca el corazón de quienes olvidan que somos hermanos y provocan sufrimiento y muerte. Dales el don de la conversión. Protege a las familias, a nuestros niños, adolescentes y jóvenes, a nuestros pueblos y comunidades, que como discípulos misioneros tuyos, ciudadanos responsables, sepamos ser promotores de justicia y de paz, para que en ti nuestro pueblo tenga vida digna. Amén. Santa María de Guadalupe, Reina de la Paz, ruega por nosotros.
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13: ¿Qué tal, amigos de Radio Guadalupana, la alegría del Evangelio? En el 1560 AM damos inicio más a un programa de fe y compromiso social. Recuerda que tenemos teléfonos en cabina en Ciudad Juárez, 656-887-3702, El Paso, Texas, 915-235-9525, y WhatsApp 656-122-9434, y a través de las redes sociales nos puedes encontrar en Facebook, Instagram, TikTok, YouTube, Twitter, y a través de los podcasts de Radio Guadalupana y en Alexa, nomás di Radio Guadalupana, e inmediatamente te va a llevar a los programas interesantes que tenemos aquí en la diócesis de Ciudad Juárez. Así que el día de hoy estamos pues aquí trabajando en duro y tenemos temas aquí con las chicas de los centros de escucha que más tarde nos van a decir de qué se trata el trabajo que estamos haciendo. Así que si gustan dar su nombre, su bienvenida, la uh-huh. comunidad quiere saber quiénes son para que den su nombre y a qué se dedican.
14: Buenas tardes. Venimos del equipo, somos del equipo base, venimos de la Capilla de Perpetuo Socorro. Mi nombre es Olga Lidia Ramírez y un gusto de estar aquí con ustedes y
13: gracias
14: con todas las personas que nos van a escuchar.
15: Pues nuevamente, querido público, soy Mariel Refugio García y estamos ahí en el equipo base de la diócesis, en la Capilla del Perpetuo Socorro, bajo la coordinación de nuestro querido párroco, el padre Luis Escudero. Y bueno, pues la acogida que también nos da el padre Alfonso García.
16: Hola, buenas tardes. Mi nombre es Norma Leticia Flores y estoy muy contenta de aquí poder platicarles lo que hacemos en los centros de escuchas de la Capilla de Perpetuo Socorro, Capilla de San Francisco de Asís, y esperemos que sus oídos estén atentos a todas las cosas hermosas que primero Dios digamos aquí.
13: Bueno, pues le damos la bienvenida a Olga Lidia, Norma y Cuquita por haber venido el día de hoy al programa. Pero antes de empezar de lleno al tema, les quiero compartir que esta semana tuvimos una función de cine que se llama Experiencia Inmersiva, que es una película en realidad virtual con visores MetaQuest 3. Esta es una iniciativa que busca llevar la historia de San Juan Diego y Nuestra Señora de Guadalupe a distintos puntos de nuestra ciudad. Corre video para continuar con el programa. Estamos con Javier Piñón aquí del grupo Somos Huella, dándonos una experiencia en esta experiencia inmersiva del Camino de Juan Diego. Quiero que nos digas cómo inició este proyecto que se ve muy interesante.
17: Sí, el proyecto nace en Ciudad Chihuahua con el padre Alberto Soto y a él se le ocurrió una forma de cómo podemos hacer que llegue la experiencia del Camino de Guadalupe a las casas. Y pues viendo tecnología, se le ocurrió poder hacer una película con realidad virtual acerca de la Virgen de Guadalupe. Comenzó hace 10 años esta gran idea, hace unos pocos 2, 3 años fue cuando ya se rodó la primera película en esta experiencia de realidad virtual. Y se decidió hace unos meses el poder también traerlo para acá, para Ciudad Juárez.
13: Y ahorita, ¿cuál es la respuesta que han tenido? ¿Cuántos días van a estar? ¿Cuántas horas?
17: Ahorita va a ser por mes va a ser un evento mensual para que puedan conocerlo algunas personas aquí en la ciudad para ir aprendiendo cómo poder desarrollar este proyecto. Vamos a hacer otro evento en el mes de julio para que las personas puedan conocerlo. Y a partir de septiembre, en 2026, en la kermés del seminario, se espera que ahí sea el gran lanzamiento público ahora sí. Sobre todo porque nos gustaría a partir de octubre ya que empieza a haber giras por las parroquias. Ahorita es solamente cierta recaudación de fondos, dispersar el proyecto, que lo conozcan y que podamos a partir de septiembre en la kermés ya lanzarlo públicamente y a partir de octubre que empiece a visitar las parroquias de nuestra ciudad.
18: La experiencia inmersiva del Camino Juan Diego, ¿qué tema trata? Danos una sinopsis del tema.
17: ¿De qué trata? Básicamente es la historia que conocemos ya hace casi 500 años del acontecimiento guadalupano que se le apareció a Juan Diego. Entonces trata esta misma historia, ¿verdad?, que se le aparece a Juan Diego y que le comenta, ¿verdad?, que construyó en su casita y en esa parte donde comienza la historia del héroe, ¿no?, que Juan Diego tiene que ver de qué manera se acerca ya el obispo y les pide, ¿verdad?, que le crean que la Virgen de Guadalupe le pidió que se construyera una casa. Y se adapta muy bien a nuestros tiempos, ya que comienza con todo el tema de cómo estábamos en aquel tiempo con todos los indígenas, algunos sacrificios, y cómo la Virgen de Guadalupe llega, decide impulsar que, pues obviamente, crezca la fe católica, y nos invita a la Virgen de Guadalupe, ya conectándolo con el tiempo ahora, ¿verdad? Pues, ¿cómo es la invitación, verdad? ¿Qué tienes que hacer tú hoy como empresario, como papá, como persona que está a lo mejor en política o en ciertos cargos? ¿Cómo le hacemos, verdad, para que podamos mejorar nuestra ciudad y nuestra vida a través de nuestra fe católica, que podamos mejorar cómo es nuestra fe, pero además de verlo espiritualmente, cómo ayudamos a nuestros hermanos a que vivamos todos realmente como una familia espiritual? Eso es lo que trata.
19: Híjole, es una experiencia muy, muy padre porque estás ahí en el lugar donde ocurrieron los hechos. Puedes voltear 360 grados y estás en medio, y eso te da una visión tremenda de lo que se vivió en aquel entonces. Entonces tienes a la Virgen enfrente, entonces sientes que te está hablando a ti. Yo creo que es un proyecto muy hermoso. Muchas felicidades a todo el equipo de esta experiencia inmersiva. Les va a ir muy bien. Los jóvenes necesitan tanto en esta época de este tipo de evangelizaciones diferentes, ¿no? Porque pues, ellos van con la modernidad, con la tecnología, con la digitalización de tantas cosas. Entonces, esta vivencia con estos lentes 3D está espectacular. La recomiendo muchísimo.
20: Es una experiencia hermosa, la verdad, muy espiritual. Te transportas, es como si estuvieras ahí viviéndolo. De verdad, yo lloré. Yo salí con los sentimientos a flor de piel, pero no nada más eso. O sea, realmente te llega al corazón, realmente te llega el mensaje de la Virgen y el mensaje que nos trae con todo el amor, con todo lo que nos transmite, con toda esa paz que nos puede dar y decir, no estoy yo aquí, que soy tu madre. O sea, de verdad que es algo, una experiencia mística. O sea, hay que vivirlo, recomendado para todo mundo, para todo mundo.
21: Bueno, pues una iniciativa de la Arquidiócesis de Chihuahua a través del grupo Somos Huella, pues llega a nosotros la película en realidad virtual, que es El Camino de Juan Diego. Y El Camino de Juan Diego puede ser visto a través de estos visores de realidad aumentada o de realidad virtual, y que, bueno, es una experiencia itinerante que se está llevando a cabo no solamente en la ciudad de Chihuahua, sino en diferentes lugares. Y aquí en Ciudad Juárez hemos querido también traer esta experiencia, después de haber visto también nosotros con los ojos de Juan Diego las apariciones de la Virgen de Guadalupe, pues queremos también llevar esta misma experiencia a todas las personas de nuestra diócesis para que ella, nuestra madre, la patrona de Juárez, sea también la que a través de esta película pueda tocar muchos corazones y sea un recurso no solamente evangelizador, sino transformador de nuestra sociedad.
13: ¿Qué les pareció esta película inmersiva? ¿Están puestas para julio ir a ver?
15: Claro que sí, me parece muy acertado que la Iglesia haya tomado el interés de llevar la realidad a través de los medios digitales y todo lo que es realidad virtual. Sí, que va muy a la par con todo lo que está pasando a nivel medios digitales.
13: Pues la verdad es una experiencia muy, muy padre. Pero vamos a entrar de lleno al tema que traen. La violencia en el hogar en tiempo de vacaciones de los hijos y el camino para generar vínculos y amor de Dios. ¿Quién quiere empezar?
14: Bueno, fíjate que estuvimos pensando en el tema de, y ya hablando entre equipo, en el equipo, este tema porque viene adecuado ahorita al tiempo que están los niños de vacaciones, ¿verdad? Y que muchas veces nosotros como papás no sabemos qué vamos a hacer con ellos cuando estamos trabajando o cuando estamos trabajando en casa. Entonces, sacamos un pasaje bíblico que les quiero compartir, que dice, es de Efesios 6:4, dice: y ustedes, padres, no sean pesados con sus hijos, sino más bien edúquenlos usando correcciones y advertencias, para que puedan inspirar en el Señor. Tiempo de descanso escolar, tiempo de establecer límites, disciplina y amor de Dios. Bueno, es un tiempo, estamos viendo que es un tiempo que tenemos que aprovechar para estar más con nuestros hijos y tener esta oportunidad que es de tenerlos en casa, pues acercarlos más a Dios, hablarles más de Dios, tener un diálogo bonito dentro del amor de familia y enseñarles cómo hacer una oración. Uh-huh. En el tiempo de comer, de dormir, en el amanecer. O sea, es un acercamiento muy bonito y tenemos que también que equilibrar el amor y los límites como nosotros como padres, que tenemos esa responsabilidad también, ¿verdad? Tenemos que guiarlos, tener el tiempo de guiarlos, de educarlos con paciencia y comprensión y con los valores cristianos. Acercarlos más a Dios, como ya comenté ahorita, que los conozcan conozcan a Dios es muy importante para que vayan ellos forjando un desarrollo espiritual desde niños, ¿verdad? Y ahorita tenemos una sociedad muy conflictiva, entonces yo creo que es una base muy fundamental el camino de espiritual y de conocer a Dios.
13: Norma, ¿qué nos puedes opinar?
16: Bueno, nosotros estuvimos viendo un artículo que dijo Cecilia Andrade, representante del DIF estatal, donde ella comenta que la violencia, desgraciadamente, en una época de vacaciones donde debe estar más unida a la familia, se incrementa gravemente. El estrés, el clima, el calor, la falta de una refrigeración, de unas condiciones humanas, eso incrementa el estrés. Y no es lo mismo atender a un niño que viene cansado de la escuela a tenerlo que mantener entretenido 12 horas. ¿Y qué provoca? Violencia, insultos, agresiones y un corazón dañado. Porque ese niño, independientemente que sea muy travieso, muy inquieto, es tu hijo y confía en ti plenamente. Y tú también vienes cansado del trabajo, de luchar por él, de hacer hasta lo imposible para que él tenga todo. Y todavía tienes que lidiar con sus travesuras, con sus inquietudes. Entonces son dos corazones dañados que incrementa el dolor y la violencia, desgraciadamente, en nuestra ciudad.
15: Así es, pues vemos, nos preocupa bastante el hecho de que los niños van a descansar en el periodo escolar, de que los padres están agobiados porque ya están buscando ahorita una guardería, un espacio, un conocido que los vaya a cuidar. Pero también es muy importante que nosotros, con la persona que nos los va a cuidar en la escuela donde vayamos a estar, busquemos la forma de saber cómo va a ser la rutina que los niños van a tener mientras los padres trabajan, porque eso repercute en que si el niño tiene algún problema o manifiesta alguna conducta inadecuada porque no hay rutinas, porque no hay límites, entonces, ¿qué es lo que sucede? El padre está angustiado en su trabajo, ¿sí? Y fíjense que es algo muy importante esta parte, porque pareciera que también muchos padres tienen que llevarse, cuando lo permiten, ¿verdad?, se llevan a sus hijos al trabajo. Y el niño, cuando eres pequeño, pues no entiendes eso. No puede entender que mamá 7-8 horas puede estar trabajando. Entonces, hay que generar ciertas estrategias para que, mientras nosotros también estemos trabajando, ellos tengan en qué ocupar su mente, tengan en qué cosas y cuestiones que aprender.
13: Lidia.
14: Sí, pues muy de acuerdo con lo que comentan mis compañeras. Este es un tiempo de que hay veces también que los papás se llevan el trabajo a la casa y imagínate, cuando uno de padre sale a trabajar, pues de alguna manera tienes tus problemas en el trabajo, te despejas de la casa, pero ya teniendo un trabajo en casa y con los niños ahí, pues claro que van a surgir conductas inadecuadas entre padres e hijos. Aparte, pues una mala concentración en el trabajo, el estrés a todo lo que da, la violencia que se va a generar. Entonces yo creo que ahí vamos a tener que como padres, si hay terceras personas que nos echen la mano, que nos ayuden con ellos, pues va a ser muy importante. Y aparte, pues yo creo que también vamos a tener que generar una cierta disciplina en ellos y tener un diálogo cuando se pueda tener un diálogo bueno con los hijos para que también ellos vayan aportando algo para el hogar, para que esté todo en armonía, ¿no?
13: Inclusive, Coquita, comentabas en el tiempo bajo radio que estamos platicando que hay tres características que es importante tomar en cuenta. No sé si nos quieres hablar un poquito de ellas.
15: Sí, mira, algo que es bien importante es que un niño, lo que sí quisiera compartir con el público, que un niño que está siendo expuesto a la violencia es un niño que va a vivir estrés. Y si el niño vive estrés, pues se va a manifestar ansioso. Y si se manifiesta ansioso, el padre se va a alterar. Entonces se entra en un ciclo de violencia en el cual tanto se afecta al padre de familia como se afecta el niño. ¿Por qué es importante que nosotros hablemos con los hijos? Tenemos que explicarle a los niños que cuando ellos vayan a un espacio donde se les va a cuidar o van a estar con el tío, con la abuelita, con el primo, con el vecino o en la guardería donde van a estar, ¿cuáles son las conductas que ellos se espera de ellos? Es decir, yo, hijo, estoy trabajando, espero que tú aproveches el tiempo, juegues con tus amigos, etcétera, porque también si el niño manifiesta problemas o ahí vive alguna situación de violencia, la ansiedad repercute en el padre en el hijo en la familia y se hace un círculo vicioso. Entonces, es importante que nosotros al término del día o al iniciar el día, cómo te sientes que vas a ese espacio, cómo te la pasaste, cómo te fue, hubo algo que te incomodó, que te dolió, házmelo saber para yo platicar con la persona que me está cuidando, ¿verdad? Ya sea el maestro, ya sea el vecino, ya sea el abuelo, etcétera, ¿sí? Entonces, es bien importante otra de las cosas que cuando nosotros nos demos cuenta si el niño está viviendo una situación de violencia, atender esa parte porque entonces vienen los terrores nocturnos, viene el rechinar de dientes, viene todo eso a nivel físico y emocional del niño y muchas veces no lo comparten porque sienten que papá los va a castigar, ¿sí? Entonces hay que abrir mucho nuestro corazón, todos los padres que estamos trabajando, que no podemos estar con nuestros hijos, para decirle cualquier cosa que te pase, estoy aquí, soy tu mamá, soy tu papá, te voy a escuchar. Puedes contar conmigo, aunque tú hayas cometido algún error, ¿sí? Eso va a crear un vínculo de confianza. El tiempo de vacaciones es un tiempo que lo podemos aprovechar para hacer vínculos.
13: Que a veces uno lo toma como un martirio, ¿no? ¿Ahora qué voy a hacer con todos?
15: Es que desgraciadamente así es, sí. porque el estrés que estamos viviendo los padres pareciera como que la rutina nos está llevando a no estructurar tiempos y decir estoy aquí en casa, voy a hacer un alto, estoy en mi trabajo, voy a cortar un espacio. Simplemente si amaneces y empiezas a checar los mensajes, si no eres consciente, yo digo máximo 7 minutos hasta ahí, yo tengo mi rutina. Entonces hay que cortar esos tiempos, decir este tiempo es exclusivamente para eso. Puedo suspender esto para poner atención a qué es lo que más amo. Sí, porque si el niño vive violencia y está generando en él también la ansiedad, el estrés, y si el padre hace violencia hacia el hermano, etcétera, dice, mi papá, yo amo a mi papá me ama y es un buen modelo. Entonces, ¿qué pasa? El niño termina siendo lo mismo.
13: Y precisamente acabas de dar en el clavo. no estructurar y no estar programado para aprovechar esos tiempos de vacaciones. Yo creo ahí viene el problema, ¿no?
15: Sí, y aparte el niño debe de tener un modelo que le brinde seguridad. Y ahorita Olguita decía establecer una rutina y límites claros. Y Norma lo decía, hay una alerta ya por parte del DIF estatal. Son tiempos en que se recrudece la violencia. Yo me iría a ver un partido de fútbol, me imagino ahorita un partido de fútbol con los papás así tomándose sus cervecitas y contando ahí unas cuantas palabras domingueras, ¿no? Eso también es violencia. Sí, entonces estamos todos emocionados, quién gana, quién pierde, pero no nos ponemos a pensar que hay niños que nos escuchan y estamos modelando esa conducta. Entonces, cuando el niño falta el respeto al papá, el niño no logra entender, pues si papá lo dice, ¿por qué me corrigen a mí?
13: No, y precisamente lo que hablabas del tiempo de calidad, una anécdota de una amiga que dijo, su hijo no quería venir a su papá porque dijo, nomás me lleva a donde hay cerveza con sus amigos y eso es convivir, pero no convive conmigo, convive con sus amigos. Y para él era como, esto es mi espacio contigo.
15: Exactamente.
13: Y dices, ahí es donde está la violencia porque no está...
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0: Vamos a considerar los misterios gozosos.
1: Ora y espera. No te inquietes. La inquietud no conduce a nada. Dios es misericordioso y escuchará tu oración.
0: Primer misterio gozoso, la Anunciación.
2: Padre nuestro que estás en el cielo, santificado sea tu nombre. Venga a nosotros tu reino. Hágase tu voluntad en la tierra como en el cielo.
3: Danos hoy nuestro pan de cada día. Perdona nuestras ofensas, como también nosotros perdonamos a los que nos ofenden. No nos dejes caer en la tentación y líbranos del mal. Amén.
0: El ángel Gabriel fue enviado por Dios a una virgen, y el nombre de la virgen era María.
2: Dios te salve María, llena eres de gracia, el Señor es contigo. Bendita tú eres entre todas las mujeres y bendito es el fruto de tu vientre, Jesús.
3: Santa María, Madre de Dios, ruega por nosotros pecadores, ahora y en la hora de nuestra muerte. Amén.
0: Alégrate, llena de gracia, el Señor es contigo.
2: Dios te salve María, llena eres de gracia, el Señor es contigo. Bendita tú eres entre todas las mujeres y bendito es el fruto de tu vientre, Jesús.
3: Santa María, Madre de Dios, ruega por nosotros pecadores, ahora y en la hora de nuestra muerte. Amén.
0: Al oír estas palabras, María se turbó y se preguntaba qué podría significar este saludo.
2: Dios te salve María, llena eres de gracia, el Señor es contigo. Bendita tú eres entre todas las mujeres y bendito es el fruto de tu vientre, Jesús.
3: Santa María, Madre de Dios, ruega por nosotros pecadores, ahora y en la hora de nuestra muerte. Amén.
0: Mas el ángel le dijo, no temas María, porque has hallado gracia con Dios.
2: Dios te salve María, llena eres de gracia, el Señor es contigo. Bendita tú eres entre todas las mujeres y bendito es el fruto de tu vientre, Jesús.
3: Santa María, Madre de Dios, ruega por nosotros pecadores, ahora y en la hora de nuestra muerte. Amén.
0: He aquí que vas a concebir en tu seno y darás a luz a un hijo y le pondrás por nombre Jesús.
2: Dios te salve María, llena eres de gracia, el Señor es contigo. Bendita tú eres entre todas las mujeres y bendito es el fruto de tu vientre, Jesús.
3: Santa María, Madre de Dios, ruega por nosotros pecadores, ahora y en la hora de nuestra muerte. Amén.
0: Él será llamado Hijo del Altísimo y su reino no tendrá fin.
2: Dios te salve María, llena eres de gracia, el Señor es contigo. Bendita tú eres entre todas las mujeres y bendito es el fruto de tu vientre, Jesús.
3: Santa María, Madre de Dios, ruega por nosotros pecadores, ahora y en la hora de nuestra muerte. Amén.
0: Entonces María dijo al ángel, ¿cómo podrá ser, pues no conozco varón?
2: Dios te salve María, llena eres de gracia, el Señor es contigo. Bendita tú eres entre todas las mujeres y bendito es el fruto de tu vientre, Jesús.
3: Santa María, Madre de Dios, ruega por nosotros pecadores, ahora y en la hora de nuestra muerte. Amén.
0: El Espíritu Santo vendrá sobre ti y el poder del Altísimo te cubrirá.
2: Dios te salve María, llena eres de gracia, el Señor es contigo. Bendita tú eres entre todas las mujeres y bendito es el fruto de tu vientre, Jesús.
3: Santa María, Madre de Dios, ruega por nosotros pecadores, ahora y en la hora de nuestra muerte. Amén.
0: Porque el santo ser que nacerá será llamado Hijo de Dios.
2: Dios te salve María, llena eres de gracia, el Señor es contigo. Bendita tú eres entre todas las mujeres y bendito es el fruto de tu vientre, Jesús.
3: Santa María, Madre de Dios, ruega por nosotros pecadores, ahora y en la hora de nuestra muerte. Amén.
0: Entonces María dijo, he aquí la esclava del Señor, hágase en mí según tu palabra.
2: Dios te salve María, llena eres de gracia, el Señor es contigo. Bendita tú eres entre todas las mujeres y bendito es el fruto de tu vientre, Jesús.
3: Santa María, Madre de Dios, ruega por nosotros pecadores, ahora y en la hora de nuestra muerte. Amén.
2: Gloria al Padre, al Hijo y al Espíritu Santo.
3: Como era en el principio, ahora y siempre, por los siglos de los siglos. Amén.
2: María, Madre de Gracia, Madre de Misericordia,
3: en la vida y en la muerte, ampáranos, Gran Señora.
0: Segundo misterio gozoso, María visita a su prima Santa Isabel.
2: Padre nuestro que estás en el cielo, santificado sea tu nombre, venga a nosotros tu reino, hágase tu voluntad en la tierra como en el cielo.
3: Danos hoy nuestro pan de cada día, perdona nuestras ofensas, como también nosotros perdonamos a los que nos ofenden. No nos dejes caer en la tentación y líbranos del mal. Amén.
0: En aquellos días María fue a una región montañosa, entró en la casa de Zacarías y saludó a Isabel.
2: Dios te salve María, llena eres de gracia, el Señor es contigo. Bendita tú eres entre todas las mujeres y bendito es el fruto de tu vientre, Jesús.
3: Santa María, Madre de Dios, ruega por nosotros pecadores, ahora y en la hora de nuestra muerte. Amén.
0: Cuando Isabel oyó el saludo de María, el niño saltó de gozo en su seno, e Isabel quedó llena del Espíritu Santo.
2: Dios te salve María, llena eres de gracia, el Señor es contigo. Bendita tú eres entre todas las mujeres y bendito es el fruto de tu vientre Jesús.
3: Santa María, Madre de Dios, ruega por nosotros pecadores, ahora y en la hora de nuestra muerte. Amén.
0: Y exclamó en voz alta, bendita tú entre las mujeres y bendito el fruto de tu seno.
2: Dios te salve María, llena eres de gracia, el Señor es contigo. Bendita tú eres entre todas las mujeres y bendito es el fruto de tu vientre Jesús.
3: Santa María, Madre de Dios, ruega por nosotros pecadores, ahora y en la hora de nuestra muerte. Amén.
0: Dichosa tú que has creído, porque se cumplirá en ti las promesas hechas por el Señor.
2: Dios te salve María, llena eres de gracia, el Señor es contigo. Bendita tú eres entre todas las mujeres y bendito es el fruto de tu vientre Jesús.
3: Santa María, Madre de Dios, ruega por nosotros pecadores, ahora y en la hora de nuestra muerte. Amén.
0: Y María dijo, mi alma glorifica al Señor y mi espíritu se regocija en Dios mi Salvador, porque ha mirado la humillación de su esclava.
2: Dios te salve María, llena eres de gracia, el Señor es contigo. Bendita tú eres entre todas las mujeres y bendito es el fruto de tu vientre Jesús.
3: Santa María, Madre de Dios, ruega por nosotros pecadores, ahora y en la hora de nuestra muerte. Amén.
0: Y he aquí, que desde ahora me llamarán todas las generaciones bendita, porque aquel que es todopoderoso hizo cosas grandes en mí.
2: Dios te salve María, llena eres de gracia, el Señor es contigo. Bendita tú eres entre todas las mujeres y bendito es el fruto de tu vientre Jesús.
3: Santa María, Madre de Dios, ruega por nosotros pecadores, ahora y en la hora de nuestra muerte. Amén.
0: Santo es su nombre y su misericordia para los que le temen. No variará de generación en generación.
2: Dios te salve María, llena eres de gracia, el Señor es contigo. Bendita tú eres entre todas las mujeres y bendito es el fruto de tu vientre Jesús.
3: Santa María, Madre de Dios, ruega por nosotros pecadores, ahora y en la hora de nuestra muerte. Amén.
0: Desplegó el poder de su brazo, dispersó a los que se vanaglorian y a los orgullosos de corazón.
2: Dios te salve María, llena eres de gracia, el Señor es contigo. Bendita tú eres entre todas las mujeres y bendito es el fruto de tu vientre Jesús.
3: Santa María, Madre de Dios, ruega por nosotros pecadores, ahora y en la hora de nuestra muerte. Amén.
0: Quitó del trono a los poderosos y ensalzó a los humildes.
2: Dios te salve María, llena eres de gracia, el Señor es contigo. Bendita tú eres entre todas las mujeres y bendito es el fruto de tu vientre Jesús.
3: Santa María, Madre de Dios, ruega por nosotros pecadores, ahora y en la hora de nuestra muerte. Amén.
0: Colmó de bienes a los hambrientos y a los ricos despidió vacíos.
2: Dios te salve María, llena eres de gracia, el Señor es contigo. Bendita tú eres entre todas las mujeres y bendito es el fruto de tu vientre Jesús.
3: Santa María, Madre de Dios, ruega por nosotros pecadores, ahora y en la hora de nuestra muerte. Amén.
2: Gloria al Padre, al Hijo y al Espíritu Santo.
3: Como era en el principio, ahora y siempre, por los siglos de los siglos. Amén.
1: Sagrado Corazón de Jesús,
3: en vos confío.
0: Tercer misterio gozoso, el nacimiento de Jesús.
2: Padre nuestro que estás en el cielo, santificado sea tu nombre, venga a nosotros tu reino, hágase tu voluntad en la tierra como en el cielo.
3: Danos hoy nuestro pan de cada día, perdona nuestras ofensas, como también nosotros perdonamos a los que nos ofenden. No nos dejes caer en la tentación, y líbranos del mal. Amén.
0: Mientras estaban José y María en Belén, llegó para ella el tiempo de su alumbramiento.
2: Dios te salve María, llena eres de gracia, el Señor es contigo. Bendita tú eres entre todas las mujeres y bendito es el fruto de tu vientre Jesús.
3: Santa María, Madre de Dios, ruega por nosotros pecadores, ahora y en la hora de nuestra muerte. Amén.
0: Y dio a luz a su primogénito y lo envolvió en pañales.
2: Dios te salve María, llena eres de gracia, el Señor es contigo. Bendita tú eres entre todas las mujeres y bendito es el fruto de tu vientre Jesús.
3: Santa María, Madre de Dios, ruega por nosotros pecadores, ahora y en la hora de nuestra muerte. Amén.
0: Y lo acostó en un pesebre porque no hubo lugar para ellos en la posada.
2: Dios te salve María, llena eres de gracia, el Señor es contigo. Bendita tú eres entre todas las mujeres y bendito es el fruto de tu vientre Jesús.
3: Santa María, Madre de Dios, ruega por nosotros pecadores, ahora y en la hora de nuestra muerte. Amén.
0: Había en aquel entorno unos pastores y aquí que un ángel del Señor se les apareció.
2: Dios te salve María, llena eres de gracia, el Señor es contigo. Bendita tú eres entre todas las mujeres y bendito es el fruto de tu vientre Jesús.
3: Santa María, Madre de Dios, ruega por nosotros pecadores, ahora y en la hora de nuestra muerte. Amén.
0: Y les dijo, no temáis, les anuncio una gran alegría para todo el pueblo.
2: Dios te salve María, llena eres de gracia, el Señor es contigo. Bendita tú eres entre todas las mujeres y bendito es el fruto de tu vientre Jesús.
3: Santa María, Madre de Dios, ruega por nosotros pecadores, ahora y en la hora de nuestra muerte. Amén.
0: Pues hoy os ha nacido en la ciudad de David un Salvador que es Cristo Señor.
2: Dios te salve María, llena eres de gracia, el Señor es contigo. Bendita tú eres entre todas las mujeres y bendito es el fruto de tu vientre Jesús.
3: Santa María, Madre de Dios, ruega por nosotros pecadores, ahora y en la hora de nuestra muerte. Amén.
0: Gloria a Dios en las alturas y en la tierra paz a los hombres de buena voluntad.
2: Dios te salve María, llena eres de gracia, el Señor es contigo. Bendita tú eres entre todas las mujeres y bendito es el fruto de tu vientre Jesús.
3: Santa María, Madre de Dios, ruega por nosotros pecadores, ahora y en la hora de nuestra muerte. Amén.
0: Llegaron de Oriente unos magos, entrando en la casa vieron al niño con María, su madre.
2: Dios te salve María, llena eres de gracia, el Señor es contigo. Bendita tú eres entre todas las mujeres y bendito es el fruto de tu vientre Jesús.
3: Santa María, Madre de Dios, ruega por nosotros pecadores, ahora y en la hora de nuestra muerte. Amén.
0: Entonces, postrándose, le ofrecieron sus dones, oro, incienso y mirra.
2: Dios te salve María, llena eres de gracia, el Señor es contigo. Bendita tú eres entre todas las mujeres y bendito es el fruto de tu vientre Jesús.
3: Santa María, Madre de Dios, ruega por nosotros pecadores, ahora y en la hora de nuestra muerte. Amén.
0: Y María guardaba todas estas cosas en su corazón.
2: Dios te salve María, llena eres de gracia, el Señor es contigo. Bendita tú eres entre todas las mujeres y bendito es el fruto de tu vientre Jesús.
3: Santa María, Madre de Dios, ruega por nosotros pecadores, ahora y en la hora de nuestra muerte. Amén.
2: Gloria al Padre, al Hijo y al Espíritu Santo.
3: Como era en el principio, ahora y siempre, por los siglos de los siglos. Amén.
2: María, Madre de Gracia, Madre de Misericordia,
3: en la vida y en la muerte, ampáranos, Gran Señora.
0: Cuarto misterio gozoso, la presentación del Niño Dios en el Templo.
2: Padre nuestro que estás en el cielo, santificado sea tu nombre, venga a nosotros tu reino, hágase tu voluntad en la tierra como en el cielo.
3: Danos hoy nuestro pan de cada día, perdona nuestras ofensas, como también nosotros perdonamos a los que nos ofenden. No nos dejes caer en la tentación, y líbranos del mal. Amén.
0: Según la ley de Moisés, llevaron a Jesús a Jerusalén para presentarlo al Señor.
2: Dios te salve María, llena eres de gracia, el Señor es contigo. Bendita tú eres entre todas las mujeres y bendito es el fruto de tu vientre Jesús.
3: Santa María, Madre de Dios, ruega por nosotros pecadores, ahora y en la hora de nuestra muerte. Amén.
0: Y he aquí que había en Jerusalén un hombre llamado Simeón, hombre justo y piadoso.
2: Dios te salve María, llena eres de gracia, el Señor es contigo. Bendita tú eres entre todas las mujeres y bendito es el fruto de tu vientre Jesús.
3: Santa María, Madre de Dios, ruega por nosotros pecadores, ahora y en la hora de nuestra muerte. Amén.
0: A quien le había revelado el Espíritu Santo que no moriría sin haber visto al Cristo del Señor.
2: Dios te salve María, llena eres de gracia, el Señor es contigo. Bendita tú eres entre todas las mujeres y bendito es el fruto de tu vientre Jesús.
3: Santa María, Madre de Dios, ruega por nosotros pecadores, ahora y en la hora de nuestra muerte. Amén.
0: Y cuando María y José, sus padres, llevaron a Jesús al templo, él lo tomó en sus brazos y bendijo a Dios.
2: Dios te salve María, llena eres de gracia, el Señor es contigo. Bendita tú eres entre todas las mujeres y bendito es el fruto de tu vientre Jesús.
3: Santa María, Madre de Dios, ruega por nosotros pecadores, ahora y en la hora de nuestra muerte. Amén.
0: Ahora, Señor, puedes dejar a tu siervo que muera en paz según tu palabra.
2: Dios te salve María, llena eres de gracia, el Señor es contigo. Bendita tú eres entre todas las mujeres y bendito es el fruto de tu vientre Jesús.
3: Santa María, Madre de Dios, ruega por nosotros pecadores, ahora y en la hora de nuestra muerte. Amén.
0: Porque mis ojos han visto la salvación que preparaste a la vista de todos los pueblos.
2: Dios te salve María, llena eres de gracia, el Señor es contigo. Bendita tú eres entre todas las mujeres y bendito es el fruto de tu vientre Jesús.
3: Santa María, Madre de Dios, ruega por nosotros pecadores, ahora y en la hora de nuestra muerte. Amén.
0: Luz de revelación para los gentiles y gloria de tu pueblo Israel.
2: Dios te salve María, llena eres de gracia, el Señor es contigo. Bendita tú eres entre todas las mujeres y bendito es el fruto de tu vientre Jesús.
3: Santa María, Madre de Dios, ruega por nosotros.
0: Y dijo María, su madre, este niño está destinado para la caída y para la elevación de muchos en Israel y para ser una señal de contradicción.
2: Dios te salve María, llena eres de gracia, el Señor es contigo. Bendita tú eres entre todas las mujeres y bendito es el fruto de tu vientre Jesús.
3: Santa María, Madre de Dios, ruega por nosotros pecadores, ahora y en la hora de nuestra muerte. Amén.
0: Y a tu misma alma una espada la atravesará, a fin de que sean descubiertos los pensamientos de muchos corazones.
2: Dios te salve María, llena eres de gracia, el Señor es contigo. Bendita tú eres entre todas las mujeres, y bendito es el fruto de tu vientre Jesús.
3: Santa María, Madre de Dios, ruega por nosotros pecadores, ahora y en la hora de nuestra muerte. Amén.
0: Volvieron a su ciudad Nazaret, y el niño crecía y la sabiduría estaba en él.
2: Dios te salve María, llena eres de gracia, el Señor es contigo. Bendita tú eres entre todas las mujeres, y bendito es el fruto de tu vientre Jesús.
3: Santa María, Madre de Dios, ruega por nosotros pecadores, ahora y en la hora de nuestra muerte. Amén.
2: Gloria al Padre, al Hijo y al Espíritu Santo.
3: Como era en el principio, ahora y siempre, por los siglos de los siglos. Amén.
2: Sagrado Corazón de Jesús,
3: en vos confío.
0: Quinto misterio gozoso, el niño Jesús perdido y encontrado en el templo.
2: Padre nuestro que estás en el cielo, santificado sea tu nombre, venga a nosotros tu reino, hágase tu voluntad en la tierra como en el cielo.
3: Danos hoy nuestro pan de cada día, perdona nuestras ofensas, como también nosotros perdonamos a los que nos ofenden. No nos dejes caer en la tentación y líbranos del mal. Amén.
0: Cuando tuvo Jesús 12 años, fueron a Jerusalén, según la costumbre para la fiesta de la Pascua.
2: Dios te salve María, llena eres de gracia, el Señor es contigo. Bendita tú eres entre todas las mujeres y bendito es el fruto de tu vientre Jesús.
3: Santa María, Madre de Dios, ruega por nosotros pecadores, ahora y en la hora de nuestra muerte. Amén.
0: Mas a su regreso, se quedó el niño Jesús en Jerusalén sin que sus padres lo advirtieran.
2: Dios te salve María, llena eres de gracia, el Señor es contigo. Bendita tú eres entre todas las mujeres y bendito es el fruto de tu vientre Jesús.
3: Santa María, Madre de Dios, ruega por nosotros pecadores, ahora y en la hora de nuestra muerte. Amén.
0: Se volvieron a Jerusalén en su busca y al tercer día lo encontraron en el templo.
2: Dios te salve María, llena eres de gracia, el Señor es contigo. Bendita tú eres entre todas las mujeres y bendito es el fruto de tu vientre Jesús.
3: Santa María, Madre de Dios, ruega por nosotros pecadores, ahora y en la hora de nuestra muerte.
0: Estaba en medio de los doctores de la ley, escuchándolos e interrogándolos.
2: Dios te salve María, llena eres de gracia, el Señor es contigo. Bendita tú eres entre todas las mujeres y bendito es el fruto de tu vientre Jesús.
3: Santa María, Madre de Dios, ruega por nosotros pecadores, ahora y en la hora de nuestra muerte. Amén.
0: Y todos los que le oían estaban asombrados de su inteligencia y de sus respuestas.
2: Dios te salve María, llena eres de gracia, el Señor es contigo. Bendita tú eres entre todas las mujeres y bendito es el fruto de tu vientre Jesús.
3: Santa María, Madre de Dios, ruega por nosotros pecadores, ahora y en la hora de nuestra muerte. Amén.
0: Hijo, ¿por qué te has comportado así con nosotros? Tu padre y yo te hemos buscado con angustia.
2: Dios te salve María, llena eres de gracia, el Señor es contigo. Bendita tú eres entre todas las mujeres y bendito es el fruto de tu vientre Jesús.
3: Santa María, Madre de Dios, ruega por nosotros pecadores, ahora y en la hora de nuestra muerte. Amén.
0: ¿Cómo es que me buscan? ¿No saben que debo atender los asuntos de mi padre?
2: Dios te salve María, llena eres de gracia, el Señor es contigo. Bendita tú eres entre todas las mujeres y bendito es el fruto de tu vientre Jesús.
3: Santa María, Madre de Dios, ruega por nosotros pecadores, ahora y en la hora de nuestra muerte. Amén.
0: Pero ellos no entendieron estas palabras.
2: Dios te salve María, llena eres de gracia, el Señor es contigo. Bendita tú eres entre todas las mujeres, y bendito es el fruto de tu vientre Jesús.
3: Santa María, Madre de Dios, ruega por nosotros pecadores, ahora y en la hora de nuestra muerte. Amén.
0: Y regresó con ellos a Nazaret, y les estaba sujeto.
2: Dios te salve María, llena eres de gracia, el Señor es contigo. Bendita tú eres entre todas las mujeres y bendito es el fruto de tu vientre Jesús.
3: Santa María, Madre de Dios, ruega por nosotros pecadores, ahora y en la hora de nuestra muerte. Amén.
0: Jesús crecía en sabiduría, edad y en gracia ante Dios y ante los hombres.
2: Dios te salve María, llena eres de gracia, el Señor es contigo. Bendita tú eres entre todas las mujeres, y bendito es el fruto de tu vientre Jesús.
3: Santa María, Madre de Dios, ruega por nosotros pecadores, ahora y en la hora de nuestra muerte. Amén.
2: Gloria al Padre, al Hijo y al Espíritu Santo.
3: Como era en el principio, ahora y siempre, por los siglos de los siglos. Amén.
1: María, Madre de Gracia, Madre de Misericordia.
3: En la vida y en la muerte, ampáranos, Gran Señora.
2: Padre nuestro que estás en el cielo, santificado sea tu nombre. Venga a nosotros tu reino. Hágase tu voluntad en la tierra como en el cielo.
3: Danos hoy nuestro pan de cada día. Perdona nuestras ofensas, como también nosotros perdonamos a los que nos ofenden. No nos dejes caer en la tentación y líbranos del mal. Amén.
1: Dios te salve María Santísima, templo y trono de la Santísima Trinidad, Virgen concebida sin la mancha del pecado original. Dios te salve, Reina y Madre de Misericordia, vida y dulzura y esperanza nuestra, Dios te salve. A ti llamamos los desterrados hijos de Eva, a ti suspiramos gimiendo y llorando en este valle de lágrimas. Ea pues, Señora abogada nuestra, vuelve a nosotros esos tus ojos misericordiosos, y después de este destierro muéstranos a Jesús, fruto bendito de tu vientre. Oh clemente, oh piadosa, oh dulce Virgen María, ruega por nosotros, Santa Madre de Dios, para que seamos dignos de alcanzar las promesas de nuestro Señor Jesucristo. Amén.
2: Señor, ten piedad.
3: Señor, ten piedad.
2: Cristo, ten piedad.
3: Cristo, ten piedad.
2: Señor, ten piedad.
3: Señor, ten piedad.
2: Cristo, óyenos.
3: Cristo, óyenos.
2: Cristo, escúchanos.
3: Cristo, escúchanos.
2: Dios Padre Celestial, que eres Dios.
3: Ten piedad de nosotros.
2: Dios Hijo Redentor del mundo, que eres Dios.
3: Ten piedad de nosotros.
2: Espíritu Santo, que eres Dios.
3: Ten piedad de nosotros.
2: Santísima Trinidad, que eres un solo Dios.
3: Ten piedad de nosotros.
2: Santa María.
3: Ruega por nosotros.
2: Santa Madre de Dios.
3: Ruega por nosotros.
2: Santa Virgen de las Vírgenes.
3: Ruega por nosotros.
2: Madre de Jesucristo.
3: Ruega por nosotros.
2: Madre de la Divina Gracia.
3: Ruega por nosotros.
2: Madre Purísima.
3: Ruega por nosotros.
2: Madre Castísima.
3: Ruega por nosotros.
2: Madre intacta.
3: Ruega por nosotros.
2: Madre sin mancha.
3: Ruega por nosotros.
2: Madre amable.
3: Ruega por nosotros.
2: Madre del buen consejo.
3: Ruega por nosotros.
2: Madre del Creador.
3: Ruega por nosotros.
2: Madre del Salvador.
3: Ruega por nosotros.
2: Madre de la Iglesia.
3: Ruega por nosotros.
2: Virgen prudentísima.
3: Ruega por nosotros.
2: Virgen venerable.
3: Ruega por nosotros.
2: Virgen digna de alabanza.
3: Ruega por nosotros.
2: Virgen poderosa.
3: Ruega por nosotros.
2: Virgen misericordiosa.
3: Ruega por nosotros.
2: Virgen fiel.
3: Ruega por nosotros.
2: Espejo de justicia.
3: Ruega por nosotros.
2: Trono de la sabiduría.
3: Ruega por nosotros.
2: Causa de nuestra alegría.
3: Ruega por nosotros.
2: Vaso espiritual.
3: Ruega por nosotros.
2: Vaso honorable.
3: Ruega por nosotros.
2: Rosa mística.
3: Ruega por nosotros.
2: Torre de David.
3: Ruega por nosotros.
2: Torre de marfil.
3: Ruega por nosotros.
2: Casa de oro.
3: Ruega por nosotros.
2: Arca de la Alianza.
3: Ruega por nosotros.
2: Puerta del cielo.
3: Ruega por nosotros.
2: Estrella de la mañana.
3: Ruega por nosotros.
2: Salud de los enfermos.
3: Ruega por nosotros.
2: Refugio de los pecadores.
3: Ruega por nosotros.
2: Consoladora de los afligidos.
3: Ruega por nosotros.
2: Auxilio de los cristianos.
3: Ruega por nosotros.
2: Reina de los ángeles.
3: Ruega por nosotros.
2: Reina de los patriarcas.
3: Ruega por nosotros.
2: Reina de los profetas.
3: Ruega por nosotros.
2: Reina de los apóstoles.
3: Ruega por nosotros.
2: Reina de los mártires.
3: Ruega por nosotros.
2: Reina de los confesores.
3: Ruega por nosotros.
2: Reina de las vírgenes.
3: Ruega por nosotros.
2: Reina de todos los santos.
3: Ruega por nosotros.
2: Reina concebida sin pecado original.
3: Ruega por nosotros.
2: Reina subida al cielo en cuerpo y alma.
3: Ruega por nosotros.
2: Reina del Santísimo Rosario.
3: Ruega por nosotros.
2: Reina de la Orden Capuchina.
3: Ruega por nosotros.
2: Reina de la Paz.
3: Ruega por nosotros.
2: Cordero de Dios, que quitas el pecado del mundo. Cordero de Dios, que quitas el pecado del mundo.
3: Escúchanos, Señor.
2: Cordero de Dios, que quitas el pecado del mundo.
3: Ten piedad y misericordia de nosotros.
2: Bajo tu amparo nos acogemos, Santa Madre de Dios. No desprecies las súplicas que te dirigimos en nuestras necesidades. Antes bien, líbranos de todos los peligros, oh Virgen gloriosa y bendita. Ruega por nosotros, Santa Madre de Dios.
3: Para que seamos dignos de alcanzar las promesas de nuestro Señor Jesucristo.
1: Oremos con las palabras del Padre Pío. Señor Jesucristo, que por amor a los hombres permaneces noche y día en el sacramento del altar, esperando, llamando, acogiendo a los que vienen a visitarte. Yo creo que estás presente en el Sagrario.
2: Te adoro abismado en mi propia nada. Te agradezco por tantas gracias que me has concedido, en especial por haberte entregado a mí, por haberme dado como madre a tu misma madre y por haberme llamado a esta iglesia. Amén.

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0: el nombre del Padre, del Hijo y del Espíritu Santo. Amén. El Señor esté con vosotros.
1: Y con tu espíritu.
0: Antes de celebrar dignamente esos sagrados misterios, reconozcamos humildemente nuestros pecados. Tú, que extendiste tus brazos en la cruz para reconciliarnos a todos, Señor, ten piedad.
1: Señor, ten piedad.
0: Tú, que te entregaste a la muerte por nosotros, pecadores, Cristo, ten piedad.
1: Cristo, ten piedad.
0: Tú, que nos has justificado al precio de tu sangre, Señor, ten piedad.
1: Señor, ten piedad.
0: Dios Todopoderoso, tenga misericordia de nosotros. Perdone nuestros pecados y nos lleve a la vida eterna.
1: Amén.
0: Oremos. Oh Dios, fuerza de los que en ti esperan, escucha con bondad nuestras súplicas, y pues en ti nada puede la fragilidad de nuestra naturaleza, concédenos siempre la ayuda de tu gracia, para que al poner en práctica tus mandamientos, te agrademos con nuestros deseos y acciones. Por nuestro Señor Jesucristo, tu Hijo, que vive y reina contigo en la unidad del Espíritu Santo, y es Dios por los siglos de los siglos. Amén.
2: Lectura del segundo libro de las Crónicas. Cuando murió Jehoyada, las autoridades de Judá fueron a rendir homenaje al rey, y este siguió sus consejos. Olvidando el templo del Señor, Dios de sus padres, dieron culto a las estelas y a los ídolos. Este pecado desencadenó la cólera de Dios contra Judá y Jerusalén. Les envió profetas para convertirlos, pero no hicieron caso de sus amonestaciones. Entonces el Espíritu de Dios se apoderó de Zacarías, hijo del sacerdote Jehoyada, que se presentó ante el pueblo y le dijo: «Así dice Dios, ¿por qué quebrantáis los preceptos del Señor? Vais a la ruina. Habéis abandonado al Señor y Él os abandona». Pero conspiraron contra él y lo lapidaron en el atrio del templo por orden del rey. El rey Joás, sin tener en cuenta los beneficios recibidos de Jehoyada, mató a su hijo, que murió diciendo: «Que el Señor juzgue y sentencie». Al cabo de un año, un ejército de Siria se dirigió contra Joás, penetró en Judá hasta Jerusalén, mató a todos los jefes del pueblo y envió todo el botín al rey de Damasco. El ejército de Siria era reducido, pero el Señor le entregó un ejército enorme, porque el pueblo había abandonado al Señor, Dios de sus padres. Así se vengaron de Joás. Al retirarse los sirios, dejándolo gravemente herido, sus cortesanos conspiraron contra él para vengar al hijo del sacerdote Jehoyada. Lo asesinaron en la cama y murió. Lo enterraron en la ciudad de David, pero no le dieron sepultura en las tumbas de los reyes. Palabra de Dios.
3: Te alabamos, Señor.
2: Le mantendré eternamente mi favor.
3: Te mantendré eternamente mi favor.
2: Sellé una alianza con mi elegido, jurando a David mi siervo. Te fundaré un linaje perpetuo, edificaré tu trono para todas las edades. Le mantendré eternamente mi favor. Le mantendré eternamente mi favor y mi alianza con él será estable. Le daré una prosperidad perpetua y un trono duradero como el cielo. Le mantendré eternamente mi favor. Si sus hijos abandonan mi ley y no siguen mis mandamientos, si profanan mis preceptos y no guardan mis mandatos, le mantendré eternamente mi favor. Castigaré con la vara sus pecados.

0: En aquel tiempo, dijo Jesús a sus discípulos, nadie puede estar al servicio de dos amos, porque despreciará a uno y querrá a otro, o al contrario, se dedicará al primero y no hará caso al segundo. No podéis servir a Dios y al dinero. Por eso os digo, no estéis agobiados por la vida, pensando qué vais a comer o beber, ni por el cuerpo, pensando con qué os vais a vestir. ¿No vale más la vida que el alimento, y el cuerpo que el vestido? Mirad a los pájaros, ni siembran, ni siegan, ni almacén, y sin embargo, vuestro Padre Celestial los alimenta. ¿No valéis vosotros más que ellos? ¿Quién de vosotros, a fuerza de agobiarse, podrá añadir una hora al tiempo de su vida? ¿Por qué os agobiáis por el vestido? Fijaos cómo crecen los lirios del campo, ni trabajan ni hilan. Y os digo que ni Salomón en todo su fasto estaba vestido como uno de ellos. Pues si la hierba que hoy está en el campo y mañana se quema en el horno, Dios la viste así, ¿no hará mucho más por vosotros, gente de poca fe? No andéis agobiados, pensando qué vais a comer o qué vais a beber, o con qué os vais a vestir. Los gentiles se afanan por esas cosas. Ya sabe vuestro Padre del cielo que tenéis necesidad de todo eso. Sobre todo, buscad el reino de Dios y su justicia. Lo demás os será dado por añadidura. Por tanto, no os agobiéis por el mañana, porque el mañana traerá su propio agobio. A cada día le bastan sus disgustos. Palabra del Señor.
1: Gloria a ti, Señor.
0: Hemos escuchado muchas veces esa palabra: no servís, no podéis servir a dos amos, no podéis servir a Dios y al mismo tiempo al dinero. Es siempre importante saber que nuestro dueño, que tenemos un dueño y nuestro dueño es Dios, y solamente a Él tenemos que servir, solamente a Él tenemos que amar con todas nuestras fuerzas, con toda nuestra alma, y siempre luchar para siempre apartenir a Dios, para siempre estar en esa familia de Dios. Pero a veces metamos o pongamos nuestra seguridad en otras cosas que pasan, como el dinero. El dinero no podemos servir al dinero. El dinero nos tiene que servir a nosotros. El dinero no tiene que ser, o cómo podemos siempre poner nuestra seguridad en esas cosas, en el dinero. El Señor ya nos ha dicho, eso pasa. Aquel que nunca pasa es solamente Dios. ¿Cuántas veces nos preocupamos por tenerlo todo en ese mundo? Y como el Señor ha dicho en esa parábola, cuando te vayas, ¿de quién será todo eso? Y saber siempre servir al Señor es lo más bonito que podemos hacer en esta vida. Sobre Dios primero en nuestra vida, y lo demás nos será dado por añadidura. Cuando Dios es el primero en tu vida, cuando Dios es el rey de tu corazón, es aquel que siempre mora y reina en tu corazón, entonces siempre Él te dará lo que necesitas. No hace falta ir detrás de los caramelos de Dios. No hace falta servir a los caramelos de Dios. Es importante servir primero a Dios, el Dios de los caramelos, el Dios que nos da esas cosas, esos bienes que nos sirven, y nos ha dicho que somos administradores de aquellas cosas, de aquellos bienes que Él siempre nos da. Por tanto, no pongamos nuestra seguridad en el dinero. No pongámonos en el servicio del dinero. Cuando nos falta quizá dinero, cuando nos falta otras cosas, nos agobiamos, nos preocupamos. Pero cuando nos falta Dios en nuestra vida, no nos preocupa tanto. Cuando estamos lejos de Dios, no nos preocupa tanto. Pero cuando nos falta un céntimo, entonces nos preocupamos. ¿De quién apartaremos? ¿Quién de verdad estamos sirviendo? ¿A Dios o al dinero? ¿A quién estoy apegado? ¿Mi corazón está apegado a mis bienes, a esas cosas que pasan? ¿Dónde está mi seguridad? Quizá en mi dinero. Si tengo dinero, quizá si estoy enfermo me voy a curar. Pero hemos visto que el dinero a veces ni quizá puede curar a alguien. Solamente es Dios, que es médico de cuerpos y almas. Es Dios que da la vida, es Dios que da la salud. Es siempre importante servir a Dios. Pongámonos todo nuestro corazón a servir a Dios. aprendamos a siempre servir a Dios, pero sobre todo nos enseña cómo tantas veces nos agobiamos por unas cosas que no importan. Lo que de verdad importa es confiar siempre en la providencia de Dios. Nuestros padres nos han enseñado a confiar en Dios. Nos preocupaban tanto de lo que pasará mañana, pero nosotros ahora tenemos quizá planes ya hechos, pero si algo no sale como he planeado, entonces me quejo, entonces siempre estoy agobiado, preocupado, como si había perdido algo importante. Es siempre importante aprender a confiar en la providencia de Dios, a dejar todo en las manos de Dios. Te preocupas por tantas cosas, a veces parecemos Marta. Marta se preocupaba por tantas cosas y el Señor le ha dicho solamente una es importante. Pregúntate qué es importante en tu vida, cuáles son las cosas que te quitan la paz, cuáles son esas cosas por las cuales te preocupas tanto y déjalos en las manos de Dios, entrégalos en las manos de Dios, confía siempre en la providencia de Dios. Dios todo lo puede. Aunque tú te preocuparas por tantas cosas, no puedes hacer nada. Dios nos ha dicho, sin mí no podéis hacer nada. Pero siempre nos preocupamos, siempre luchemos para que las cosas salen como nosotros hemos planeado. Y cuando no salen como hemos planeado, entonces andamos siempre rompiéndonos la cabeza de arriba abajo por tantas cosas. No eres Dios, no eres dueño de ti mismo. Tienes un dueño. Póngate al servicio de Dios. Siempre haz planes, pero siempre como decimos, si Dios quiere. Confía siempre en la providencia de Dios. Aunque te preocuparás por mil cosas, no puedes ni siquiera mover nada. No puedes hacer nada sin la gracia de Dios. Aprendamos a volver a confiar en la providencia de Dios. Estamos todavía en el mes de junio, mes del Sagrado Corazón de Jesús. Jesús, en vos confío, en ti confío. Aprendamos a confiar plenamente en Dios. Aprendamos como los niños a confiar en nuestro Padre, que es Dios. Los niños cuando caminan de la mano de sus padres se sienten seguros, están siempre seguros. Cuando quizá los niños caminan de la mano de sus padres en las calles, siempre están seguros. Cuando subes a un niño en la valla y le dices saltar, va a saltar porque sabe que su padre no le va a dejar caer. Por eso el Señor nos pide a ser como niños, a confiar siempre en Él, a entregar nuestras vidas, todo lo que tenemos y nuestros planes primero a Él, servirle a Él. Aprendamos a confiar en la providencia de Dios, aunque nos preocupáramos por lo que pasará mañana, por lo que comeremos, por lo que nos vestiremos. Quizá no sabemos lo que mañana nos pueda reservar, solamente confiando en Dios, solamente dejándonos en las manos de aquel todo lo puede. Aprende a confiar siempre en la misericordia y sobre todo en la providencia de Dios, que Dios tiene que ser tu Señor, a quien tienes que servir y no al dinero. Tienes que aprender a confiar siempre en la providencia de Dios. Sagrado Corazón de Jesús, en vos confío, en ti confío. Señor, apréndame, ayúdame a abandonarme siempre en tus manos, porque sé que sin ti no puedo hacer nada en mi vida. Sin ti no puedo saber ni siquiera quién soy. Solamente de rodillas delante del Señor podamos de verdad ser hombres. Tenemos de verdad recobrar nuestra dignidad de hijos de Dios. Aprendamos como nuestros padres a siempre confiar en la providencia de Dios, dejar que Dios pueda hacer de nosotros lo que Él quiera, porque su plan en nuestra vida es el mejor que podamos hacer, el mejor que nos puede ocurrir en esta vida. Aprende no a servir dinero, sino a servir al Señor. El dinero te tiene que servir a ti y tú sirves siempre a Dios. Servir a Dios de los caramelos y no los caramelos de Dios. Solo Dios basta. No te preocupes por otras cosas. Confía siempre en Dios. Confía siempre en la providencia de Dios. Que Él, tú eres su Hijo. Y así, Padre, nunca nos abandona. Aquel pastor que ha venido por ti y por mí para que nos pueda llevar en verdes praderas y recuperar las fuerzas que hemos perdido en otras cosas. Abandónate en las manos de Dios. Abandónate en la providencia de Dios. Que Él mismo nos ayude. Nos ponemos de pie. Ahora, hermanos, pidamos por las necesidades del mundo entero y por la Iglesia. Pidamos en primer lugar por la Santa Iglesia de Dios, por el Santo Padre, por los obispos, los sacerdotes y diáconos. Roguemos al Señor. Por la paz en el mundo, por el cese de las guerras, por el fin de las dictaduras, por los cristianos en cárceles a causa de su fe, roguemos al Señor. por nuestros gobernantes, por los políticos, para que se dejen guiar por el Espíritu Santo y que tengan en sus decisiones el bien de su pueblo, el bien de su nación, roguemos al Señor. Por los enfermos, los que sufren en sus casas, en los hospitales, en su cuerpo o en su espíritu, roguemos al Señor. Por las vocaciones a la vida sacerdotal y a la vida religiosa, para que aquellos que sienten esa llamada sean generosos respondiendo, roguemos al Señor. Por todos nosotros, para que aprendamos siempre a servir a Dios, dejémonos de preocupar por tantas cosas y pongamos nuestra vida y confiar siempre en la providencia de Dios, roguemos al Señor. Escucha, Señor, nuestras súplicas, tú que es Dios y reinas por los siglos de los siglos. Amén. Bendito seas, Señor, Dios del universo, por este pan, fruto de la tierra del trabajo del hombre, que recibimos de tu generosidad y ahora te presentamos. Él será para nosotros pan de vida. Bendito seas por siempre, Señor. Bendito seas, Señor, Dios del universo, por este vino, fruto de la vid y del trabajo del hombre, que recibimos de tu generosidad y ahora te presentamos. Él será para nosotros bebida de salvación.
1: Bendito seas por siempre, Señor.
0: Orad, hermanos, para que este sacrificio mío y vuestro sea agradable a Dios Padre Todopoderoso.
2: El Señor reciba de tus manos ese sacrificio para la alabanza y gloria de su nombre, para
0: nuestro bien y toda su santa iglesia. Oh Dios, que según la doble condición de los dones que presentamos, alimentas a los hombres y los renuevas sacramentalmente. Concédenos por tu bondad que no nos falte su ayuda para el cuerpo y el espíritu, por Jesucristo nuestro Señor.
2: Amén.
0: El Señor esté con vosotros.
2: Y con tu espíritu.
0: Levantemos el corazón. Demos gracias al Señor nuestro Dios.
2: Es justo y necesario.
0: En verdad, es justo y necesario. Es nuestro deber y salvación darte gracias siempre en todo lugar, Señor Padre Santo, Dios Todopoderoso y Eterno, porque has querido ser, por medio de tu amado Hijo, no solo el Creador del género humano, sino también su bondadoso restaurador. Por eso, con razón te sirven todas las criaturas, con justicia te alaban todos los redimidos, y unánimes te bendicen tus santos. Con ellos, unidos a todos los santos, nosotros queremos celebrarte y te alabamos diciendo: Santo, Santo, Santo es el Señor Dios del universo. Llenos están el cielo y la tierra de tu gloria. Hosanna en el cielo. Bendito el que viene en nombre del Señor. Hosanna en el cielo. Santo eres en verdad, Señor, fuente de toda santidad. Por eso te pedimos que santifiques estos dones con la efusión de su Espíritu, de manera que se conviertan para nosotros en el cuerpo y la sangre de Jesucristo nuestro Señor, el cual, cuando iba a ser entregado a su pasión, voluntariamente aceptada, tomó pan. Dándote gracias, lo partió y lo dio a sus discípulos, diciendo: Tomad y comed todos de él, porque esto es mi cuerpo que será entregado por vosotros. Del mismo modo, acabada la cena, tomó el cáliz y, dándote gracias de nuevo, lo pasó a sus discípulos diciendo: Tomad y bebed todos de él, porque este es el cáliz de mi sangre, sangre de la alianza nueva y eterna, que será derramada por vosotros y por muchos para el perdón de los pecados. Haced esto en conmemoración mía. Este es el sacramento de nuestra fe.
3: Anunciamos tu muerte y proclamamos tu resurrección.
0: Ven, Señor Jesús. Así pues, Padre, al celebrar ahora el memorial de la muerte y resurrección de tu Hijo, te ofrecemos el pan de vida y el cáliz de salvación, y te damos gracias porque nos haces dignos de servirte en tu presencia. Te pedimos humildemente que el Espíritu Santo congregue en la unidad a cuantos participamos del cuerpo y la sangre de Cristo. Acuérdate, Señor, de tu Iglesia, extendida por toda la tierra, y con el Papa León, con nuestro obispo José, y todos los pastores que cuidan de tu pueblo, llévala a su perfección por la caridad. Acuérdate también de nuestros hermanos, que durmieron la esperanza de la resurrección. Acuérdate, Señor, de tus hijos, Miguel Ángel, padre e hijo, Lupita, Francisco, Alejandro, José Manuel, Beatriz, Teresa, Esperanza, y de todos los que han muerto en tu misericordia, admítolos a contemplar la luz de tu rostro. Ten misericordia de todos nosotros, y así con María, la Virgen Madre de Dios, su esposo San José, los apóstoles y cuantos vivieron en tu amistad a través de los tiempos, merezcamos, por tu Hijo Jesucristo, compartir la vida eterna y cantar tus alabanzas. Por Cristo, con Él y en Él, a ti Dios Padre Omnipotente, en la unidad del Espíritu Santo, todo honor y toda gloria, por los siglos de los siglos.
4: Amén.
0: Aprendamos a siempre confiar en la providencia de Dios. Pidemos al Señor que nos ayude a servirle solamente a Él y no a otras cosas. Padre nuestro que estás en el cielo, santificado sea tu nombre. Venga a nosotros tu reino. Hágase tu voluntad en la tierra como en el cielo. Danos hoy nuestro pan de cada día. Perdona nuestras ofensas, como también nosotros perdonamos a los que nos ofenden. No nos dejes caer en la tentación y líbranos del mal. Líbranos de todos los males, Señor, y concédenos la paz en nuestros días, para que, ayudados por tu misericordia, vivamos siempre libres de pecado y protegidos de toda perturbación, mientras esperamos la gloriosa venida de nuestro Salvador Jesucristo. Señor Jesucristo, que dijiste a tus apóstoles, la paz os dejo, mi paz os doy. No tengas en cuenta nuestros pecados, sino la fe de tu Iglesia. Y conforme a tu palabra, concédele la paz y la unidad, tú que vives y reinas por los siglos de los siglos.
4: Amén.
0: La paz del Señor esté siempre con vosotros.
2: Y con tu espíritu.
0: Daos fraternalmente la paz.
5: Cordero de Dios, que quitas el pecado del mundo, ten piedad de nosotros. Cordero de Dios, que quitas el pecado del mundo, ten piedad de nosotros. Cordero de Dios, que quitas el pecado del mundo, danos la paz.
0: Este es el Cordero de Dios, que quita el pecado del mundo. Dichosos los invitados a la cena del Señor.
2: Señor,
0: no soy digno de que entres en mi casa, pero una palabra tuya bastará para sanarme.
6: Creo, Jesús mío, que estás realmente presente en el Santísimo Sacramento del altar. Te amo sobre todas las cosas y deseo recibirte dentro de mi alma. Pero como ahora no puedo comulgar, ven al menos espiritualmente a mi corazón. Y como si ya te hubiese recibido, te abrazo y me uno del todo a ti. Señor, no permitas que me aparte de ti. Amén.
0: Oremos. Señor, esta santa comunión contigo que hemos recibido, anticipo de la unión de los fieles en ti, realice también la unidad en tu Iglesia. Por Jesucristo, nuestro Señor.
4: Amén.
0: El Señor esté con vosotros.
2: Y con tu espíritu.
0: Y la bendición de Dios Todopoderoso, Padre, Hijo y Espíritu Santo, descienda sobre vosotros.
4: Amén.
0: Podéis ir en paz.
2: Demos gracias a Dios.
0: Dios te salve, Reina y Madre de Misericordia, vida, dulzura y esperanza nuestra. Dios te salve. A ti amamos los desgraciados hijos de Eva. A ti suspiramos, gimiendo y llorando en este valle de lágrimas. Ea pues, Señora abogada nuestra, vuelve a nosotros esos tus ojos misericordiosos, y después de ese destierro, muéstranos a Jesús, fruto bendito de tu vientre. Oh clementísima, oh piadosa, oh dulce y siempre Virgen María, ruega por nosotros, Santa Madre de Dios, para que seamos dignos de alcanzar de las promesas de nuestro Señor Jesucristo. Amén.

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4: Oración por la paz. Señor Jesús, tú eres nuestra paz. Mira nuestra patria dañada por la violencia y dispersa por el miedo y la inseguridad. Consuela el dolor de quienes sufren. Da acierto a las decisiones de quienes nos gobiernan. Toca el corazón de quienes olvidan que somos hermanos y provocan sufrimiento y muerte. Dales el don de la conversión. Protege a las familias, a nuestros niños, adolescentes y jóvenes, a nuestros pueblos y comunidades, que como discípulos misioneros tuyos, ciudadanos responsables, sepamos ser promotores de justicia y de paz, para que en ti nuestro pueblo tenga vida digna. Amén. Santa María de Guadalupe, Reina de la Paz, ruega por nosotros.
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Amigo, amigo, amiga, Radio Escucha, muy buenos días. Sean todos bienvenidos a este su programa Pastoral Hispana. Les saludo con mucho gusto desde los estudios de Radio Guadalupana. Vamos a iniciar nuestro programa el día de hoy haciendo nuestra oración de esta hermosa mañana. En el nombre del Padre, del Hijo y del Espíritu Santo. Amén. Dame, Maestro Divino, tu luz para conocerte y conocerme. Tu sabiduría es infinita. Tú me has dado la luz de los ojos, tú me has dado la luz de la razón. Dame ahora la luz de la gloria, en la cual pueda yo contemplarte en el cielo por toda la eternidad. Por eso te suplico que me des la gracia de emplear bien los ojos, la razón, el don de la fe. Ilumíname especialmente en estos aspectos: estar pendiente de mí, tener cuidado de mí mismo, mortificar todos mis sentidos, internos y externos, mejorar la oración en calidad y cantidad, luchar hacia el exterminio contra el orgullo, que lo deteste con todas mis fuerzas, deseando solo y siempre tu gloria ante todo. Por Cristo nuestro Señor. Amén.

Bienaventurados los que tienen hambre y sed de justicia, porque serán saciados, nos dice Jesús durante su enseñanza en la montaña. Ahí lo podemos nosotros revisar, pero más que revisar, meditar, compartir en familia en el Evangelio de San Mateo en el capítulo 5 y el versículo 6. Sentencia para que tantas personas significa una esperanza ante tantas injusticias que se viven en los países y en el mundo entero. ¿Y qué es tener hambre y sed de justicia, amigo Radio Escucha? Podemos decir que es desear fervientemente la paz y la seguridad para todos. Por supuesto que tenemos derecho legítimo a esperar esto de nuestros gobernantes e incluso a exigirlo, pero también implica llevar a cabo acciones personales y ciudadanas para que nuestros prójimos, nuestros hermanos, no sufran las consecuencias de circunstancias y sistemas económicos injustos, tales como la pobreza, el desempleo, la marginación, la insalubridad, la falta de oportunidades en la educación, la violencia, por mencionar algunos temas. Fíjese usted que el profeta Isaías afirma: la obra de la justicia será la paz, y sus frutos la tranquilidad y la seguridad. Ahí lo podemos nosotros también compartir en el libro de Isaías, en el capítulo 32, versículo 17. Así pues, ¿quién siendo justo puede gozar de una paz o una tranquilidad total cuando alguien cerca de él sufre hambre o padece una enfermedad sin tener medicinas que lo alivien? La justicia, según nos enseña la doctrina cristiana, es una de las cuatro virtudes cardinales, cuya práctica establece que se ha de dar al prójimo lo que es debido, con equidad, respecto a los individuos y a la búsqueda del bien común. Además, amigo Radio Escucha, es una virtud moral que inclina a dar a cada uno lo que le corresponde o pertenece a derecho y razón. Así pues, con lo anterior, conocemos que esta virtud debe residir en la voluntad y regular nuestros deberes estrictos para con el prójimo. Además, para alcanzarla requiere del ejercicio de otras virtudes que iremos viendo un poco más adelante. Es quizá una de las virtudes más difíciles y exigentes para el espíritu del ser humano. Implica sacudirnos de nuestro egoísmo y muchas veces renunciar a la comodidad y a la tibieza. Las personas comunes regularmente luchamos por tener un buen trabajo, un techo seguro, incluso algún lujo, con el fin de que nuestra familia goce de cierto bienestar y con ello creemos estar cumpliendo con todos nuestros deberes. Pero ¿qué tareas nos imponemos para que fuera de casa los desamparados tengan alimento que llevarse a la boca o abrigo que ponerse? Es Cristo mismo quien nos enseña hasta qué punto debemos servir para el bien de los demás. Lo que a ellos hicieron, a mí me lo hicieron. La justicia entonces, amigo Radio Escucha, es una virtud que nos vincula positivamente con las demás personas. Se refiere a la búsqueda de la equidad en todas nuestras relaciones interpersonales y de conciliación para el bien común, en nuestras relaciones humanas en general. Quien no está interesado en las circunstancias que lo rodean y que afectan al resto de sus semejantes, sin duda alguna falta a la justicia. Esto aplica desde la vida política del país, como es el ir a votar y elegir buenos gobernantes, hasta interesarnos por el pariente que está desempleado y ayudarlo. Desde luego. Al respecto, leemos en el Evangelio de San Mateo: ustedes saben que los gobernantes de las naciones actúan como dictadores y los que ocupan cargos abusan de su autoridad. Pero no será así entre ustedes. Al contrario, el que de ustedes quiera ser grande, que se haga el servidor de todos. Y si alguno de ustedes quiere ser el primero entre ustedes, que se haga el esclavo de todos. Hagan como el Hijo del Hombre, que no vino a ser servido, sino a servir y dar su vida como rescate por una muchedumbre. Así que precisamente en oposición a quienes actúan como dictadores y abusan de su autoridad, el cristiano debe manifestar su convicción en la doctrina de Cristo,
viviéndola congruentemente, siendo justo consigo mismo y con los demás. La respuesta a Cristo siempre supone compromiso y valentía. El hombre justo, evocado con frecuencia en la Sagrada Escritura, se distingue por la rectitud habitual de sus pensamientos y de su conducta con el prójimo, dice el Catecismo de la Iglesia Católica en el numeral 1807. El hombre justo, evocado con frecuencia en las Sagradas Escrituras, se distingue por la rectitud habitual de sus pensamientos y de su conducta al prójimo. La vivencia de la virtud de la justicia, entonces, pone orden y paz en la vida personal y social del individuo. Quien hace suya esta virtud respeta los derechos de cada uno, es honrado en los negocios, repele al fraude, es inaccesible a la corrupción, defiende los derechos de los vulnerables y humildes, enfrenta las injusticias de los poderosos y con todo ello coadyuva al orden en la sociedad y a su paz interior. La persona justa solo quiere la parte que le corresponde, mientras que el injusto quiere parte de lo que no le corresponde. Por eso viene la anarquía, por eso viene el abuso, la opresión de los débiles y la degradación social. A todo esto, amigo radioyente, la doctrina social de la Iglesia nos indica que los cristianos debemos estar presentes en cualquier acción social para buscar soluciones justas a los problemas de la vida, usando todos los métodos legítimos. En otras palabras, hay que involucrarse, actuar y comprometerse con esta acción social. Es claro que para muchos puede ser más fácil desatenderse y lavarse las manos. Sin embargo, estos no son los que siguen a Cristo, sino los que lo condenan, como hizo Pilato.

Fíjese usted que involucrarse en los problemas sociales tiene una finalidad cristiana: buscar el bien común, es decir, crear las condiciones de vida social que hacen posible a los grupos y a cada uno de sus miembros el logro de la propia perfección. En la acción social, los cristianos debemos superar la inercia, la apatía y el temor. Debemos compartir la responsabilidad en la historia actual, ejercer de manera legítima el derecho a proponer y elegir regímenes políticos determinados con nuestra libertad de decisión como ciudadanos, los cuales deben respetar el principio del Estado de Derecho. Al respecto, amigo radioyente, cabe recordar que en el ámbito moral y social, la justicia tiene tres variantes: la conmutativa, la distributiva y la general. Se distinguen de esta forma: la justicia conmutativa o de intercambio es aquella que determina los derechos de los individuos entre sí. Cada quien debe recibir tanto como da. Es la igualdad de derechos, sobre todo en las relaciones comerciales. Su transgresión obliga a indemnizar o a restituir, por ejemplo, contratos de negocios o de trabajo que sean honestos, precios equilibrados en los productos y servicios, compraventa conveniente para ambas partes, etcétera. La justicia distributiva regula la relación de la comunidad con cada uno de sus miembros. Rige las relaciones entre quienes gobiernan y los gobernados, por ejemplo, pago de impuestos, administración de los mismos para servicios públicos y pensiones, aplicación de la ley en forma imparcial, equidad en oportunidades, en educación y trabajo, salud pública, etc. Y la justicia general o legal regula la relación de cada miembro en su comunidad. Exige de todos y cada uno lo necesario para el bien común. Esto implica la renuncia de fines personales para contribuir a los fines de la sociedad. Atiende a la observancia de la ley. De esta manera, la sociedad asegura la justicia. Esa justicia social cuando respeta la dignidad y los derechos de cada persona. Por ello, es una responsabilidad para cada quien en lo individual respetar los principios de orden y equidad. Incongruente sería si esperamos que nuestra comunidad o nuestro país funcione si nosotros mismos no cumplimos con la normatividad y las reglas de cada lugar en donde convivimos. Podemos encontrar en el Catecismo Católico algunos deberes específicos de justicia, por ejemplo, cumplir las obligaciones respecto a Dios, el respeto a los padres y autoridades, cumplir con las obligaciones profesionales. Esto compete también a los estudiantes, quienes deben prepararse responsablemente en cada grado académico. El respeto a la dignidad humana, que incluye evitar discriminaciones, cumplir la palabra dada y los compromisos adquiridos, el cumplimiento de contratos y, por mencionar algunos. Otro principio que sería excelente integrar a nuestra voluntad para coadyuvar con la virtud de la justicia es la austeridad, ya que el hombre es ambicioso por naturaleza y casi siempre desea más de lo que necesita, sobre todo en la cultura consumista en la que vivimos. El hecho de marcarnos límites en la ambición de bienes materiales y distinguir entre lo necesario y lo superfluo nos impedirá caer en prácticas injustas y en la tentación de servirnos de los demás en vez de servirlos. Por otro lado, cabe mencionar que existe una tentación en la que podemos caer en la búsqueda de la justicia, la venganza. La justicia es lo opuesto a la venganza, ya que el incumplimiento de las leyes o de los deberes tiene que tener un castigo o indemnización proporcional para quien lo cometió, pero no más que eso. El castigo debe ser realmente educativo, que tenga el propósito de modificar conductas y conducente a persuadir al transgresor para que no vuelva a repetir la conducta injusta.
No se trata de sentir placer al infringir un castigo, sino de buscar la edificación del infractor, incluso su salvación espiritual. Otro vicio en el que podemos caer al buscar la justicia es el de la ira. Si bien es cierto que ante una injusticia hay un deseo ardiente, aunque razonable, de imponer a los culpables su justo castigo, se corre el riesgo de desviar este sentimiento a un plano de furor irracional, el cual acarreará casi siempre graves consecuencias. Y lo que es peor, puede llegar a sembrar el odio en nuestro corazón. De esta manera se requiere de fortaleza para ser valiente y enfrentar el problema, pero también de templanza para lograr autodominio en nuestras emociones e impulsos. Así que es de vital importancia, amigo radioescucha, concluir que la justicia sola no basta. Hacer algo solo por el deber de cumplir es un motivo válido, pero escaso. Se parecería a saciar la sed con pequeños sorbitos cuando tenemos cerca un manantial de agua limpia y clara. La justicia, sobre todo, debe ir acompañada de la caridad, que es la virtud más grande, porque encierra en sí todas las virtudes. Con ella buscamos el bien de todos. Con ella, además de ser justos, también buscamos la misericordia, buscamos la paciencia y la generosidad que Cristo nos enseñó. Al ser la caridad una virtud teologal, no olvidemos que hay que pedirla mediante la oración. Estamos conscientes que hay hambre y sed de justicia en muchos ámbitos y en muchos lugares, por ello no podemos volver la cara a tantas necesidades sociales. Tenemos que hacer uso de nuestra activa voluntad e involucrarnos en causas justas. A veces esto implica grandes esfuerzos y hasta algunas enemistades con quienes son deshonestos. Sin embargo, no hay que desanimarse. Quien actúa con justicia y rectitud, sin duda cuenta con la ayuda de Dios. Pues hasta aquí este tu programa de Pastoral Hispana. Yo soy José Luis Ceniceros. Gracias por tu amable sintonía. Los espero la próxima semana a través de Radio Guadalupana. Quédese en sintonía de esta programación y sea parte de este mensaje de evangelización a través de la radio. Y recuerde, juntos construimos la civilización del amor. Muy buenos días.

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4: Saludamos con alegría en esta décima primera semana del tiempo ordinario, en la que amanecimos bien contentos porque hay mucha luz de sol. Ya estamos llegando al clímax, al día en el que vamos a tener el día más largo.
5: Mañana empieza el verano,
4: hasta el 22, ¿no?
5: Según mis cálculos,
4: el 21. Bueno, pero del fin de mes no pasa.
5: De esta semana no nos pasamos, de que llegue el verano.
4: No pasa, ¿verdad? Y por lo pronto, pues nos encargamos de saludar aquí a este jovenazo que tenemos en la cabina. Querido Daniel, buenos días, gracias por tu servicio y porque pues aquí está formando parte del equipo para estar con todos nosotros. Y para iniciar nuestro programa de hoy, que es un programa de invitado, vamos a hacer la oración que nos pone en sintonía con el Señor, para lo cual le pido a Katy que nos ayude. Katy.
5: Claro que sí. Bueno, pues vamos a ponernos en oración. Padre, concédenos la sabiduría para reconocerte, el celo para buscarte, la paciencia para esperarte y un corazón para pensar en ti, y una vida para anunciarte en la fuerza del Espíritu de nuestro Señor Jesucristo. Amén.
4: Amén.
6: Amén.
5: Así que nomás estamos pidiendo poquito.
7: Pues sí.
5: Sabiduría, celo, paciencia, sí. Cosas que se vida, nos dan muy fácil.
7: La paciencia para esperarlo y la vida.
5: Así es.
7: Para poder glorificarlo.
5: ¿Sí se oye
4: bien? Sí. Sí, casi. ¿Sí?
5: Lorcaste, oígame, ¿no?
8: Lorcaste el pobre micrófono.
5: Lorcaste, mija.
9: Bueno, pues, ¿qué hacemos? Vamos a...
5: Empezamos con nuestro... ¿Qué es nuestro personaje? Es invitado.
4: Vamos con el invitado, para no hacerla más de emoción.
9: Bueno.
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8: Buen día, querido oyente. Bueno, pues hoy tenemos a Areli Ramos García. Areli fue nuestra alumna por ahí en el Instituto Bíblico. Bienvenida.
4: Claro. Tiempo de pandemia.
6: Sí, me tocó estar en tiempo de pandemia. 2 años estuve en clases de Zoom. Y 2 presenciales.
4: Ah, o sea que estuvo así como que medio mezclado el asunto. Está padre.
5: Campechaneado.
8: Bueno. Sí. Pero bueno, finalmente a través de la pandemia también el Bíblico supo navegar y supo salir adelante con todos sus programas y sus tareas, ¿no? Y bueno, pues hoy Areli nos trae un tema muy interesante. La identidad de ser hijos amados del Padre Celestial.
5: Por si no nos la creemos.
8: Sí. Que bueno, en esta ocasión no es una tesina la que viene a compartir con nosotros, sino es un tema que tú desarrollaste, ¿verdad? Entonces, pues bienvenida de nuevo. Nos da mucho gusto que andes por aquí. Platícanos un poquito, ¿qué te dio? ¿Cómo llegó a ti esa inspiración? ¿Qué te motivó a desarrollar este tema?
6: Bueno, realmente lo que me motivó y lo que me inspiró a desarrollar el tema de la identidad de ser hijos amados del Padre es porque a pesar de que yo desde muy joven conocí al Señor y

0: he trabajado en la evangelización desde el 2005, no me había creído o no me había sentido o experimentado en mi vida esa sensación de sentirte realmente esa hija amada del Padre Celestial, de sentir cómo puedes sentir ese amor, esa compañía de mi Padre. Y fue realmente porque no me había dado cuenta que yo traía algunas heridas dentro de mí, que cuando yo pude reconciliarme con mi Padre, que fue un gran hombre, que realmente él me enseñó parte de la religión, me enseñó mi fe, pero sin embargo él, cuando yo era niña, él tuvo un problema de alcoholismo, que gracias a los ruegos de mi madre, a los rezos, a la fe grande de mi mamá y a María Santísima, mi padre pudo recuperarse y ser un hombre excelente, ¿no? Pero dentro de ese tiempo había esas heridas que yo no sabía que tenía, ¿no? De cuando yo fui niña, muy pequeña, tener ese padre, ¿no? Que te guiara por la enfermedad, pues fue un padre ausente cuando yo fui niña. Entonces, cuando yo pude reconciliarme con mi papá, pude experimentar en mi vida fuertemente ese amor del Padre Celestial. Entonces, eso fue lo que a mí me motivó a poder llevarla a las personas, el saber que tienen ese Padre amado, ¿no? Que tenemos ese Padre, el que nos creó por amor, el que nos creó a su imagen y semejanza, y que gracias a Jesús, por ese que nos envió a su Hijo Jesús, que siendo Dios se hizo hombre, para nosotros los hombres hacernos hijos de Dios. Y viene Jesús, ¿verdad? Dentro de esa vida, en su vida pública, viene a mostrarnos y a revelarnos ese amor del Padre, que a veces no somos conscientes de ese amor y de ese Padre Celestial que tenemos, el que nos da esa vida y el que nos ama, ¿no? El que nos dio todo, nos entregó todo, y sin embargo, a veces andamos queriendo buscar a ese Padre en otro lado, ¿no? O sea, el Padre que nos da la felicidad, ese Padre que nos creó, y sin embargo a veces buscamos la felicidad en otros lados, ¿verdad? Sin saber que esa felicidad ya la tenemos, ¿verdad? Que Jesús la ganó por nosotros y que nos vino a demostrar ese Padre Celestial, ¿verdad? Eso fue lo que me motivó. No,
1: gracias.
2: No más.
1: Una motivación algo fuerte. Sí. Qué padre. Qué bonito que nos hayas compartido esto. Y eso da pie a que entonces ahora nos platiques, hacernos una pequeña introducción, cómo entramos ahí a este tema, cómo empezamos a hacer este reconocimiento de ese Padre.
0: Okay, bueno, dentro de nosotros, de reconocer esa identidad que nosotros tenemos de ser esos hijos amados del Padre, es muy importante reconocer esa dignidad en la que Jesús nos dio, ¿verdad? Y la cual recibimos dentro de nuestro bautismo. ¿Y para qué, verdad? ¿Para qué Jesús vino a hacernos hijos de Dios? Bueno, pues para que podamos vivir con esa confianza, con esa gratitud, con ese compromiso dentro de nuestra vocación cristiana, ¿verdad? Cuando nosotros podemos definir dentro de nuestras vidas y poder comprender que nosotros somos esos hijos amados, nos hace comprender que no necesitamos irnos amando, que no necesitamos a lo mejor ese reconocimiento de las demás personas, ¿no? O que no necesitamos hacernos sentir que nosotros somos valiosos. ¿Por qué? Porque ya sabemos que somos valiosos para Dios Padre, porque ya sabemos que somos esos hijos amados, ¿no? Cuando tú no logras reconocer dentro de ti esa identidad, esa dignidad de ser este hijo amado, puedes caer en muchas cosas, puedes caer en ir y buscar esa felicidad en el mundo, quizás por medio del trabajo, quizás por medio de buscar ese reconocimiento de las personas. ¿Por qué? Porque cuando no tenemos esa identidad, a veces es porque tenemos problemas de autoestima, problemas de no saber lo que realmente somos y queremos demostrarle al mundo lo que somos, ¿no? Entonces, cuando tú sabes que eres hija de Dios y a veces se presentan esos problemas que vienen en tu vida como

0: nos viene la enfermedad. En mi caso, en algún momento se ha venido la enfermedad. Y yo digo, bueno, Señor, tú sabes por qué permites esto en mi vida. Porque soy tu creación, soy tu hija. A lo mejor a veces yo tengo que comprender cosas que para mí no son fáciles de entender. Y sin embargo, tú vienes a explicarme por qué. Y tarde que temprano Él me da la respuesta, me dio esa respuesta de saber, ¿verdad? Que a lo mejor eso era para hacerme mejor persona, ¿no? Que para a veces bajarme de mi soberbia, ¿no? O de mi orgullo. ¿Por qué? Porque pues a veces, o para decirme, mírame, aquí estoy, no quieras salir por ti misma, ¿no? En algún momento, dentro de lo que yo hablaba de con mi papá, yo no me había dado cuenta que yo no sabía esa identidad mía. Y yo quería demostrarle a la gente que yo valía. Yo quería demostrarle a la gente que yo era importante, inconscientemente, o sea, no me había dado cuenta de eso, pero sin embargo yo buscaba siempre ser mejor, siempre dar más de mí, aun cuando estaba bien cansada. No, yo tengo que dar más porque yo tengo que quedar bien con las personas, porque tienen que saber que yo soy responsable, que yo soy, que yo soy valiosa, ¿no? Entonces, cuando yo comprendí que yo era amada, que yo era valiosa, que Jesús, que mi Padre Celestial me había creado a su imagen y semejanza. Entonces, que yo tenía esa dignidad, me di cuenta que no necesitaba caer en algo que se llama mentalidad de desempeño. La mentalidad de desempeño significa que yo quería ganar por mí misma lo que ya no tenía que ganar, porque Jesús lo ganó por mí, porque Dios Padre me creó como su hija amada, valiosa, amada, porque me creó a su imagen. O sea, yo ya no necesitaba querer demostrar más porque soy hija amada. Entonces, cuando puedes creer, como todos como hijos amados, cuando podemos creernos esa realidad de ser esos hijos amados y le creemos a Dios, porque a veces hemos escuchado, somos hijos amados de Dios, pero ¿le creemos? ¿Le creemos? ¿Realmente le creemos? Cuando queremos que el mundo nos dé la felicidad, ¿estamos creyendo que Dios nos da esa felicidad? Cuando le creemos a Dios de que somos hijos amados y sin embargo vamos buscando el amor en diferentes lugares, en diferentes personas. Y a veces le preguntamos a Dios, Dios, ¿cuál es la persona que tú quieres que sea mi pareja? ¿Cuál es la persona, Señor Jesús, con la que debo compartir mi vida? Padre amado, ¿quién es al que tú has creado para mí? No, y a veces vamos buscando a quien nosotros queremos, al que nos haga feliz. Cuando, sin embargo, si nosotros sabemos que esa felicidad la tenemos con nuestro Padre, en nuestra propia identidad. Y cómo es, y lo más importante para poder descubrir esa identidad de ser hijos amados de Dios es la intimidad que tengamos con nuestro Padre Celestial. Es la intimidad, es ese hablar. Es como un padre, ¿no? Un padre físico y su hijo. O sea, ¿cómo se da ese lazo de amor entre el padre y el hijo? Es en esa intimidad, ¿no? Es en ese ir viviendo juntos, es en ese platicar con el padre, papá, yo quiero esto, papi, dame esto otro, ¿no? Sobre todo cuando los niños son chiquitos, ¿no? Todo lo que hace el padre, ahí va el niño haciendo todo lo que el padre hace. Si el padre camina chueco, ahí va el niño atrás de él caminando chueco, ¿no? Si el padre habla de determinada forma, también el niño va hablando de esa forma. Entonces, es reconocer, ¿verdad?, cómo dentro, cómo tenemos ese Padre misericordioso, ese Padre que nos llena de su amor y que nos da esa cercanía. Pero lo que es básico para poder reconocer nuestra identidad es la intimidad con nuestro Padre Dios. ¿Cómo se hace esa identidad con nuestro Padre Dios? Por medio de la oración. La oración es básica, la oración que tengamos nosotros dentro, como nos decía, y eso nos lo enseña Jesús dentro de ese corazoncito de la palabra de Dios que son los evangelios. Vemos a un Jesús que se aparta, que pasa horas hablando con su Padre Celestial. Vemos a un Jesús que cuando va a tomar la decisión de elegir quiénes son sus discípulos, lo vemos que se va a orar, a tener esa intimidad con el Padre.
1: Ahorita que te estoy escuchando, Me viene a la cabeza que el mundo, cuando te habla de tener éxito, pues generalmente te habla o de tener poder, o de tener dinero, o de tener fama, principalmente, yo creo, ¿no? ¿Cómo encaja esto, esta visión del mundo? ¿O cómo más bien le dices tú a alguien que está enrolado en esa visión mundana del éxito que no necesita buscarlo porque tiene esa dignidad de hijo de Dios y que lo que anda buscando a través de la fama, del poder o del éxito o del
0: Del
1: dinero,
0: dinero.
1: no lo necesita para ser feliz? O sea, porque ya me dijiste que para lograrlo, pues necesitas esa intimidad. Pero ¿cómo te zafas del mundo? ¿Cómo te zafas de esa visión de éxito que a todo mundo le inculcan? Porque somos, ¿qué? No sé si todo el mundo, pero por lo menos los occidentales, ahí andamos peleándonos por el primer lugar, somos altamente competitivos. Yo tengo esa inquietud por lo que te estoy oyendo decir. Porque ¿cómo te sales de ahí y entras a esta dimensión que tú me estás hablando? Porque me queda claro que no nos la creemos, porque
0: No.
1: si nos la estuviéramos creyendo, no seguiríamos en ese patrón, ¿no?
0: Exactamente. Me gusta, para contestar parte de esta pregunta, me gusta mucho lo que es la parábola del hijo pródigo en Lucas 15, del versículo 11 al 32, ¿verdad? Primeramente, ¿verdad? Vemos al padre, vemos al hijo mayor y al hijo menor. Vemos cómo ese hijo menor trata de buscar la felicidad. Voy a hablar de los dos hijos, ¿verdad? Pero parte del hijo mayor, voy a contestar parte de lo que viene siendo tu pregunta. Pero vemos cómo dentro de ese hijo menor, él no encuentra la felicidad dentro del padre, ¿no? ¿Y qué le dice? Ok, ¿sabes qué, padre? Dame todo lo que me pertenece de mi herencia. Dijo, y yo me voy a ir lejos, ¿verdad? Y el padre estaba en su derecho de decirle, pues no te la voy a dar, porque la herencia es cuando, hasta que yo me muera, ¿verdad? Pero sin embargo, el padre en ese momento decía, a mí no me, digo, el hijo, a mí no me interesa, ¿verdad? Yo quiero irme, yo quiero encontrar la felicidad, porque la felicidad no la encuentro contigo, y voy a ir a buscar mi propia felicidad. Y ahí dice que, ¿verdad?, que él fue y gastó toda su herencia, gastó todo su dinero hasta que vino ese momento de la hambruna, ¿verdad? En que él empezó a trabajar cuidando cerdos y nos dice la palabra de Dios que veía él que los cerdos se comían las bellotas y que él anhelaba comer esa bellota y en ese momento pensó y reflexionó. Oh, dijo, ¿cuántos trabajadores en la casa de mi padre comen mejor, ¿verdad?, que estoy yo aquí? Y dijo, volveré a mi padre y le diré, Padre, he pecado contra Dios o contra el cielo, ¿no? Y algo que me encanta de esa parábola, más de ver que el hijo se fue, que se envolvió en el pecado, algo que me gusta mucho es cuando dice que el padre todos los días se asomaba para ver si venía su hijo y regresaba. Dice que cuando se asoma y lo ve que viene, él sale corriendo al encuentro del hijo. Y luego todavía va y se avienta y lo abraza con ese amor misericordioso, ¿no? Entonces, ¿qué le dice a sus sirvientes? Vayan, maten al mejor becerro, vayan y mátenlo. Y hagamos una fiesta, porque este hijo que estaba muerto ha resucitado, ¿no? Entonces, cuando viene el hijo del trabajo, el hijo mayor dice, pues, ¿qué pasa? Y lo dijo, no, dijo, pues es que tu hermano ha regresado y tu padre está tan feliz que ha hecho una fiesta. Y vemos esa actitud del hijo mayor, donde va y le reclama al padre, ese hijo tuyo, o sea, ya ni siquiera, oye, mi hermano que regresó, no, no, es en tono de reproche, ese hijo tuyo que fue y se gastó todo su dinero y aunque la palabra de Dios no nos explica en qué se lo gastó, sin embargo el hijo le dice, y fue y se lo gastó en prostitutas, en una mala vida, y tú vienes y le haces una fiesta, y yo que he estado contigo, que he trabajado, que he estado contigo, que me levanto en las mañanas. Dijo, o sea, que vemos a una persona que trabaja, ¿no? O sea, que lo vemos que siempre fue una persona responsable, que dijo, yo he estado aquí siempre contigo trabajando y a mí nunca me has dado ni siquiera un cabrito para disfrutarlo con mis amigos. Ahí venimos viendo dentro de lo que yo les hablaba de una mentalidad de desempeño. Los dos eran hijos del padre. El hijo menor era hijo del padre y no encontró la felicidad y fue a gastarla en otro lado. Y vemos al hijo mayor, que también es hijo del padre, pero que sin embargo tampoco se sentía el hijo del padre. Que él no encontraba esa felicidad dentro del hijo del padre. Y vemos cómo sin embargo viene y le dice... o sea, no se la creía. ¿Por qué? Porque él caía en esa mentalidad de desempeño, de que por medio de su trabajo ganarse esa identidad, ganarse ese amor del padre, cuando él ya tenía ese amor del padre. Sin embargo, él buscaba por medio de ese trabajo, ¿verdad? Mentalidad de desempeño, querer ganarme, querer ser. Y a veces así vamos por la vida, ¿no? No reconocemos esa identidad y sin embargo queremos por medio de nuestro trabajo demostrar que somos valiosos, demostrar que soy, demostrar que tengo, demostrar que yo puedo ser, cuando nosotros somos valiosos por dentro. A veces caemos en ese del trabajo, de ser exitosos. Y yo conocía a una persona, ¿verdad?, que no voy a decir su nombre, pero sin embargo era mucho al trabajo y fue muy exitoso en su trabajo, pero descuidó su vida, descuidó su matrimonio, descuidó su vida familiar y al final de cuentas acabó divorciándose. ¿Por qué? Porque a lo mejor él quería, en el éxito, en el trabajo, quería sentir lo valioso que era, ¿verdad? Y definitivamente no estoy en contra del trabajo. El trabajo es una bendición, ¿verdad? Es lo que nos va a ayudar a tener a nuestra familia. Pero más que todo es no caer, ¿verdad?, en esos excesos, ¿no? Recordar que tenemos un padre que nos ama y que somos valiosos y que nos bendice, y nos bendice con el trabajo y nos bendice con todo lo que nosotros queremos hacer en nuestra vida. No es malo nosotros querer tener más trabajo o no es malo querer nosotros superarnos, ¿verdad? Pero si no nos creemos esos hijos amados, si no creemos que tenemos ese Padre Celestial, tarde que temprano vamos llenando nuestras vidas de vacíos, ¿verdad? Y a veces que llega a pasar, ¿verdad?, que podemos ser muy exitosos, pero tener ese vacío existencial dentro de nuestras vidas. Entonces yo los invito, ¿verdad?, que si dentro de nuestras vidas, en reconocer en nuestras vidas que nosotros tenemos ese vacío existencial, entonces es ahí un aviso, ¿verdad?, que aquí tienes un padre que te ama. Jesús murió por ti para que tuvieras esa identidad de ser hijo amado de Dios. Y Jesús vino a decirnos cuánto nos ama el Padre. Él nos vino a revelar al Padre y les decía a los discípulos, le dice Felipe, oye Jesús, enséñanos al Padre. ¿Y qué les dice Jesús? Tanto tiempo han estado conmigo y todavía me sales que no lo conoces. Quien me ve a mí, ve al Padre. Entonces, Jesús es el que nos viene a revelar ese Padre. Entonces, ¿qué les invito? ¿Verdad? Que vengamos a conocer al Padre por medio de Jesús. Por ese Jesús que vino a morir por nosotros, que vino a dar la vida por ti para darnos esa vida plena de conocernos y reconocernos hijos amados del Padre, que Jesús nos lo vino a revelar. Entonces, no sé si contesté tu pregunta, Jorge.
1: Pues sí, pero ya me salió otra. No, no va a acabar, ¿eh? No. Sí, yo creo que vamos a corte.
2: ¿Vamos a corte? Allá,
1: Daniel. Vamos a corte, Dani, y regresamos en un momentito para
2: seguir
1: continuar
2: con
1: este tema que está muy, muy interesante.
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11: Bueno, pues regresamos a su programa Palabra y Vida y continuamos pues con nuestra invitada, que a mí me gustaría preguntarle, bueno, haciendo un así un intermedio, que es, bueno, obviamente ella salió del Instituto Bíblico ¿hace cuánto?
0: Salí en el 2022, me gradué.
11: En el 22, ya, 4 años. Y bueno, a mí me gustaría saber qué fue lo que te motivó a entrar, o sea, cómo es que te diste cuenta de que querías entrar al Instituto Bíblico.
0: Bueno, yo como les comenté, en el 2005 empecé, Dios me llamó al Ministerio de Evangelización, y me tocaba pastorear una pequeña comunidad. Entonces yo decía, bueno, si tengo que estar pastoreando una pequeña comunidad, dije, pues bueno, yo necesito saber, porque nadie puede dar lo que no tiene, ¿verdad? Uh-huh. Entonces dije, pues yo necesito aprender. Y creo que Dios sembró en mí esa sed y esa hambre de querer saber y de querer conocer su palabra. Yo me acuerdo que leía la Biblia y luego escuchaba, veía puras que muertes y que esto, y yo decía, ay, ¿cómo puede ser Dios así? Y que guerras, y que luego que la tribu va a ir a pelear su tierra. Yo decía, ¿cómo puede ser esto, no? Entonces, pues bueno, empecé a conocer desde el primer semestre y me enamoré mucho de lo que fueron las clases y me empezó a gustar mucho. Entonces, pues para mí el haber estudiado la Biblia fue como cuando ves un cuadro de tercera dimensión, ¿no? Que al principio cuando lo ves puros puntitos, ¿no? Y así yo veía la Biblia y como que pues no la entendía. Pero cuando ya empecé a estudiar la Biblia, para mí fue como ese cuadro de tercera dimensión, cuando de repente te quedas viendo y puedes entrar y ver lo que hay más a fondo. Entonces, a partir de ahí, cuando empecé a leer la Biblia, después de estudiar el bíblico, la Biblia para mí ya no fue igual. O sea, para mí la Biblia era leerla y entender mi propia historia, ¿no? Entender esa historia de salvación que cuando mi padre nos creó y que dentro del pecado original perdimos ese paraíso, pero ver cómo está ese Padre amoroso, ese Dios Padre, ¿verdad? Que nos hace una promesa, ¿no? De darnos un Salvador, ¿verdad? Y a partir de ahí empieza esa historia de amor de Dios hacia nosotros, pero que fue algo que pude descubrir dentro de la Biblia, esa historia de amor, ¿no? Ese descubrir a Jesús desde el principio hasta el final de la Biblia, descubrir a ese Padre amoroso que siempre cuidó de ese pueblo de Dios, que somos todos nosotros, ¿no? Y que empezó desde el pueblo de Israel.
11: Ay, muy bien, muy bien, ¿no? Pues muchas gracias. Y bueno, volviendo un poquito al tema que nos estabas comentando, nos fuiste diciendo, ¿no? Empezaste diciéndonos, bueno, pues que la persona humana es una criatura que Dios ama, ¿no? Desde que la crea por sí misma con esa alma espiritual, pues es la única criatura en la tierra que Dios ama por sí misma y, bueno, pues la crea para la bienaventuranza eterna y le da esa dignidad de hijos de Dios, que implica esa vocación que decías tú, de esa comunión, de vivir en esa comunión, en ese diálogo, en esa intimidad, en esa confianza con el Señor a través de la oración, a través de estar, pues, como lo has hecho tú, ¿no? A través de estar teniendo ese encuentro con la palabra de Dios que ha sido, digamos, una luz en tu camino y que lo es para todos los cristianos, su palabra, ese encuentro, ese diálogo de cómo ir conduciéndonos en nuestra vida. Y también nos decías, bueno, pues la importancia de la oración, hablabas, me parece también que mencionaste, los sacramentos, el estar pues en todo lo que implica en esa comunión con el Señor, ¿verdad? Para podernos reconocer como hijos amados de Dios y reconocer esa dignidad. Entonces, bueno, pues hasta ahí más o menos vamos y luego hablábamos de esta, nos decía Jorge, bueno, pues esta necesidad de esta búsqueda de felicidad, o sea, ¿en qué momento nosotros encontramos esa necesidad de tener ese encuentro y esa comunión con Dios? Porque andamos buscando la felicidad en una cosa y en otra, como decía Jorge, en la fama, en el dinero, en el trabajo, en el reconocimiento, en todos los aspectos, pero a fin de cuentas nos sentimos que nos falta, o sea, no nos sentimos satisfechos, no nos sentimos felices, o sea, estamos buscando ahora otra cosa. Porque dice San Agustín, nos creaste Señor para ti y nuestro corazón está inquieto hasta que descanse en ti. Por eso esa búsqueda y en lo largo de nuestra vida, bueno, pues podemos, como decías de los hijos, ¿no? Del hijo pródigo y del hijo mayor, ¿en qué momento pueden ellos reconocerse en esa dignidad de hijos amados de Dios en donde pues no, ya no les va a hacer falta nada? Porque en Dios y en su palabra y en su guía y haciendo su voluntad, pues lo encuentran todo y encuentran la verdadera felicidad.
1: Oye, y dejas de pelearte, ¿no? Dejas de pelearte por ser el primero o por ocupar el lugar del centro en la foto. Y es que ahorita eso que estás diciendo me lleva a los servidores de parroquiales.
12: De otra diócesis.
1: De otra diócesis, diócesis.
0: Aquí en Juárez no se ve eso.
1: ¿Cuántas gente se pelea, da la media vuelta? No, se da la media vuelta y se va porque no le reconocieron su trabajo.
12: ¿Y cuántos se pelean por ser el primero siempre?
1: Entonces, ¿qué andas buscando?
12: ¿La validación de quién?
1: ¿Servir? ¿O andas buscando un reconocimiento? ¿Andas en ese, cómo le dijiste?
0: Mentalidad de desempeño. Y fíjate que sí, Jorge, sí se da a veces en las parroquias de otras diócesis, se da esa mentalidad de desempeño, ¿no? De a lo mejor a veces das tu servicio, ¿verdad? E inconscientemente no te das cuenta que lo que tú estás buscando ahí es darte notar a ti, darte ver que eres... estás sirviendo para Dios, ¿verdad? Pero definitivamente estás queriendo hacerte notar, ¿no? Que te vean, que seas, que yo soy el machine, que yo soy el que rifa, controla aquí la situación, ¿verdad? Y a veces tenemos, lo que sí hay algo que tenemos que estar mucho en la oración precisamente, es también preguntarle a Dios Padre. O sea, Dios nos llama a servir porque Jesús vino y nos dijo, ¿verdad? Y nos da la misión de ir a servir, de llevar esa palabra de Dios, de sanar, de liberar, ¿verdad? Nos vemos que mandó a sus discípulos, después mandó a los 72 y en esos 72 entramos todos, ¿no? Como Dios nos manda a llevar esa palabra de Dios. Pero muchas veces lo que vamos llevando es querer llevarnos a nosotros mismos, ¿no? Y a veces es donde tenemos que preguntar en esa intimidad con nuestro Padre, con Jesús, ¿en dónde te doy más gloria? O sea, ¿para qué estamos trabajando? ¿Para darme gloria a mí como persona o para darle gloria a Dios? Y es ahí como hijos de Dios donde nosotros tenemos que comprender que hay que darle gloria a Dios, ¿verdad? Y darnos, y a veces, pues, como tú decías, no entendemos esa mentalidad de desempeño y estamos ahí queriendo hacer tantas cosas. ¿Para qué? Para darse cuenta que yo soy valioso, véanme, soy valioso, pero ya somos valiosos. Y dentro de que nos hace hijos de Dios, pues es precisamente Jesús. Me encanta ver ese capítulo de Marcos, ¿verdad? Donde es precisamente el bautismo, donde dice que cuando Jesús sale del agua, se abren los cielos y baja el Espíritu Santo en forma de paloma y se escucha una voz que dice, este es mi Hijo amado en quien me complazco. Todos los bautizados somos hijos de Dios. Y el día de nuestro bautismo se abrió el cielo y bajó el Espíritu Santo y escuchamos esa voz del Padre que el día de tu bautismo, Jorge, te dijo, Jorge, tú eres mi hijo amado en quien me complazco. Es por medio del bautismo donde nos hacemos esos hijos amados de Dios. Y es precisamente en los sacramentos, ¿no? Yo ahorita hablaba de esa intimidad por medio de la oración, pero es también por medio de los sacramentos, la reconciliación, la Eucaristía. ¿Por qué? Porque el pecado es algo que nos aleja de ese amor de Dios. Y no porque Dios se aleje de nosotros, sino porque nosotros a veces creemos más en la voz del enemigo que nos hace creer, eres un pecador, eres indigno, porque ese es el trabajo de él. Pero sin embargo, Dios siempre nos ama. Nos decía el Papa Francisco que Dios nunca se cansa de perdonarnos. Somos nosotros los que nos cansamos de pedir perdón. Entonces es ahí dentro de esos sacramentos, ¿verdad? En el sacramento de la reconciliación, donde nosotros volvemos al Padre, ¿no? Donde vimos a ese hijo, al hijo pródigo, ¿verdad? Que se reconoció pecador y dijo, vuelvo a mi Padre. Así nosotros dentro del sacramento de la reconciliación podemos reconciliarnos, podemos volver a nuestro Padre y por medio de la Eucaristía, ¿verdad? Que es el maná que alimentó al pueblo de Israel y que es el pan vivo que bajado del cielo, ¿verdad? Que Jesús nos dejó en ese momento de la última cena, ¿verdad? Donde nos deja esa Eucaristía para alimentarnos de su cuerpo, de su sangre. ¿Para qué? Para que tengamos esa vida eterna para la cual Dios nos creó y para la cual Jesús vino a morir por nosotros. Entonces vemos a ese Jesús en ese momento de la revelación, que en todo momento viene a revelarnos a ese Padre y que viene a dejarnos ese alimento para que nosotros sigamos creciendo dentro de nuestra vida espiritual. Entonces, pues, es ahí, esa, y como yo decía, me encanta ver a Jesús en esos, en esas partes de los evangelios, cómo nos muestra cómo ser hijos. Entonces, ¿queremos ser hijos? Bueno, conozcamos a Jesús, vayámonos a ese corazoncito de las Sagradas Escrituras, que es el Evangelio, donde nos habla. Y vemos a San Pablo también, que en todo momento, ¿verdad?, viene a decirnos que nosotros, a recordarnos que somos esos hijos amados, esos hijos llenos del Espíritu Santo, ¿verdad? Y tenemos lo que es la Santísima Trinidad, ¿verdad? ¿Por qué lo digo? Porque para mí en un tiempo nada más era Jesús. Jesús, Jesús, Jesús, y soy adoradora de, soy adoradora nocturna, tengo 16 años siendo adoradora nocturna mexicana, y siempre fue Jesús, Jesús, Jesús, Jesús. Entonces, ahora cuando empecé con el Padre, yo decía, ay, caray, tengo un problema, porque ahora ¿a quién le rezo? ¿Le rezo al Padre, le rezo al Hijo, le rezo al Espíritu Santo? Pero no, o sea, realmente ahora todos los días me levanto y me consagro al Padre, me consagro al Hijo, al Espíritu Santo y a María Santísima. ¿Por qué? Porque pues es el Padre Creador, es el Hijo Redentor y es el Espíritu quien me da la vida, ¿verdad? ¿Qué decía Jesús? Nadie conoce, o sea, Jesús vino a mostrarnos al Padre, pero es el Espíritu Santo el quien te va a dar también esa revelación, es el Espíritu Santo en el que en algún momento vas a sentirlo, ¿verdad? Entonces, es creerle a Jesús y es junto con ese Espíritu Santo para poder reconocer y para poder sentir a Dios Padre en nuestras vidas.
1: Me recordaste una frase que dice que, bueno, lo usaba Radio Guadalupana como pequeñas cápsulas. Algunos buscan a Dios como si Dios se hubiera perdido.
12: Frase matona otra vez.
1: Algunos buscan a Dios como si fuera Dios el que se perdió, ¿verdad? El que anda perdido.
12: El perdido es Dios. Sí, perdido sí. Es Dios, uno anda bien. Yo a ver cuándo me encuentro.
1: Yo estoy bien, ¿verdad? El que anda medio perdidón es el Señor.
12: No agarra la onda. No se ubica.
1: Y es que, ¿qué requieres para eso? ¿Humildad? ¿Para reconocer quién eres?
0: Yo creo que la humildad y la docilidad, esa humildad de reconocerte que sin Dios realmente, Dios es el que te da ese valor, Dios es el que te viene, pues fue el que te creó, o sea, es esa humildad, es esa de decir gracias Señor, o sea, de reconocer que todo lo debemos a Él, es la humildad y la gratitud de saber que Él nos creó y nos creó por amor, no te creó nada más porque dijo, ay, bueno, ya acabé la creación y ahora qué voy a hacer, ay, no, pues bueno, ahora, ay, pues voy a poner a alguien, ay, no, Él te pensó desde toda una eternidad, Él te creó y me encanta el Génesis cuando dice que crea al hombre a su imagen, a semejanza, que nos crea por amor. Me encanta ese Génesis cuando dice que Dios bajaba todos los días a comunicarse y a platicar con Adán y con Eva. Y eso es lo que nuestro Padre Celestial quiere con cada uno de nosotros, hablarnos. Él lo que quiere es acercarse a nuestra vida, que tengamos, nos dice Jesús, que nos ha llamado a que vivamos una vida plena. ¿Y eso qué es vivir una vida plena? Una vida plena es vivir una vida con Dios, una vida amando a Dios, reconociendo el amor que Él tiene en nuestra vida. Entonces sí, es muy importante la humildad, ¿verdad? Porque algo que vemos dentro con el enemigo, ¿verdad? Es que él se llenó de soberbia. Y a veces así actúa, llenándonos de soberbia, pero cuando nosotros reconocemos esa humildad de sabernos creados por Dios, de creer, de sabernos que Él nos ama tanto y que eso quiere nuestra vida, que tengamos una vida llena de amor en Él, porque cuando nosotros, es como decía el hijo chiquito, que el hijo que es pequeño, ¿no?, y que se reconoce y que se sabe muy amado de su padre, tiene una actitud diferente, ¿no? Los hijos de los reyes, por ejemplo, o los hijos de los presidentes, los vemos así como con una, que se creen y van caminando y parecen pavos reales porque se creen la última coca en el desierto, ¿no? O sea, se creen los hijos del presidente o se creen los hijos de los reyes. Nosotros por medio del bautismo somos hijos del rey de la creación, del rey del universo, somos hijos del Padre Celestial. Y vamos caminando así, pavoneándonos, creyéndonos.
12: Yo creo que ese es el problema, ¿no? Que no nos la creemos, o sea, decimos, ah, pues somos creación y no sabemos que somos hijos. No dejamos de creer que somos nada más una creación, Dios nos hizo, pues porque no tenía nada más que hacer. Dijo, ah, pues vamos a hacerlos. No nos creemos que somos los hijos amados. Esa parte, si no la creyéramos, creo que no andaríamos mendigando amor en ningún lado, sabiendo y reconociendo el Padre que tenemos. Siempre buscando la validación en todos lados, menos buscando la validación de Dios, haciendo lo que para Él es correcto.
1: Bueno, y fíjate, la consecuencia de eso que estás diciendo es que entonces ya no me angustio ni me molesto por lo que Mónica dijo, ni porque Luis no me dio chance de hacer tal cosa, porque no me dejaron participar, o porque no tomaron en cuenta mi idea. Pues eso no es lo importante. Lo importante es que tengo yo que pues encontrar lo que tú decías hace ratito, Arely. Yo tengo que encontrar para qué es, para lo que Dios me quiere. Y si haces lo que Dios te puso a hacer, lo demás, ¿qué te interesa?
12: Pues ¿no? si hacen los demás.
1: Y
12: o
1: nos
12: no
1: ahorramos
12: hacen,
1: muchas
12: situaciones
1: incómodas.
12: Así es.
11: Es que también el comprender que si bien Dios nos hizo con ese amor, nos dio también un entendimiento, un razonamiento, una voluntad que nos hace libres. Entonces tenemos que buscar, como dice Lorenzo Scupoli, buscarlo y conocer lo que nos conviene conocer para poder llegar a Él y para poder tener ese encuentro y hacer su voluntad, que también algo que también me llama la atención que sea Arely es sobre ese amor a los hermanos, porque si somos hijos amados de Dios, pues somos hermanos todos, ¿verdad? Entonces tenemos que buscar amarnos y eso tiene que ver con lo que decías tú, poner al servicio, ¿no? Ponernos al servicio, es lo que nos dice el Señor. Pues el que quiera ser el más importante, que se haga el último.
1: Que se haga el último. Ahí es donde la cosa ya,
12: sí, ya,
1: no
12: ya,
1: se,
12: no
1: pues, ya se empieza a poner.
12: La dignidad del otro a mí no me anda importando. Mientras yo me luzca, mientras yo a mí me vean y salga en la foto en un lado de corresponde.
1: Ahora, sí somos hermanos, pero siempre, ya ves que hay hermanos preferidos,
11: pues
1: y hay otros
11: que,
1: creo
11: es el
1: que no son preferidos.
11: Amar a Dios sobre todas las cosas y al prójimo como a sí mismo.
12: Pero si no nos amamos nosotros, ¿cómo vamos a andar amando al prójimo?
0: No, y la verdad lo que tú dices es muy importante, porque al reconocernos nosotros esos hijos amados, reconocemos al hermano. Reconocemos que el hermano también tiene dignidad, que también merece respeto, que también es ese hijo amado. Entonces, el reconocer eso también nos va a hacer reconocer a nuestro hermano. Pero cuando caíamos, como decías, que tiene esa mentalidad de desempeño, ¿verdad? De ser yo el que sale en la foto grupal y lo te pones así enfrente. Así,
12: yo primero aquí en el lado.
0: Y donde yo me vea más. Y es más, yo me pongo hasta el lado del obispo para que me vean,
12: claro.
0: que aquí me codeo con el obispo. O sea, es caer en eso, ¿verdad? Es no reconocer nuestra identidad, ¿verdad? Y cuando a lo mejor empiezas surge lo que son las envidias, surge cuando no puedes reconocer esa identidad, las competencias que decías tú, Jorge, el querer competir a ver quién es el que tiene aquí, como el
12: rifa y controla.
0: El que rifa y controla, si es que iba a decir una. Exactamente, ¿no? Entonces caes en eso, ¿verdad? Y es cuando, pues, definitivamente se hace algo que no es el plan de Dios. Es cuando definitivamente no vamos a dar frutos, ¿verdad? Porque estamos llamados a dar fruto. Estamos llamados a crecer en el amor. Estamos llamados a una misión, a servir para expandir el reino de Dios en la tierra. Pero cuando caemos en eso, cuando no reconocemos nuestra identidad, pues definitivamente vamos a ser como esa higuera, ¿verdad? Que hablábamos dentro de los servidores de otras diócesis que están sirviendo, ¿verdad? Y sí, se pueden convertir en esa higuera así verdosa, ¿verdad? Con muchas hojas, pero que no van a dar fruto. Pero cuando podemos comprender esa dignidad, cuando podemos reconocer ese amor en nuestra vida, es ser hijos, es ser hermanos, entonces sí es cuando vamos a empezar a dar fruto en el ministerio en el que Dios nos haya llamado.
12: Pero hasta que comprendemos, ¿no? ¿Quiénes somos? El chiste es encontrar y comprender para desear aquí, para poder enfrentar todo con más confianza, sabiendo quién es nuestro padre. ¿Cuál presidente? ¿Cuál presidente? Sí, sino Dios, es, sí. Dios mismo.
13: Oye, pues, perdón que los interrumpa, porque está aquí todo, es pura felicidad todo esto. Y de verdad, tu tema está padrísimo.
12: Exacto.
13: Después de oír esto, traigo las de pavo real, porque voy a salir aquí sabiendo, reconociendo, renovando que soy hijo amado de Dios. No voy a poder caber por la puerta. Voy a tener que ayudar para salir. Pues, de
0: lo empujamos todos para que salga.
13: Pero bueno,
12: vamos todos.
13: Me permití ver en tu acordeoncito que traes. ¿Qué punto de vista tiene la iglesia de esto? Porque estás compartiendo nosotros, claro, es un punto de vista de la iglesia. Claro. Pero muy apoyada en la palabra de Dios, está padrísimo esto. Pero ¿y la iglesia qué nos dice?
0: Bueno, mira, también tenemos dentro del magisterio de la iglesia, ¿verdad?, lo que es el catecismo de la iglesia católica. Y el catecismo de la iglesia católica en el numeral 27 nos dice: el deseo de Dios está inscrito en el corazón del hombre, porque el hombre ha sido creado por Dios y para Dios. Entonces, y nos lo menciona, ¿verdad?, que por medio del bautismo nacemos a esa nueva identidad. Y pues también tenemos dentro del catecismo de la iglesia católica el numeral 2782, donde podemos invocar a Dios como padre. O sea, eso es lo que nos viene a decir la iglesia, ¿no? Porque el Hijo de Dios hecho hombre nos lo ha revelado. Y vemos que Jesús nos introduce a esa filiación con el Padre. Y esa filiación, como yo les decía, nos las da el bautismo. Y también dentro de lo que es la el magisterio de la iglesia, ¿verdad?, pues tenemos escritos de encíclicas, como lo que es San Juan Pablo II en su encíclica Redemptor Hominis, bueno, no sé en latín, ¿verdad? Él nos dice: el hombre no puede vivir sin amor. Permanece para sí mismo un ser incomprensible si no se le revela el amor. Solo descubriendo el amor del Padre comprendemos quiénes somos realmente. Es lo que decía, ¿verdad? Comprender, entender, ¿verdad?, que somos esos hijos amados del Padre. Y es algo que nos viene a decir San Juan Pablo II. Y el Papa Francisco me encanta dentro de lo que es la exhortación apostólica de Christus Vivit. Uh-huh. Bueno, dice: para Dios eres valioso, no eres insignificante, le importas porque eres obra de sus manos. Es aquí, ¿verdad? Nuestra identidad no depende de nuestros fracasos, no depende de la aprobación de los demás, o no depende de esa aprobación humana, sino solamente del amor de Dios.
1: Con eso nos quedamos. Estábamos del otro lado. Pues ya estamos por terminar, Arely. ¿Qué conclusión podríamos, a qué conclusión podríamos llegar el día de hoy? Que con dos, tres frases de las que dijo, yo creo que ya está más que claro. Sí.
0: Bueno, pues realmente algo que me gustaría, ¿verdad?, que nosotros como personas, ¿verdad?, cada mañana podamos decir, reconocernos ese amor que tenemos del Padre. Y darnos cuenta que no son nuestro, por decir, cada mañana puedo levantarme y decir: no soy mis errores, no soy mis éxitos, no soy mis heridas, no soy lo que otros dicen de mí. Soy más que todo, soy la hija amada del Padre Celestial. Reconocer todos los días que soy ese hijo, cuando me levanto y cuando me acuesto.
12: Con eso.
13: Ya nos dejaste otra vez calladitos.
12: Sí, ya, sí.
13: Jorge, pues nos iremos. ¿Cómo andamos por allá?
12: Nos vamos, ¿sí? No, nos falta el camino.
13: Qué pena, pero yo estoy picadísimo.
1: Sí. Bueno. Yo creo que traías un tema como para tres programas.
13: Y a todos los cafés.
12: El siguiente mes ya lo organé. Vamos a firmarlo de una vez.
13: Hay que firmar el contrato.
12: Hay que firmar el contrato para que no se nos vaya a dar. Sí, bueno, próximo mes.
1: No, pues yo creo que por lo pronto nos tenemos que despedir, pero quiero invitarlos a que se inscriban a este diplomado. Ya estamos en inscripciones, pueden ustedes entrar a nuestra página web www.biblico.mx e inscribirse para adentrarse en este mundo tan maravilloso que Hay temas como este de hoy que nos trajo Arely, que pues que lo dejan a uno patidifuso totalmente, ¿verdad? Pero aparte de patidifuso, yo creo que alegres, contentos de saber qué dignidad tenemos como seres humanos. O sea, contra todo lo que le puedan usted decir que es de lo peor, siempre.
12: De lo peor.
1: Sí, de lo peor, así como el hijo menor.
12: Exacto. Aunque el
1: puede
12: mundo
1: usted
12: diga.
1: Regresar todo harapiento, apestoso, a cerdo y todo, pero el padre ahí está. Y yo creo que me quedo con dos cosas. Una es esa, y la otra es: no andes buscando lo que ya tienes. No te estés desbaratando por conseguir lo que ya tienes. Y esos temas, ¿de dónde salen? De estudiar la Biblia. Y cómo nos platicó Arely. Así que inscríbase. Y empezamos clases en agosto. Pero antes de despedirnos, tenemos un camino de hoy. A ver, Luis, tú que todo lo sabes y lo que no sabes lo compones.
13: No, lo bajo de internet. A veces
1: ¿lo bajas
13: también
1: de internet? Sí,
12: sí. Ah, bueno.
13: Camino 663.
1: ¿De quién es el camino?
13: San José María Escrivá de Balaguer.
1: Ándele, para que compre el libro, ahí lo tienen en la librería.
13: Está buenísimo.
1: Está buenísimo.
13: Sí, bueno, nomás con el primer camino tienes para quedarte ahí, pero ahí después se lo platico. Este es el 663. Para poner remedio a tu tristeza, me pides un consejo. Voy a darte una receta que viene de buena mano del apóstol Santiago. ¿Estás triste, hijo mío? Haz oración. Prueba, a ver. Eso nos dice San José María Escrivá de
1: Balaguer.
13: Andamos cargando puras tristezas, pues.
1: Y pasa lo mismo que con el tema que vimos hoy.
13: Exactamente.
1: Ahí tienes
12: andamos
1: la solución.
12: Buscando
1: y ahí andas buscando.
12: En todos lados, menos donde es.
1: Decía el padre Solís, el que no conoce a Dios,
12: en
1: donde
12: cualquier
1: basurero,
12: sí.
1: ¿Va? Entonces, pues ahí está la cosa. Bueno, pues nos despedimos de ustedes, esperando que este tema les haya agradado, sobre todo les haya abierto la conciencia de quiénes son. Así que, pues ahí nomás cuidado con las colas del pavo real, porque ahora vamos a andar todos pavoneándonos bien a gusto. Es que si este tema, si no le trae alegría, yo creo que entonces no lo entendimos bien.
12: Está como el de la mochila azul, no lo divertimos con nada.
1: No, nada, como el de la mochila azul. Bueno, pues nos despedimos y hoy compartimos micrófonos.
11: Mónica,
12: Katy,
0: Arely,
13: Luis
1: y Jorge en una emisión más de
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1: Ave María Purísima, muy buen día les de Dios y María Santísima, amigos y amigas Semillas del Bien, reciban un cordial saludo de su amiga y servidora Diana Ceniceros en este nuevo día que Dios nos permite abrir nuestros ojos y podemos seguir contemplando las maravillas que hay a nuestro alrededor. También le damos gracias a todos y a cada uno de ustedes por dejarnos entrar en ese rinconcito de su hogar, en su automóvil, en su trabajo, en la oficina, en el hospital, en la guardería, donde quiera que usted se encuentre, le envío un afectuoso saludo y un fuerte abrazo, deseándole todo lo mejor para este día, sobre todo salud, paz, alegría, armonía, felicidad. Y también quiero pedirles que por favor abran la puerta de su corazón para que el nombre de María, Madre de Dios y Madre Nuestra, habite en él y sea el nombre de María la miel en tu boca, la melodía en tu oído y el júbilo, la alegría en tu corazón. Vamos a iniciar nuestro programa La Casita de María con la consagración a María Santísima para que ella interceda ante su Hijo Jesús por cada uno de nosotros. Elevemos una oración de consagración diciendo juntos: en el nombre del Padre, del Hijo y del Espíritu Santo. Amén. Oh Señora mía y Madre mía, yo me entrego enteramente a ti. Y en prueba de mi filial afecto te consagro en este día y para siempre mis ojos, mis oídos, mi lengua, mi corazón, en una palabra, todo mi ser. Y ya que soy todo tuyo, oh Madre de bondad, guárdame y defiéndeme como cosa y posesión tuya. Amén.

Gracias por continuar con nosotros en la casita de María, donde tú eres el visitante principal. Amigos y amigas Semillas del Bien, María nos trajo al Dios hombre y su tarea se concreta en facilitar su encuentro con los hombres. Por eso se constituye en camino hacia Cristo y nos lo da y nos conduce a Él. Dichosa María que ha creído. Dichosa eres María. De ti nació el sol de justicia, Cristo nuestro Salvador. Te saludamos, María, con palabras del ángel mensajero. Ave María Purísima. El Señor se ha fijado en tu humildad y encanto. Te nombra Arca Santa de la Nueva Alianza, al escogerte para ser Madre del Mesías. Te alabamos, María, gozosos por tu gloria. Dios te ha concedido en pleno su favor y eres la llena de gracia y de ventura, la bendita entre todas las mujeres de la tierra. Te bendecimos, María, contentos por tu dicha. El Señor está contigo para siempre. Su presencia se hace vida en tus entrañas para que nos des a Dios en tu maternidad fecunda. Gloria al Padre, complacido en tu hermosura. Gloria al Hijo acogido en tu seno virginal. Gloria al Espíritu, posado sobre ti con su fuerza. Por todos los siglos cantaremos su alabanza. Dichosa eres María, de ti nació el sol de justicia, Cristo nuestro Salvador. Amigos y amigas Semillas del Bien, conozcamos el día de hoy la historia y la devoción a la Virgen de Montserrat. La historia de la Virgen de Montserrat inicia en el año 880, cuando unos pastores vieron que una fuerte luz descendía acompañada de una hermosa melodía, repitiéndose esta visión por 4 sábados consecutivos. Caminando por ahí, unos pastores, el rector y el obispo, se encontraron con una cueva de la cual se escuchaban hermosos cantos de ángeles y se veían resplandores de luz. Curiosos todos los pastores, el obispo y el sacerdote, sorprendidos por lo que sus oídos escuchaban y sus ojos veían, se acercaron inmediatamente a aquella cueva, donde en su interior descubrieron la imagen de la Virgen de Montserrat. Después de aquel hallazgo, el obispo ordenó que la imagen fuera llevada a Manresa y para eso organizó una hermosa procesión. Cuando los pastores y la gente del lugar trató de trasladar la imagen de la Virgen de Montserrat, esta se tornó demasiado pesada y les fue imposible trasladarla a otro lugar. Muchos fueron los intentos que se hicieron para llevar aquella imagen a Manresa, como lo había ordenado el obispo, pero cada ocasión que intentaban moverla, la imagen se hacía demasiado pesada. Entonces, el obispo interpretó aquel fenómeno como el deseo de la Virgen de quedarse en ese lugar. Y fue entonces que el obispo ordenó construir una ermita en aquel bellísimo lugar. Desde entonces, aquella ermita es el sitio que los benedictinos eligieron para construir su monasterio y el santuario a la Virgen de Montserrat. Fíjense ustedes que esta advocación de la Virgen de Montserrat, donde su imagen negra se manifiesta simbólicamente a María como madre del sol de justicia, con la piel quemada por ese sol, con una actitud de bendecir a cuantos a ella se acogen. Esta imagen de la Virgen de Montserrat es una hermosísima advocación mariana que se venera en la Iglesia Católica desde el siglo XII. Fíjense ustedes que la imagen de la Virgen de Montserrat o Virgen de la Montaña, como se le conoce, o Virgen Moreneta, es una imagen de madera de unos 95 centímetros. Esta imagen de madera representa a la Virgen María con el niño Jesús sentado en su regazo. Los dos tienen una hermosa corona sobre su cabeza.

La Virgen de Montserrat se encuentra sentada, su cara es un poco alargada y tiene una delicada y fina expresión. El vestido que la Virgen lleva es una túnica muy sencilla con un manto todo de color dorado. Debajo de la corona lleva un velo dorado que cae ligeramente bajo sus hombros. Este velo tiene impresos diseños geométricos de cuadrados, estrellas y rayas acentuadas con sombras. En la mano derecha de la Virgen de Montserrat, ella sostiene una esfera que representa el mundo. El niño Jesús está en su regazo y está vestido también con una túnica dorada. Él levanta su manita derecha como en actitud de bendición y con su manita izquierda sostiene un objeto semejante a un cono de pino. Es importante mencionar, amigos y amigas Semillas del Bien, que tanto la carita de la Virgen de Montserrat como la del niño Jesús tiene la carita de color negro. Por esta razón, la Virgen de Montserrat está catalogada entre las vírgenes negras. Sin embargo, el color de la imagen se atribuye al hollín y a la descomposición del barniz que cubre su imagen debido a las innumerables velas ofrecidas en su santuario por todos aquellos fieles que con cariño acuden a ella llamándola con amor la Morenita o Moreneta. El santuario de la Virgen de Montserrat, amigos y amigas Semillas del Bien, está situado en una montaña al noroeste de Barcelona. Su nombre proviene de la configuración especial de la montaña, cuya cresta se asemeja a una sierra. La veneración a la Virgen de Montserrat se inició en el siglo XII, realizándose muchísimos milagros. En el año 1844, el Papa León XIII declaró a la Virgen de Montserrat como patrona de Cataluña. ¡Qué consuelo tan grande nos da la Virgen de Montserrat, haciéndonos saber que su corazón siempre está abierto para todo aquel que acude y recurre a ella! Oremos juntos a Nuestra Señora de Montserrat. ¡Oh Madre Santa! Corazón de amor, corazón de misericordia que siempre nos escucha y consuela. Atiende a nuestras súplicas. Hoy como hijos tuyos, imploramos tu intercesión ante tu Hijo Jesús. Qué consuelo, Virgen María de Montserrat, saber que tu corazón está siempre abierto para quienes recurren a ti. Amén.

Amigos y amigas Semillas del Bien, los que reconocen a Jesús como Dios se dirigen a María como Madre de Dios y esperamos obtener su poderosa ayuda en las pruebas de la vida. Por eso, nos encomendamos a ella con la más antigua plegaria a María, bajo tu amparo. Hermosísima invocación que contiene este bello título, María, Madre de Dios, la Teotocos. Bajo tu amparo nos acogemos, Santa Madre de Dios. No deseches las súplicas que te dirigimos en nuestras necesidades. Antes bien, líbranos de todo peligro, oh Virgen gloriosa y bendita. Ruega, Santa María, Madre de Dios, por todos tus hijos. Amén.

0: Amigo, amiga, semilla del bien, ¿alguna vez te has preguntado cuántas vírgenes hay? ¿Cuántas vírgenes existen? Déjame decirte que algunas personas se confunden por la diversidad de imágenes de la Virgen María, pero déjame recordarte que todas esas imágenes representan a una sola mujer, a la mujer que fue madre de Jesucristo. Encontramos pintores y escultores que han representado a la Virgen María de diferentes maneras para rendirle un homenaje y hacerla sentir más cercana a nosotros. Y así la han pintado con diversos colores de piel y de cabello. Y también la han vestido con diferentes ropas y en diferentes posturas. Pero déjame decirte, amigo, amiga, semilla del bien, que solo existe una Virgen, la Virgen María, Madre de Jesucristo. Claro, tenemos las imágenes de la Virgen de Guadalupe, de la Virgen de Fátima, de la Virgen de Lourdes, de la Virgen de Zapopan, de la Virgen de San Juan de los Lagos, etc. Diversas imágenes que representan a la única Virgen María. Por eso a María la llamamos de diferentes maneras y le damos diversos títulos. Cuando invocamos a la Virgen María o nos referimos a ella con distintos nombres, se trata solamente de diversas advocaciones. Estas pueden ser motivadas por un momento en la vida de la Virgen: el momento de su concepción, Inmaculada Concepción; la etapa de su infancia, Divina Infantita; o el momento de la crucifixión de Cristo, la Dolorosa. Así que las advocaciones también pueden ser motivadas por el lugar donde se venera o donde se apareció la imagen. Por ejemplo, la Virgen de Lourdes, la Virgen de Fátima, la Virgen de Zapopan. Así. Y otra causa de las advocaciones también son los elementos que la acompañan y que no debemos olvidar que la representan, como la Virgen del Rosario, la Virgen de las Rosas, la Virgen del Monte Carmelo, etc. Y así, no faltan los nombres que provienen de la forma en que se representa. Ya hemos hablado en este programa acerca de diferentes advocaciones: la Divina Pastora, la Virgen de Montserrat, la Virgen de Lourdes, la Virgen de Guadalupe, la Virgen de Fátima, etc. Así que recordemos que solamente hay una y es la Virgen María. Vestida con diferentes atuendos especiales, de esa manera van surgiendo imágenes como la Virgen Reina del Cielo o Virgen de la Merced. Y finalmente son advocaciones de la Letanía del Rosario que también suelen ser motivos para tener más advocaciones de la Virgen María. Y así le damos muchas gracias a la Virgen María por permanecer con nosotros en nuestro corazón. Digámosle juntos: oh Madre de aquel que nos ama, que ha merecido llevar en tu seno, que mi espíritu te venere como eres digna, que mi corazón te ame como es justo, que mi alma te estime como lo es beneficioso, que mi carne te sirva como debe y que todo mi ser cante hasta la eternidad. Bendita sea Virgen María. Amén. Mi nombre es Diana Ceniceros. Agradezco el favor de su sintonía en la casita de María. Les espero en una emisión más la próxima semana. Que Dios les bendiga, la Virgen María le proteja y su ángel de la guarda le guíe.
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4: Oración por la paz. Señor Jesús, tú eres nuestra paz. Mira nuestra patria dañada por la violencia y dispersa por el miedo y la inseguridad. Consuela el dolor de quienes sufren. Da acierto a las decisiones de quienes nos gobiernan. Toca el corazón de quienes olvidan que somos hermanos y provocan sufrimiento y muerte. Dales el don de la conversión. Protege a las familias, a nuestros niños, adolescentes y jóvenes, a nuestros pueblos y comunidades, que como discípulos misioneros tuyos, ciudadanos responsables, sepamos ser promotores de justicia y de paz, para que en ti nuestro pueblo tenga vida digna. Amén. Santa María de Guadalupe, Reina de la Paz, ruega por nosotros.
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11: ¿Qué tal? ¿Qué tal? Muy buenos días, familias. Bienvenidos nuevamente a este su programa Creciendo en Familia. Un sabadito más, sábado 20 de junio del 2026. Aquí estamos nuevamente en este espacio que nos proporciona Radio Guadalupana, la alegría del Evangelio, aquí en el 1560 AM y también a través de internet, vean las plataformas, sobre todo en Facebook Live, a quienes nos están viendo y quienes se están conectando. Todos sean bienvenidos a este programa súper especial que tenemos para todos ustedes el día de hoy. Quienes están ya sintonizando Facebook, pues ya se darán cuenta de que está la marea verde. Ahorita los vamos a presentar, amor.
12: Hola, ¿qué tal? Buenos días. Pues nosotros somos el matrimonio de Iván y Gaby. conductores de este su programa semanal, Creciendo en Familia, un espacio del Movimiento Familiar Cristiano. Y hoy estamos muy contentos, la verdad, tenemos muy buenos invitados. Así es que se va a divertir para que nos esté escuchando, la verdad, divertido. Muchas gracias por atender el llamado, ¿verdad? Por estar aquí y pues tenemos un programa muy especial.
13: Muchas gracias.
12: Así es que como en nuestras reuniones, pues vamos a empezar poniéndonos en presencia de Dios, invocando la presencia del Espíritu Santo.
13: Así es.
10: Familia que reza unida, permanece unida. Unámonos en oración por todas las familias de nuestra diócesis y del mundo entero.
14: Ven Espíritu Santo, llena los corazones de tus fieles y enciende en ellos el fuego de tu amor. Envía, Señor, tu Espíritu y todas las cosas serán creadas y se renovará la faz de la tierra. Oh Dios, que has instruido los corazones de tus fieles con la luz del Espíritu Santo, danos a saber rectamente la verdad según tu mismo Espíritu y gozar para siempre de tus consuelos. Por Jesucristo nuestro Señor. Amén.
11: Pues bueno, ya iniciamos formalmente este programa y la verdad estamos muy contentos, muy felices y seguramente va a ser un programa divertido, entretenido, de pronto también emotivo, ¿por qué no? Porque también tenemos nuestro corazoncito. Ya trajimos ahí varias dotaciones de Kleenex, entonces.
15: Pedro, pues, trae toalla.
11: Sean todos bienvenidos, gracias muchachos por estar acá, pues a quienes nos están sintonizando, estamos aquí acompañados de varios de nuestros padres aquí en el equipo coordinador diocesano del MFC, algunos pues están trabajando porque alguien tiene que trabajar, entonces los mandamos a trabajar al encuentro conyugal, saludos allá a nuestro presidente que anda echándole lumbre a los cables del sonido, a Javier que anda preparando todo, a Gabriel que anda también allá con el registro y pues a quienes no nos pudieron acompañar, ¿va? Pero aquí los llevamos, igual si se pueden comunicar más tarde a través del teléfono de cabina, con todo gusto aquí para que puedan participar.
12: Bueno, pues dando ahí una pequeña introducción, pues este fin de semana, ¿verdad? Pues celebramos a los papás.
11: ¡Yay!
12: A quienes en muchas ocasiones pues aman en silencio, ¿verdad? Trabajan sin descanso.
11: Bueno.
12: Y sostienen a sus familias con esfuerzo y esperanza, que son ustedes los papás. Así es que bueno, pues vamos a empezar con el tema del día de hoy.
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11: Pues, ¿qué creen? ¿Cómo creen que se va a llamar el programa del día de hoy? ¿Cómo lo hemos titulado? Taratatán, pues, papás que dejan huella. La vocación de ser padre, que es amor, presencia y testimonio. Entonces, por eso tenemos aquí estos grandes invitados y pues el día de hoy queremos que este tema no sea precisamente una catequesis ni nada, sino una reflexión a partir de nuestras experiencias como papás y sobre todo también desde la maravilla de la experiencia de ser papás MFCistas para poder compartir con toda nuestra audiencia. Así es que pues vamos a empezar a presentar a nuestros invitados. Tenemos el gusto, creo que casi todos ya habían estado por acá. Juan está por aquí cada segundo día, cada segundo sábado del mes. Pero tenemos un invitado que no había podido, se había freseado mucho, le llegamos al precio y ya pagamos todos los viáticos y demás, así es que vamos a empezar por él. Adelante, Pedrito, preséntate.
16: Hola, ¿qué tal? Muy buenos días, pues muchos ya me conocen, pero de todos modos voy a decir mi nombre, Pedro Fierro Hinojos, y para mí pues es algo muy bonito estar aquí compartiendo con mis compañeros, pero sobre todo con los radioescuchas, pues una parte muy bonita de nuestra línea de vida y como decía ahorita Iván, papás que dejan huella, ahorita más adelante pues les voy a compartir lo que mi papá dejó en mí, ¿verdad? Y ese es un reto muy grande porque yo quisiera al menos la mitad de lo que mi papá dejó en huella en mí poderlo dejar en mis hijas.
11: Eso, qué bonito. Y sí, por cierto, nos compartió hace una semana o dos, hay un testimonio muy bonito, Pedro y Claudia, ahí por teléfono, al rato compartimos un poquito más. Por este lado, Francisco, adelante.
17: Buenos días,
13: Empezaste fuerte, qué bárbaro, sí, ¿verdad? Sí, o sea,
11: déjalo. Dejó la vara alta.
13: Tenemos 2 horas, ¿verdad? buenos días a todos, un gusto, como siempre, verlos, ¿verdad? Saludarlos aquí a mis hermanos, mis compañeros. Pues mi nombre es Francisco Coronado Reyes, ¿verdad? Y como dice Pedrito, ¿verdad? Mi hermano Pedrito, cada uno a nuestra experiencia de vida, pues nuestros padres siempre nos dejan alguna huella, ¿verdad? Alguna huella que nos hace hacer siempre mejores, ¿verdad? Porque nuestros padres, todos decimos, ¿verdad? Porque todos tenemos el mejor papá del mundo. Entonces, pues ahorita les platico algo acerca.
11: ¿Tú también lo tienes?
13: Sí, también, todos, okay. Por eso te digo todos, ¿verdad? Entonces, platicamos algo acerca de lo que mi papá hizo y cómo me formó, ¿verdad? Saludos y bendiciones a todos, buenos días.
11: Perfecto. A ver, mi tremendísimo Hugo, dale.
15: ¿Qué tal? Buenos días a todos, escuchas a todos aquí en cabina, pues para mí un honor, ¿verdad? Estar presente aquí. Mi nombre es Hugo Favela Espino, y pues contento, ¿verdad? De participar en este tema y compartir más que nada, como dice Iván, pues cómo nos, la línea de vida, cómo nos marca, cómo llegamos hasta esta etapa de nuestras vidas para poder hacer las cosas bien, ¿verdad? Tratar de hacerlas bien con nuestra familia, ser ahí cabeza de familia, proveedores, ¿verdad? De más que nada, pues de todo, ¿verdad? De todo, ahora sí que tanto lo material como lo espiritual, y pues muy contento y gracias, y aquí compartimos con ustedes pues cómo nos está yendo, ¿verdad? En este apostolado, y pues agradecido, gracias.
11: Bienvenido, muchísimas gracias por acompañarnos, Hugo, acá por este lado. Tremendo locutor de programa juvenil.
17: No más que ya como que ser entrevistado ya es diferente, ¿no? O sea, ya no trae uno tanto rollo que tirar, ¿no? Sin embargo, déjenme les cuento una historia.
11: Que no traía preparada.
17: No venía preparado. Sí, no, al contrario, mi nombre es Juan Romo, y sí, de verdad que es un tema bien bonito. Ya hemos compartido una parte de la semana pasada desde la perspectiva del juvenil, y ahora nos toca desde la perspectiva de los matrimonios, y pues aquí, adelante, bienvenidos a todos, gracias por invitarnos.
11: Pues qué bueno que nos dimos cita aquí, es un gusto la verdad tenerlos aquí, se siente muy suave, yo creo que los vamos a invitar cada sábado, así es que vamos a hacer buen cotorreo. Pues bueno, vamos empezando a desarrollar el tema, a compartir, y pues lo primero, vámonos en orden, porque el orden siempre es importante. Entonces, Pedrito empezó, como dijo Francisco, empezó muy alto, luego a la yugular. Sí. Entonces, vamos viendo precisamente esa parte de retrospectiva, se puede decir, ¿va? De cómo nuestros papás nos dejaron marcados, ¿va? ¿Qué recuerdo tenemos? ¿Hay algo que nos puedan compartir? ¿Quieres empezar, Pedrito?
16: Sí, claro que sí.
11: Échale.
16: Fíjense, algo muy muy notable de mi papá siempre buscó en todos sus hijos los sacramentos, y uno de los sacramentos que más recuerdo es el de la primera comunión ahí, y él insistía mucho en que nos preparáramos y todo, y una de las cosas que él siempre dijo, apréndete los mandamientos y ahí viene, amarás y honrarás a tu padre y a tu madre. Y él, en el transcurso del tiempo que estuve yo conviviendo con ellos antes de casarme, eso siempre me decía, cada vez que yo me equivocaba, siempre decía, honrarás a tu padre y a tu madre, aunque no esté yo aquí, así que pórtate bien. Entonces, esas son de las cosas que a mí me marcó mucho de mi papá, y sobre todo que decía, cuando esté aquí y cuando no esté. Entonces, esas son las cosas que decíamos en el programa, dejan huella, pero la huella vista desde la palabra de Dios. O sea, mi papá, yo decía, pues si mi papá no era muy afecto a ir a misa ni nada, pero cómo tenía muy presente los sacramentos y los mandamientos, y a partir de ahí me hablaba. Entonces, eso me marcó mucho. Por eso hoy en día algunos de mis compañeros, siempre que yo platico, siempre les digo, y eso viene en la Sagrada Escritura, y eso viene en la Sagrada Escritura, porque es lo que me enseñó mi papá.
12: Qué bonito. Pues muchas gracias. A ver aquí, ¿qué tiene por compartirnos el tremendo Francisco?
13: Mirándote a los ojos, dice la canción.
11: ¡Ay! ¡Ay! ¡Estás de frente!
13: ¡Que estoy de frente a la herida!
11: Casualmente se sentaron así.
13: Continuando con esa parte, ¿verdad? De lo que puede dejar huella un padre en ti, yo me queda bien, bien claro, y creo que he podido hacerlo realidad en varias etapas de mi vida. El respeto, un valor que como MFCistas nosotros proclamamos, ¿verdad? El respeto no solo a tu pareja, a tus hijos, sino a cualquier persona merece el respeto, ¿verdad? Yo recuerdo mucho en aquel entonces cuando los maestros, ¿verdad? El respeto era casi como el del papá, ¿verdad? Si el maestro decía algo, el papá lo hacía valer también, ¿verdad? Entonces nos enseñó a respetar a los mayores independientemente si lo conociéramos o no lo conociéramos. Entonces el valor de respeto en esta actualidad se ha perdido, ¿verdad? Se ha perdido el respeto a la vida, ¿verdad? El respeto a los papás, ¿verdad? Entonces nosotros desde esta perspectiva como padres es una labor importante que tenemos hacia nuestros hijos, ¿verdad? Porque es la iglesia doméstica, como le llamamos, y enseñarles ese valor a nuestros hijos, seguramente tendremos una sociedad mucho mejor. Entonces mi papá me dejó bien claro que el respetar a quien tienes enfrente, independientemente de quién es o qué sea, te va a hacer un bien siempre.
11: Excelente.
12: Pues muchas bien, gracias, muchas gracias. A ver aquí, Hugo.
15: Testimonio,
12: ¿verdad? ¿Qué nos puede compartir, Hugo?
15: Bueno, yo comparto más que nada, bueno, mi papá hace 2 años falleció, está en el cielo, pero nos dejó ahora sí que muy marcados los valores humanos. Ahora en MFC él, pues platicaba con él, ¿verdad? Cuando estaba yo en el movimiento, le daba gusto. Entonces yo siento que, por ejemplo, esos valores humanos que él nos dejó, pues se han remarcado más, ¿verdad? Con estos valores cristianos que ahora llevamos. Él también, pues hombre de pueblo, ya ven cómo tienen sus costumbres, ¿verdad? Arraigadas. Él me mencionaba mucho, ahorita recuerdo a Francisco, precisamente del respeto. Él era muy adepto a las frases de Benito Juárez. Oh. Y él nos decía, ¿sabe qué, mijo? El respeto, el derecho ajeno es la paz, desde niños. Y yo no captaba, yo no entendía, caray, pues ¿cuál es ese respeto, va, ese derecho? Entonces sí es cierto, queda muy marcado eso de que desde niño me decían, y el respeto derecho ajeno es la paz, dijo, usted no, desde no tomar cosas que no eran de uno, no, no se da todo ese tipo. Entonces se me quedó muy marcado, y ahora en el movimiento pues eso lo refuerzo con los valores cristianos, ¿verdad? También el respeto a la vida, como decía el compañero Francisco, pues todo eso se queda. Entonces ahora lo que se trata pues es de hacer nuestra parte, ¿verdad? Ahora sí hacer nuestra parte hacia el lado de la familia, de fomentar esos valores. También recuerdo mucho la graduación de prepa. Por algún motivo, no recuerdo qué nos pasó, nos fuimos a misa antes de la graduación, y en la tarde me dice, porque la misa fue en otra, somos de un pueblo y el festejo fue en Torreón. Entonces por algún motivo ahí son 2 horas de traslado, no llegamos, y mi papá me dice, oye, ¿qué pasó? Dijo, ¿por qué no nos programamos para haber venido temprano? Porque pues la misa es lo principal, dijo, debes de agradecer a Dios que terminas una etapa de estudio, ¿verdad? De tu vida. Y se me quedó bien grabado eso, dije, no, ahora sí, iba a decir, pues lo que procuro ahora es, pues en los festejos de mis hijos, pues tratar, ¿verdad? De acompañarlos ahí en, si hay misas, y pues, ya después la fiesta, la pachanga, pero primero agradecer a Dios por esas etapas que se van cumpliendo.
11: Excelente, qué bonito testimonio. Testimonio. Por este lado, acá.
17: Pues fíjense, sí, fíjense que mi papá siempre fue una persona muy reservada. Sin embargo, lo que recuerdo es que siempre que había un conflicto, o sea, de mi papá nunca recibí un golpe, ningún golpe. Sin embargo, cuando quería platicar algo, lo decía, ¿verdad? Y siempre me era ley. ¿Por qué? Porque precisamente siempre lo veía él con el ejemplo, ¿no? O sea, siempre fue bien respetuoso con nosotros. Y algo que me dejó huella es que siempre fue una persona bien trabajadora y nunca rajó leña. A pesar de que desde atrás, aunque no dijeran, lo veíamos, ¿no? En una de las en tiempos que fue de Gortari, el desorden que hicieron, ¿no? Que se devaluó el peso y todo, ¿no? O sea, mi papá le iba bien económicamente. Le digo mi papá, pues porque él era el que trabajaba y nos proveía. Y se fue para abajo, o sea, hubo muchos despidos y demás, ¿no? Entonces, de ahí, él en su vida laboral tuvo un bajón muy, muy, muy fuerte. Sin embargo, nunca rajó leña. Y cuando pudo.
13: O sea, ¿trabajó o no trabajó? Siempre. Vamos, o sea, ¿rajó leña o no?
17: Nunca, nunca.
13: ¿O a qué te refieres?
17: Nunca rajó leña. Y yo creo que si en sus posibilidades hubiera estado, hubiera puesto a rajar leña. ¿Verdad?
11: Solo sí, para que necesario.
17: Tenga. Sí, hubiera sido necesario, ¿no? Sí, entonces,
13: como Gabriel. O sea, sí, pero no.
17: Sí, pero no. Ajá, sí. Y fíjense que sí, una de las cosas, como decía, va, el derecho al respeto ajeno. Era la paz. Ándele. No, nunca fue así, ¿no? Entonces, algo que me dejó hoy es siempre luchar y proveer y nos daba de todo. Yo creo que nos daba de más.
12: Muchas gracias. ¿Y tú, mi amado esposo?
13: Sí.
11: Los invitados.
13: Se están queriendo salvar.
17: También tienes que dejarte caer.
11: Toño, yo. Ahora sí que no venía preparado, eso no estaba en el guión.
12: Así pues, le aplicas tú también.
11: Tómala. La venganza no es buena, mi amor.
13: No. Mata el alma del envenenado.
11: Pues yo de mi padre tengo muy bonitos recuerdos, algunos no tan gratos, porque mi padre pues no tuvo a bien, bueno, más bien no tuvo quien lo guiara desde su chamaquez, ¿va? Desde que él estaba pequeñito, pues él prácticamente, por lo que me cuenta mi mamá y lo que yo supe de él, pues él creció solo, ¿verdad? En un ambiente hostil, en un ambiente más o menos salvaje. Entonces, pues él, pues gracias a Dios, de hoy lo entiendo, que gracias a Dios, pues él sobrevivió a como pudo. Entonces, sí era algo salvaje mi papá. Nunca fuimos de fe o de iglesia. Sin embargo, sí recuerdo cuando mi papá siempre fue muy trabajador, muy, muy trabajador. Y a pesar de que no estudió más que creo que la secundaria y eso quién sabe si la terminó, era muy bueno para los negocios, era bueno. Entonces él trabajaba en El Paso, se cruzaba, ya cuando le quitaron el pasaporte porque se dieron cuenta que allá trabajaba, pues se cruzaba por las llantas. En aquel entonces estaba, se usaba que se cruzaban por las llantas. Entonces siempre fue muy trabajador. Él construyó la casa donde vivimos entre él y mi mamá. Entonces recuerdo eso. Y recuerdo que cuando él no salía a trabajar, de repente juntaba mucho dinero, bueno, en aquel entonces era mucho dinero, y para mí era mucho porque me ponía a mí a contar, sacaba así las paquillas de billetes enredadas en ligas y luego, órale, cuéntelo, yo ni sabía contar, pero ahí estaba. Entonces como que de pronto juntaba una lana y se quedaba 2-3 semanas en la casa, y de verdad lo disfrutaba mucho porque era verdaderamente una persona noble, o sea, era una persona que a mí en lo personal me consentía mucho, siempre, pues bueno, yo era el más chiquillo. Entonces, pues siempre bien pediche y bien antojado. Entonces, sí, era muy de que recuerdo mucho eso. Cuando íbamos al mandado con mi mamá, no se vale decir marcas, pero entonces un supermercado que estaba ahí en La López y Casas Grandes, okay, que era el tradicional. Y pues mi mamá, yo le decía, ay, quiero estas galletas. No, todo no. Y cuando esas temporadas de que mi papá decía, pues vamos al mandado, todo parecía concurso, le echábamos todo al carrito y venía el carrito así lleno. Entonces, es de los recuerdos más bonitos que tengo. A pesar de que hubo momentos que marcaron la vida de mi familia en otro sentido, o sea, siempre hay recuerdos bonitos y uno puede entender que a veces pues no puedes dar lo que no tienes, ¿va? Entonces mi papá no tuvo quien le diera todo ese amor, todo ese ejemplo y sobre todo la fe, no tuvo, pero aún así, o sea, Dios nos hizo buenos a todos, ¿verdad? Y mi papá, dentro de sus limitaciones, nos dio amor, nos proveyó de muchas cosas. Y pues ya después fue otra historia, pero esos son los recuerdos que tengo de papá y le agradezco muchísimo que pues nos haya podido sacar adelante a todos, ¿vale?
13: Oye, no es tan aislada tu historia, porque también en parte de mi padre fue huérfano, ¿va? También mi padre se crió en un campo, y sus más queridos amigos eran gatitos, él ama a los gatitos, entonces sí hay cierta similitud, y yo recuerdo una experiencia muy bonita, porque él también muy trabajador, siempre bien responsable con nosotros y todo, y una vez, pues él estudió hasta quinto grado, ¿verdad? También, pero construía casas de dos pisos, o sea, él era de cuenta un ingeniero sin título, ¿verdad? Y recuerdo una vez que estábamos, porque me llevaba, yo también trabajaba desde muy pequeño ayudándole, y una vez estaba construyendo, estamos echando, le llaman vaciado, ¿verdad? Una casa de dos pisos, entonces unas escaleras grandes. Entonces ya se terminó todo y pues los albañiles se juntan y se sientan ahí en sus botes y todo y pues mandan traer la verdad la chévere, ¿verdad? Sí. Entonces pues yo me acerqué, ¿verdad? Y pues era como, tenía como 8 años. Entonces dije, pues yo me armé como que de valor. Dije, no, pues ahora también viene mi oportunidad. Y lo fui yo y dije, oiga, papá, pues yo también quiero un bote. Y dijo, sí, hijo, vete por un bote. Y dije, ¿dónde están? Y dijo, pero de cemento, me dijo.
11: Órale,
13: vete por tu soda. No por una soda, ¿verdad? Pero pues, con esa parte, ¿verdad? De que pues, los papás también influyen. Entonces,
11: sí, totalmente. Pues bueno, ¿qué creen? Ya se nos terminó este primer bloque de nuestro programa, así es que nos vamos a ir.
12: Ya se habló de lo que vivieron con sus papás, así es que regresando del corte, pues vamos a hablar ahora de su experiencia personal como papás.
11: Así es que por favor no le cambie, vamos a esta breve pausa comercial y los esperamos aquí en unos minutos, en Creciendo en Familia. Regresamos.
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7: ¿Qué tal? ¿Qué tal? Bienvenidos nuevamente a este su programa Creciendo en Familia. Estamos aquí en este espacio de Radio Guadalupana, en este nuevo, bueno, más bien en este nuevo segmento, bueno, no nuevo segmento, segundo segmento. Discúlpenme, es que la emoción de tenerlos aquí me pone nervioso. Sin problema. Entonces, también
8: lo que
7: para
8: entendemos.
7: Y no me culpan, ¿verdad? Este segundo segmento de nuestro programa, y antes de que se nos pase, también para avisarles a toda la audiencia, ya lo comentó Francisco ahorita de pasadita, en este programa especial tenemos la fortuna de que Radio Guadalupana nos haya concedido una hora más de programa, así es que prepárese bien porque vienen testimonios chismes, y vienen chismes bien padres, así es que vamos a continuar con nuestro programa y como cada semana, amor, ¿qué toca ahorita?
9: Pues los saluditos, aquí a ver nuestros amigos, ¿a quién quieren mandar saludos, Pedrito? ¿A quién quieres?
10: Pues yo quiero mandarle un saludo muy en especial a mi esposa Claudia Lorena Ortega Delgadillo. ¡Ay! Y a mis hijas, a Lorena, a Abigail y a Fernanda, que sé que me están escuchando, pero se les complicó un poquito mandar a lo mejor un mensajito o algo, pero sé que me están escuchando.
7: A Sor Abigail. Okay. Super Abby.
9: Gracias, Francisco. ¿A quién quieres saludar?
8: Bueno, pues primero que nada agradecerle a Dios, ¿verdad? Por esta oportunidad que nos da de ser padres. Y en los saludos, pues a mi papá, ¿verdad? Que mañana cumple 72 años.
7: Saludos, fiesta, Aldón. Sí. Felicidades.
8: Luis Alberto Coronado Ballesteros, en nombre de mi padre. Entonces mañana cumple años. Y pues cayó, ¿verdad? Cayó junto con el Día del Padre. Doble festejo. Pues muchas felicidades, padre, de antemano. Te quiero mucho. Y pues es el primer saludo. Y obviamente a mi familia, ¿va? A Maddie, todavía no, pero a mi mamá y esposa Mirta, que ahorita andan allá en una actividad del MFC juvenil, allá en un cerrito andan allá con los jóvenes, fui a acompañarla como mamá. A mi hija Daniela, que pues me acaba de dar un hermoso nieto, más otro que ya tenía. A mi yerno que puso su parte.
7: Yerno.
8: Okay. A mi compadre Alfredo, y a mi sobrino Libamba, que también son papás. Y un saludo especial también al director de la escuela Apóstoles del Agrarismo, que anda muy presionado. Dire, todo va a salir bien en la graduación. El profe Oscar, un saludo que también nos está viendo. Y a todos los papás del área 2, ¿verdad? Y obviamente a todos los papás del MFC, un saludo a todos.
7: Muy bien, adelante, Hugo.
11: ¿Qué tal? Bueno, nuevamente buenos días, principalmente, perdón, ya está me trabé.
7: Problemas técnicos en vivo.
11: Sí, a mi amada esposa Idalia, que hoy le tocó también ahí un servicio, ahí ahorita en la mañana andamos a gorro ahí para dividir actividades. ahí con el encuentro conyugal. Ahora sí que detrás de cada hombre una gran mujer. Gracias, amor, por el apoyo, por permitirme estar aquí compartiendo a mis hijos, a Hugo, a mi hijo que ya casi tiene un mes fuera, está en Houston por cuestiones de trabajo. Él es desarrollador de software acá como camarada acá de colega de Juan. Un saludo, hijo, que ojalá que todo vaya bien, échale ganas. Te esperamos aquí pronto. Mis hijas, Andrea y Alondra, también. Espero que ya se hayan despertado, que ya estén viendo.
7: Esperemos.
11: A mi madre, ¿verdad? Que está allá en Tlahualilo, Durango.
7: Desde Tlahualilo.
11: Y también muy especial, bueno, aparte de mis cuñados, los papás de Arias 3, un saludo muy especial a mi hermano Cristóbal, que espero que también me esté viendo, escuchando. Él es un ejemplo también de padre. Yo te admiro, hermano. Un saludote, un abrazo. Y pues un saludo también a mi padre, ¿verdad? Hasta el cielo.
7: Muy bien. Gracias. De este lado, Juan.
12: Sí, pues, pues primeramente, pues, igual, un saludo a mi amada esposa, y aquí estoy viendo su mensaje en el chat. Uh-huh, pues bueno, pues pretendo ser lo mejor paciente, templado, ¿verdad? Y mostrarles el amor de Dios a cada uno de nuestros hijos. Saludos a cada uno de ellos, a Javier, Santiago y a Lucy. Dios me ha bendecido siendo padre de ustedes. Gracias a todos los que nos mandan aquí saludos, a los papás, a todos los Mavis, y a todos los papás de Diocesano que no están, ¿verdad?
7: Que los traemos trabajando.
12: Sí, los que ahorita sí, que se pongan a
7: jalar.
12: Sí. Bueno, no iba a decir la palabra jalar, pero sí, que se pongan a jalar. Saludos a todos ellos.
7: Échale, Pedrito.
10: No, pues aquí seguimos, recordando un poquito de nuestra línea de vida. Ahora sí.
7: Espérame. No.
9: Estamos en los saludos.
7: Perdón.
9: Bueno, aquí nada más para comentarle a Hugo que sí, su hija Andrea Favela ya escribió. Aquí está. Bueno, nosotros pues a nuestras hijas y hoy en especial a nuestro nieto Elías, que tenemos la bendición que el día de hoy está cumpliendo sus primeros dos añitos.
7: Mi bebé.
9: Una gran bendición que ha llegado a nuestra vida, así es que felicidades al pequeño Elías. Y pues a todos los que nos están viendo aquí por el Facebook, que ya son muchos.
7: Gracias a Dios.
9: Gracias a todos por sintonizarnos, tú.
7: Yo pues a mi madre, que regularmente también nos escucha, a mi tía hasta allá hasta Veracruz, un saludo. Al padre Yepes, que también nos está sintonizando. A nuestros asistentes desde eclesiásticos. Túnez, desde Túnez anda el padre. Espero que siga apoyando a México, padre, y no a Túnez, en el Mundial.
12: O no ande sacando Túnez.
7: pues, por supuesto, a nuestras hijas, ¿va? Bellas, hermosas hijas. A Elías, que ya dijo mi esposa cumpleaños. Y a los asistentes eclesiásticos, a nuestros matrimonios de Área 4, de la unidad y corresponsabilidad dentro del Movimiento Familiar Cristiano. Y a todos los de región también, al Movimiento Familiar Cristiano de Región, al Nacional, a todos los que nos estén escuchando. Y como decían antes en programa de Nicolico, para los que no son juareños, y a todos los que nos estén viendo por televisión.
12: Y a todos los papás del mundo.
7: A todos los papás del mundo mundial. y algo muy especial, también ahorita que mencionaban al hermano, también yo tengo un hermano fenomenal. La verdad es que él asumió el rol de papá desde muy chavo, siempre una persona ejemplar.

0: el ejemplo que sus papás les dejó. Ahora vamos a que nos platiquen ustedes como papás.
1: Pues, ¿cómo les ha ido, pues, ahorita?
0: ¿Cómo les ha ido? ¿O qué significa ahora ser papás?
1: Vamos a empezar, ¿qué les parece? A ver, ¿a qué edad fueron papás?
0: A ver si se acuerdan.
1: ¿A qué edad?
2: ¿Y qué andaban? Fechas,
1: ¿y qué etapa? Fechas. No, más edad, va, más o menos.
2: Sí.
1: A ver si se acuerdan a qué edad, que estaban estudiando, ya estaban trabajando.
3: Lo vamos a verificar con Claudia, ¿eh?
4: No. Yo tengo muy presente la primera ocasión donde fui papada. Fue un 11 de mayo de 1998.
1: Apúntenlo bien, por favor, porque dice puros datos.
4: Son momentos que te van marcando en tu vida. Todo te marca, ¿verdad? Y yo nunca he dicho que una cosa es mayor que otra, pero esa es una fecha muy importante, no porque sea tu primera hija, porque es una hija que viene del fruto del sacramento del matrimonio. Y cada uno, nosotros tenemos la dicha de tener tres hijas. De igual manera, es la misma fecha de nuestras tres hijas, ¿verdad? La otra fue Abigail, 12 de septiembre de 1999, y Fernanda fue el 12 de febrero del 2003.
2: Ah, pues eso se lo sabe.
0: Pero ¿qué edad tenías? ¿Qué edad tenías cuando fuiste?
4: 28 años.
1: 28.
4: Cuando nació Lorena.
0: Oh, okay.
4: Y como nació el mismo día... cuando yo también nací en 1970, mi hija la mayor también nació un 11 de mayo igual que yo.
1: Vámonos, mira, no, es qué bendición. Juan.
2: Sí, pues se le tocó fácil.
1: Pues sí, todo programado, como siempre. Pedrito bien ordenado, como siempre, todo. Se nota el orden.
2: Yo no sé si tuvo una entrevista, pero arriba, sí, señor, me lo vas a mandar así.
1: Le mandó así. Pedrito le mandó a Dios y tú, sí. Mire, señor, así es como quiero. Así. Aquí está el plan.
2: Porque si no de otra, se me va a olvidar.
4: Ese es mi plan.
1: ¿Tú qué edad tenías?
0: ¿Qué edad tenías cuando fuiste papá?
1: Ya empezamos a patinar. Bueno, pues te acuerdas, no, estabas estudiando.
2: 30 años.
1: Sí.
0: ¿Tú,
1: sí,
0: Francisco?
5: ¿Yo qué?
1: ¿Yo qué?
5: ¿Yo qué hice?
1: Yo no fui.
5: Digo, Pedrito, mi hija nació, mi primera hija nació el 2 de noviembre de 1994. Yo soy de 1979, saquen cuentas ustedes. Y por segunda vez, pues mi hija Maddie nació el 9 de mayo del 2004, 10 años de diferencia entre una cada una de ellas. Pero como decía ahorita, y de hecho estaba viendo aquí lo que traía, sobre todo por lo que platicaba Pedrito, el don de la paternidad, que es un regalo de Dios, ¿verdad? Los hijos, como decimos a veces, ¿verdad?, son prestados por Dios, pero es un regalo que Dios nos da, y ahí es donde uno, cuando tienes y cargas a tus hijos por primera vez, es una experiencia que deja huella. Ahora sí, ellos, tus hijos, también te dejan huella, ¿verdad? Tú como papá dejas una huella, pero, o sea, tenerlos así pequeñitos, ¿verdad?, y sentir que son indefensos y que tú como padre eres quien los va a cuidar, quien los va a guiar. Es un bonito regalo de Dios, pero también es una gran responsabilidad que Dios te está encomendando. Entonces, sí, no es cualquier cosa, ¿va? No es cualquier objeto, es tu hijo o tu hija. En este caso yo tengo dos hijas, ¿va? Pero te cae el 20. Te cae el 20 y agradeces a Dios por el don, ¿va? Conocemos casos de padres que pues no pueden ¿verdad?, tener, no ser padres, ¿verdad? Obviamente pues hay otras formas, pero es una experiencia muy bella que Dios te da como regalo.
1: Entonces tú estabas más o menos, ustedes ya estaban, ya pegándole a los 30, sí. Tú todavía estabas en los 20, ¿tú, Hugo?
6: Yo, papá joven, a los 24 años.
1: A los 24.
2: Sí. ¿Quién nos quiso decir?
1: Ya andaban kilometrados.
2: No, ya han dado recorrido.
5: Les dijo,
6: amigo. Yo tengo una experiencia, Hugo, primogénito, una vez en una reunión, me preguntó eso. Oye, papá, no, pues a los 24 años. Y luego me dice, oye, papá, no manches, yo tengo esa edad ahorita y tú ya eras papá. Entonces, fíjense cómo, bueno.
2: Ya va a estar.
6: Entonces, pues mi hijo es de 99, fuimos papás jóvenes, y dale yo, y pues una experiencia, pues un compromiso, va, bien fuerte de que, ahora sí que jóvenes, a entrarle a lo que es, pues esta etapa de nuestras vidas, la cual pues somos bendecidos, va, con tres, con un varón, dos bellas muchachas. Y pues como comparto con ustedes, ¿verdad?, esto de que es una, pues es un, pues no sé, algo que

0: Dios nos manda que, pues, que debemos de cuidar, guiarlos, ¿verdad? En esta vida. Y espero que, pues, estemos haciendo las cosas bien, ¿verdad? Entonces, tratamos de estar haciendo las cosas bien y, pues, bendecidos. Y, pues, una vez, gracias por invitarnos y compartir estos bonitos testimonios.
1: Bendito sea Dios.
2: ¿Y tú? ¿A qué edad fuiste papá?
1: Pues tú dime, porque no me acuerdo. No, estábamos chavos todavía, yo estaba estudiando todavía la carrera ahí en las Liebres, en el 2000, entonces yo acababa de cumplir 22 años cuando nació mi primera hija en el 19 de septiembre del 2000, pero cuando nos enteramos fue algo choqueante, dirían los chavos de hoy, porque pues ciertamente todavía traíamos algunos planes. Gaby acababa de terminar su carrera, ella sí estudió comunicación, por eso ella sí es buena en este rollo. Entonces,
3: sí nos dimos cuenta.
1: Yo estaba estudiando todavía la carrera, entonces recuerdo que a mi primer hija, la escuincla esta, la Vianey, saludos hija, todavía me la llevé de bebita a algunas clases en el TEC, porque pues no se nos acomodaban los horarios, entonces yo la llevaba ocasionalmente ahí al TEC. Entonces sí fue muy, muy de chavo, pero también recuerdo que cuando nosotros nos enteramos, pues no estábamos casados, entonces se vive de manera distinta cuando ya estás casado, cuando, como comentaba Pedrito, ya tienes el sacramento, y pues es lo natural, ¿verdad? Es lo que, una de las, digamos, de los fines del matrimonio, ¿verdad? La procreación que nos permite Dios participar junto con Él en esa co-creación. Nosotros, pues no, ¿verdad? Traíamos acá, yo sobre todo traía acá muchos planes de comerme el mundo a puños. Y ándale, que me empezaron los puños a dar, pero sabroso en la cara y en todos lados. Entonces sí fue una experiencia que de pronto, de hecho conservamos, yo conservo el sobre, porque en aquel entonces todavía tenías que ir al hospital a recoger el sobrecito del resultado. Ahora ya todo te lo mandan por WhatsApp y demás. Y yo todavía conservo ese sobre. ¿Recuerdas, amor, que fui por ti al trabajo porque nos tocaba ir a recogerlo? Íbamos súper nerviosos y pues Gaby también con el espanto de voy a ser mamá y sí, y si no. Y pues ahí, ¿qué recuerdas de esa experiencia? ¿Cómo nos fue?
2: Pues sí, como dijiste tú, inesperado, pero Dios tiene sus formas, ¿verdad? O sea, Dios tiene el plan perfecto para todos, así es que como dicen, no, nosotros nos casamos 14 años después de haber estado casados por el civil, pero pues Dios tiene su plan, el plan perfecto para cada uno.
4: Dilivan, pero ese es otro tema.
2: Sí, ese es otro tema, ese ya.
1: Así es cierto. Bueno, entonces, ahora sí que ya dimos el contexto en más o menos a qué edad fuimos padres. Ahora platíquenos un poco cómo ha sido esa experiencia en ese inicio de la paternidad, con su primera, con su segunda, tercera, con sus hijos, y cómo eso ha venido evolucionando para bien, porque ha sido para bien, a partir de que están sirviendo dentro de la iglesia y específicamente dentro del MFC.
4: Bueno, pues otra vez voy a empezar yo nuevamente. Pero fíjense, qué bonito este recuerdo, porque en mi vida yo siempre he sido así como negro o blanco. Entonces cuando nació Lorena, que nació en mayo, pues mi esposa Claudia, ella esperaba que yo siguiera con el mismo ritmo de cosas que a mí me gustaban y me agradaban y no se podían cambiar. Y uno de ellos era el fútbol americano. Entonces, pues nace en mayo y en la primera semana de septiembre que empieza la temporada, estoy viendo un partido de los Vaqueros de Dallas. Y empezando el partido, mi esposa me dice, oye, ya nomás le queda un pañal a Lorena. Pues estás viendo el juego, ahorita que se acabe, vamos. Y yo apagué la tele. No, vamos de una vez. Y mi esposa me dice, no, termina de verlo, el juego lo acabo de cambiar, queda un pañal y luego ya vamos cuando termines. No, es más importante mi hija que este equipo. Entonces, yo ahí fue la primera vez que empecé a romper mis paradigmas. ¿Por qué? Porque son mis gustos, son mis necesidades. Entonces, ahí decidí que ya no. Y así, en cada etapa de mi vida, de mis hijas, así fueron pasando cada suceso. Entonces, es algo muy bonito que yo tengo de recuerdo. no el que yo me desprendiera de cosas, pero el darme cuenta de que el tener una hija y el educarla desde el principio por mi forma de actuar y de hablar va a ser importante. Entonces eso fue lo que me fue marcando, y gracias a Dios mi esposa también me iba marcando los tiempos. Yo siempre he dicho, en la manera en cómo me lo dijo de una manera que me hizo recordar quién es más importante. Entonces, esas son las partes que yo atesoro mucho de mi esposa. El ser un buen padre es tener el respaldo completo de tu esposa. Y ahí vas caminando. Ella también nos va forjando.
1: Perfecto. Vamos a ver a quién nos va a ayudar el tremendo Dani. A ver un saludo que nos están enviando el día de hoy, antes de irnos al segundo corte. Adelante, Dani.
5: Lo que me gustaría que mi papá nunca dejara de hacer es que sea él mismo. Me gusta mucho su personalidad, su energía, sus consejos y sus palabras y su cotorreo. Es la persona más cool que conozco.
4: Muchas gracias, mija.
1: Pues ahí tenemos a la tremenda
4: Fernanda.
1: Fernanda Fierro.
4: Así es, nuestra tercera hija. Que nació un 12 de febrero.
1: Sí, se acuerda.
4: No, si recibirla era una gran emoción para mí. Entonces son cosas que ahí vamos caminando.
1: Ok, vamos a uno más antes de irnos al corte. Sí, alcanzamos. Adelante.
6: ¿Qué podría decir de mi papá? De mi papá, que es una persona disciplinada en el sentido de que es constante con lo que hace y no se deja vencer por cualquier cosa y no se deja vencer por nada. Que es una persona muy valiente y una persona muy entregada a lo que hace, tanto en el servicio como su día a día, en su trabajo, en su familia. Y eso es algo que lo puede describir muy bien y algo con lo que me quedaría yo en el corazón. Y sobre todo que es una persona muy cariñosa y muy amorosa, que siempre busca estar como mostrando el amor que tiene hacia su familia y hacia mí, hacia su hija y hacia mi hermana, que también está muy presente en la vida de las dos. Pues que lo quiero mucho, que lo amo.
1: La Madi, tremenda Madi. Muchísimas gracias a todos los que nos pudieron hacer llegar estos mensajes. Así es que ahorita vamos a ir a un segundo corte, pero ya sabe, tenemos más programa el día de hoy, un programa especial para todos los papás. Y el día de hoy pues estamos aquí acompañados de estos tremendos señorones que nos están compartiendo sus experiencias desde sus papás hasta ellos como papás y pues obviamente cómo vamos a prospectar, ¿verdad?, hacia nuestros hijos. Entonces, por favor, no le cambie, quédese aquí en Sintonía de Radio Guadalupana. Regresamos en unos minutitos para seguir compartiendo este bello tema de papás. Ya cayó el primero.
7: Aún hay más.
1: Volvemos enseguida. Gracias.

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9: Oración por la paz. Señor Jesús, tú eres nuestra paz. Mira nuestra patria dañada por la violencia y dispersa por el miedo y la inseguridad. Consuela el dolor de quienes sufren. Da acierto a las decisiones de quienes nos gobiernan. Toca el corazón de quienes olvidan que somos hermanos y provocan sufrimiento y muerte. Dales el don de la conversión. Protege a las familias, a nuestros niños, adolescentes y jóvenes, a nuestros pueblos y comunidades, que como discípulos misioneros tuyos, ciudadanos responsables, sepamos ser promotores de justicia y de paz, para que en ti nuestro pueblo tenga vida digna. Amén. Santa María de Guadalupe, Reina de la Paz, ruega por nosotros.
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17: Pues bienvenidos, estamos aquí en este bonito y bello programa de especial para los papás, ¿verdad? Papás que dejan huella aquí con estos invitadazos, señorones del MFC. Entonces, vamos a continuar. Una disculpa, ahí se nos cayó un poquito la transmisión de Facebook a quienes estaban conectados. Vuélvase a conectar, por favor. Ya está nuevamente la transmisión restablecida, así es que búsquela ahí, Radio Guadalupana en Facebook otra vez, y ya está en vivo para que nos siga sintonizando, y si no, pues a través de su radio, ¿verdad? O de incluso la Alexa le puede poner ahí para que nos sintonice.
18: Bueno, pues aquí nos quedamos con Francisco, ¿verdad? Aquí le pasamos un videíto de su hermosa hija Madi.
17: ¿Qué tal con la
18: Así
17: Madi?
18: Es que ahí que nos puedes también ahora tú compartir de tu experiencia como papá.
19: Pues antes que nada agradecer, no me esperaba ese video. Yo, aunque pareciera que soy un hombre muy fuerte, soy muy sentimental. Entonces, la verdad que me llegó el videito porque conozco primero que nada, por ejemplo, el movimiento gracias a Madi, ¿verdad? Entonces, así como nosotros vamos dejando huella en algunas situaciones con nuestros hijos, también nuestros hijos nos van enseñando, ¿verdad? Y pues la verdad que uno lo que pretende desde inicio, por ejemplo, que tampoco yo no era muy asiduo en la iglesia, ¿verdad? No conocía a Dios, ¿verdad? En mi profesión era pura ciencia, era, ¿verdad? Pero tarde que temprano Dios te llama y a final de cuentas el camino que vas recorriendo te va haciendo ver cómo puedes ser un mejor papá, ¿verdad? Y ante esta perspectiva, por ejemplo, creo que es buen momento para recordarles a nuestros radioescuchas y los que lo ven por Facebook el taller, ¿verdad? Que estamos ahorita promoviendo como Área 2 Diocesana, ¿verdad? El taller para padres, que es una herramienta que cuando lo tomas te das cuenta de que tú crees que estás siendo un buen padre, ¿verdad? Porque a lo mejor no los regañas, los quieres, los apapachas, pero esta herramienta que tenemos, inclusive ahora que lo estamos recibiendo también nosotros a través de nuestra área, te das cuenta que hay muchas cosas por mejorar, ¿verdad? Y que es así como cada paso que das, cada aprendizaje que tienes en tu experiencia como padre, puede realmente, ¿verdad? Y por ejemplo, con Madi, voy a mejor espolear un poquito el taller, ¿verdad? Pero hay un tiempo que se llama, algunos le llaman tiempo de calidad, pero aquí con nosotros es un tiempo especial, porque te liberas de todo, te olvidas de todo, preocupaciones y todo, y se lo dedicas exclusivamente a tus hijos. Y cuando empiezas a tener esa comunicación con ellos, te das cuenta que hay cosas que ellos no te podían decir porque a lo mejor había una pequeña barrera, ya sea el respeto o de alguna otra barrera que no había ese clinch o esa confianza de platicarte lo que le está sucediendo. Y cuando vas practicando y vas a entendiendo y ejecutando sobre todo estas herramientas, vas conociendo mejor a tus hijos y hay una mejor comunicación, hay un mejor diálogo de papá e hijos, y eso te hace crecer como papá, pero también te hace saber que en tu hijo puedes encontrar mucho más el amor del que se ve superficialmente, de que cómo te fue en la escuela, qué bueno que ya llegaste, le das su besito, su bendición y lo demás, pero es conocer más a profundidad a tus hijos. Entonces, desde la perspectiva de ser padre mefecista, vas adquiriendo muchas habilidades que antes no las tenías, ¿verdad?
17: Gracias, Francisco, y un agradecimiento especial a la tremenda Madi, porque siempre bien puesta y dispuesta para ayudarnos en todas las cuestiones acá de comunicación. Ella fue nuestra aliada para todo este desastre que estamos haciendo aquí. Así es que tremendilla la madre, un abrazo, gracias. Y pues, ¿qué creen? Tenemos otro videito más para compartir. Así es que saquen los pañuelos, ya está acá preparado. Ay, perdón, tú no lo trajimos.
20: Adelante con el video.
21: Papá,
20: creo que lo más valioso que me has enseñado es a ser perseverante y a confiar en mí misma. Siempre me has hecho sentir que soy capaz de lograr las cosas. Muchas gracias por tu apoyo y por tus ánimos.
21: Papá, no quiero que nunca nos dejes de contar tus ocurrencias y tus aventuras, que nunca nos dejes de pedir favores aunque siempre nos estemos quejando, y que nunca dejes de apoyarme, de consentirme, de quererme y de querer lo mejor para mí como siempre lo has hecho.
22: Ya le está dando un infarto ahí.
23: Qué bonito. Gracias, gracias. Y pues qué bonito va esto, cuando empieza uno a ver a que tus hijos va, que dejas un ejemplo, que dejas huella. Gracias, hijas, gracias, hijo, que pues ahora sí que esto lo hacemos para ustedes, para... Es... Qué bonito, ¿no? Es tener por ejemplo, como empezó el programa, tener tener esa pues, no visión, ¿verdad? Es como la misión de ser, de tratar de ser buenos papás, ¿verdad? Lo que nos dejaron nuestros padres. Y pues, ahora sí que gracias una vez más por dejarnos compartir estos momentos especiales.
17: Creo que nos faltó por ahí un videíto más de tu chavo que nos, nos va a llevar al mundial
24: para que amarre. Cuando pienso en mi papá, la palabra que mejor lo describe es dedicación, porque es una persona que se compromete, es responsable, se esfuerza y es constante con sus objetivos. Es una persona muy dedicada a su familia, a su esposa, a sus hijos, a su trabajo, y por esa razón estoy muy orgulloso de él.
17: Bien, gracias. ¿Qué tal, Andy?
23: Gracias, hijo.
17: Hasta Houston, Texas.
19: Sí, así es. Ahí lo vimos en el Energy, ¿algo así se llama, no? El estadio de Houston.
23: Estaba con los saludos.
17: Vámonos. Saludos allá. Muchas gracias a todos los chavos que han participado. Muchachos, y aquí aprovechamos para desarrollar un poquito más el tema respecto cuáles son las alegrías que más les han marcado con sus hijos. Tú ya no digas, porque ya lo vimos ahí en el baile. ¡Qué bárbaro! ¡Qué bonito ambiente! Sí. Pero,
18: no, pero sí contó su experiencia. Sí, sí, sí. ¿Sí contaste tu experiencia como papá?
23: No, todavía falta sí. Fue el puro testimonio, sí. Fue el puro...
18: El agradecimiento, pero ¿qué nos puedes tú compartir?
17: Aparte ese blog, sí,
23: perdón. Miren, bueno, la experiencia, como les comentaba, tenemos tres hijos maravillosos, papás jóvenes. Nuestros hijos son, ahora sí que nos tuvimos que apoyar, ahora sí, en un centro de desarrollo infantil. Mis tres hijos son desde mi hijo mayor, Hugo, él entró desde los 2 años. Y sí, Andrea y Alondra entraron desde los 40 días de nacidos. Es una prestación para los maestros, para lo que son el magisterio. Y muy bonito, porque yo recuerdo una experiencia bien de mi hijo, de Hugo. Hicieron un campamento cuando tenían ya creo que entre 4 años, se nos hacía bien difícil, porque nos dicen las maestras, no, su hijo se va a quedar aquí a vivir el campamento y al siguiente día vienen por ellos. Entonces mi esposa y yo, dije, caray, pero ¿cómo lo vamos a dejar solo? ¿Cómo nos vamos a dejarlo solo? Porque está pequeño. Dijo, no, ustedes, dijo, ven, ya hicimos el plan y todo, déjenlo un día antes con su, pues, todo lo que llevaba, ¿no? Ahí su mochila y todo, y acampaban ahí mismo en la escuela, ahí en Joviste Chamizal. Y ahí vamos, ¿no? Pues temerosos ahí a dejarlo. Entonces, hicimos planes, me acuerdo que le digo a Idalia, le digo, oye, pues, lo dejamos y nos vamos a cenar, ¿verdad? O algún, era el primero.
17: Vamos a aprovechar.
23: Y no, pues ya lo dejamos y todo, nos dice la maestra, váyanse sin pendiente, aquí vienen poder a partir de las 7 de la mañana. Entonces, pues ya, lo dejamos y ya, y Dalia y yo, pues, ¿qué creen? Pues el desapego, cuando está uno encariñado, va, pues a llorar porque lo dejamos solo. Y pues los planes, nada de cena ni nada. Y al día siguiente, a las 6 de la mañana, estábamos ahí ya, ahí en el Sendy, ahí, esperando a que abrieran las puertas para recogerlo. Entonces, fíjense cómo deja esa experiencia, ¿verdad? De que ahorita pues ya, por ejemplo, a mi hijo pues ya desarrollado profesionalmente, o sea, ya un mes fuera de casa, es increíble, ¿verdad? cómo Dios nos prepara, ¿verdad? Para este tiempo, o sea, que dejarlos que se desarrollen, pues orgullosos de ellos, de los tres, también de Andrea y Alondra, pues también les tocó también vivir esa experiencia de quedarse en esos campamentos, ya fue diferente, ¿verdad? Ya vamos a dejarlo ahí, que se quede, ¿verdad? La siguiente vamos por ellos, pero muy bonito. Entonces, pues tres grandes muchachos, muy dedicados, ¿verdad? Creo que hemos hecho, estamos haciendo bien el trabajo, ¿verdad? Con el favor de Dios, bendecidos, ya dos profesionistas, Alondra pues ahí la lleva ya en el TEC.
17: Que hay que ayudarles a gastar el dinero.
23: Exactamente,
17: que ahora
23: ganan, así es, que nos toca.
17: Hay que ayudarles para que vayan aprendiendo.
23: Y esa es pues nuestra experiencia, y yo siento que también mi esposa pues muy orgullosa de que vamos haciendo bien su trabajo.
17: Excelente, qué bonito testimonio. Adelante entonces, amor.
18: ¿Tenemos otro video?
17: Tenemos otro video, sí, tenemos otro video. Vamos viendo qué más saludos nos mandaron por ahí, esos pequeñines.
0: Pues una cosa que me mandaron por ahí los fans es qué es lo que me has enseñado. Yo creo, bueno, pues muchas cosas, ¿verdad? O sea, demasiadas, pero yo creo que una que me quedo es ser como resiliente. Siento que eres una persona que siempre se va a adaptar a las circunstancias, sean fuertes, sean livianas. Siento que eres alguien que tiene una fortaleza para adaptarse. Y yo creo una frase que me enseñaste desde chiquita que siempre me he quedado ha sido: trata a los demás como te gustaría ser tratado.
2: ¿Qué te gustaría que tu papá nunca dejara de hacer? Que me apoyes, o sea, que nunca me dejes de apoyar. En los buenos y malos momentos siempre me has apoyado. Y pues algo que nunca quiero que dejes de hacer. Y es algo que te admiro mucho, la verdad.
0: Y que nunca dejes de matar moscas. ¿Cómo se va a llevar siempre a mi papá? Sus ojos, me encantaría. Yo siento, digo, no tenemos el mismo color de ojos, pero muchos me relacionan a que, tienes los ojos como tu papá. Entonces, siento que es algo que siempre voy a llevar conmigo.
2: Y yo, pues que siempre sabes qué decir. O sea, siempre tienes las palabras correctas para el momento.
0: Amamos, papi. Feliz Día del Padre.
17: Mis bebesaurias hermosas. Que por cierto, ahorita viendo ese mensaje me acordé, y tal vez algunos de nosotros ya lo hemos experimentado, ¿va? cuando se te va un hijo, ¿va? Que sí. Empiezan a hacer la vida. Tu chavo que está en Houston, Pedrito también ya tiene la experiencia de una hija casada, Francisco también. Tú no tardas, esperemos que... No,
3: vamos a darle un poquito de tiempo.
17: Esperemos que no tardes menos de 10 años. Sí. Pero sí, es una experiencia muy fuerte también como papás. No solo a la mamá le llega, ¿va? Yo recuerdo también ese momento, ¿va? De cuando ya empezamos, nos dio la noticia que vamos a ser abuelos. Y pues sí, es un momento muy bueno, pero también a la vez uno como papá empiezas a pensar muchas cosas, a sentir. Y para mí sí fue un tremendo... Tremendo impacto, ¿verdad? Pero muy agradecido con Dios, porque eso precisamente nos va haciendo pues voltear hacia atrás y sobre todo ver desde la perspectiva de la fe, ¿verdad? Acompañado de todos ustedes, porque ya éramos parte del movimiento familiar cristiano. Entonces eso hace precisamente que uno, como nos decía ahorita Francisco, pues ya veas las cosas con una perspectiva distinta, ¿verdad? Con una perspectiva de querer mejorarte como persona, porque bendito sea Dios, pues a todos nos da la oportunidad, ¿verdad? Siempre Dios está presente para hacernos o para indicarnos el camino que Él quiere para nosotros, independientemente de que nosotros agarremos rumbo para otro lado. Y yo muchas veces agarré rumbo para lugares desconocidos, y gracias a Gaby, gracias a Dios y a todo eso, siempre Dios nos va realineando el camino, ¿verdad? Sí. Entonces eso es súper importante que tengamos presente, que aunque hayamos tenido ciertos errores, ciertas fallas o limitaciones, lo que ya no pudimos hacer, ya no pudimos hacer, pero bendito sea Dios, estamos aquí y estamos en el camino de Dios, en el servicio, para precisamente indicarles esa oportunidad que Dios siempre tiene para nosotros, ¿verdad? De reivindicarnos, de seguir esforzándonos por alcanzar la santidad en el momento presente, ya no en lo de atrás, sino como decía un padre, ¿verdad? Siempre mirar al futuro con ojos de eternidad, y esa es la parte más importante que debemos de aprender también como padres, ¿verdad? Transmitir la fe como padres, como cabezas de familia.
18: ¿Tenemos otro videito?
17: Hijo Jesús, sí, tenemos otro video ya.
23: Vale, que se va a durar más.
17: Vamos, sí, ese es multitudinario.
3: Hola, papá. Felicidades, ¿no? Padre. Bueno, lo más valioso que me enseñó mi papá, yo creo que sería la forma en la que sabe llevar los problemas, con esa templanza y con esa paciencia.
4: Bueno, papá, cuando la mejor palabra que me llevo de ti sería la responsabilidad, porque eres una persona que es muy responsable con lo que hace y con lo que quiere hacer, porque no se detiene y va a hacerlo, digamos, con todo.
21: Bueno, y algo que nunca, bueno, a mí nunca me gustaría que dejaras de hacer, es que nunca dejaras de convivir con nosotros, porque yo siento muy bonito cuando te pones a ver películas con nosotros, o nos ayudas en lo que necesitamos. Entonces, muchas gracias por eso.
3: ¿Qué es lo que, qué parte nos gustaría guardar para siempre? Bueno, al menos a mí, me gustaría siempre guardar para esa templanza, ese cariño con el que, pues, estás tolerado levantarte todas las mañanas a trabajar, a pesar de que, pues, hacemos nuestros panchos, a pesar de
19: de mí no vas a estar hablando.
3: A veces que no nos dejamos querer. Y aún así nos quieres con todas tus fuerzas y con todos tus ánimos. Te damos gracias por eso, papá. Y eso es lo que yo creo que nos llevaríamos más de ti, ese cariño. Ahí está.
23: Ya cumplí.
17: Check.
23: ¿Qué onda, mi Juan? Uy, pues híjole. ¿Cuál es la pregunta?
18: ¿Qué nos puedes compartir tu experiencia?
17: ¿Qué te dice ese video como papá?
5: Sí, no, ahorita, bueno, hace rato recordé la primera bendición, va, bueno, la primera fortuna de enterarse de ser padre. Pues igual, no, ahí, si hay un choque emocional en la mujer, pues también lo hay en el papá. En primera es, ¿cómo lo voy a proteger? Uh-huh. Empiezas, ¿no? La protección, ¿no? ¿Cómo voy a hacerle el mundo, ¿no? El mundo que le quiero ofrecer a mi hijo. Y la experiencia que tuvimos con el primero, con Javier, fue que nos dijeron que no había producto.
17: A la canción.
5: Le hicieron un sonograma a mi esposa y no, pues no hay producto, es una bolsita, le dijeron, pero nosotros sabemos que algo no estaba bien, no vamos a mentirar al susodicho, ¿no? Pero algo no estaba bien, entonces fuimos a que lo revisara otro ginecólogo, pues obviamente que se había latido, había todo. Entonces, el primero quería que se hubiera alegrado, o sea, que se le hiciera, se fuera, ¿no? El producto, ¿no? Como la palabra, ¿no? Sí. Entonces, híjole, yo cada vez que veo a mi primer hijo, digo, si no hubiéramos hecho caso a esa primera intuición de padre, de que eso no estaba bien, pues mi hijo no hubiera estado. Uh-huh.
17: Llévale la bolsota al doctor. Mire la bolsota, doctor.
5: Entonces, wow, dije, bueno, ahí va la primera experiencia como padre, o sea, como que ahí empieza la vida diferente, ¿no? Y sí, como decía Pedro, yo comparto con él que empieza a cambiar tu vida, empiezas a dejar tus necesidades, empiezas no a sacrificar, a soltar y pensar en alguien más. Y ese alguien más, pues son tus hijos, ¿no? Y así cuando nació Santiago, de Santiago lo tuvimos que dejar 5 días en el hospital. O sea, no nos fuimos con él, lo vimos nacer y todo, y ahí estaba en incubadora, entonces también ahí va otro dolor, ¿no? Y de mi niña, pues híjole, ahora sí puedo decir. Bebita. Sí, pues es que así, y yo les he dicho a mis hijos, con las hijas es diferente el papá, sí, así como la mamá con los hijos, ¿no? Pero bueno, yo creo que pues sí, han venido así esos primeros golpecitos, ¿verdad?, de la vida de ser padre. Pero bueno, finalmente agradezco a Dios ser. Me ha dado la dicha de tener a tres hijos. Gracias, hijos, por su mensaje. Sé que quisieron expresar aún más. Sé que les da vergüenza la cámara. Pero algún día van a estar aquí. Y lo vamos a voltear. ¿Verdad? Y vamos a poder decir, vamos a voltear para allá. Sí, vamos a voltear para allá, ¿no? Allá está el público. Y te vas a poder enfrentar al público, ¿no? Sin ninguna pena, sí, de lo que puedas decir. Y si te equivocas, pues bueno, pues pides perdón y órale, sigues adelante, ¿no? Pero bueno. Adelante, gracias, hijos, gracias por su pues mensaje.
17: Gracias a todos.
5: Aunque Pedro me dice aquí, córtale y todo, pero déjame les cuento otra anécdota.
17: Cuando yo estaba niño.
19: Yo tengo dos.
17: Fíjense, ya hemos reflexionado pues un poco hacia atrás, ¿va? Hacia nuestros padres, ¿va? La experiencia que tuvimos con nuestros papás, ahora cómo somos o cómo hemos vivido un poquito esta experiencia ahora nosotros como padres emetecistas. Los testimonios, ¿verdad? Es evidente que los mensajes de nuestros hijos pues nos remueven el corazón y nos hacen reflexionar, como decían ustedes, acerca de la gran bendición, pero también la gran responsabilidad que tenemos. Hay etapas, ¿verdad? Porque cuando nacen, pues debemos de ser esos padres protectores, proveedores, formadores, transmisores de la fe, que ahorita vamos a ahondar un poquito en eso, y luego van creciendo y tenemos que ir nosotros también aprendiendo cuál es nuestro rol, cuál es nuestro límite, ¿verdad? Porque ya llega una etapa donde son jóvenes, que se pone más complicada la situación, la relación, y así como a nosotros nos pasó con nuestros papás, ¿verdad? Nosotros aprendemos o queremos aprender a tomar nuestras decisiones, a definir nuestros gustos, nuestras prioridades, y no siempre van alineados a lo que papá o mamá quieren. Entonces, como papás nos enfrentamos a eso, y luego viene la etapa de soltar, ¿verdad?, que les comentaba ahorita, de decir, bueno, pues ya tomaron esa decisión, o no tomaron la decisión, y pues alguien más la tomó por ellos, y pues les toca, como se dice coloquialmente, ¿verdad?, apechugar las consecuencias de esas decisiones. Entonces, ahora queremos ahondar un poquito más en voltear hacia arriba, voltear hacia esa parte divina, esa parte espiritual del don, del privilegio de ser padre, ¿verdad? Y todos sabemos que nuestro modelo de papá, pues ¿quién es? Nuestro Señor San José, ¿verdad? Es la Sagrada Familia, liderada por un gran hombre que Dios eligió para ser el papá terrenal de nuestro Señor Jesucristo, y que pues a todos nos ha enseñado, ¿verdad? A todos nos ha enseñado ese modelo discreto. Ya quisiéramos varios de nosotros va a ser tan silenciosos como San Pedro, tan trabajadores, tan obedientes, porque también la obediencia marca.
5: De mí no estarás hablando,
17: De ti. Y hay algo muy importante de los relatos de San José, ¿verdad? O sea, él, imagínense, o sea, el entorno donde él estaba, y luego de pronto se te aparece un ángel y te dice, ¿sabes qué? Desposa a María, o sea, tú no la hagas de emoción, tú vas ahí. Entonces él, órale, pues me toca, y no se dice ni una sola palabra en las escrituras, ¿verdad?, de lo que San José vivió, pero imagínense humanamente, ¿verdad?, cómo cualquiera de nosotros reacciona ante eso, y luego que de repente en un sueño, ¿sabes qué?, llévate a tu esposa y a tu hijo porque te lo quieren matar. Ahora en estos tiempos que vivimos, desgraciadamente, tiempos de repente violentos, inseguros, yo me pongo a pensar en esa sensación que, como decía Pamba, pues uno los quiere proteger, y que de pronto te digan, oye, córrele, manito, porque te quieren asesinar, y o quieren asesinar a tu hijo, pues es algo bien difícil. ¿Qué otros ejemplos tenemos también la Biblia?
18: Ahí como que también entra lo que nos platicó Juan, ¿verdad? De no hay producto, no hay nada, sí. O sea, ahí también es un bonito testimonio, ¿verdad? Que ustedes dijeron, algo no está bien. Estuvieron ahí sintiendo esa parte. Y como dices tú, si no la habías sentido tú como papá, o también Claudia como mamá, pues no estaría aquí tu hijo. Eso también es algo muy bonito, la verdad. Bueno, todos los testimonios que han dado, ¿verdad? Pero sí,
19: no, pero
18: sí también es algo
19: bonito
18: así
19: y
18: como
19: fuerte. Ah, no, fuerte, es cualquier testimonio. O sea,
17: de no dejarse llevar a veces por esas opiniones científicas. Entonces, algo más Respecto a San José, ¿verdad? Que sabemos que es todo lo que vamos representa. A ir a otro corte, ¿verdad? Ahorita vamos a ir a otro corte, entonces también a lo mejor en el corte ir reflexionando sobre otros ejemplos de paternidad que podamos tener, ya sea de algún personaje bíblico o de alguien que los haya marcado, que ustedes hayan dicho, ¿sabes qué? Pues mi papá era el ejemplo de padre que yo quisiera seguir, o alguna persona, ya sea cercana o tal vez hasta figura pública. Así es que vamos a un corte muy breve y por favor no le cambie, seguimos aquí en su programa Creciendo en Familia en Radio Guadalupana, el 1560, La Alegría del Evangelio. Ahora.
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5: Pensando, ¿no? El Juan quiere que les pongan saldo. Bienvenidos sí, otra amor, vez aquí
6: saldo, por
5: a
6: favor.
5: Su programa, por favor. Juan, hay que ponerle saldo a Juan para que siga viendo aquí la transmisión. Gracias por el favor de su sintonía. Oigan, y antes de seguir con el programa, por la emoción y el cotorreo que traemos acá y los mensajes de nuestros hijos, se nos pasó a dar un anuncio bien importante. Amor, por favor, ¿nos ayudas con ese
7: Así
5: anuncio?
7: Así es, con lo invitarlos para el Tour de la Fe. El día de ayer ya empezó, pues fue el primer día. Todo un éxito, así es que los invitamos. Aquí el tour incluye un recorrido guiado por el padre Francisco Galo, la verdad, muy buen historiador, ¿no?
5: Tremendo el padre Galo.
7: Quien pueda aprovecharlo, la verdad, van a aprender muchísimo, muchísimo con el padre Galo, es la biblioteca andando, así es que dense esa oportunidad. Y aquí este año, pues se va a visitar la parroquia de Nuestra Señora del Carmen, el Vía Matriz, ahí en Cenecú.
5: Precioso, ahí en Cenecú.
7: Y la capilla central del Seminario Conciliar, el corazón de la diócesis, y el Museo del Papa Francisco, que también está ahí en el seminario, la verdad, muy bonito, muy recomendado. Así es que, pues ahí aparten sus días, pues son los
5: viernes y sábado.
7: El de ayer, pues ya pasó. Sería el siguiente, bueno, hoy no estoy segura si tienen lugares, pero ya las siguientes fechas serán 26 y 27 de junio, 3 y 4 de julio. En horario de 5 a 9 y salen de ahí del seminario y ahí mismo regresa. Ahí dejan su carro, sale, regresa.
5: Paseo en Turibús, por si no los conocen, un paseo en Turibús saliendo del seminario. Y esta es una actividad de nuestros medios católicos aquí en Ciudad Juárez, periódico Presencia y Radio Guadalupana. Así es que nos toca apoyar, muchachos, este tipo de eventos que además de que nos dejan conocimiento y pues edifican nuestra fe también al conocer más de nuestra historia, pues también apoyamos a estos espacios que precisamente nos permiten tener este tipo de programas y tener este tipo de compartir con toda la audiencia, que no solamente son MFCistas, sino es la audiencia de toda la diócesis, de toda la iglesia, que somos una sola. Entonces,
7: y
5: gracias.
7: Quienes han entrado a la capilla del seminario, pues está hermosa, pero ahí les va a explicar el padre Galo
5: los detalles, sí, porque tiene detalles preciosos.
7: Muy buena oportunidad para conocer de
5: todo. No se lo pierdan, Tour de la Fe. Tour de la Fe 2026, a partir del día de ayer empezó, el día de hoy continúa, de 5 a 9, y los siguientes tres fines de semana, viernes y sábado, a partir de las 5 de la tarde. Así es que comuníquese aquí a Radio Guadalupana, al periódico Presencia, para que aparte su lugar, si es que todavía no lo ha apartado, ¿sale? Pues bueno, vamos a continuar, muchachos, nos quedamos precisamente viendo un poquito hacia arriba, ¿va? Hacia el cielo, hacia la divinidad de ser padre, todos así, volteándose arriba. Comentamos un poco de San José, pero hay otros personajes, ¿verdad? Otros personajes bíblicos que nos marcan el rumbo de la paternidad. Nuestro padre Abraham. Nuestro padre Abraham.
6: Cuidado porque salta ahorita Pedro. Sí. Se pone a saltar.
5: Creo que también por ahí el libro de Tobías nos habla de un ejemplo de padre también amoroso, dedicado, resiliente. Entonces, a partir de eso, pues debemos de tomar, ese es el ideal, ¿verdad? Como nuestra Madre Santísima es el ideal para mamá, para papá, pues tenemos el ejemplo de San José. Pero así aterrizado en nosotros, muchachos, ¿algún ejemplo de papá que ustedes hayan tomado como referencia, ya sea consciente o inconscientemente, y que hoy digan, pues gracias, tal vez hasta un padrino, ¿verdad? Porque para eso son los padrinos.
7: O que van siguiendo
5: todavía
7: ese modelo.
5: O que van siguiendo, que digan, yo me he guiado por los consejos de tal persona o de tal personaje, ¿verdad? Que tal vez no lo conocieron en persona, pero que saben que es un modelo a seguir.
8: Pues miren, fíjense que ahorita recordando que decía la divinidad, sí hay muchos, ¿verdad? Uno de ellos es Job, entre tantas turbulencias, pero él tenía su familia. Noé, que a veces nos enfocamos nada más en el arca de Noé, cuántos animalitos y hasta ahí, pero él tenía su familia y él por medio de su palabra, o sea, llevó a su familia y logró que perseveraran más aquí en esta tierra. Entonces, pero, hay muchos, pero sí hay una cosa que a mí me ha marcado desde que en mi línea de vida espiritual, es que yo soy de las personas que siempre pregunto cosas y trato de visualizarlas lo más terrenal. Para mí, mi Padre Dios, pues era muy difícil identificarlo en la tierra. Y luego, pues el camino de Jesús aquí entre nosotros, también lo veía más como hermano a Jesús. Entonces, sí, se me dificultaba. Pero cuando empecé a conocer la vida de San José, ahí sí ya me hizo clic ya de grande. Porque dije, es cierto, yo creo todos como papás tenemos esa vida paralela a San José. Lo que pasa es que nos flagelamos mucho, y esto es lo que yo los invito, ¿no? Todos tenemos un San José en nuestra vida de caminar como padres. Pensamos ahorita lo que decíamos, nacen nuestros hijos, proveedor, ¿verdad? ¿Qué pasa si ahorita pierdo el trabajo? O sea, no pensamos en nosotros, en la familia, en los gastos, en el hijo. Si yo pierdo el trabajo, ¿cómo voy a proveer inmediatamente a mi hijo en alimento y en estudio? O sea, luego nos sale el San José, ¿verdad? Entonces, son cosas muy bonitas. Cuando fui conociendo a San José, también me dio la pauta de conocer a los papás que me rodeaban, a mis tíos, a mis primos, que tengo primos mayores que fueron papás primeros que yo, al vecino, que son compadres de mi papá. Entonces, esa parte, entonces ya voy pensando yo diferente, y yo sí he visto en ellos actitudes de San José, ¿verdad? Por ejemplo, mi tío Filimón, que en paz descanse, él emigró, fíjense, de Durango a Ciudad Juárez. ¿Por qué? Porque así en aquel tiempo se presentó, así me recordó a San José, ¿verdad? Dejar todo allá en Durango para venir a Ciudad Juárez y volver a construir todo de cero. O sea, él compró terrenos, construyó casa. Entonces, son cosas que a veces se nos olvida, pero ahí está el San José, ¿verdad? El San José que tenía un oficio, y un oficio de carpintero, pero es un oficio de carpintero donde provee a la familia, pero también provee a la familia que lo va a recibir. Entonces, todos tenemos esa parte de San José, y viéndolo con ojos de ternura y amor, eso es lo que a mí siempre me ha marcado. Conocer la vida de San José, pero también a través de todos los padres que nos rodean. Ahorita viéndolos ustedes, ¿verdad? Así es, ¿verdad? Ustedes son proveedores, sí. Son proveedores de su casa como San José. Buscan siempre que nuestros hijos respeten la ley, y también San José así era. Entonces, no flagelarnos nada, pero realmente todos tenemos un San José, nomás hay que dejarlo actuar un poquito más a través del conocimiento.
5: Que fluya, muy bien.
9: Por acá, Hugo, ¿qué nos puedes compartir?
10: Bueno, ya, así que Pedrito nos puso ahí más la vara alta otra vez, ¿verdad? Con todo lo...
6: Sí, se no nos deja nada, bueno, la verdad. Sí, me dale, o sea, dale medición. Va a ser por dos, por tres, sí.
10: Pero ahí así que, bueno, aquí dos, va. Un poquito, lo que comentaba Pedro también, yo me leí un poquito de lo que es Job, ¿verdad? Aquí algo que se me quedó muy, muy presente es el ser intercesores, ¿verdad? Por nuestros hijos. El comentaba al inicio, ¿verdad? Ser proveedores, a lo mejor desde que eran pequeños, ¿verdad? Pero ahora ser proveedores también de lo espiritual, ¿verdad? De llevarlos, acercarlos más a este camino. Por ejemplo, poquito me regreso, ¿verdad? Ahora que ya padre mefesista, pues yo lo que hacía era que también pues jalar a nuestros hijos, ¿no? Que a la misa, por ejemplo, mis niñas pues sí, sí nos acompaña, pero mi hijo es un poquito más, pues ya diferente, ¿no? Entonces, sí decirle, ¿sabes qué, hijo? Vente, y que sea algo bien, bien padre. Nosotros fuimos pescados ahí en Transfiguración, precisamente en una misa, cuando fuimos todos como familia. Pedimos que nos tomaran una foto ahí afuera, y nos tomaron la foto en familia, entonces ahí fuimos pescados, bien bonito. Entonces, es algo que, pues, las cosas de Dios, ¿no? Que cómo nos va guiando, ¿verdad? Ahora te toca aquí en este caminar, ahora haz lo tuyo. Entonces, yo me quedo con ese también, con ese de Job, de intercesor. Y en lo familiar, como comentaba Pedro, yo recuerdo mucho a mi abuelo paterno. Mi abuelo paterno también, él fungió de alguna forma, este, como padre, ¿verdad?, como proveedor de la familia. Él estuvo muy, mi papá estuvo muy apegado a él, porque las casas donde vivíamos, nosotros en nuestra infancia, estaba a un lado de la casa de mis abuelos paternos. Entonces mi abuelo, este, pues era el que, pues tenían ahí, no faltaba, ¿no?, que nos mandaran de comer, tenía sus vacas, sus chivas. Entonces ahí nos criamos, y recuerdo mucho eso, ¿verdad?, de cómo podíamos ahí nosotros convivir ahí, porque era un solo corral, eran las casas, pero compartíamos atrás todo. Entonces ahí estaban los animales, ahí, entonces compartía mucho con él. Yo me fijo mucho en él, que él nos miraba como hijos, ¿verdad? Entonces, qué bonito, ¿verdad?, de que en lo familiar también se quede el testimonio y la figura
5: bello testimonio
10: paterna, ¿sí? Ajá, de
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0: deforma, valga la expresión, ¿verdad? O sea, no nos forma mucho, sino que deforma muchas veces por exceso de información e información o contenido, ¿verdad? Que hoy se mueve más a través de imágenes y videos que distorsionan mucho la realidad, que ahorita cualquiera da opiniones y como tienen demasiados likes, pues ya son influencers y pues se dicen influencers porque de alguna manera influyen, ¿verdad?, en la opinión pública y sobre todo en cómo vamos formando a nuestros hijos. ¿Qué experiencias han tenido ustedes respecto a eso y cómo ven los retos que les van a esperar a nuestros hijos cuando ellos ya sean padres, los que aún no han tenido esa oportunidad? ¿Cómo ves, Juan?
1: Pues miren, precisamente hace poco vi el análisis de una película que reciente salió. Se llama Idiosincrasia. Idiosincrasia es muestran a un mundo de idiotas. Y esto es referente de hacen como un paralelismo de este tiempo actual, de cómo sería en el año 2500. Entonces, obviamente, marcan y muestran todo lo que ahorita estamos viviendo, ¿no? Y de lo que van a carecer en un futuro, ¿no? En donde no hay un criterio, no hay un análisis, no hay una perspectiva de vida más adelante, ¿no? Sino que todos se siguen guiando por todo tenerlo a la mano, ¿no? Finalmente, es un futuro incierto. Completamente incierto. Cuando te pones a ver en qué se pueden meter tus hijos, puedes tomar una decisión, ¿no? De decir, quito el cable del internet y se acabó internet para todo el mundo, ¿no? Pero eso te va a sanar un momento, un instante. O sea, tus hijos no los puedes apartar del mundo. Más bien tienes que enseñarles que sean del mundo sin estar
0: en el mundo,
1: ¿verdad? O sea, no siendo o perteneciéndole al mundo. Entonces, una cosa te digo es quitarles el dispositivo o enseñarles a usar el dispositivo. Entonces, va en pequeñas acciones que puedes empezar a implementar en tu casa, ¿no? Por ejemplo, cuando tenemos la oportunidad de tener nosotros en familia, sentarnos a comer, yo les doy un momento y les digo, ya estuvo, dejen ahí, dejen el teléfono. Si ellos se fijan, pues yo la mayoría de las veces yo me siento a comer y yo el teléfono no le hago absolutamente caso. Entonces, sí, de repente esa acción te cansa, ¿no? Y dices, híjole, vamos a darle chance. Pero otras, estamos en familia, vamos a platicar, vamos a hacer, y tardan, ¿no? Tardan en que generemos esa convivencia. Bueno, finalmente es ir trabajando. No puedes, o sea, sí puedes luchar contra marea.
2: No.
1: Sí puedes luchar contra marea. Te cansa, sí te cansa, pero necesitas ser perseverante. Entonces, lo que necesitamos es acompañarlos también ellos, porque también ellos están en el mundo, nosotros también estamos en el mundo. Pero yo creo que mientras tu hijo, mientras tu hijo aún te escuche, vas a tener la oportunidad de seguirlo guiando, ¿verdad? Entonces, vamos a darle la oportunidad de que ellos sean en el mundo, pero también hay que darles educación cristiana, ¿no? Entonces, mientras te escuchen, hay que orientarlos por ese lado.
0: Tal cual, es un reto se ve muy difícil, pero recordemos algo, pues no estamos solos, precisamente por eso somos comunidad, por eso somos iglesia, y por eso la importancia de siempre tener presente, pues primero que nada, nuestro Señor Jesucristo, nuestro Padre Dios, ¿verdad? Pero también esos ejemplos de santidad que tenemos ahorita mencionaba Pedrito también ahí el libro de Job, tenemos a nuestro padre Abraham, tenemos a San José. Entonces, ese es el ideal. Entonces, a través de eso, como nosotros como creyentes, ¿verdad?, como practicantes y servidores en la iglesia, podemos ir preparando ese terreno de lo que nos hablaba Juan, cómo le podemos hacer para dejar a nuestros hijos mejor preparados, ¿verdad?, para lo que se van a enfrentar o que ya se están enfrentando junto con nosotros, porque también a nosotros fue un cambio de época, venir de lo, sí, de lo análogo, de donde todo tenías que buscar y batallar. Ahora sí, prácticamente todo lo tienes en la palma de la mano, hasta para pedir comida, pedir transporte. Entonces, ustedes, muchachos, acá Francisco, Hugo, ¿qué creen que sería una de las cosas más importantes para dejar a nuestros hijos? Así, algo, algo concreto que ustedes digan, yo le quiero dejar a mis hijos esta, esta enseñanza o este camino, para que precisamente no se pierdan en este mundo digital y virtual que avanza demasiado acelerado.
2: Yo traía para compartir 5 virtudes de nuestro padre Abraham, pero lo vamos a resumir, ¿verdad? Porque ya nos queda poco tiempo.
0: Pero
2: creo que como padres, una de las enseñanzas que nos dejó nuestro padre Abraham, como decíamos ahorita, ¿cómo era, Pedro? Nuestro padre Abraham. Era el liderazgo y la espiritualidad en la familia, ¿verdad? Él, en Génesis 18, ¿verdad?, en el capítulo 18, versículo 19, nos dice que él supo abrazar y enseñó a su familia a seguir los caminos del Señor y a practicar la justicia. Entonces, si nosotros ponemos básicamente en práctica la justicia y cómo guiar a nuestros hijos en el camino del Señor, pues evidentemente los vamos a educar con buenos valores, ¿verdad? De tal manera que, aunque sean del mundo, no pertenezcan al mundo, sino a la verdad, ¿verdad? Que es Dios, ¿verdad? Y luego, la segunda es una que nos comentaba el Papa Francisco en la audiencia general número 4 del 2015. Él nos decía, para ser un buen padre, lo primero es estar presente en la familia, que es lo que a veces nos pasa. Nuestros hijos tienen su cuarto, nosotros tenemos nuestro cuarto, la sala ya no es un lugar común donde la familia se reúne, ¿verdad? Quizás nos reunimos para la comida, y como decía Juan ahorita, van los artefactos ahí, van, que hay que dejarlos, pero cada uno termina y a la vez la familia se dispersa. Está, pero no está. Es decir, se van a su cuarto y empiezan con
0: diría
2: la tecnología.
0: Gabriel, o sea, sí, pero no.
2: Así es. Entonces, la única manera es estar presente, no ausente, en nuestras familias con nuestros hijos, de tal manera que nosotros podamos entender desde nuestro corazón que estar presente significa estarlos acompañando, estar viendo precisamente cómo utilizan los medios actuales, ¿verdad?, y en qué manera lo utilizan. Entonces, si estamos presentes, de cierta manera podemos cuidarlos, aunque no ser controladores, porque esa parte los anula, ¿verdad? Ser un padre controlador también anula a que ellos puedan desenvolverse.
0: Pues muchas gracias, gracias por su participación. Pues si se fijaron, 2 horas todavía se quedan cortas, vamos a tener que pedir para la otra unas 4 horas para seguir.
3: Segunda versión.
0: Segunda versión, vamos a hacer un capítulo. Si les gustó, dejen ahí like, dejen sus comentarios para a ver si hacemos una segunda parte de esta... de este tema.
2: Rapidito, ahora sí saben cuándo es el Día del Padre, ¿verdad? No se les olvide que es mañana, ¿verdad?
0: Mañana,
2: ahorita que estamos al aire.
0: Ya está todo reservado.
2: A Radio Guadalupana, ¿verdad?, por darnos este espacio.
0: Todo lleno, ya no hay espacio. Entonces, antes de cerrar este programa, agradecerles nuevamente el honor de su presencia. Gracias por los testimonios tan lindos del corazón. A las familias, ¿verdad?, que nos han estado apoyando, a los chavos que nos mandaron ahí sus mensajes. Pero antes de cerrar, preparamos aquí un pequeño texto, okay, un pequeño escrito que quisiéramos compartir con todos ustedes, y de manera especial dedicada a nuestros padres de aquí de el MFC. Esto se llama La herencia de un padre, se los voy a leer, espero que rapidito, para que lo escuchen, y al final nuestra conductora estelar del día de hoy nos va a dedicar también ahí unas palabras. Así es que esto se llama La herencia de un padre. Y dice algo así como, Señor, el mundo corre deprisa, cambia todo alrededor, pero sigue siendo urgente la presencia de un buen padre y su amor. Habrá nuevas tecnologías, nuevas formas de vivir, pero un hijo seguirá necesitando alguien que lo enseñe a decidir, como Tobías con su hijo, como Abraham en su caminar, como José junto a Jesús, llamado siempre a confiar. No es la casa, ni el dinero, ni el trabajo acumulado lo que deja un padre bueno cuando ya ha terminado. Es la fe que fue sembrando con paciencia y con amor. Es la mano que fue guiando hacia el encuentro del Señor. Es el abrazo oportuno, el consejo en la aflicción, la palabra que en silencio dio esperanza al corazón. Como José de Nazaret, humilde, fuerte y servidor, enseñó sin grandes discursos, predicando con su amor. Que nuestros hijos recuerden, más que bienes o riquezas, un lugar donde aprendieron a vivir con fortaleza. Danos padres que acompañen, que escuchen con atención, que transmitan con su ejemplo la fe que habita en su corazón. Porque la herencia más grande que un padre puede dejar es enseñar con su vida el camino para amar. Así es que felicidades a todos los papás el día de hoy. Un saludo para todos, un abrazo.
3: Gracias. Y pues yo sí quiero agradecerles, ¿verdad? Ahora sí que creo que voy a hablar a nombre de todas sus amadas esposas, sus amigas, y darle las gracias por todo lo que hacen, ¿verdad? Porque a veces ustedes como papás a lo mejor piensan que no figuran en la vida de los hijos, pero la verdad yo sí les hago un reconocimiento muy grande, porque ustedes son, como dicen, esos proveedores, esos que a lo mejor sufren en silencio, que no expresan cuando hay algún problema, hablando económicamente, ¿verdad? De repente que pues la familia puede pasar por una situación así, ustedes siempre están, no muestran a lo mejor esa debilidad, ese sufrimiento hacia los hijos o a veces hacia la esposa, ¿verdad? Y así es que yo quería decirles gracias, ¿verdad? Porque a veces ese agradecimiento se queda, o piensan que la mamá figura más, pero aquí somos un complemento como papá y mamá para nuestros hijos, para la educación y para el amor. Yo la verdad, mi reconocimiento, o sea, hoy en día pues también se ve más el poder de la mujer, pero el hombre es muy importante también, o sea, el papá tiene un papel fundamental en la educación de los hijos, así es que yo quiero decirles gracias de todo corazón, porque si a veces se nos olvida, o ustedes mismos piensan que no son reconocidos, pero sí son reconocidos, la verdad, gracias por todo ese esfuerzo, por buscar el sustento y por decir, ay, ahora cómo le voy a hacer, ¿verdad? Ustedes tienen a su cargo el sustento, la educación, y también gracias porque están en este movimiento, porque también buscan el formarse, el dar ese ejemplo a los hijos, a la esposa, el poder trabajar en, pues, en amor y en el camino de Dios, el camino que Dios quiere, que nosotros demos ese ejemplo a nuestros hijos, que aunque a veces ellos pensamos, ¿verdad?, que no ven el ejemplo que damos, pero que ustedes también se estén queriendo formar, eso es muy valioso, y la verdad yo sí quiero darle las gracias a todos.
0: Gracias. Y ahorita con lo que mencionaba mi amada esposa, recordé, y probablemente ustedes lo sepan mejor, que en sus orígenes, en sus inicios, MFC fue iniciado pensando precisamente en los varones, cómo sacar al varón de los negocios, del deporte, de que leyera el periódico, sabiendo que él es la cabeza de familia. Y así fue como el padre Richards, escuché por ahí un video que anda en YouTube donde él mencionaba, tenemos que jalar al hombre a la cabeza de familia para que él atraiga a su familia. Sí. Entonces es un papel muy importante, tal vez se ha ido desvirtuando o se ha ido degradando hasta cierto punto, pero nosotros tenemos esa gran responsabilidad y esa enorme oportunidad, bendición que Dios nos ha dado de ser padres, y como padres MFCistas, como creyentes católicos cristianos, pues dar ese testimonio, ¿verdad? Así es que los invitamos a seguir esforzándonos. Gracias por acompañarnos, gracias a Radio Guadalupana por este espacio, gracias a Selene que nos concedió también esta segunda hora, muchas gracias por permitirnos compartir, y pues nuevamente invitándolos aquí a Radio Guadalupana,
3: al Tour de la Fe. Y antes de que se nos olvide, orar también por los que ahorita están viviendo el encuentro conyugal, pues que Dios derrame sus bendiciones, y que han atendido al llamado, pues ahora sí que los que aceptaron el vivir, y así es que les pedimos orar por esos matrimonios que están viendo hoy y mañana el encuentro conyugal.
1: Y que viva Cristo Rey.
0: Que viva Cristo Rey. Sigan en sintonía de Radio Guadalupana. Esto fue su programa Creciendo en Familia. Nos vemos el próximo sábado. Bonito día, bendiciones. Bye. Feliz Día del Padre a todos.
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7: Oración por la paz. Señor Jesús, tú eres nuestra paz. Mira nuestra patria dañada por la violencia y dispersa por el miedo y la inseguridad. Consuela el dolor de quienes sufren. Da acierto a las decisiones de quienes nos gobiernan. Toca el corazón de quienes olvidan que somos hermanos y provocan sufrimiento y muerte. Dales el don de la conversión. Protege a las familias, a nuestros niños, adolescentes y jóvenes, a nuestros pueblos y comunidades, que como discípulos misioneros tuyos, ciudadanos responsables, sepamos ser promotores de justicia y de paz, para que en ti nuestro pueblo tenga vida digna. Amén. Santa María de Guadalupe, Reina de la Paz, ruega por nosotros.
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0: Muy buenos días, bienvenidos a tu programa Punto de Interés. Todos los sábados del mes, a través de la frecuencia 1560 de amplitud modulada, Radio Guadalupana, la alegría del Evangelio. Mi nombre es Jorge Iturriaga y siempre con el gusto, con el agrado de saludarte sabiendo que estás presente a través de tu aparato receptor, a través de la señal de internet, www.radioguadalupana.com. Posteriormente a través de los podcasts que se generan en la estación, en la aplicación, que se puede obtener de manera gratuita. Y hoy solamente no escucharnos, también vernos a través de las redes sociales, sobre todo Facebook Live. Y bueno, recordarte que Punto de Interés busca, pretende ser un programa que aborde temáticas de actualidad, de lo que sucede en nuestra vida, en nuestro contexto, que puedan ser muy interesantes. Y hoy es sábado 20 de junio del 2026, el Yellow Day, el día más feliz del mundo. Ahorita platicaremos un poquito de ello. Y bueno, pues sí, desde esta legendaria misión de Guadalupe, de los indios Manso del Paso del Norte, que hoy es Ciudad Juárez, fundada por frailes franciscanos, Fray García de San Francisco entre ellos. También, pues saludar a quienes hacen posible el contenido, la transmisión de Radio Guadalupana y de Punto de Interés. Me refiero, por supuesto, a nuestro obispo, don José Guadalupe Torres Campos, que ya nos quedan poquitos días con él, le deseamos muchas bendiciones. Ciertamente también al padre Juan Carlos López, director de la estación, la productora Claudibet Robles, que ya anda en el tour de la fe con todo. Pues aquí en cabina, Daniel el travieso. No, la verdad, muy aplicado en todo, mi querido Dani. Y bueno, pues mucha gente que está permanentemente, como Dianita Adriano, Lorenzo, Karen, y también mucha gente que nos escucha, la directora Ramírez de la ciudad de Chihuahua, Claudia Carmona, un saludo, pues Virginia Paredes, Martita Soto, Chava Sánchez, Carla Sáenz, Magdita Cerón, Diana Salcido. Y bueno, ya me detengo, hace mucho que no veía a la gran Rosario, la psicóloga católica. ¿Cómo estás, Rosario? ¿Cómo te encuentras, Rosario Salcido?
1: Rosario Salcido, híjole, pues muy contenta de estar aquí otra vez en Radio Guadalupana, muy contenta, siempre que me invitan, para mí es un placer compartir con ustedes los temas tan emocionantes y sobre todo que nos nutren, ¿verdad? Y gracias por invitarme, y pues aquí estamos.
0: Yo debo decirles que a Rosario Salcido, la escuché en un programa del MFC que se acaban de ir, acabo de saludar a los personajes del MFC. Muy exitosos ellos, siempre una gran audiencia que tienen. La escuché y dije, no, me la voy a piratear, me la voy a robar. yo la quiero conmigo. Y bueno, pues aparte de que tiene el conocimiento, ¿no? El expertise de la psicología por profesión, pues sobre todo tiene este ingrediente espiritual católico, ¿no? Entonces, me gustó mucho su participación y me ha acompañado ya como unas 4 o 5 ocasiones, lo cual le agradezco muchísimo.
1: Es un gusto.
0: Y Rosario, pues mira, aprovechando de que se ha hecho costumbre esto del Yellow Day, el solsticio de verano, de junio, donde llegamos al verano, precisamente estos siguientes tres meses que hoy se conmemora y que se menciona, pues por lo colorido, por lo cálido, se menciona como el día más feliz. Los días son más largos, ciertamente, sí, ¿no? Uh-huh. Además, sumamos esto a las vacaciones, muchas cosas, ¿no? En contraposición, por ejemplo, con el Blue Day, o el día más triste, pero es un buen pretexto para poder hablar, Rosario, que cada 20 de junio se celebra el llamado Yellow Day, que se considera como el día más feliz. Pues dime tú, como experta desde la psicología, ¿qué es realmente la felicidad?
1: Mira, la felicidad es un tema que a mí como psicóloga me gusta mucho tratar, incluso con los pacientes, con los pacientes. Pero mira, pues contestándote tu pregunta, sí, expresamente la psicología positiva define la felicidad no como un estado permanente de alegría. No lo define así la psicología positiva. La psicología positiva define la felicidad como un estado de bienestar integral. Sí. Un estado de bienestar integral, la capacidad de experimentar emociones agradables la mayor parte del tiempo, sobre todo de encontrarle un sentido y un propósito, claro, a la vida. Así es como lo define la psicología positiva. Sin embargo, desde la fe cristiana, ¿verdad? Sí. Desde la fe cristiana, que es lo que nos interesa un poquito más, sí, podemos decir que la felicidad, pues, es vivir en armonía con Dios. Es vivir en armonía con Dios, es entender el sentido y el propósito de nuestra vida, ¿verdad? Y vivir en armonía con los demás.
0: Ciertamente, mira, has dado puntos muy interesantes, porque luego muchas veces confundimos felicidad con estar alegres. Por ejemplo, ahora que he jugado la selección y pues la alegría que nos provocan 11 cuates jugando y que ganen y todo eso, como que confundimos qué es esta parte de la alegría, ¿no? Confundimos que es algarabía, pero bueno, pues sí hablan mucho de la psicología positiva, Martin Seligman, por ejemplo, ¿no? Como uh-huh. su máximo exponente. Y yo quisiera saber, y además agregar este ingrediente que tú dices de agregarle el sentido de la vida, pues yo creo que el referente sería Víctor Frankl, ¿no? De la logoterapia. Pero sucede esto, confundimos felicidad con placer o diversión. ¿Cuál sería la diferencia, Rosario, entre sentirse feliz o vivir una vida plena, como tú lo dices? Una vida, pues, realmente donde nos sintamos que tenemos un sentido, como lo bien lo platicas.
1: Ok, sí, mira, lo que pasa es que muchas veces confundimos lo que es la felicidad con el placer o con el éxito en el mundo, ¿verdad? La felicidad plena no está peleada con tener éxito en el mundo, ni mucho menos, ni con tener estos momentos. De hecho, serían un ingrediente más de la felicidad plena. Pero fíjate bien, todo lo que está fuera de nosotros nos causa placer, nos causa bienestar, nos causa alegría, satisfacción, ¿verdad? Podemos tener mucho éxito, pero todo eso es fuera de nosotros, ¿verdad? Y todo eso es momentáneo. Cierto. Todo eso es pasajero. Cierto. Todo eso es del mundo. Cierto. ¿Ok? Por ponerte un ejemplo, ahora estamos viviendo el mundial, la euforia de los partidos, la alegría que compartimos, la fiesta y todo esto, la unión entre todo el pueblo mexicano, compartiendo la alegría del campeonato de un partido, etcétera. Bueno, pues todo eso pasa. El mundial se va a acabar. Cierto. ¿Verdad? Pasa. ¿Verdad? El gusto y la alegría que te da comprar un carro del año, por ejemplo, pues en ese momento te sientes muy contento, satisfecho, alegre, y un carro del año pues te puede traer comodidad, seguridad, estatus social, jerarquía, lo que quieras, felicidad no, ¿ok? La alegría que te da el comprar una casa, por ejemplo, el comprar una casa te da mucha alegría, satisfacción, orgullo. Esa casa te puede dar estatus, y a lo mejor está en una zona residencial buena, te puede generar estatus, comodidad, seguridad, placer, pero todo eso es momentáneo. Sí. Todo eso es momentáneo, todo eso pasa. Cierto. ¿Sí me explico? Una boda, por ejemplo, tú te casas, la fiesta, muy, muy alegres, muy contentos, disfrutan, la gozan, bailan, la fiesta se acaba.
0: ¿Qué quieres? ¿Una boda o un matrimonio? Ajá, ¿verdad? Y muchas veces nos vamos por esas 5 horas.
1: Exacto. ¿Y cuántas veces planean esa boda y esa fiesta? ¡Uy, qué barbaridad! Y luego el matrimonio duró menos de un año. Muy poco. Cierto. Muchísimos casos así. Muchísimos. Entonces, el placer, la alegría, el gozo, la satisfacción, el orgullo, todo eso te lo generan cosas fuera de ti. Sí. La alegría, y todo eso es momentáneo, es pasajero, todo eso pasa.
0: Tienes razón.
1: La plenitud es la alegría. Sí. Perdón, la plenitud es la felicidad.
0: Claro.
1: Y eso es finalmente lo que nos debe de mover a conseguir. Esa plenitud, esa felicidad que no se encuentra fuera de nosotros, que se encuentra dentro de nosotros, y que no significa que todo está perfecto. ¿Verdad? Que no significa que vivimos en una burbuja color de rosa, sin problemas, sin adversidades, no. ¿Verdad? Yo puedo estar feliz en medio de una tormenta. Sí. ¿Verdad? Entonces, esa plenitud significa esa paz interior que te da un sentido y un propósito de tu vida, pero claro, sobre todo una armonía y una y un vínculo maravilloso con la presencia del Espíritu de Dios en ti, habiéndolo reconocido y teniendo esa relación íntima con la persona de nuestro Señor Jesucristo. Esa es la verdadera felicidad. Y eso se encuentra dentro de nosotros, no fuera de nosotros.
0: Me recordaste mucho a San Agustín, ¿no?
1: De Hipona, de hecho, buscaba. Aquí lo tengo.
0: ¿Ahí lo traes?
1: Aquí lo traigo también. Y vamos a hablar de él ahorita más adelante.
0: Y bueno, pues sí, ciertamente, ¿no? A veces nos vamos a las cuestiones materialistas.
1: Así es,
0: ciertamente, que son las que nos llenan, que son muy efímeras, ¿no? Ya ves la recomendación, ve y haz compras. Pues sí, las compras son un rato, pero ¿qué te gusta? 5, 10 minutos,
1: sí.
0: Y luego los huecos, los vacíos.
1: Los vacíos que existenciales. Exactamente. Y viene aquí, te puedo mencionar ese famoso, esa famosa frase de qué le sirve al hombre ganar el mundo entero.
0: Sí.
1: ¿De qué le sirve si pierde su alma?
0: Sí, claro.
1: ¿Verdad? Entonces, a veces queremos ganar el mundo entero porque estamos buscando la felicidad, entre comillas, porque esa no es la felicidad. Estamos creyendo encontrar la felicidad en el éxito.
0: Sí.
1: Y no es, no es cierto.
0: Poseer, pertenecer, ¿no? Ajá.
1: La felicidad no está en nada fuera de ti. No está en lo que tengo ni en lo que alcanzo, ¿verdad? Está en lo que soy, en reconocer mi identidad.
0: Qué genial.
1: Y vivirla.
0: Qué genial, qué genial que así lo expliques, la verdad. Ahora, fíjate, bueno, es que tengo muchas cosas que preguntarte, mi querida Rosario,
1: claro.
0: Además, pues tú con gran conocimiento. Yo veo hoy, sobre todo una generación Z, una generación actual que han crecido, que son nativos digitales, que hacen su ciudadanía, su ciberciudadanía, ¿no? Las redes sociales, o lo veo mucho como profesor de universidad. Entonces, vivimos una época donde las redes sociales, pues, inundan la vida de las personas. ¿Y qué te puedo decir? Hoy la inteligencia artificial puede mostrarte que vives, por ejemplo, en una mansión, que llevas esa simulación quizás de vida plena, de alegría todo el tiempo. ¿Qué impacto tienen desde tu perspectiva y además los casos que has de vivir y ver? ¿Qué impacto tienen las redes sociales en nuestra percepción de felicidad, Rosario?
1: Ok, mira, definitivamente tienen mucho impacto en quienes no tienen claro lo que es la felicidad.
0: Sí.
1: En quienes aún andan buscando fuera de sí, ¿verdad? Porque las redes sociales nos ayudan a vivir comparándonos con lo que vemos en redes sociales, con unas vidas aparentemente felices, aparentemente completas. Y lo digo aparentemente porque nadie va a mostrar en redes sociales dolor ni sufrimiento.
0: Cierto.
1: ¿Verdad? Es raro. Generalmente las personas muestran su lado bonito y su lado bonito muchas de las veces construido.
0: Claro.
1: Construido.
0: Claro.
1: Entonces, vivir comparándonos, no, o sea, vivir comparándonos definitivamente nos roba la alegría.
0: Claro.
1: Nos roba la alegría. Entonces, las redes sociales no es un buen punto para encontrar una verdadera felicidad. O sea, no hay quien viviendo de las redes sociales obtenga plenitud o verdadera felicidad. Es mentira.
0: Es cierto, es una vida aparente, ¿no? O sea,
1: así es.
0: Ciertamente, y buscas mostrar siempre lo mejor de ti, de tu contexto. Fíjate, por ejemplo, yo con un grupo de amigos de la iglesia hice con la IA, la inteligencia artificial, como que estábamos en el estadio, de una foto, ¿no? Y se ve tan real y se comparte y se percibe, hasta sale mejor que la misma foto original, pero realmente
1: así es. Mira,
0: construido.
1: Y lo puedes ver, mira, hace poco yo me di cuenta del caso de una influencer, ¿verdad? Que se quitó la vida, una influencer con muchísimos seguidores, ¿verdad? Pero con una vida vacía.
0: Cierto.
1: Y se quitó la vida, estamos hablando de una muchachita de veinteañera, ¿verdad? Entonces, ¿y a cuántas? Y eso sin hablar de las que los han privado de la vida también, ¿verdad? Entonces, son situaciones que desafortunadamente pasan porque en las redes sociales, pues la mayoría de las cosas que se publican no son, netamente reales.
0: Ahora, Rosario, dime una cosa, ¿es posible, y algo nos anticipabas, es posible ser feliz aun cuando enfrentamos dificultades, adversidades, pérdidas, ¿no? De trabajo, y que existe mucho esto, pues con la pandemia vimos muchas muertes cercanas, momentos de incertidumbre, ¿es posible ser feliz?
1: Definitivamente sí es posible, ¿y por qué? Porque la plenitud está consciente de que el dolor es parte de la vida.
0: Sí.
1: O sea, el dolor es parte de la vida, no así el sufrimiento. Claro. ¿Sí me explico?
0: Ese es opcional.
1: Ese tú lo eliges. Sí. O sea, tú eliges, el dolor tarde que temprano todos lo vamos a topar, claro, en nuestra vida, y todos nos vamos a encontrar con él, porque es parte de la vida. Las adversidades son parte de la vida. Mira, nosotros somos como un barco.
0: Sí.
1: ¿Sí? Un barco que Dios ha creado y ha puesto en el mar de la vida, ¿verdad? Entonces nosotros vamos en ese barco que vamos construyendo, y nuestro barco tiene un timón como cualquier otro barco, ¿verdad? Pero tú decides a quién le entregas el timón de tu barco. O sea, tú decides quién es el capitán de tu barco, ¿verdad? Y somos puestos en el mar de la vida. Y tú sabes que, aunque en el mar la vida siempre es más sabrosa, en el mar no siempre está en calma. El mar ciertamente tiene días maravillosos con unas puestas del sol y horizontes preciosos, pero a veces en el mar hay tormentas, sí, a veces en el mar hay huracanes, hay olas bravas, hay tsunamis, sí, ¿verdad? Entonces nosotros vamos en ese mar, porque somos esos barcos puestos en el mar de, claro, la vida, ¿verdad? Y cuando nosotros vamos por ese mar y nuestro timón, fíjate muy bien, se lo hemos entregado a lo que creemos que es la felicidad,
0: sí,
1: al buscar el éxito, porque entonces, sí, eso es lo que va dirigiendo mi barco, la búsqueda del éxito, la búsqueda, sí, del tener, la búsqueda del tener fama, del tener bienes materiales, del tener reconocimiento, ¿verdad? Porque eso creo que es la felicidad. Cuando eso sí nos puede traer placer, bienestar, alegría, orgullo, satisfacción, claro, pero no felicidad, porque la plenitud, la felicidad es plena.
0: Sí.
1: Sí, y los placeres, las alegrías, las satisfacciones son momentáneas, ¿sí? Entonces, cuando nosotros le entregamos el timón de nuestra vida, algo diferente a Cristo, viene, sí, una adversidad, y por supuesto que va a barrer con nuestro, claro, barco, ¿verdad? Viene una tormenta y seguramente este barco se hunde. Viene un huracán y seguramente este barco se hunde, ¿verdad? Si Cristo es el capitán de mi vida, eso no significa, ¿verdad?, que no va a haber huracanes, que no va a haber tormentas, claro, porque el mar es el mar. ¿Sí, sí me, sí, explico? Cierto, entonces, cierto, por supuesto que va a haber tormentas, va a haber huracanes,
0: pérdidas.
1: Sí, va a haber dolor.
0: Dolor.
1: Dolor, sí. Pero el que Cristo sea el capitán de mi barco me asegura que el barco no se hunde.
0: Y que a la larga el dolor es una bendición, ¿no, Rosario?
1: El dolor, nosotros decidimos en qué lo transformamos.
0: Ajá.
1: Sí, yo puedo transformar el dolor en sufrimiento, en un modus vivendum, o puedo transformar el dolor en aprendizaje.
0: Aprendizaje.
1: En aprendizaje, en fortaleza, en resiliencia, en crecimiento personal. Pero, claro, tú tienes la capacidad de elegir. No tienes la capacidad de elegir enfrentar el dolor o no, porque es parte de la vida.
0: Claro.
1: Pero sí tienes la capacidad de elegir en qué lo transformas. Y desafortunadamente, cuando nosotros entregamos ese timón de nuestra vida a algo diferente a Cristo, sí, generalmente transformamos el dolor en sufrimiento.
0: Me encanta esa analogía del barco, me la voy a robar, la voy a utilizar, excelente, si tú, qué me, bueno, lo permites,
1: claro,
0: y si no, pues no vas a enterarte. No, no, okay, te creas, no, no te creas, no.
1: Okay.
0: Oye, Rosario, ¿cuáles son algunos de los hábitos y actitudes que la psicología identifica como factores que favorecen una vida, pues, cercana a la felicidad, en esta búsqueda de la felicidad.
1: Okay, bueno, mira, desde el punto de vista de la psicología, el bienestar integral depende de nuestros hábitos.
0: Sí.
1: El bienestar integral depende de nuestros hábitos según la psicología positiva, y estos hábitos pues se refieren, por ejemplo, a hacer ejercicio, a comer bien, a dormir sí, las horas que necesitamos dormir, cuidar también nuestras relaciones interpersonales, definitivamente eso tiene que ver mucho.
0: Relaciones sanas,
1: ¿verdad? A vivir con un propósito. Pero desde la fe cristiana, fíjate muy bien, los principales hábitos para encontrar esta felicidad y para encontrar esta plenitud es el amor. Ese es el principal hábito. El que amemos, ¿verdad? El que sí, sirvamos, porque ese es nuestro sentido de la vida, ese es nuestro propósito, para eso hemos sido enviados al mundo, para ser otro Cristo, para alcanzar la estatura del varón perfecto. Ese es tu propósito y el mío y el de todos, porque para eso hemos sido creados. Y ese propósito no está peleado con tus objetivos, ni está peleado con que alcances el éxito en el mundo. Sí, el detalle es que lo perdemos de vista y nos enfocamos únicamente en alcanzar el éxito, en buscar los placeres de la vida, y podemos ver, y te puedo citar ejemplos como el de Robin Williams, el de Whitney Houston, como el del chef, el chef, no me acuerdo el nombre del chef muy famoso de CNN.
0: Sí, claro.
1: Y te puedo muchos, decir muchos, sí, ¿verdad? Cierto. Personas muy exitosas,
0: claro.
1: Muy, muy, muy exitosas que aparentemente lo tenían todo, ajá, pero que tenían un sufrimiento emocional, claro, intenso, que los llevó al suicidio, ¿verdad? Y que claro, los llevó a quitarse la vida, imagínate. O sea, lo tenían todo, éxito, belleza, talento, dinero, claro, reconocimiento, y sin embargo no eran felices.
0: Sí.
1: ¿Me explico? Entonces, sí, cuando tú, desde la fe cristiana, cuando tú comprendes que la felicidad está en tu interior, claro, cuando tú comprendes que la plenitud es tu relación con Cristo,
0: sí,
1: ¿verdad? Entonces, las cosas son completamente diferentes. Y San Agustín de Hipona, ahora sí te lo voy a citar. San Agustín de Hipona decía: tarde te amé, hermosura mía, tan antigua y tan nueva. Tarde te encontré, siempre te busqué fuera de mí y tú tan dentro.
0: Qué hermoso,
1: fíjate qué maravilloso,
0: fuerte,
1: ¿verdad? Sí, qué claro, maravilloso.
0: Claro.
1: Porque Agustín también siempre buscaba fuera de él.
0: Sí,
1: recordemos
0: sí,
1: que antes de su conversión él fue un abogado el mejor de su época,
0: sí,
1: ¿verdad? Un juicio no lo perdía.
0: Sí.
1: Era el mejor de su época y tan lo era que llegó a ser el abogado de Roma,
0: sí,
1: ¿verdad? Entonces era un excelente abogado. Lo que pasa es que Agustín siempre buscaba la verdad.
0: Claro.
1: Hasta que se topó, ¿verdad? Y encontró con que la verdad era Cristo y
0: exacto,
1: no más.
0: Exacto.
1: Entonces fue cuando él se dio cuenta y se convirtió al Señor.
0: Cierto.
1: Se convierte al Señor y entiende que él andaba buscando fuera de él lo que por
0: lo que
1: dentro tenía,
0: dentro,
1: lo que estaba dentro.
0: Es fabuloso. Vamos a ir a un pequeño corte,
1: claro,
0: Rosario, pero ahorita que mencionas a Agustina, no sé si la has visto, Rosario, hay una muy buena película en YouTube.
1: Sí.
0: La encuentras, está en dos partes, yo se la recomiendo muchísimo.
1: Muchísimo a todos.
0: Porque está muy bien hecha, es una versión italiana, pero todo esto que mencionas, el abogado de Roma y su preparación en la retórica, el discurso para ser ese gran abogado y esa vida que lleva hasta encontrar a Jesús, es fabuloso su proceso de conversión.
1: Encantador.
0: Encantador.
1: Es un ejemplo maravilloso de este tema, ¿eh?
0: Sí. Exactamente. Uh-huh. No se vayan, estamos con Rosario Salcido, estamos hablando de la felicidad y regresamos en un par de minutitos.
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7: Pues bien, regresamos a tu programa Punto de Interés. Estamos hablando de la felicidad con la psicóloga católica Rosario Salcido. Saludos, nos manda saludos Claudia Carmona, nos dice qué grato momento verlos juntos. Saludo con muchísimo cariño.
8: Igualmente. Saludos,
7: querida Claudia. Y bueno, Rosario, pues mira, estamos hablando de la felicidad a propósito del Yellow Day. Yo quisiera, traigo muchas inquietudes, ¿no? Quisiera preguntarte, en tu experiencia profesional, ¿qué errores cometemos con mayor frecuencia al buscar la felicidad? Digo, uh-huh. Ya más o menos nos diste una semblanza, la analogía del barco es fabulosa, uh-huh. Pero ¿qué errores cometemos cuando buscamos ser felices?
8: Ok, mira, el principal error que las personas cometemos en busca de la felicidad es esperar que la felicidad la voy a encontrar fuera de mí.
7: Sí.
8: Sí, esperar ser felices cuando tenga dinero, cuando tenga fama, cuando me compre el carro de mis sueños, cuando termine de pagar la casa, cuando mis hijos terminen la escuela, cuando... ¿Sí me explico? Entonces, siempre estamos esperando ser felices cuando algo logremos.
7: Claro.
8: ¿Verdad? Entonces, o cuando tengamos algo. Sí, entonces el principal error que cometemos es creer que la felicidad la vamos a obtener fuera de nosotros. Y la felicidad nunca va a estar fuera de nosotros. La felicidad es, nadie es responsable de hacernos felices. Ni siquiera la podemos encontrar con otra persona. Hay quienes dicen, no, pues yo me voy a casar con él porque...
7: Para que me haga feliz.
8: Para que me haga feliz, porque mi felicidad eres tú. No, luego nadie.
7: Luego estuvimos en eso, en la pareja, ¿no? No, sí. Tengo que encontrar a alguien que me haga feliz.
8: Tú eres mi felicidad. No, nadie es nuestra felicidad. Nadie. Yo puedo ser feliz contigo y sin ti. Me explico. Cuando yo tengo claro lo que es la felicidad, ¿verdad? Yo entiendo que fuera de mí, volvemos a lo mismo, puedo encontrar éxito, placer, alegría, orgullo, satisfacción, todo. Y todo eso es momentáneo, todo eso es del mundo, ¿verdad? Entonces, la verdadera felicidad es plena, es plenitud, sí. Y está dentro de nosotros. Y puede construirse y vivirla de tal manera que podemos conservarla aún en medio de las tormentas, aún en medio de las adversidades, aún en medio de las dificultades y de los problemas que son parte de la vida, aún cuando me toque atravesar dolor, ¿verdad? Puedo conservarla.
7: Ahora, uh-huh. Me queda claro, Rosario, sí, la felicidad está en mí, depende de mí. Sin embargo, ¿Qué papel juegan las relaciones humanas, la familia, las amistades en nuestro bienestar emocional?
8: Ah, ok. Juegan un papel importantísimo. Sí. Juegan un papel importantísimo. ¿Por qué? Porque ahorita yo te decía, la felicidad está dentro de mí. Sí. Entonces yo debo de ser fuente de felicidad.

0: Claro.
1: ¿Verdad? Y la felicidad está en el amor. ¿Por qué? En el amor y en el servicio, porque sí, ese es el sentido de nuestra vida.
0: Claro.
1: Ese es el propósito y la misión para la que fuimos, para la que fuimos enviados al mundo,
0: ajá,
1: para alcanzar la estatura del varón perfecto, para ser como Cristo. Entonces, si nosotros recordamos el Evangelio, dice,
0: cierto,
1: y el Señor pasó su vida haciendo el bien.
0: Claro.
1: Y ese es nuestro propósito.
0: Claro.
1: Entonces, definitivamente las relaciones humanas forman parte importante de mi felicidad.
0: Sí.
1: No porque mi felicidad esté en que otra persona me haga feliz, sino en que mi felicidad va a estar en que yo ame a los demás, en que yo sirva a los demás. En eso está mi felicidad. Sí, incluso la misma palabra de Dios dice, porque hay más felicidad en dar que en recibir.
0: Claro.
1: ¿Sí me explico? Entonces, definitivamente la familia, los amigos y las relaciones humanas forman parte importante de la felicidad, sí, porque ahí es donde encuentro la plenitud, en el amor y en el servicio a los demás.
0: El servicio y el claro ejemplo de nuestro Señor Jesucristo que vino a servir al mundo. Y he escuchado el servicio, el perdón, la gratitud, aparecen constantemente en los estudios sobre bienestar. ¿Por qué perdonar? ¿Por qué agradecer? ¿Por qué servir? ¿Por qué agradecer puede ayudarnos a ser más felices?
1: Ah, ok. Definitivamente tener un corazón agradecido va a cambiar el enfoque de nuestra mente, ¿verdad? Cuando nosotros tenemos un corazón de queja,
0: sí,
1: ¿sí? Y cuando nosotros centramos nuestra vida en la queja, ¿sí? Es lo que nosotros estamos atrayendo, ¿sí me explico?
0: Sí.
1: Sí, cuando tú te quejas de todo, pues entonces la vida te va a seguir presentando circunstancias y situaciones para que te sigas quejando, ¿verdad? Pero cuando nosotros aprendemos a agradecer, y fíjate bien, la gratitud nace desde el momento en que nosotros agradecemos que las cosas pasen como tienen que pasar, ¿verdad? Y nos quejamos porque siempre nosotros estamos esperando que las cosas pasen como queremos que pasen. Y nos frustramos por
0: sí,
1: eso, ¿sí? Pero cuando nosotros aprendemos a agradecer que las cosas pasen o pasen como están pasando o como tengan que pasar, ¿verdad? Cuando nosotros aprendemos a ser agradecidos,
0: sí,
1: es más fácil vivir en el hoy y en el ahora.
0: Claro.
1: ¿Sí me explico?
0: Claro.
1: A una vida de queja. Si yo aprendo a agradecer, entonces la vida me va a estar dando también más motivos y más motivos y más
0: argumentos,
1: pero sobre todo para estar agradeciendo.
0: Claro.
1: ¿Sí me explico?
0: Oye, Rosario, ¿cómo podemos, no quiero dejar escapar esto, cómo podemos enseñar o qué les podemos decir o hablar, abordar con los pequeños habitantes actuales, con nuestros hijos, nietos, a ser felices?
1: A ver, si me...
0: ¿Qué les podemos decir? ¿Cómo podemos conducirlos? ¿Qué les podemos decir para buscar esa felicidad a los pequeños?
1: A los niños.
0: A los niños.
1: Ok, ajá. Fíjate, qué padre que desde chiquitos,
0: sí,
1: nos dijeran que la felicidad está dentro de nosotros.
0: Claro.
1: Y fíjate, qué padre que desde chiquitos aprendiéramos nosotros a vivir las reglas de la felicidad. Es decir,
0: sí,
1: a vivir, porque en el Evangelio nos dice claramente,
0: sí,
1: cuál es la clave de la felicidad.
0: Sí.
1: Fíjate, y la clave de la felicidad en el Evangelio y en la palabra de Dios, que es donde nos dan todas las instrucciones para la construcción de esta arca, ¿sí? Porque como te dije al principio, nosotros somos ese barco que fuimos puestos en el mar de la vida. Somos como el arca de Noé. ¿Sí me explico? Dios nuestro Señor le dijo a Noé que construyera un arca,
0: ajá,
1: ¿sí? Que construyera un arca para que se salvaran él y su familia y los que se quisieran subir al arca, ¿verdad?
0: Sí.
1: Y le dio las instrucciones y las medidas necesarias para que la construyera.
0: Claro.
1: Sí, bueno, Noé, fíjate muy bien, Noé no es historia. Cada uno de nosotros somos ese Noé,
0: sí,
1: a quien Dios nuestro Señor nos está dando instrucciones para la construcción del arca. ¿Y cuál,
0: claro,
1: es el arca? Pues mi vida. Es el
0: es
1: arca
0: cierto,
1: de mi vida, ¿verdad? Que está puesto en el mar y que tarde que temprano nos vamos a topar con un diluvio, con una tormenta. Pero si esta arca yo no la construyo con las medidas que el Señor me da, pues entonces ahí es
0: exacto,
1: donde el arca se hunde. ¿Sí me explico?

0: dice, el mundo te dice, pues vas a ser feliz, y incluso la mercadotecnia, ¿verdad? Ah, claro, nos dice, sí, vas a ser feliz cuando uses la bolsa de tal marca, ajá, cuando te vistas de tal manera, cuando tengas determinado cuerpo,
1: y
0: ¿verdad?
1: Están los coaches de vida y
0: sí,
1: todo eso,
0: ¿verdad? Determinadas medidas, sí, cuando alcances X belleza, ya están las mujeres a veces frustradas porque, ajá, son gorditas, porque son chaparritas, o porque, sí me explico, sí, porque, claro, porque no alcanzan los estándares que el mundo marca para ser felices, ¿verdad? Y entonces vas a ser feliz cuando manejes determinada marca de automóvil, cuando vivas en determinada zona residencial, cuando tengas X cantidad de dinero en tus cuentas bancarias, cuando uses ropa de marca, etcétera, etcétera. Sí. Y contrario al mundo, fíjate muy bien, el Evangelio nos da las claves y las reglas que nosotros debemos de vivir,
1: sí,
0: para la felicidad.
1: Déjame te exploto como psicóloga católica, dinos qué nos dice, cuáles son las enseñanzas de Jesús, de la tradición cristiana, para construir esa felicidad profunda,
0: okay,
1: y duradera.
0: Así es, pues esas reglas, fíjate, nosotros las podemos leer en las bienaventuranzas. Son precisamente las bienaventuranzas, porque mientras el mundo te dice, busca, compite, busca ser el primero, busca acumular, tener, claro, ganar, ganar, ganar. Primero yo y luego yo y luego,
1: sí,
0: yo,
1: ese,
0: ¿verdad? Ajá.
1: Hedonista,
0: sí,
1: ególatra, ¿no?
0: Así
1: La,
0: es, ajá. Las bienaventuranzas dice, bienaventurados, o en otras traducciones
1: la
0: dice
1: traducción es feliz,
0: felices.
1: Ajá, es cierto. Ahí
0: Felices
1: está,
0: los
1: ajá.
0: Ahí está la clave. Felices los limpios de corazón. Felices los misericordiosos, ¿verdad? Felices los
1: generosos,
0: pacificadores,
1: claro, los,
0: ¿verdad?,
1: que llevan paz.
0: Exactamente. Felices los que tienen hambre y sed de justicia. Ahí está la clave de la felicidad,
1: fíjate,
0: ¿verdad?
1: Ahí
0: Ahí
1: están
0: la
1: las instrucciones,
0: encontramos.
1: ¿no?
0: Ahí están las instrucciones precisas.
1: Que luego queremos
0: Precisas.
1: ver con precisión los pasajes bíblicos, pero ¿cómo no aprendemos de esa obediencia, ese instructivo que Dios nos da, esa obediencia de Job, ¿no?, a pesar de las adversidades? O sea, realmente, si los viésemos desde el corazón, como ese instructivo de obediencia, yo creo, y no como un sentido literal, creo que ahí es donde tenemos este rumbo equívoco. No, pues como que una ballena se lo trago y todo eso, ¿no? Pero fíjate las enseñanzas que nos enseñan, ¿no?, de seguir ese instructivo de Noé.
0: Así es.
1: De la obediencia de Abraham, por ejemplo, ¿no?
0: Efectivamente. Y mira, y también la psicología, cuando nosotros nosotros vivimos la psicología desde la fe cristiana. Digo, porque la ciencia no está peleada con la fe. Se pueden abrazar, ¿sí me explico? Entonces, a mí me encanta. Por eso yo soy psicóloga católica, aun y cuando me costó reprobadas en la universidad.
1: Sí, tenías que enfrentar.
0: Y me costó regaños y jalones de orejas. No me importa.
1: Ajá.
0: No me importa, porque estoy segura de que el único que verdaderamente sana es Cristo. No hay más, ¿verdad? No hay más que su palabra, que es la que nos sana profundidad. No hay más, ¿verdad? Pero fíjate, cuando tú abrazas la psicología desde la fe cristiana, encuentras como Víctor Frank, que es el creador de la logoterapia, ¿verdad? Él vivió personalmente esta experiencia en un campo de concentración.
1: Sí.
0: Y sin embargo, el haber vivido esta experiencia en el campo de concentración no le robó su felicidad. Él fue ahí donde él descubrió que la verdadera felicidad es, incluso estando en un campo,
1: claro,
0: de concentración, él encontró el sentido de su vida.
1: Cierto. Cierto.
0: ¿Verdad? Y cuando nosotros encontramos este sentido en nuestra vida, y cuando nosotros encontramos este propósito en nuestra vida, ¿verdad? No puede haber una crisis existencial. Hay una crisis existencial cuando yo echo a Cristo fuera de mi vida, y entonces existe ese vacío que luego quiero llenar con éxito, que luego quiero llenar con ropa, que luego quiero llenar con carros, que luego quiero llenar con cosas, y que nada lo va a llenar, que nada lo va a llenar, porque nosotros, fíjate muy bien, fuimos creados a imagen y semejanza de Dios, ¿verdad? En nuestro interior hay ese infinito, ¿verdad? Por eso dice su palabra que Dios sembró eternidad en el corazón del ser humano. Nosotros fuimos creados para ser eternos con Dios, ¿verdad? Entonces, por eso el corazón del hombre es insaciable. ¿Sí me explico? Entonces, por eso nada aquí en el mundo nos va a llenar.
1: Claro, claro.
0: ¿Sí me explico?
1: Pues vamos cerrando un poco, mi querida Rosario, ¿la felicidad un camino o una meta?
0: La felicidad es no es tanto como una meta, sino es un estado de plenitud. Ajá. Es un estado de plenitud y es comprender que mi felicidad va a depender de mi relación con Dios, ¿verdad? De mi relación con Dios principalmente, ¿sí? Y que en esa relación con Dios esté basada mi manera de vivir en el amor y en el servicio a los demás. Entonces, es un estilo de vida.
1: ¿Por qué nos cuesta ser felices, Rosario, entonces?
0: Nos cuesta ser felices porque hemos aprendido diferente, nos han enseñado en el mundo diferente.
1: Buscando la paz y la felicidad, ¿qué mensaje espiritual te gustaría compartir, pues, con toda nuestra audiencia de Punto de Interés de Radio Guadalupana? Para encontrar alegría, esperanza, serenidad, esa paz la que mencionas en medio de los desafíos continuos.
0: Ok, cotidianos. Mira, yo escribí una frase que me gustaría leérselas como para cerrar el programa.
1: Sí, por favor.
0: Y dice, la felicidad no es la ausencia de dolor, es la presencia de un propósito y de un sentido. Y cuando este propósito y este sentido está sostenido por el amor de Dios, incluso las tormentas pueden vivirse con esperanza.
1: Qué hermoso, qué genial. Uh-huh. Las tormentas pueden vivirse con esperanza.
0: Con esperanza. Así
1: ese
0: es.
1: Sentido.
0: Absolutamente nada nos puede robar la paz. Nada.
1: Sí, cierto. Uh-huh. Qué hermosa forma. Rosario Salcido, ¿cómo encontrarte?
0: Ah, ok, pues mira.
1: Seguramente, fíjate que luego muchas veces lo que pasa es que hay que encontrar quién te pueda guiar, quién te pueda dar esa terapia correcta, ¿no?
0: Uh-huh.
1: Concreta. Qué mejor que tengamos a alguien que tiene esta búsqueda constante de Dios, ¿no? Que sabes el Evangelio, que sabes que tienes esa asesoría de una profesionista y que tiene esta vocación cristiana, católica. Platícanos dónde conseguir, dónde encontrarte para quien quisiera esa guía.
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1: Déjame, le mando un mensaje aquí a nuestro conductor para que lo ponga en pantalla el teléfono.
0: Claro que sí.
1: Entonces, ¿lo puedes volver a repetir despacito?
0: Claro que sí, con mucho gusto. Estoy a sus órdenes. 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
1: 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Tabor, platícanos de Tabor, por
0: ajá,
1: favor.
0: Ajá, bueno, mira, yo a mi consultorio se llama Tabor.
1: Ajá.
0: Se llama Tabor, ¿por qué? Porque cuando nosotros nos abandonamos en las manos del Señor, sí, Él transfigura nuestra vida.
1: Claro, transfigura nuestra vida.
0: Transfigura nuestra vida.
1: Qué hermoso. Uh-huh.
0: Entonces yo por eso le puse Tabor, porque fue ahí en el Monte Tabor donde Él se transfiguró. Entonces la meta es que Él transfigure nuestra vida, la transfigure a su voluntad, a su entera voluntad. Y la voluntad de Dios es que nosotros seamos felices.
1: Ah, qué hermosa forma de cerrar y no quedarte ahí en el Monte Tabor, sino
0: así
1: bajar
0: es.
1: Y radiar con esa felicidad donde vayamos.
0: Excelente, así es.
1: Redes sociales, Rosario. ¿Te encontramos? ¿Hay Tabor?
0: En Tabor, ajá.
1: Tabor en Facebook.
0: Tabor en Facebook, así me encuentran.
1: Ajá, uh-huh.
0: Ok. Me encuentran como Tabor Terapia para el Alma. Me pueden mandar también un mensajito por Messenger.
1: Ajá. ¿Verdad? Messenger o WhatsApp, con ese teléfono.
0: Con ese teléfono en WhatsApp.
1: Y ya tú le respondes para ponerse de acuerdo y acordar la cita.
0: Así es. Estoy a las órdenes.
1: Rosario, ¿con qué nos despedimos?
0: Ay, pues nos despedimos invitándolos a todos, ¿verdad? A que busquen en su interior.
1: Busquen tu interior.
0: a que no esperen nunca la felicidad fuera de ustedes. Nunca. La felicidad está en ustedes y la verdadera felicidad está en que nuestro Señor Jesucristo sea el capitán de tu barco.
1: Y no es fácil soltar ese timón, pero hay que soltarlo.
0: Hay que soltarlo.
1: Rosario, así un gusto es. Siempre tenerte. Te lo agradezco muchísimo.
0: Dios no, estoy a sus órdenes.
1: Y bueno, pues no te voy a soltar, Rosario.
0: No, aquí estamos y muy contenta de que me inviten. Y y cada vez que me invitan yo vengo con mucho gusto, Jorge, de verdad, muchas gracias, muy agradecida contigo y con toda la audiencia que nos hace favor de escucharnos, ¿verdad? Y estamos aquí a la orden.
1: Muchas gracias, pues ahí está Rosario Salcido Tabor, búsquenla, se la recomiendo muy ampliamente. Y bueno, yo los invito a que así a la vez también que se queden en toda la vasta y amplia programación que tiene Radio Guadalupana para usted. Seguimos con, ya viene llegando aquí el padre para el programa de los seminaristas, precisamente, vamos contracorriente. Y bueno, pues ese eslogan fabuloso. Y pues además con toda la programación que tenemos para ti en esta barra de fin de semana y bueno, entre semana los invito también, si gustan sumarse a los viajes que se están haciendo para apoyar a la estación, apoya a la estación, el Tour de la Fe y todos los eventos que tenemos. Y bueno, pues mi nombre es Jorge Iturriaga y si Dios así lo permite, nos vemos, nos escuchamos y ahora también nos vemos en Punto de Interés, todos los sábados del mes. Dios te bendiga, muchas gracias.
0: Hasta luego. Hasta luego.

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16: Oración por la paz. Señor Jesús, tú eres nuestra paz. Mira nuestra patria dañada por la violencia y dispersa por el miedo y la inseguridad. Consuela el dolor de quienes sufren. Da acierto a las decisiones de quienes nos gobiernan. Toca el corazón de quienes olvidan que somos hermanos y provocan sufrimiento y muerte. Dales el don de la conversión. Protege a las familias, a nuestros niños, adolescentes y jóvenes, a nuestros pueblos y comunidades, que como discípulos misioneros tuyos, ciudadanos responsables, sepamos ser promotores de justicia y de paz, para que en ti nuestro pueblo tenga vida digna. Amén. Santa María de Guadalupe, Reina de la Paz, ruega por nosotros.
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The Power of Love, bienvenidos a su programa. Ven y sígueme, vamos contracorriente. Ya está su servidor, el padre David Hernández, en esta ocasión, en este hermoso programa, al ritmo de Power of Love, ¿verdad? Esta canción de los 80s que pues habla del poder del amor. Y bueno, pues ya ven que al padre le gusta así la onda medio ochentera, noventera. Pues bueno, por eso pusimos esta canción. Ya la vez pasada habíamos iniciado con una así. Pues bueno, esa va a ser la señal de que yo voy a estar conduciendo cada vez que escuchen una canción de los 80s o de los 90. Ya veremos la próxima semana a ver qué nos inventamos. Nada, se crean. Bueno, pues muy contento de estar aquí con ustedes, ¿verdad? Muy contento de poder saludarlos a través de la señal de 1560 AM. Y bueno, pues también a Dani en los controles, va. Gracias por estar siempre con nosotros y en esta ocasión seguir las locuras del padre David. Muy bien, pues tenemos un programa, pues la verdad, la neta, sí que ustedes digan, uy, tengo muchas ganas de venir. Pues la verdad que no, pero ya estando aquí, pues ya saben que se me quita. Entonces, nada más hago drama antes de venir, pero aquí estamos, gracias a Dios, con un clima pues muy, muy agradable. La verdad que no está tan gacho como en otros días, que nos cayó la lluvia ahí en el seminario, que por cierto, gracias a Dios, nos cayó la lluvia muy rico, ya después se sintió muy sofocado, pero pues bueno, es parte de este clima. Y si usted va manejando, no se altere con el calor, ¿verdad? Yo sé que a veces nos desesperamos con el calor y queremos llegar rápido a nuestro lugar. Y más si no traemos el aire acondicionado, pues bueno, ofrézcaselo a Dios, ¿verdad? Un ratito en el tráfico, ofrecérselo a Dios. Y bueno, pues también unirnos en este sentido al sacrificio que Dios nos pide a veces cada día. Pero bueno, pues vamos a comenzar con una canción, ¿verdad? No The Power of Love, ¿verdad? Ya comenzamos con esa, sino con otra canción que nos ayude a entrar en este ritmo de vocacional, porque ya saben que mis programas van a ser vocacionales. Pues bueno, vamos con esta canción que se llama Respondo a tu llamado, de Ipsum Worship, que es de los misioneros de, bueno, más bien del Regnum Christi, ¿verdad? Que ellos hicieron esta canción para animar las misiones de las juventudes. Y bueno, pues en esta ocasión vamos a escuchar Respondo a tu llamado, de Ipsum Worship. Ya volvemos, están en Ven y Sígueme, vamos contracorriente.

0: Ah, ya se acabó. ¡Ay, qué rápido! Me agarraron aquí comiendo galletitas de animalitos. Que por cierto, si usted quiere ser bueno con nuestro operador, puede traerle galletitas, ¿verdad? Aquí a la oficina. De las que sean, ¿va? No importa, de las que sean, cualquier galleta, pero si es de marca, mejor, ¿va? ¡Ah! Muy bien. Pues bueno, ya regresando a su programa, ¿verdad? Quienes están conectando a través de Facebook Live o que van en su carro escuchándome, pues, ¿qué les digo? ¿Qué les digo? Ahora ni sé qué les voy a decir. Ahora no preparé nada, la verdad. No, se crean, sí preparé algo, pero antes que nada, quiero mandar un saludo a Lalo y Tere que me están escuchando ahorita en este momento, en este preciso momento. Están escuchándome a través de esta señal que pues siempre los traigo trabajando, pobrecillos, ¿va? Siempre les digo, ay, ayúdenme con esto, ayúdenme con lo otro, vayan, vengan. Y ahorita van trayendo los pósters del preseminario. Que pues más al ratito les voy a decir qué onda con esto del preseminario. Pero bueno, saludos Lalo, Tere, escuchando las locuras del padre David. Gracias por estar siempre ahí. Y bueno, pues también saludar a mi comunidad de Caná, que del encuentro matrimonial, que el día de hoy nos vamos a juntar en la noche, ¿verdad? Estos matrimonios, ¿verdad? Medio loquillos, pero muy buenos siempre. Les digo que los del encuentro son medio tóxicos, ¿verdad? Son como yo, ¿verdad? Siempre andan tras de uno y luego ahí, luego la andan llorando, pero son muy buenos siempre. Entonces, pues como no me están escuchando y no les van a decir, por eso me descoso aquí. No se crean. Bien, mandando saludos también a Tico Flores. Dice, padre David, un gran saludo y bendiciones para usted y su equipo de PB. Muchas gracias, Tico Flores. También para DJ Son Gohan, dice: buen día, saludos cordiales y bendiciones desde la hermana República de la Colonia del Carmen y del Juárez Prehispánico. Vámonos, muy bien. Ya que se acerca en julio la fiesta del Carmen también, fiesta grande en nuestra diócesis y en nuestra ciudad, pues también de gran cariño y gran estima para toda la comunidad diocesana. Entonces, gracias DJ Son Gohan, ¿verdad? Me voy a poner DJ Son Goku. Ah, no se crean. Muy bien, también saludos, dice Luca, saludos, padre de Luca y Lore. Bueno, pues como ustedes ya no están en mi comunidad, ¿verdad? Ni yo en la de ustedes, pues ya me puedo decir, no les van a decir. Nada, se crean, ¿eh? Ah, tenemos una llamada, tenemos una llamada. A ver, vamos a escuchar.
1: Padre, buenas tardes.
0: Sí, ¿quién habla?
1: Pues para que no nos extrañes. Claro que
0: ¿Quién?
1: sí.
0: ¿Quién será?
1: Lalo y Tere.
0: ¡Ay! ¿Qué onda? ¿Qué dicen?
1: Nada,
0: ¿Qué
1: pero ya te
0: cuentan?
1: grabamos, ¿eh?
0: ¿Cómo?
1: Ya te grabamos. Ahí nos vamos a rajar con los de Caná.
0: Ah, de todos modos me quieren.
1: Eso sí, ya sabemos, pero nos
0: Todos modos
1: vamos
0: ya
1: a rajar
0: saben.
1: con la chifle. Bueno, no, pues un saludote, padre, y claro que sí. Aquí ya sabes que andamos en comisión con la PB.
0: Ay, muchas gracias. Pórtense bien, ya saben, ¿eh?
1: No, ¿por qué nos dan malos consejos?
0: Ah, no, pues siempre, siempre. Y si se portan mal, me hablan para regañarlos, ya saben.
1: Ya
0: Que
1: sabemos, por
0: nunca
1: eso
0: se
1: no te
0: portan mal, sí,
1: decimos.
0: ciertamente va. No, nomás se van de excursión sin mí, pero está bien.
1: Pues no quieres, ¿quién te manda a tener tantas cachuchas?
0: Va, que sí, es lo que yo digo, va. ¿Para qué se pone
1: Sí.
0: uno tanta cachucha?
1: Pero bueno, hay un Dios, padre, ya pronto daremos una excursión próximamente.
0: Un Dios que hará justicia, va.
1: Así es.
0: Y que le dará tiempo al
1: Aunque
0: Padre. Ay.
1: sea para tomaros una nieve.
0: Ay, ya de perdidas. Híjole, qué rico
1: Sí.
0: ahorita. Sí, ya
1: Bueno.
0: antojaron.
1: Bueno.
2: Para acompañar las galletas de animalitos.
1: Para
0: Pues
1: acompañar
0: sí,
1: las
0: pues
1: galletas
0: aquí
1: de
0: tengo las
1: animalitos.
0: galletas de animalitos. Pues no les voy a decir marca, va, pero están muy buenas.
1: Bueno, dale pues, nomás cómete una granja y ya,
0: Bueno,
1: nomás.
0: está bien. Nada más una
1: Ándale
0: granjita.
1: pues,
0: No,
1: sigue
0: muchas
1: con los
0: gracias.
1: saludos.
0: Gracias y que les vaya
1: Bye.
0: muy bien también en su
1: Un
0: comunidad del
1: abrazote
0: encuentro
1: primero
0: hoy.
1: Dios.
0: O
1: Claro,
0: mañana, no sé
1: bye.
0: cuándo la van a tener.
1: No decimos porque después nos regañan.
0: Ah, bueno, pero por ahí van a nosotros la vamos a tener hoy, nos adelantamos también, ni modo, pues
1: Ya sé,
0: no
1: ustedes
0: se
1: son unos
0: puede.
1: vacacioneros.
0: Ah, ya me
1: Nosotros
0: acordé
1: después.
0: cuándo la van a tener, sí es cierto, no, pues todavía les falta, así que con
1: Sí.
0: ánimo.
1: Bueno, primero Dios.
0: Órale, pues, mi power of
1: Dale,
0: love.
1: padre. Un abrazo. Sí, gracias. El tema de la comunidad.
0: Ánimo, pues, saludos, Lalo, Tere, que Dios los
1: Bye.
0: bendiga. Bye, bye.
1: Igualmente, padre, bye.
0: Bye. Pues ahí está, Lalo y Tere que están ahí siempre en la pastoral vocacional, Teresa que es mi secretaria y bueno, Lalo que pues es su marido, ¿eh? Y que nos acompaña, siempre está ahí presente con nosotros en mis locuras. Y bueno, pues continuando con los saludos, Maribel Ruiz dice, abrazos, padre David Hernández, gracias Maribel, un saludo, que Dios te siga bendiciendo. Y bueno, pues ahora sí, ¿verdad? Vamos en materia. ¿De qué les voy a platicar hoy? Bueno, hoy tengo ganas de platicarles acerca del proceso vocacional, porque ahora que sacamos la publicidad del preseminario, muchos se han preguntado, ¿qué es eso de haber vivido una experiencia vocacional, verdad? ¿Cómo que tengo que vivir un proceso previo o algo antes de ir al preseminario? Bueno, fíjense, yo siempre les digo este ejemplo, ¿no? O sea, imagínate, tú le darías las tarjetas de prebautismales a alguien que por primera vez llega a la iglesia y dice, no, pues es que me mandó el padre, no, pues es que soy fulanita de tal, o que, ay, soy amiga de no sé quién, y pues quiero ser madrina o quiero ser padrino. Pues sí, pero primero hay que llevar un proceso de pláticas prebautismales. Y luego también en las quinceañeras, no nomás porque se le antojó a la quinceañera tener su misa, ya se la van a dar. No, pues hay que tener un momento de catequesis, un momento de preparación para poder vivir de mejor manera la Eucaristía, para los catecismos, para las confirmaciones, para todo tenemos un momento de preparación y no nomás recibimos y ya. Bueno, pues si algo tan hermoso que es la vocación sacerdotal es algo tan grande y que se tiene que discernir, ¿por qué no le vamos a dar el tiempo que se necesita para poder discernir? Fíjense, antiguamente, ¿verdad? A uno lo mandaban así al preseminario como vaya para que le den, vaya para que ahí le va a aprender. No, no, ahí le van a hablar de todo, ¿va? No es para que sea sacerdote. Pues I'm sorry for everybody, pero ahora con su servidor el preseminario es prácticamente para entrar al seminario. ¿Por qué? Porque es la tercera etapa de un proceso vocacional. Es como les digo siempre, es la tercera película de la trilogía. Y verdad que cuando uno va al cine y que no ha visto las otras películas, es muy molesto, ¿verdad? Que llevas a alguien y que no ha visto las otras películas y te empieza a preguntar, oye, ¿y ese mono quién es? Oye, ¿y ese por qué? ¿Y por qué lo mataron? ¿Y por qué hizo esto? ¿Y por qué hizo aquello? Y luego estar contándole todo en ese momento de la película, pues ya ni la disfrutan, ni la disfruta el otro, ni disfrutan los demás. Bueno, su servidor casi no va al cine, ¿verdad? Pero cuando va, es muy molesto estar platicando de esas cosas, ¿no? Bueno, de alguna manera yo vi lo mismo en el proceso vocacional y decía yo, ¿por qué tengo que estarme regresando en el preseminario por aquellos que por primera vez van a ver cuál es su vocación o les hablaron de la vocación cuando ya hemos llevado un camino con estos otros? Bueno, pues después de 3 años y cachito, ya voy para 4 años de promotor, gracias a Dios tenemos ahora un proceso vocacional que empieza con un querigma. El querigma es, como ya saben, el primer anuncio de el Evangelio, es el primer anuncio de la salvación. Y bueno, querigma vocacional es el primer anuncio de la vocación. Y nosotros lo hemos puesto en una manera un poco más festiva que se llama provoca. Y el provoca, que es provocaciones, ¿verdad? Es un encuentro que realizamos de manera de decanato para que los jóvenes que se sienten inquietos o que nunca se han preguntado más bien sobre qué es una vocación, puedan preguntarse por primera vez, puedan tener un primer acercamiento con las diferentes vocaciones y eso suceda en las parroquias, una provocación, es decir, provocarlos para que se pregunten qué quiere Dios de mí. Gracias a Dios, este semestre abarcamos 9 de los 10 decanatos, ¿verdad? Desafortunadamente no pudimos ir al Pilar porque se nos atravesó el interseminarios y nos cortó ahí el asunto y ya no pudimos ir. Pero gracias a Dios tuvimos la oportunidad de estar en 9 de los 10 decanatos en esta ocasión. Por primera vez abarcamos más de los que habíamos tenido en otras ocasiones. Y no es que se trata de números, sino de poder llegar al corazón de los jóvenes a cuestionarlos y decir, hey, ¿qué onda? ¿Tú no te has preguntado si Dios te quiere como sacerdote, como casado, como casada, como religiosa, como religioso? Porque todas ellas son una vocación. Entonces, el primer momento del proceso vocacional es el querigma, es decir, recibir el primer anuncio de la vocación. Y en un segundo momento, ofrecerles un seguimiento, o sea, ya los provocamos, ya les prendimos la llama, ahora qué sigue, los círculos vocacionales, ¿sí? Para las mujeres y para los hombres, estos círculos vocacionales son una vez al mes que nos reunimos como llamados para poder descubrir si Dios me está llamando a una u otra vocación, a poder cuestionarme, a dejarme interpelar. Y su servidor, para darles un seguimiento, ha decidido darles una entrevista mensual también. Entonces, tenemos al mes un encuentro comunitario y un encuentro personal. Ahora sí que face to face, un uno a uno con el promotor para que podamos ir descubriendo qué es lo que Dios quiere de nosotros. Ahora, tampoco el padre se inventa las entrevistas, ¿va? No es así como que, ay, pues platícame a ver qué pasa, ¿no? No, llevamos un proceso fundamentado en un libro que se llama Encontrar a Dios en todas las cosas, que es un curso de discernimiento, es práctico. Y a través de ese, ya adaptado a su servidor, a lo que hemos visto en la diócesis, pues vamos trabajando con los jóvenes de manera de tú a tú para que puedan ir preguntándose y puedan ir descubriendo más o menos las señales o los signos. Y de una manera como para cerrar este primer momento, esta primera etapa, tenemos lo que es el fin de semana vocacional o el fin de vocacional, que en ese fin de vocacional, que lo hacemos en Adviento o en Cuaresma, es el mismo, sea en Adviento o en Cuaresma, es el mismo contenido, buscamos que el muchacho cierre este llamado a la vida o descubra qué es el llamado a la vida, está llamado a existir, ya estás aquí en el mundo, bueno, tu existencia es para algo, ¿no? ¿Y cómo quieres realizar tu existencia en este mundo? Les enseñamos el proyecto de vida, les ayudamos a confrontarse con uno mismo, a conocerse y ayudado también del equipo de psicopedagogía del seminario, ayudamos al joven a un verdadero cuestionamiento sobre su persona y a un descubrimiento de quién es llamado a la existencia, ¿sí? O llamado a la vida. Entonces, con el fin de cerramos la primera etapa. La segunda etapa la abrimos en el momento en que ya vivieron el fin de vocacional y continuamos en los círculos, en este seguimiento, cambiamos la dinámica porque tenemos itinerarios vocacionales. Entonces, primera etapa, querigma, círculos, entrevista y terminamos con el fin de. Segunda etapa, el llamado a la vida cristiana. Ok, ya descubrimos que somos llamados a la vida, a la existencia, ahora a la vida cristiana. Es decir, yo me bautizo y he recibido un llamamiento a ser hijo de Dios. He recibido un llamamiento a ser santo, a seguir a Cristo. Y entonces la dinámica de los círculos empieza a enfocarse a la persona de Cristo. Vamos a decirlo así, el primer cuadro, la primera etapa, el Padre. La segunda etapa, el Hijo, el encuentro con el Hijo, con Cristo el Señor. Y a través de estos itinerarios vocacionales, en un momento culmen, tenemos la jornada vocacional de Semana Santa, que es particularmente hermoso porque es ver en la persona de Cristo la vida o el estilo de vida que me quiere llamar como cristiano. Y entonces vivimos toda la Semana Santa en el seminario, tenemos estos encuentros, estas entrevistas que cambia del discernimiento humano ahora al discernimiento cristiano. ¿Qué me dice Dios? ¿Qué me dice Cristo? ¿A qué me invita? Los ayudamos a hacer la lección divina, les ayudamos también a tener oración personal, ¿verdad? Un poco más de adoración, más de silencio, más de escritura. Y todo esto, ¿verdad? Conforma la segunda etapa del discernimiento vocacional. Y ahí les presentamos diferentes estilos de vida a los cuales nos llama el Señor. La vida consagrada. De hecho, hemos tenido también religiosos que dan los temas ahí en la jornada. También algunos matrimonios que han ido. Nosotros mismos como sacerdotes. Y eso ayuda al joven a visualizar, ¿puedo seguir al Señor? De diferente manera. Muy bien. Y en un tercer momento, la tercera etapa, es la decisión. Ok, ya me sé llamado a la vida, me sé llamado a la vida cristiana, pues también hay un llamado a la vida presbiteral, ¿sí? Al presbiterado. Y no que ya sean sacerdotes o que ya sepan cuál es su vocación, no, sino que van aprendiendo si esos signos pequeños, esos gérmenes de vocación, pueden ser pues precisamente un auténtico llamado a la vida sacerdotal. Y entonces los itinerarios cambian a enfocar prácticamente a la vida sacerdotal y el preseminario es prácticamente sacerdotal. Testimonios sacerdotales, encuentro con sacerdotes, salida a parroquias. Entonces todo es netamente sacerdotal. ¿Por qué? Porque ya no voy a ir a pensar si tal vez Dios me llama, sino voy a ir a lanzarme. Siento que, según este proceso que he llevado, siento que Dios me llama, me voy a aventar. Y entonces es un momento de decisión, de optar por una vida. Y por eso su servidor, en las entrevistas, llega a ese punto. A ver, ya caminamos estas dos etapas, ¿ahora qué decides? ahora qué quieres de tu vida, ¿sí? Entonces, pues ahí está, ¿verdad? Este es el proceso, de manera general, cómo su servidor ha estructurado para que los jóvenes puedan tener este acercamiento a Dios, que puedan tener esta manera de encontrarse con una vocación y una manera de discernir mejor, ¿sí? No solamente es, órale, dele para que a ver qué sale o a ver qué aprende o a ver cómo le hacemos, ¿no? Vamos ya conformando un camino. Pues esto fue desde el principio, pues no, me tuve que equivocar, ¿verdad? Ahora sí que como dicen que echando a perder se aprende, ¿va? Daniel sabrá mucho de esto también, ¿va? Pues le tocó al principio echando a perder se aprende y a veces, pues bueno, tiene uno que echar a perder al principio, pero gracias a Dios ya creo que ya estamos mejorando, ya no estamos echando a perder tanto, entonces pues ya vamos mejor en ese sentido, conformando ya un itinerario, cuadernillos de trabajo y sobre todo también un acompañamiento personal y comunitario que ayude al joven a eso, a situarse frente a una vocación y contemplar que Dios lo está llamando. Entonces, no crean que es vaya y a ver qué pasa. No, ¿verdad? No es a ver si sueño a Dios y a ver si se me aparece y a ver si me habla en la hora santa. Pues no, ¿verdad? A veces no, no te va a hablar así, pero uno va aprendiendo con el guía espiritual, que es el promotor vocacional, con la comunidad vocacional, que es los círculos vocacionales, y con los momentos de proceso, a dar un paso más. Bien, pues pues ya vamos llegando casi a la pausa, ¿eh? Ya merito, nomás que ahorita se nos apagó aquí la transmisión, o no sé qué pasó, pero no pasa nada, estamos todavía en 1560M, todavía en el radio seguimos, en el internet, pues ni modo, a los que están siguiéndonos, ya volvimos, creo, ya estamos volviendo, entonces, pues mandar saludos, ¿verdad? Hasta este punto, ahorita, después del corte, vamos a regresar a desglosar un poquito más de... Vamos a echar chismecito vocacional. Les voy a decir un poquito de la realidad de los jóvenes que estamos viviendo ahora y cómo podemos ayudarlos también, porque luego a veces nos quedamos como en el siglo pasado o en las formas pasadas y ya los jóvenes de ahora pues son diferentes, ¿verdad? Empezando por mí, que sigo siendo joven, pues somos diferentes, pensamos diferentes, tenemos una realidad diferente. Entonces, pues los procesos tienen que evolucionar, ¿sí? Así que bueno, pues regresando del corte les hablaré de eso, del chismecito vocacional y del proceso todavía más. Y pues bueno, aprovechando, saludamos a mi tía Gloria, dice saludos y bendiciones hasta allá, hasta San Antonio, Texas, ¿verdad? Saludos hasta allá. Por allá anduvieron unos muchachos, ¿verdad? Del seminario esta semana, el padre Julián y el padre Paquito también allá anduvieron en paseándose en Fiesta Texas y en ¿cómo se llama? En SeaWorld y saludando a las ballenas y allá en el zoológico y no sé qué tanto. Pues estamos de vacaciones, ¿verdad? Me invitaban a ir, pero pues me ofrecí, ¿verdad? O sea, pues no pude, perdón, pues a veces no puedo. Pero pues estaba tentado a ir, pues ni modo. Pero saludos a mi tía Gloria y a toda la familia allá en San Antonio, Texas. También saludar a Hilda López, dice, saludos y bendiciones, Padre David, se le quiere. Gracias, Hilda. Dice Zulma, saludos, Padre, que tenga un excelente día. Gracias, Zulma. También Rosa María dice, saludos, Davidito, ¿va? Bueno, es un nombre artístico, Rosa María, ¿va? Pero nosotros sabemos que es Manuelita. ¿Va? Saludos, Manuelita, que Dios le siga bendiciendo, le siga animando y sobre todo también le siga concediendo vida y salud. Muy bien, pues creo que hasta ahí son todos los saludos hasta ahorita, ¿verdad? Hasta el momento. Esperemos que en la siguiente parte se sigan llegando a través de la señal de Radio Guadalupana. Y bueno, pues podamos recobrar la señal en vivo a través del Face. Y si no, pues ya saben, ahí estamos en la aplicación o también a través del radio. ¿Qué onda, Daniel? ¿Nos vamos al corte o todavía no? ¡Vámonos al corte! Pues se está poniendo bueno, ahorita vamos a regresar con otra canción, porque la verdad, ahora traigo otras dos canciones. Entonces, pues bueno, vamos a darnos una pausa para que descansen y ya volvemos. Están en Ven y Sígueme, ¡vamos contra corriente! Música.
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0: Can you feel it? Puedes sentir el poder del amor. Ay, no se crean bien. Y es que me dicen que yo debo ser muy amoroso, ¿verdad? Porque nací el 14 de febrero. Lo intento. De verdad que lo intento, pero no me sale. Ah, no se crean. Muy bien, pues regresando a su programa, ven y sígueme. Vamos contracorriente con el padre David Hernández, a quienes están conectando a través de la señal. Se nos cayó por un momento la señal aquí. El chamuco no quiso que estuvieran viéndolo a través del Face, ¿verdad? Para que se fueran al 1560 AM, ni modo, ¿verdad? Pues a veces nos tumban la señal, pero aquí seguimos, nosotros seguimos, no le hace. Dice Klaus, ¿verdad? Nuestra productora. Saludos, padre, aquí escuchándolo por Alexa. Está bien, bueno, se vale también. Y dice Maribel Ruiz Gallegos, dice ja, no sé por qué se rió, pero pues bueno, está bien, estamos ahorita en sábado tranqui, sábado de chill, sábado relax. Entonces, pues antes de continuar, porque estábamos hablando del proceso vocacional y un poco cómo hemos estructurado este proyecto de la pastoral vocacional, pues vámonos con otra canción. Vámonos con una canción que a su servidor la descubrió cuando estaba yo en el seminario menor y que todavía andaba uno así como con las ondas medio punks y emos y sí era emo. Wow. No me ponía cosas de esas de emo, ¿verdad? Pero sí me gustaban así como esas de Panda y así de Belanova y ese tipo de cosas, ¿no? Así medio emos. Y bueno, pues estos grupos salieron católicos también en esa era. Y hoy vamos a escuchar a Bambú 7, que se llama esta canción No te has dado cuenta. Así que pues vamos con esta canción y ya volvemos. No le muevan, ya están en Ven y Sígueme. ¡Vamos, contracorriente!
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que sí, dile que sí, dice la canción. Y cuando yo la escuché dije, no, pues yo le dije que sí también, ¿verdad? Pues bueno, es uno de los cantos que me ayudó a discernir mi vocación. Fíjense que eso voy a hacer, voy a ponerles puras canciones de las que me ayudaron a discernir mi vocación a partir del otro sábado. Sí, para ponerles chismecito, chismecito sabroso, así de que descubran, a ver, y esta canción, padre, ¿qué te hizo sentir? O, padre, ¿por qué esta canción? Sí, les voy a platicar. Bueno, esta canción en este momento, o este canto en este momento, les voy a platicar. La siguiente semana va a ser de eso. Cantos vocacionales que vamos a hacer, yo creo que unas dos o tres secciones que me ayudaron en mi proceso vocacional, pero también que me hayan ayudado en mi discernimiento como seminarista y ahora como sacerdote también en mi ministerio, ¿no? Y bueno, de hecho tengo una playlist, fíjense, cada vez que hago ejercicios espirituales me gusta hacer una playlist de los cantos que me hacen conectar con lo que estoy en ese momento discerniendo, lo que en ese momento estoy reflexionando. Y bueno, pues espero que este año que voy a vivir ejercicios espirituales vuelva a sacar otra playlist, ¿va? A ver qué pasa. Muy bien, pero antes de continuar, pues saludamos a Saúl Domínguez, seminarista, que nos está siguiendo también, que dice, ahorita que se nos cayó la señal, dice, es el demonio, hijo, es el demonio. Pues esperemos, ¿verdad?, que no sea otra cosa. Dice Aranzazú Soltero, dice, saludos, Padre David, es un gusto escucharlo y aprender más de usted. Gracias, Aranzazú, gracias. Dice, Padre, saludos de Hilda y Romy, los saludamos mañana primeramente Dios. Romy es igual a Tico Flores. Ah, bueno, pues gracias, Romy, gracias. Siempre presente a través de esta señal. Y cuando quiera venir, de verdad, véngase aquí a cotorrear al programa. Y son servidores de ahí de la Misa de Seis. Y ayer me los topé ahí en el Tour de la Fe. Que por cierto, ahorita les vamos a hacer la invitación al Tour de la Fe. Y dice Maribel Ruiz, amamos el chismecito sabroso. Yo sé que les encanta, yo sé que les gustan. Fíjense que, ay, se me dieron ganas así como de hacer videitos así de chismecito, chismecito, ¿ah? Sigo una página de pasteles que pone así conversaciones con clientes difíciles, ¿ah? Y me divierte mucho, me da mucha, mucha risa en los momentos que pierdo el tiempo. Eso es el contexto.

0: En la comunidad de Caná, Diana y Juan. Ahorita, primeramente, Dios, nos vemos más adelante, más en la noche, allá en la comunidad de Caná, que ahora toca con Petra, ¿verdad? Entonces allá vamos a ir con Petra y Juan. Vamos, vamos primeramente Dios. Así que, pues, con ánimo, vamos esta comunidad de Caná. Ahí vamos dando lata. Bueno, regresando ahora sí al asunto de qué les iba a hablar, ya se me olvidó. Ah, de los chavos, ya, de los jóvenes, sí. De los jóvenes que llegan a los procesos o que llegan al seminario buscando su vocación o que, no, pues es que el padre me mandó o que, pues siento que Dios me llama. Bueno, una de las cosas que su servidor se dio cuenta es que, pues no hay un proyecto de vida. Cuando les he preguntado, ¿tú qué quieres ser de grande o qué aspiras o qué quisieras ser en este momento, no? A veces pareciera que se ha cedido esta responsabilidad o se ha cedido esta decisión a lo que pues me deje más o a lo que haya trabajo o a lo que pues a ver qué sale, ¿no? Y no siempre es a ver qué sale, ¿verdad? O lo que deje más o lo que me haga más exitoso o donde haya más demanda, sino que es, bueno, cada uno de nosotros tiene una manera de ser, tiene una afición, tiene también dones y cualidades que repercuten en una u otra profesionalidad. Y bueno, en ese sentido es como vamos trabajando también el proyecto de vida, desde el conocimiento personal, desde las aptitudes, desde las actitudes también, de lo que se busca, ¿no? Esa búsqueda. Yo de alguna manera, en algunas homilías, les decía, homilías dominicales, que somos buscadores, al menos así me la pasé como un mes hablando del ser humano como buscador. Por naturaleza somos buscadores, estamos inquietos, insatisfechos y siempre estamos buscando más. Bueno, no es que los jóvenes no sepan buscar, sino que sí hay ese anhelo o hay esa búsqueda, pero no muchas veces hemos sabido ayudarlos a encontrar la respuesta. Pretendemos a veces que ellos, pues como nosotros, lo descubran y ya, ¿no? Pero ciertamente que ahora hay muchas voces, hay muchas realidades que en otro tiempo no existían y que ahora a lo mejor decimos es que tomó una mala decisión. Bueno, pero si nadie le ofreció una ayuda, si nadie se presentó a decirle, oye, pues mira, cuestiónate, mira, haz esto. Por eso tenemos también como un gran síntoma esta cuestión de los divorcios, por ejemplo, ¿verdad? Hay gente que se casa y al mes y medio, a los 2 o 3 meses, pasa una infidelidad, ¿no? Pasa algún problema y entonces se quieren separar, ¿no? No era lo que yo pensaba, padre. O a veces en el seminario o en la vida comunitaria religiosa entran y al mes, a los 2 meses, padre, es que no era lo que yo pensaba, madre, es que no era lo que yo suponía o lo que yo me imaginaba, ¿no? Y es que a veces tenemos como ideas caricaturizadas de la vocación, sea la matrimonial, sea la consagrada, sea la sacerdotal. Pero lo que a mí me gusta mucho es poder recibir a los jóvenes con sus anhelos e ilusiones y lo primero que hay que hacer es no asustarse, ¿va? Porque luego hay mucha gente que luego se asusta y no, es que eso está mal, no, es que debes de pensar así, no, es que debes de decir esto o hacer, no. Yo lo primero que hago es escuchar, no asustarme de lo que me puedan decir y acompañar, ¿sí? Ser parte de, en la medida que el joven me dé oportunidad de acompañarlo, ciertamente. Ser partícipe de sus alegrías, de sus penas, ser partícipe de quién es él. Para que así, entonces, juntos podamos descubrir al Dios que nos llama y podamos entonces dirigir nuestra vida hacia él. Entonces, los jóvenes de ahora, que mucha gente dice, es que están muy perdidos, es que ya no creen en Dios, pues yo les diría, bueno, ¿a qué jóvenes están viendo? ¿A los jóvenes de caricatura, de la tele, a unos cuantos jóvenes? ¿O no somos capaces de ver en los jóvenes un verdadero anhelo, una ilusión, una búsqueda auténtica de Dios? Y nos asustamos a la primera y salimos corriendo y decimos, ay, que la juventud está tan perdida. Pues está perdida porque nosotros la hemos hecho que se pierda, porque no hemos sabido acompañar. Y esto lo ha insistido mucho el Papa Francisco, en paz descanse, en la Christus Vivit, lo ha insistido nuevamente el Papa León, lo ha insistido la Pastoral Vocacional Nacional, lo ha insistido los procesos de las pastorales, de las diferentes áreas de evangelización, y es acompañar, ¿sí? Porque antes en las familias, pues había, vamos a decirlo así, una especie de garantía de que se les enseñaba la fe, de que se les transmitía los valores, de que se les transmitía el encuentro con Jesucristo. Ahora ciertamente que no, ¿verdad? Tenemos familias muy fragmentadas, tenemos realidades muy difíciles y que bueno, tenemos que ayudar al joven primero a encontrarse con Dios, a encontrarse con Jesucristo. Esto me pasó las primeras veces, ¿no? Que llegué yo muy ingenuo a pastoral vocacional y que a veces los jóvenes me decían, bueno, ¿y quién es ese Jesús? ¿Y quién es ese Espíritu Santo, no? Me sentía como Pablo cuando fue a anunciarles al Dios desconocido, ¿no? Para los atenienses o que aquellos de la comunidad donde les hablaba del Espíritu Santo y que decían, no, pues no nos hemos recibido, nadie nos ha hablado de él. Me sentí así, ¿no? Y dije, bueno, ¿qué está pasando? Este es un síntoma de algo que está más allá. Bueno, pues los voy a dejar en suspenso, fíjense, para que me escuchen en el próximo programa, porque ahorita los obispos nos están pidiendo a toda la Iglesia de México entrar en una fase de cultura vocacional, una cultura vocacional que impregne todos los procesos evangelizadores, todas las realidades de la Iglesia, donde todas las personas, hombres, mujeres, niños, ancianos, adolescentes, casados, profesionistas, sacerdotes, religiosas, todos nos sintamos llamados. ¿Sí? Somos llamados por Dios a una vocación. No vivimos nuestra vida, la y se va o a ver qué sale. No, Dios tiene un proyecto, Dios tiene un camino para nosotros. Y por eso, qué importante es entrar en esta cultura vocacional. Pero de eso hablaremos la próxima semana, a la vez que les estaré hablando del chismecito. Vamos a combinar estas dos realidades con mi vida, ¿verdad? Con mi propio proceso, para que podamos descubrir y vean ustedes cómo el Espíritu Santo me ha ayudado a descubrir el acompañamiento que en este momento se necesita en nuestra diócesis para los jóvenes que estamos acompañando en esta ocasión. Y déjenme decirles que pues no es una invención mía, ¿verdad? O que le está atinando el Padre, sino que yo creo que es un proceso de encuentro con el Señor y que estoy tratando de responder a lo que Dios me está pidiendo en este momento desde mi ministerio, desde mi persona y con los jóvenes que me está encomendando. Gracias a Dios, en este preseminario, pues ya tenemos prácticamente jóvenes que han dicho que sí a entrar al seminario. Ya estamos haciendo ahora sí que el trámite previo para que puedan vivir este preseminario como un verdadero encuentro sacerdotal. Y déjenme decirles que al menos, ¿verdad?, llevamos quién sabe, números, ¿verdad? A mí no me gusta decir números, pero más o menos como 12 ya están en ese proceso. Y hay otros que todavía, pues me falta que me digan que sí, ¿verdad? Que le digan que sí al Señor. Y entonces poder hacer este camino de entrada al seminario. Ahorita tenemos 22 jóvenes inscritos para el preseminario. A los padres o algunos me dicen, ay, ojalá y sean muchos. Pero que sean muchos no es garantía de algo, sino que yo más que sean muchos, prefiero que sean los que han respondido a Dios y que si son pocos o son muchos, que estén convencidos de que Dios los llama, de que Dios los está invitando a una vocación hermosa que es la vida sacerdotal y de la cual yo participo y soy felicísimo. Siempre lo he dicho, soy felicísimo de vivir esta vocación tan indignamente que me ha llamado el Señor, pero que Él me ha hecho digno a través de su gracia. Así que, pues cerramos en este momento con esta parte y la próxima semana hablaremos más de los jóvenes, de su servidor, de las realidades de la juventud y sobre todo de la cultura vocacional. Muy bien, pues saludos a Magdalena Machado. Dice, bendecido sábado, padre. Dice Gustavo Ruiz, fugan luego. Pues de volada, amigos, de volada. Usted nomás mande mensaje y diga cuándo y de volada nos anotamos para el hiking. Dice Saúl Domínguez, GPI, Gustavo. Sí, GPI, pues invítanos. Somos llamados porque somos amados, dijo el Papa Francisco. Sí, ciertamente, somos llamados porque somos amados. Muy bien, pues en ese llamado, pues ahí está, si nos pueden poner ahí la publicidad del preseminario, para los que están en Facebook, va a aparecer ahí la imagen de este preseminario 2026, de la cual, pues, les invito que si hay jóvenes que han llevado algún proceso, que ya han vivido el querigma vocacional, el provoca, han ido a un círculo o han estado ya con su párroco y tienen esta intención de entrar al seminario, tal cual, no es ir a ver qué me dicen, no, es entrar al seminario. Este preseminario del 11 al 18 de julio, varones de 14 a 25 años, ahí está el código QR para inscripciones y como les decía, ya tenemos 22 chamacos inscritos, fíjense, nada más y nada menos, ya se inscribieron hasta el día de hoy. Llevamos 2 días con la publicidad, fíjate, Daniel, 2 días y ya llevamos 22 Ya me doy miedo a que lleguemos a ser así. Y bueno, en esta ocasión elegí el lema de ahora los llamo amigos, Juan 15:15, que hoy quise ahondar un poco en el Evangelio de mi ordenación, que es todo el capítulo 15 de San Juan, y me llama mucho la atención, entre todas las frases va esta también, ahora los llamo amigos, ¿no? Ya no los llamo siervos, ya no son mis seguidores, ya no son mis fans, ya no son desconocidos, ahora los llamo amigos. Y eso es lo que quiero decirles también a los jóvenes que entrarán al seminario. Ahora ya no los llamo preseminaristas o chamacos que llegaron ahí, va, o mocosos, escuincles, ¿va? Ya los llamo amigos, ¿verdad? ¿Por qué? Porque el Señor nos ha llamado. Y con esa imagen preciosa del buen pastor con el corazón de fuera, pues ahí tenemos este preseminario del 11 al 18 de julio. ¿Y cómo pueden apoyar? Tenemos ahí otra imagen. ¿Cómo pueden apoyar a este preseminario quienes están fuera, ¿verdad?, de él, como papás, como fieles dentro de la parroquia o... ¿Cómo pueden ayudar? Pues de muchas maneras. Primeramente, su oración, ¿verdad? Lo primero es la oración, que siempre nos edifica, siempre nos anima. Y en un segundo momento también pueden ayudarnos de manera económica o en especie, ¿sí? En especie nos pueden ayudar con cereal, con fruta, con diferentes insumos, galletas, papitas, aguas, ahora que está haciendo tanto calor, pues los seminaristas han pedido apoyo también con Gatorade o Powerade en polvo para hacer ahí y para que no se nos deshidraten, pero también si usted quiere donar electrolitos o sueros o lo que sea, pues usted nos puede mandar también, siempre será bien aceptado. Y también pues tenemos algunas otras necesidades de artículos de limpieza, si usted quiere regalar también escobas, recogedores, lo que quiera, fabuloso, todo lo usamos y se queda también para los seminaristas, entonces no solamente lo usamos en el preseminario, sino que todo el excedente, gracias a Dios que a veces es mucho, se queda para los seminaristas, ¿verdad? Entonces por ahí está la lista del mandado, si usted quiere apoyar con algo, ahí lo esperamos en el seminario y puede llegarnos lo que usted quiera, cereales, fruta, huevo, jamón, aceite, tortillas, pan blanco, galletas, sabritas, desechables, la leche que sea en caja, por favor, porque luego nos mandan ahí los galonzotes y pues no los podemos refrigerar ahí en el momento, pero si es de caja, mejor, ¿verdad? No le hace que sea de la marca más chafa, no le hace, no pasa nada. Nutri no sé qué, a esa también. 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Muy bien, pues ya nos vamos, ya se nos acabó el tiempo, ni modo, ¿verdad? Pues ahí dejamos la canción para luego, ¿no? Les agradezco. ¿Qué más les puedo decir? Agradecerles siempre su presencia, agradecerles que nos hayan seguido a través de esta transmisión y sobre todo su oración, que eso es muy importante para su servidor y para todos en la pastoral vocacional. Pues bien, estuvieron con su servidor, el padre David Hernández, y nos vemos el próximo sábado en su programa Ven y Sígueme. ¡Vamos contra corriente!
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9: Oración por la paz. Señor Jesús, tú eres nuestra paz. Mira nuestra patria dañada por la violencia y dispersa por el miedo y la inseguridad. Consuela el dolor de quienes sufren. Da acierto a las decisiones de quienes nos gobiernan. Toca el corazón de quienes olvidan que somos hermanos y provocan sufrimiento y muerte. Dales el don de la conversión. Protege a las familias, a nuestros niños, adolescentes y jóvenes, a nuestros pueblos y comunidades. Que como discípulos misioneros tuyos, ciudadanos responsables, sepamos ser promotores de justicia y de paz, para que en ti nuestro pueblo tenga vida digna. Amén. Santa María de Guadalupe, Reina de la Paz, ruega por nosotros.
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17: Hola, hola, buenas tardes. El día de hoy estamos totalmente en vivo en su programa de PU de la Pastoral Universitaria de la Diócesis de Ciudad Juárez. Lo saluda su amiga...
18: Astrid
17: y Flor. El día de hoy, pues los vamos a acompañar en esta hora, en esta tarde de sábado, esperando que se encuentren muy bien, con mucho calor. Estos últimos días ha estado algo caluroso, pero pues qué mejor que disfrutar ahorita de esta tarde de comida con, pues, sintonizando la radio de Radio Guadalupana y escuchando pues el programa. Les recordamos que si gustan participar con nosotros, dejarnos algún comentario en vivo en Facebook o bien comunicarse con nosotros a los números de Ciudad Juárez 656-887-3702, en El Paso, Texas 915-235-9525 o bien por medio del WhatsApp al 656-122-9434. Y el día de hoy, pues, vamos a traer un tema del sábado de Trending Topic, llamémoslo así, y vamos a platicar acerca del viaje apostólico de su santidad, el Papa León XIV, que hizo recientemente a España, platicando un poquito de uno de los momentos que se vivió y de otros momentos que se nos estuvieron pues permitiendo vivir a lo lejos por medio de las redes sociales, y ahora que es muy, muy fácil a veces vivir a lo lejos y estar también compartiendo ese momento. Entonces vamos a compartir uno de los momentos importantes que tuvo el Papa León XIV con los jóvenes. Y bueno, pues, ¿qué te parece si iniciamos con la oración inicial? Para iniciar claro en el tema.
19: Sí. En el nombre del Padre, del Hijo y del Espíritu Santo.
17: Amén.
19: Amén. Creador inefable, tú que eres la verdadera fuente de luz y de sabiduría y el principio supremo, dígnate infundir sobre las tinieblas de mi inteligencia el resplandor de tu claridad, apartando de mí la doble oscuridad en que ha nacido, el pecado y la ignorancia. Tú que haces elocuente la lengua de los niños, educa también la mía e infunde en mis labios la gracia de tu bendición. Dame agudeza para entender, capacidad para asimilar, método y facilidad para aprender, ingenio para interpretar y gracia copiosa para hablar. Dame acierto al empezar, dirección al progresar y perfección al acabar. Tú que eres verdadero Dios, hombre que vives y reinas por los siglos de los siglos. Amén. Amén.
17: Muchas gracias, Astrid. Y bueno, pues como les comentábamos ahorita, vamos a platicar acerca de este viaje apostólico que hizo el Papa León XIV hacia España. El pasado, pues fue del 6 al 12 de junio, en donde visitó pues ciudades de España, especialmente en este caso Madrid, y platicábamos también que estuvo como en la costa del país platicando acerca de los migrantes, de cómo pues se da esos viajes, ¿no? Y algo que se retomó en esta visita o en este viaje fue la parte de una cita bíblica de Juan 4, versículo 35, que es alzad la mirada. En este viaje, el primer día, se realizó una vigilia de oración junto con jóvenes de distintas diócesis de España, en la que un grupo de chicos realizó un par de preguntas al Papa, en el que rescatamos algunas de las preguntas que vamos a estar compartiendo a continuación.
19: La primera pregunta que le hicieron al Papa fue, ¿qué referentes tuvo durante su juventud? Él menciona que San Juan Crisóstomo, luego de ser sacerdote y obispo, dio el testimonio de la coherencia de su vida. Vivir el mensaje de Cristo, que es principalmente lo que el Papa trata de hacer, pues dentro de lo que tiene que hacer, ¿no? En su papado y todo. Y destacando su valentía de hablar y buscar la justicia. También menciona que Santo Toribio de Magrovejo, que vivió una intensa vida de oración por la justicia, especialmente frente a los abusos de la época. Y pues que sin ellos fueron capaces y de por qué uno no. La pregunta que el Papa dirige a los jóvenes y que hoy también lo hace a muchos de los universitarios que buscan ejemplos de vida de santidad, pues es esa. O sea, ¿qué referentes tuvo durante su juventud?
17: Creo que, bueno, aquí incluso él retoma pues a San Agustín, ¿no? Pero él también toma a otros ejemplos de santos que durante la vida previa a que él decidiera tomar o responder a la voz de Dios, en este caso hacia ser sacerdote y posteriormente pues todo lo que lo llevó a ser papa o lo que es hoy, pues fue referente en muchos santos, ¿no? Y cómo para nosotros en la vida de los jóvenes, él dirige una pregunta importante: si ellos fueron capaces de ser santos, ¿por qué yo no lo sería, no? Y a veces, bueno, en lo personal a lo mejor sí tenemos pensado a muchos santos o a una gran cantidad de vidas que conocemos por medio de las redes, por medio de libros, por medio de pláticas con nuestros amigos, pero que a veces no somos capaces como de reflejar nuestra vida en que también nosotros podemos ser santos ahí, ¿no? En nuestra cotidianidad. Y fue lo que al Papa pues lo hizo buscar continuamente ser esa juventud de santidad o buscar esa santidad constante.
19: Ajá. Y menciona que para discernir la voz de Dios puede ayudarnos el silencio, desarrollar la capacidad de estar en silencio. Es muchas veces en esta experiencia de silencio en el que Dios puede hablarnos o podernos, pues, discernir de su voz. Al escuchar el silencio decidimos no escuchar y nos compran sin alimentarnos, otras hablan por interés.
17: De hecho, bueno, en esta pregunta que le hacen al Papa directamente, es sobre cómo podemos reconocer la voz de Dios en medio de otras voces, ¿no? Es muy constante de que podemos, entre tantas cosas que escuchamos, entre tantas ofertas que nos hace el mundo, cómo podemos discernir la verdadera voz de Dios. Y aquí con lo que comenta Astrid, el principio nos dice que es el silencio. Desarrollar esa capacidad de estar en silencio, porque es muy frecuente de que salimos de cualquier, de la escuela o de cualquier otra cosa y lo primero que hacemos es, si vamos en ruta o si vamos a caminar, ponernos los audífonos. O bien, si vamos en carro, manejando o así, lo primero que ponemos es prender la radio o ponernos a escuchar música o así, pero también en el silencio, pues cómo estamos llevando a cabo nuestra vida de oración, ¿no? Si nuestra vida de oración también es un constante ruido o no tenemos espacios donde está abundando el silencio, pues primero, ¿cómo podemos reconocer la voz de Dios, ¿no? Entonces, nos dice el Papa en su respuesta que en el silencio comprendemos que las ideologías pasan, mientras que la verdad permanece. Y nos dice, resalta la importancia de buscar siempre la verdad. Dios es verdad. Y si algo nos lleva lejos de Dios, es que no es verdad. Es uno de los puntos importantes de cómo reconocer, pues, esta voz de Dios, ¿no? Y, pues, algo que nos dice después de eso es que Dios conoce bien nuestra voz. Nos dice que Él nos escucha y nos responde y que no tengamos miedo de expresar lo que sentimos, que la oración es una voz libre. La importancia, ¿no? Yo creo que aquí es bien relevante el cómo llevamos nuestra relación con Dios, ¿no? Por ejemplo, tú, Astrid, ¿cómo te llevas con Dios? ¿Cómo ves a Dios? ¿Cómo, si lo ves como un amigo o como, o sea, cómo le cuentas, ¿no? Tu vida, no sé, ¿cómo has llevado tú esta experiencia como así con los consejos que dice el Papa hasta ahorita que hemos estado viendo? ¿Qué otra cosa crees que pueda ayudar a los jóvenes a reconocer la voz de Dios o cómo lo has reconocido tú?
19: Pues yo por medio del silencio, o sea, y es que no es fácil reconocer la voz de Dios. Muchas veces podríamos pensar que sí, pero a lo mejor y son como nuestras ideas o lo que nosotros pensamos. Y es que, pues sí, o sea, yo en lo personal, pues, llevo mi relación de Dios como si fuera una amistad. O sea, y una vez que uno encuentra ese punto de reconocer que Dios puede ser como un amigo, como que la vida empieza a presentarnos muchas oportunidades y nos empieza a abrir muchas puertas y también nos demuestra que siempre está con nosotros, siempre. Y pues yo creo que una de las cosas que podríamos bien hacer es agarrar un momento de nuestro tiempo libre y rezar, o no sé, como si a ustedes les gusta mucho rezar el rosario, pues ¿por qué no, verdad? Mínimo un denario o algo así, algo que nos conecte, que nos mantenga unidos a él. Y pues, o sea, es también como pues platicarle cuál es nuestro día a día, que yo siento que pues él sabe, ¿no? Uh-huh. ¿Qué es lo que hacemos en nuestra vida? Pues él está observando todo lo que hacemos. Pero, pues creo que sí le gusta, o sea, que nosotros estemos platicando y todo eso.
17: Claro, sí, es bien importante hacer de Dios, o sea, hacerlo parte de nuestra vida y de nuestra existencia, ¿no? De nuestras decisiones. Por eso se nos pide y se nos recuerda mucho que antes de tomar una decisión que a veces va a tener un impacto importante en nuestra vida, como lo puede ser, pues, nuestra vocación, el que vamos a estudiar, el cómo vamos a llevar nuestra vida estudiantil, todas esas cuestiones que son parte de fundamentales. Sí, hasta la más mínima cosita, yo creo que haciéndolo parte de lo grande es que también podemos hacerlo parte de lo pequeño. El qué voy a hacer este día, el cómo puedo santificar mi camino, ¿no? Y creo que a veces como jóvenes, como bien decías, es muy desesperante el hecho de que a veces no sabemos reconocer la voz de Dios o no sabemos si realmente nos está hablando, ¿no? Y queremos como que nos ponga todo en bandeja de plata, porque a mí así me pasa mucho, ¿no? Yo quisiera, ¿qué más quisiera que Dios me dijera de que por aquí vas bien, o uh-huh. no, ¿sabes qué? Toma otro camino, o haz esto, o haz lo otro. Pero creo que una parte que ayuda mucho a madurar la fe, bueno, en mi camino, ¿verdad? Ya los más grandes me corregirán y me dirán, no, estás mal. Pero creo que una de las cosas más importantes, primero, es saber que Dios te da la libertad. Entonces, reconocer la voz de Dios no implica que Él te vaya a traer como marioneta de aquí para allá y que te diga esto y que te diga lo otro, sino pues tener esa certeza, ¿no? Que más adelante lo vamos a ver en otra de las preguntas. Y el último consejo, recordemos que el Papa nos habla del silencio, que ahorita nos decía Astrid que también ella lo practica o es como ha encontrado o como le ayudaba a reconocer la voz de Dios. Lo segundo es hablarle a Dios, que Dios conoce nuestra voz, en este caso en específico tu voz. Y lo siguiente es escuchar la palabra. La voz de Cristo sigue resonando en la iglesia. La adoración eucarística es el lugar adecuado para guardar silencio, liberar el corazón y dialogar con Él. Y es que a veces creemos que la palabra ya se quedó en el Antiguo Testamento, ya, pues ya cuando, uh-huh. cuando Jesús allá estaba, ¿no? Pero realmente es una parte fundamental de nuestra vida en donde Dios y Cristo nos sigue hablando, ¿no? El cómo lo hacemos sí. parte.
19: Ajá, y sobre todo, pues, es estar ahí una hora o... También he visto mucho que, pues, incluso con que le dediques un minuto antes de ir a misa, o igual si puedes pasar por el Santísimo de tu parroquia y dedicarle al menos unos 5 o 10 minutos, con eso basta. O sea, la adoración nunca deja de ser un camino para el silencio y la meditación. Y, o sea, igual si nosotros estamos pasando por alguna situación o tenemos algún problema, pues qué mejor que ir a visitarlo, ¿no? Y preguntarle, pues, qué camino seguir o cómo arreglarlo, ¿no? O sea, que no nos olvidemos que Él también es la respuesta a todas nuestras inquietudes. Y también otra de las cosas que he notado es que, pues, uno también le puede dejar todo en sus manos, ¿no? O sea, como, pues decir, ¿sabes qué? O sea, encárgate tú de todo, como dice una canción de Hakuna. Y sí, pues simplemente... Ya con eso el corazón se siente menos pesado y la espalda un poquito más ligera.
17: Uh-huh. Sí, creo que esa confianza, ¿no? En que Él hará algo para acompañar nuestro camino. Y bueno, la siguiente pregunta que le hacen al Papa a estos jóvenes, le dicen, ¿cómo acompañar a un joven durante el proceso de descubrimiento de Dios y de la belleza de la fe? Primero, lo que el Papa responde es que ninguno de nosotros nació siendo maestro. Ante el Señor, todos somos discípulos. Es importante compartir nuestro camino espiritual dando testimonio de Él con coherencia de vida. La voluntad de seguir a Jesús nos renovará constantemente, sobre todo en la hora del cansancio. Creo que a veces nos pasa mucho, ¿no? Bueno, no sé, ya no estoy muy pegada a eso, pero en los grupos de jóvenes de que cómo podemos mostrar, o en adolescentes, que es donde a veces es el primer encuentro que se da con Dios, cómo podemos acompañar a esos jóvenes, a esos adolescentes que están apenas en ese proceso de descubrimiento de Dios, ¿no? Y lo veíamos cuando iniciamos el proceso, no sé si tú te acuerdas, Astrid, que hablaban hace poco, estaban diciendo de que unos jóvenes de una universidad querían empezar un proceso de confirmaciones, y en lo personal pues yo me preguntaba cómo le haces un joven a otro joven, ¿no? O cómo un joven estando más joven, vaya, más chiquito, puedes guiar a un joven más grande o más adulto, o sea... ¿Cómo puedo yo hablarte de una experiencia de Dios si a lo mejor, entre comillas, no tengo la sabiduría que tú tienes o tengo muy poca experiencia de vida, ¿no? Entonces, lo primero que nos dice el Papa, aparte de que ninguno de nosotros nació siendo maestros, vamos aprendiendo conforme la marcha, pero también es dar testimonio de Él con nuestra coherencia de vida, con cómo estamos llevando pues nuestra profesión, cómo estamos relacionándonos con nuestra familia, con nuestros amigos, cómo llevo mi relación con Dios. Creo que una parte importante del cómo llevamos nuestro camino es el cómo estamos relacionándonos con Dios. No sé si a ti te pasa eso.
19: Sí, es que, híjole, o sea, cómo la coherencia para nosotros los católicos es muy difícil, y más siendo jóvenes. O sea, y esto me recuerda mucho a lo que dijo el Papa una vez. No sé si te acuerdas que hizo un documental con varios jóvenes de distintas partes del mundo, y cada joven tenía su propia situación de vida. O sea, unos venían de una familia pues difícil, otros venían de tener muchos vicios. Y pues yo me acuerdo que, no sé si fue Chava o Chavo, pero uno de ellos le preguntan que cómo le hace como para que su vida esté guiada directamente hacia Dios. O sea, y como para que las cosas del mundo no le afecten. Y, o sea, menciona esto tan bonito que, o sea, la coherencia es algo difícil para nosotros. Y es que tenemos como bien decíamos ahorita, pues hay muchas ideologías en el mundo, hay muchas formas de pensar, muchas orientaciones, y pues eso nos puede influir de alguna u otra manera. Entonces, pues yo pensaría que aquí la mejor manera de empezar a tener coherencia en nuestras vidas sería pues ir a misa, no dejar de visitar el Santísimo, no dejar de hablar con Dios todos los días, y de no dejar como de buscar lo que es bueno para nosotros, porque de alguna manera nosotros también estamos en este mundo transitando, y pues tenemos que seguir siendo buenos seres humanos, buenas personas. Que bueno,
17: está difícil, pero sí se puede. Y bueno, otra de las partes que nos dice el Papa es que nos dice que nadie está solo creyendo en Jesús. Y hace, en ese momento, en el video que tuvo con la vigilia de los jóvenes, les hace la seña de que miren a todos los que están aquí. Pues son miles de jóvenes, estaban ahí reunidos como en, no sé específicamente qué es, pero es como si fuera un estadio, como, no sé, no tan grande, pero más o menos así, ¿no? Pero son muchos jóvenes. Y nos dice, en los grupos de jóvenes, en la familia, podemos aprender lo que es la belleza de la fe. Compartir el camino espiritual, la voluntad de seguir a Jesús, eso nos renovará constantemente. Como pastores, educadores, amigos, hay que hacer obras de caridad y tocar las heridas y sufrimientos del otro para sostenernos mutuamente con la ayuda de Jesús. Y creo que es algo muy simbólico. La otra vez cuando leía esto me ponía a pensar de que pues Jesús nos recuerda que nos podemos guiar entre nosotros, pero qué padre que nos que seamos una luz con nuestro ejemplo y nuestra coherencia de vida, guiando a lo mejor a otra luz hacia una luz más grande, ¿no? Hacia la fuente de esa luz. Entonces, pues en este camino, eso es lo que nos dice primero el Papa, nuestra coherencia de vida. Bien dicen las frases eso de que ¿cómo dice? Bueno, al final dice que el ejemplo arrastra, no me acuerdo qué es lo que dice al principio, como que como si tuvieras una indicación, como que eso lo haces, pero el ejemplo es realmente lo que arrastra. El ejemplo que tú haces, incluso lo vemos con un niño, ¿no? Con un bebé que está apenas creciendo, si ve que su papá, no sé, todos los fines o todos los días toma o así, pues que va a aprender el niño, ¿no? O si ve que su mamá a lo mejor le grita a sus hermanitos o le grita a él, pues a lo mejor ya más adelante va a ser alguien un poco violento o un poco una persona que cree que con gritos se van a resolver las cosas, ¿no? Entonces, es esta parte de que también con la coherencia de vida es con lo que podemos influir en los demás o darles ejemplo.
19: Así es.
17: Y bueno, vamos con otra preguntita. No sé si vamos a un corte comercial. ¿Otra pregunta? Muy bien. Y bueno, la siguiente pregunta que le hacen al Papa es... Este me llamó la atención porque pues somos de pastoral universitaria. Entonces, sí. La chava se identificó así. Dice que ella es María, que es universitaria. Y ella muestra su inquietud sobre los avances de la inteligencia artificial, el futuro de los jóvenes, como los jóvenes que ya vamos a egresar o van a egresar. Uh-huh. ¿Cómo podemos los jóvenes vivir comprometidos con nuestra sociedad? Aquí me gustaría hacer como un paréntesis que ahorita estábamos leyendo y analizando, que uno de los frutos que quería dar el Papa con esta visita y que intentó y que dio también con su encíclica acerca de la IA, era tratar de humanizar o buscar la humanización, el recordarnos que somos humanos. Y algo que es bien importante y que creo que lo toma en esta pregunta, pues fue ese hecho, ¿no? Y nos dice que a lo largo de los años los cristianos hemos vivido en muchos tiempos de sociedades atravesando cambios de culturas y contribuyendo a formarlas. Los cristianos son en el mundo lo que el alma es en el cuerpo. Los discípulos de Jesús son siempre contemporáneos, pero nunca prisioneros del tiempo que pasa. Somos libres en Cristo. Eso es bien, bien importante o es necesario tomar en cuenta de que los discípulos de Jesús somos contemporáneos. O sea, no podemos separarnos del mundo y vivir en una isla aislados y decirles que yo es mi fe y súper... no quiero decirlo como tradicional en un mal sentido, pero, o sea, aislándome, pues, de la sociedad, sino que tenemos que vivir en la sociedad, pues ahí está nuestro camino de conversión, nuestro camino de evangelización, pero, y ojo aquí con esto, no somos prisioneros del tiempo que pasa, no somos prisioneros de las ideologías que, como el Papa dice, pasan, ajá, de las creencias, de las modas, de todo esto, ¿no? Eso es algo bien importante, que no somos prisioneros.
19: Así es. Sí, pues como bien mencionas, o sea, no podemos cerrarnos al mundo y decir no. O sea, sabes de que yo no sigo las modas y a mí no me gusta nada lo que sucede afuera, porque pues finalmente nos afecta todo. De alguna manera hay algo que nos invita también a nosotros poder participar de esas tendencias, de poder seguir, no sé, pues por ejemplo, ahorita... Pues está muy de moda todo esto de la inteligencia artificial, como mencionábamos ahorita. O sea, ¿de qué tanto nos está influyendo a nosotros en nuestros estudios, no? Uh-huh. Y sí, pues muchos recordaremos que pues ya existen inteligencias artificiales como ChatGPT, a la cual pues nosotros le podemos preguntar mil cosas y mira, la inteligencia va a estar ahí. O sea, menos de un minuto ya tenemos la respuesta a todo. O sea, desde qué vamos a hacer de comer
17: hasta una cura contra lo más...
19: Ajá, o sea, contra lo más viral que tú dices. Es que, pues, ¿cómo es que esta inteligencia tiene la respuesta a todos e incluso para curar enfermedades? Uh-huh. Entonces...
17: Pues sí, nos recuerda eso el Papa de que somos libres. Nos dice que estamos abiertos al futuro porque sabemos que no nos espera la muerte. Al contrario, el sentido de la historia culmina en la eterna comunión de vida que Dios prepara para todos. Y nos dice que los jóvenes están llamados a dar una nueva dirección en la sociedad. O sea, esta es nuestra parte fundamental. No tanto como que el dejarnos guiar, sino dar esa dirección, dar esa otra opción importante y que es la mejor para nuestra vida, ¿no? Y nos dice que hay que ser protagonistas del cambio y recordar que a partir de estos vínculos cotidianos es donde nosotros podemos dar testimonio de Cristo. Y bueno, ¿qué les parece si vamos a un corte comercial? Ahorita seguimos con estas preguntas que le hicieron al Papa y con pues esta visita que tuvo el Papa hacia España y qué testimonio, qué palabra nos quiso dar. Volvemos en unos momentitos.
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17: Buenas tardes, los saludamos el día de hoy en su programa de Pastoral Universitaria. Les recordamos que es la segunda parte del programa, ya casi a punto de ir concluyendo con este tema, que es acerca del viaje apostólico de su santidad, el Papa 14 de España. Estamos hablando de un proceso, de un momento en específico que vivió el Papa acompañado de los jóvenes. Pero antes de darles este resumen de lo que hemos estado compartiendo el día de hoy, me gustaría leer algunos de los comentarios que nos han compartido en Facebook. Nos dice Blanca Paredes, hola, aquí escuchando el programa, un saludo. Nos dice América Mesa, la coherencia es hacer lo que me toca hacer como cristiano, aunque nadie me vea. Exacto. Así es, el cómo estamos llevando nuestra vida, aunque nadie sepa de qué es, de por qué lo estamos haciendo, o qué mensaje queremos dar, ¿no? Sí. Nos dice América Mesa, felicidades por el tema, saludos desde Parral, saludos. Nos dice Noemí Caballero, felicidades a Astrid y Florecita, gracias por el tema. Y nos dice, la conciencia social es necesaria para fortalecer la caridad cristiana. Pues sí, es parte de hacer conscientes de cuál es el sufrimiento del otro, del cómo me afecta y de no ser ajenos a lo que el otro está experimentando, ¿no? Que también nos dice el Papa respecto a humanizarnos, que más adelante lo vamos a ver en la última pregunta. No sé si nos quieras dar el resumen de qué es lo que estamos platicando el día de hoy, Astrid.
19: Pues platicábamos primero de cómo es necesaria la contemplación y el silencio, o sea, de qué manera nosotros podemos escuchar la voz de Dios y cómo poder mantener nuestra relación con Dios, que al final de cuentas pues es muy importante para nuestra vida diaria. Y otra de las cosas de las que platicábamos es de cómo la inteligencia artificial nos está afectando ahora, o sea. Y una de las cosas que no mencioné en la primera parte del programa es que, pues, por ejemplo, nosotros como estudiantes estamos dejando que la inteligencia haga la chamba por nosotros. Y pues yo creo que eso es como algo difícil porque, pues, híjole, o sea, ¿cómo nosotros nos estamos dejando llevar por la inteligencia artificial en vez de por la nuestra? Uh-huh. O sea, que nos estamos olvidando de pensar, de meternos en los libros, de tener lectura de comprensión, de analizar lo que escuchamos, de lo que vemos, de lo que leemos, ¿no? Y entonces, pues también el Papa nos invita a que no dejemos de ser humanos. Y por otro lado también pues está el hecho, o sea, la parte social, ¿no? De qué tan humanos estamos siendo con los demás, de qué tanto estamos observando, pues, la vida más allá de la nuestra, o sea, qué tan conscientes somos de nuestro ambiente y de nuestro espacio, y, pues, de las problemáticas que sufren las demás personas, y más de las personas con las que convivimos diariamente.
17: Claro, el Papa, cuando le hacen esta pregunta acerca de los avances de la inteligencia y el futuro de los jóvenes, el Papa nos recuerda que somos sal y luz del mundo. Para vivir así es necesario ante todo interpretar la sociedad presente viviendo con sabiduría para poder transformarla como testigos del Evangelio. Y recordando que somos sal, nos dice que cuando la vida no sabe a nada es como si nos fuera arrebatada, ya no se siente nuestra. Ante el vacío de la indiferencia, el conformismo, la violencia de la guerra y de la mentira, el joven debe ser chispa de una humanidad nueva. Entonces, en este sentido, lo que el Papa le responde a María, una universitaria que está preocupada por el futuro, por qué es lo que le toca hacer a ella, el Papa responde eso, que estamos llamados los jóvenes que vamos a salir de una carrera, que estamos entrando en un mundo laboral, los jóvenes que están formando una familia, que están tomando la decisión de optar por un camino vocacional hacia hacia el sacerdocio, hacia la vida consagrada, los padres de familia que ya tienen a sus hijos más grandes, todos, pero en especial, pues, esos que nos estamos cuestionando, ¿no?, el día de hoy, es que debemos estar preparados para hacer esa nueva dirección hacia lo que el mundo nos está llevando, hacia cómo nos está arrollando con todo esto de las ideologías, con todo lo de la inteligencia artificial, es optar por la verdad, ¿no? Que no es un camino sencillo, que no es un camino fácil, pero pues viviendo de la mano de Dios y agarrándonos de escuchar su voz continuamente, creo que vamos poniendo los cimientos para, pues, para lo que es esta vida de santidad.

0: Y bueno, la última pregunta que le hace el Papa a, bueno, que le hacen los jóvenes al Papa, de hecho aquí me llama mucho la atención porque el Papa inicia este discurso de esta vigilia de oración invitando a los jóvenes primero a ser santos en su, desde su vida vocacional, o sea, les dice no tengan miedo a formar un matrimonio, no tengan miedo a formar una familia, no tengan miedo a optar por la vida sacerdotal, por la vida religiosa. Y me llama mucho la atención porque esta última pregunta, recuerdo que la hizo un joven que le dice al Papa que estaba iniciando, que acababa de, hace una semana creo, decía el chavo, que se acababa de casar, ¿no? Entonces el Papa lo felicita y los vuelve a invitar a iniciar pues este camino de matrimonio de la mano de Dios. Y la pregunta que le hace este chico al Papa es, ¿cuál es la misión concreta que, de, o sea, que hace el Papa hacia los jóvenes en la iglesia? Y es lo que hemos estado retomando, que dice el Papa incluso en su primera encíclica, que es sean humanos, sean mujeres, bueno, hombres y
1: Renovarme.
0: mujeres, ajá, renovaron, de carne y hueso, no apariencias, sino rostros fiables, personas que buscan la justicia porque tienen hambre de ella como el pan de cada día. Eso es, híjole, o al decir hombres de carne y hueso quiere decir hombres que están sintiendo y que están en este mundo, o sea, que no eres ajeno, ni en un, si eres católico, ni en un extremo de me vale la gente y sin sentimientos, a tampoco en un extremo de todo va a caer de Dios y si la otra persona está necesitada le va a traer Dios. No, o sea, tienes que ser capaz de vivir en esta tierra y de sentir por el otro. Entonces Dios también te está hablando por medio de los pobres, no simplemente pues vivir de apariencias, ¿no? Porque a veces como católicos tendemos a ir hacia ese extremo también en el que cuando vemos a alguna persona que sufre o a alguien que está necesitado, caemos en ese extremo de es que pídele a Dios, es que Dios te lo va a dar. Oye, pero es que tú también como cristiano te está llamando Dios a que le des la buena noticia a partir de ti, que lo hagas partícipe de tu familia, que lo hagas partícipe de esa buena noticia, que lo incluyas, ¿no? A veces, ¿cómo podemos vivir en esta como doble vida?
1: Ajá, o de buscar la manera también de ayudarlo, ya sea económicamente o con algo que tengas así a la mano. Por ejemplo, pues a mí se me viene mucho a la mente, pues, de cuando vengo manejando, que vengo en la calle, que ya pasó una familia de personas, pues, de bajos recursos, ¿no? Pidiendo dinero o incluso trabajando, así. O sea, ¿de qué manera nosotros estamos como influyendo realmente en esas personas? O sea, que no todo es culpa del gobierno, que no todo es pues ahora sí que una mala decisión por parte de ellos, sino más bien pues carencias y de cómo nosotros sí podemos ayudarlos. O sea, que no nada más estemos pensando en nosotros, si es que pues qué decisiones tan feas toman, y es que ustedes, y no, o sea, es decidir ser un cristiano, un católico decente, que busca el bien común.
0: Así es. Y el Papa pues nos lo recuerda, ¿no? En su respuesta que nos dice que seamos personas que desean una vida honesta y recta porque gustosamente hacen a los demás lo que quieren que los demás harían con ellos. Ser humanos como Cristo. Y eso es algo importantísimo, el cómo a veces no nos gusta fiarnos de esta frase porque decimos, ah, pues es que también me gustaría que el otro me tratara como yo lo trato. Pero aquí la frase es muy importante del Papa es, y pues sí que tenemos que tomar en cuenta, es que hacer a los demás lo que queremos que hagan con nosotros. Y si no lo hacen con nosotros, pues no pasa nada. Nuestra llamada a santidad no es simplemente a recibir, a recibir, a recibir, a recibir, sino a darnos a los demás. Entonces, aquí es relevante y es importante que también en nuestra vida familiar, en nuestra vida de profesional, en nuestra carrera, seamos capaces de prestar servicios y de dar nuestra, pues poner nuestro granito de arena en este sentido del tratar como nos gustaría ser tratados, ¿no? Y eso se ve mucho, pues, en los sistemas de salud, pues de nuestro sistema de justicia, en el cómo respondemos hacia las necesidades de los demás. O sea, si ahora es como mucho esta frase, ¿no? De que si al que estás atendiendo fuera tu hermano o

0: por darle un servicio lo mejor posible, o de que estoy estudiando más para poder entender lo que el otro tiene o lo que el otro padece, pues es eso, o sea, ahí está la santidad.
1: Y justamente hablabas de este tema, y es que pues yo ahorita estoy estudiando una carrera de la salud, y pues estoy en una clase, bueno, de esas de las que te hacen tomar así como en verano, y justamente habla acerca del bien común de las personas, o sea, de uno como proveedor de la salud, tiene como la responsabilidad de tratar a todos de manera justa y de manera como coherente, ¿no? O sea, y por ejemplo, uno de los temas que trata es de cómo podemos nosotros ayudar a las personas que están muy ideologizadas, ¿no? Por ejemplo, en el tema del LGBT, o por ejemplo, de las mujeres que son feministas. O sea, ¿de qué manera nosotros podemos como proveerles el servicio de calidad que ellos merecen? Porque al final de cuentas, pues son seres humanos, son personas que necesitan atenciones médicas, ¿no? Y de cómo nosotros podemos responder ante ciertas necesidades, por ejemplo, pues de cómo pueden mejorar su salud, su bienestar. Y hablábamos también, bueno, hablaba también de la holística, que es como, digamos, una terapia que se puede ir en relación. O sea, que puede acompañarse con los medicamentos y las atenciones médicas, que engloba todas las áreas de la vida de una persona, empezando con el área espiritual, el área social, el área socioeconómica, y pues de cómo Dios está presente en cada una de esas áreas. O sea, que si uno no tiene valores, que si uno no tiene como, pues vamos, o sea, esas costumbres, pues claro que el resto de nuestra vida va a tener algunas dificultades. Entonces, pues sí, o sea, retomando lo que decía el Papa, o sea, no debemos de dejar de ser seres humanos coherentes y también como, pues, conscientes de que los demás también necesitan de nuestra ayuda, que necesitan también que los escuchemos, que estemos ahí para ellos, o sea, no únicamente decir, ah, pues, ¿qué necesitas? Esto, ok. Sino más bien estar ahí con ellos y no ser egoístas también, porque esa es una de las cosas que, pues, es
0: nuestro pues, ajá, los males.
1: Está dentro de nuestros males y da mucho de qué hablar, uh-huh, también.
0: Así es, y pues ya el Papa, ya con lo último, la última parte de sus consejos, es que nos dice que recordemos a los apóstoles habitantes de un mundo pagano, pues el mundo o el contexto en el que vivieron los apóstoles no era un contexto tampoco muy agraciado, yo creo, ¿no? Sí. Entonces nos dice, siguiendo su ejemplo de ser misioneros del Evangelio ante las pobrezas materiales y espirituales de nuestro tiempo, sabiendo que nuestra fe es un estilo de vida que se cumple en la caridad. Esa es la virtud que cambia la historia. Ustedes pueden cambiar la historia, hacerlo con el amor. Ese es el último, pues, mensaje que nos da el Papa respecto a, pues, a esta vigilia de oración que hizo con los jóvenes, y que, pues, como hemos venido platicando a lo largo del programa, pues es a lo que estamos llamados, ¿no? A la caridad, al amor, pues a ese servicio desde lo que nosotros estamos haciendo. Y pues como pastoral universitaria, pues, o qué tiene que ver esto con la vida universitaria o con la universidad, pues es primero a tomar esa parte de esa conciencia social, de que nosotros está la oportunidad de hacer el cambio. No va a venir Dios de lo alto, o bueno, no ha venido, entonces no ha pasado desde ahorita, o sea, hasta este momento, pues, sino que nos sigue dando la oportunidad a nosotros de construir ese reino aquí en la tierra, y nos lo va a seguir dando desde la libertad, ¿no? Entonces, tomar eso en cuenta de que, pues, de no esperar a que el otro haga o a que el otro mueva, sino a nosotros, pues, ser esa nueva dirección, ¿no? Del cambio y del camino hacia la santidad.
1: Sí, exacto, o sea, que nosotros tomemos esa iniciativa, ser los primeros en tomar ese ejemplo que el Papa nos está planteando y de hacer lo mejor que nosotros podamos dentro de la sociedad.
0: Así es. 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Y bueno, pues ya para ir cerrando este programa de Pastoral Universitaria, les agradecemos a todos los que nos están escuchando por medio de la radio, por medio de Facebook. No sé si quieras agregar algo más, Astrid, antes de terminar.
1: Sí, pues también estamos en Instagram como arroba Radio Guadalupana, en TikTok también, Radio Guadalupana, y en, bueno, lo que antes conocíamos como Twitter, que es X. Y también pueden escuchar el podcast a través de Spotify y en YouTube también.
0: Así es. Y bueno, pues les recordamos que somos el equipo de Pastoral Universitaria de la Diócesis de Ciudad Juárez. También tenemos nuestras redes sociales.
1: Ajá, estamos en Facebook, Instagram. También en Instagram, en TikTok también.
0: No, en TikTok creo que no. ¿Sí, ¿Sí estamos?
1: Ajá.
0: Yo ni cuento.
1: Ahí por ahí encontré la página. Igual tienen poquitos videos, o sea, no crees que tienen todos los que
0: okay.
1: tienen.
0: Ok, miren, no sé. Yo ni cuenta, De todo. Sí. De todo se aprende algo nuevo. Uh-huh. Y bueno, pues los invitamos a las asambleas los sábados en punto de las 4:30 en la parroquia de
1: Jesús el Salvador.
0: Para que se unan con nosotros, estamos platicando acerca de los temas que se viven aquí un poquito más a profundidad, hacemos una mesa redonda, compartimos pues en la oración, momentos de comunidad, para que se unan, si eres un joven universitario, si ya egresaste, si estás a punto de ingresar a lo que es la universidad, si te interesa conocer más acerca de tu fe, pues...
1: Incluso si das clases,
0: también. Anímate a formar parte o a ver, ¿no? ¿De qué es lo que me están hablando estos chavos? Entonces, para que uh-huh. nos acompañen. Y bueno, pues, esto es todo de nuestra parte. Les agradecemos, le agradecemos a Radio Guadalupana por la oportunidad de venir un sábado más a compartirles un nuevo tema, a Dani en los controles. Y pues nada, les deseamos un feliz fin de semana, caluroso, que hidrátense bien, coman bien. Y pues nada, ya es todo. Que tengan un bendecido fin de semana. Saludos.
1: Bye.
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13: Oración por la paz. Señor Jesús, tú eres nuestra paz. Mira nuestra patria dañada por la violencia y dispersa por el miedo y la inseguridad. Consuela el dolor de quienes sufren. Da acierto a las decisiones de quienes nos gobiernan. Toca el corazón de quienes olvidan que somos hermanos y provocan sufrimiento y muerte. Dales el don de la conversión. Protege a las familias, a nuestros niños, adolescentes y jóvenes, a nuestros pueblos y comunidades, que como discípulos misioneros tuyos, ciudadanos responsables, sepamos ser promotores de justicia y de paz, para que en ti nuestro pueblo tenga vida digna. Amén. Santa María de Guadalupe, Reina de la Paz, ruega por nosotros.
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13: Oración por la paz. Señor Jesús, tú eres nuestra paz. Mira a nuestra patria dañada por la violencia y dispersa por el miedo y la inseguridad. Consuela el dolor de quienes sufren. Da acierto a las decisiones de quienes nos gobiernan. Toca el corazón de quienes olvidan que somos hermanos y provocan sufrimiento y muerte. Dales el don de la conversión. Protege a las familias, a nuestros niños, adolescentes y jóvenes, a nuestros pueblos y comunidades, que como discípulos misioneros tuyos, ciudadanos responsables, sepamos ser promotores de justicia y de paz, para que en ti nuestro pueblo tenga vida digna. Amén. Santa María de Guadalupe, Reina de la Paz, ruega por nosotros.
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0: bienvenidos a su programa Apostolado de la Cruz de Radio Guadalupana 1560 AM, la alegría del Evangelio. Y que les damos la cordial bienvenida a ustedes, mis hermanos y mis hermanas, que hacen posible que nos sintonicen en su programa Apostolado de la Cruz aquí en Radio Guadalupana 1560. Buenas tardes, Daniel. ¿Cómo estás? Bien, ¿no tienes calor con la chamarra? Para nada. Nosotros nos estamos rostizando. Ah, bueno, ok. Estás despensado. Bueno, buenas tardes, hermano Raúl.
1: Buenas tardes.
0: ¿Cómo está usted?
1: Amado y bendecido.
0: Pues muy bien, mis hermanos. Bienvenidos a su programa de Apostolado de la Cruz aquí en Radio Guadalupana, 1560 AM, la alegría del Evangelio. Y ya está bastante calorcito allá afuera, pero bendito sea Dios por el clima, ¿verdad? Vamos a iniciar nuestro programa en nombre del Padre, del Hijo y del Espíritu Santo. Amén. Oh Espíritu Santo, recibe la consagración perfecta y absoluta de todo mi ser. Dígnate de ser en adelante y en cada uno de los instantes de mi vida y en cada una de mis acciones, mi director, mi luz, mi guía y mi fuerza y el amor de mi corazón. Yo me abandono sin reserva a tus operaciones divinas y quiero ser siempre dócil a tus inspiraciones. Oh Espíritu Santo, transfórmame con María, en Cristo Jesús, para la gloria del Padre y salvación del mundo. Amén. En nombre del Padre,
1: y del Hijo, y
0: del Espíritu Santo. Amén. Amar al Espíritu Santo
1: y hacerlo amar.
0: Muy bien, mis hermanos y mis hermanas. Entonces vamos a compartir un poquito de Rubí Celestial, de que está dedicado al Sagrado Corazón de Jesús. Y ustedes pueden obsequiar este libro en la editorial de la Cruz allí con nuestros hermanos. Y vamos a ver qué es lo que nos dice nuestra madre acerca de Rubí Celestial. Y como estamos al día 19.
1: 20.
0: Perdón, al día 20 de junio. Entonces vamos a ver lo que nuestra madre escribe en este bello libro de Rubí Celestial, ¿verdad? Corazón. La cruz del apostolado es un tesoro. Lleva en su centro la perla de las perlas. El corazón de Jesús, en ella, contemplamos al corazón de amor, no figurado, sino vivo, palpitante. Corazón glorificado del que trasciende el perfume de la vida y su calor, rodeado de fuego material movible, está como dentro de una hoguera y a pesar de esto vemos en su parte superior elevarse otras llamas más vivas, más ardientes, que la brotan de lo íntimo y distintas del fuego que lo rodea. Estas llamas ascienden alto como arrojadas por un volcán, con movimiento veloz, envolviéndola y descubriéndola en partes la pequeña cruz, que aparece plantada en el centro del divino corazón. Las incundan, además, luminosos rayos que no se confunden con las llamas, sino que aparecen en el fondo como una sombra de luz, formando un disco o aureola brillantísima. ¿Y cuál es el compromiso de esto, verdad? Y lo que nuestra madre nos invita es lo siguiente. Dios nos ama. Él nos amó, mira la prueba. Nos dio a Jesús su corazón de padre, más amante mil veces que una madre. Nada como el amor hay que le mueva. Entonces yo les recomendamos el libro Rubí Celestial de nuestra madre dedicado al Sagrado Corazón de Jesús para que puedan ustedes meditarlo y compartirlo. ¿No es así, mi hermano Raúl?
1: Así es.
0: Muy bien, vamos a compartir con ustedes virtudes y vicios, ¿verdad? Vamos a compartir con ustedes lo que son virtudes y vicios. Y rápidamente, no sé si a mi hermano Daniel te llegó el mensaje para que nos lo pongas en pantalla. Ok, vamos a ver, nos va a poner algo en la pantalla Daniel para que vean lo que el resumen, lo que hemos visto hasta ahorita. Unos segunditos. Bueno, muy bien, no hay problema, fue culpa mía, no se lo mandé con tiempo. Pero vamos a iniciar la tercera familia, que son las virtudes de recogimiento. ¿Sí? Las virtudes de recogimiento. Entonces vamos a ver lo que nuestro Señor a través de nuestra madre nos invita a tener un espíritu de recogimiento. ¿No es así, mi hermano Raúl?
1: Así es.
0: Recogimiento. ¿Qué significa la palabra recogimiento? Recogernos, meternos en lo interior, profundizarnos en lo interior. La espiritualidad de la cruz, amor que salva, nos invita y invita a las cinco obras de la cruz, al apostolado, alianza, fraternidad de Cristo sacerdote, a mis hermanos los misioneros del Espíritu Santo y a las religiosas de la cruz, a que tengamos un espíritu de recogimiento. Es decir, meternos dentro de nosotros, hablar, dialogar con Dios, recogernos, ¿verdad? Entonces, eso es lo que vamos a ver en la tercera familia de virtudes. ¿Y cuáles son los vicios opuestos a la virtud de recogimiento? ¿Verdad? Vicios opuestos a las virtudes de recogimiento es la curiosidad. Como decimos en inglés, curiosity killed the cat. ¿Curiosidad mató a quién? Al gato. Vean, no al pato, al gato. Bueno, entonces, el recogimiento nos ayuda a tener un diálogo profundo con Dios, a poder meternos con Dios, a dialogar con Dios. Y como les digo, la espiritualidad de la cruz nos enseña a tener un espíritu de recogimiento. No andar con mucho afán, sino tener un espíritu de recogimiento. El de recogernos, el de ser interiormente. Por eso me fascina mucho en aquel canto que escribió aquella persona que fue a Jesús María, ¿verdad? Que dice, en el silencio de Jesús María, mi alma sintió la presencia de Dios. Entonces, vamos a ver, ¿estamos listos, mi hermano Daniel? Sí, vamos a ver como resumen lo que hemos visto hasta ahorita de las virtudes y vicios. Muy bien, entonces, como resumen de lo que hemos visto, de ahí lo pueden ver en su pantalla, ¿sí? Entonces, muy bien. Virtudes y vicios. Primera familia, virtudes de sacrificio. ¿Verdad? En la primera familia de virtudes de sacrificio hablábamos sobre la pobreza espiritual, la penitencia, penitencia espiritual, ¿verdad? El sufrimiento, sufrimiento espiritual, perfecto, y padecimiento, mortificación y abnegación y persecución. Fue la primera familia que vimos en virtudes. ¿Sí? La segunda, los vicios opuestos a las virtudes del sacrificio, vimos la inmortificación, molice, delicadeza, comodidad, gula espiritual. Y la segunda familia que vimos, ¿verdad?, en los libros de virtudes y vicios es, ¿verdad?, humildad, docilidad, modestia. Modestia espiritual, pudor, pudor espiritual, buena voluntad, mansedumbre, hablábamos de la mansedumbre, bondad, amabilidad, benignidad, dulzura, condescendencia, delicadeza y delicadeza espiritual. ¿No es así, mi hermano Raúl?
1: Así es.
0: Entonces, los vicios opuestos a la virtud de la humildad, vimos la soberbia, soberbia espiritual, cólera, vanidad, orgullo y altivez. Fue lo que vimos nosotros como opuesto. Entonces, vamos a iniciar la tercera familia, que es, gracias mi hermano Daniel, Dios te lo pague. Vamos a ver la tercera familia, que es el recogimiento, ¿verdad? Entonces, primera virtud, silencio. ¿Qué nos habla nuestra madre acerca del silencio en la cuenta de conciencia? Tomo 1, número 13. El silencio nace ¿de qué? De la humildad. Crece con el sacrificio y se desarrolla, florece y se conserva con la presencia de Dios. El silencio es una virtud de mucha importancia que atrae el alma muy grandes bienes espirituales, sobre todo e evita males de pecados de la lengua. Aguas con esto. mucho cuidado con los pecados de la lengua. Dios mío de mi vida. El pecado de la lengua es un pecado gravísimo, ¿no es así, mi hermano Raúl?
1: Así es.
0: Entonces, el pecado de la lengua es el andar criticando, andar chichoreando, chismeando. No, cuidado con el pecado de la lengua. De nuevamente, escucha lo que dice nuestra madre, ¿verdad? Dice, el silencio es una virtud de mucha importancia que atrae al alma muy grandes bienes espirituales, sobre todo evita males de pecados de la lengua. El silencio interior es indispensable para ir a lo sólido fondo de las virtudes. Es decir, que el silencio nos hace meter a lo sólido de la virtud, ¿verdad? Es decir, de todas las virtudes. Como aquella persona que fue a Jesús María, como les compartía, que ella compuso ese canto. Fue en el silencio de Jesús María que sintió mi alma la presencia de Dios. Y en ese cassette, no sé si está en CD, ¿verdad? Habla precisamente en el silencio de Jesús María. Yo les recomiendo los que tienen a YouTube, el padre Mauricio Jasso, misionero del Espíritu Santo, que le mando un fuerte saludo, ¿verdad, mi hermano Raúl?
1: Así es.
0: Él sacó precisamente un videoclip de Jesús María y puso ese canto. Fue en el silencio de Jesús María. Búsquenlo en YouTube, así se llama. Fue en el silencio de Jesús María, donde nos lleva a ese silencio, a ese recogimiento, a esa interioridad. De nuevamente,
1: no iba a compartir eso, disculpa, de eso de que para que a las personas que no tienen el gusto de conocer a Jesús María personalmente, pues lo pueden hacer y tener un poco de conocimiento de lo que es Jesús María, ¿verdad?
0: Así es. Y dice nuestra madre en el libro de virtudes del vicio, de la virtud de silencio. Este silencio interno fue la virtud favorita de María. Con él reposaba en su interior y guardaba dentro de su corazón. Como preciosas perlas, todos los hechos y palabras de mi vida. El silencio de María. Les recomiendo que busquen el libro El Silencio de María, ¿verdad? Del padre Ignacio Larragaña. El Silencio de María. Y nosotros en la espiritualidad de la cruz, Amor que Salva, tenemos el libro La Soledad de María, que escribió el padre Guadalupe Treviño, misionero del Espíritu Santo. Obsequien los dos, la Soledad de María y El Silencio de María. En el libro del Silencio de María del padre Ignacio Larragaña, ¿verdad? Fundador de los talleres de oración y vida, invita cómo María vivió ese silencio interior, mi hermano Raúl. Cómo lo vivió ella y cómo ella guardaba todo en su corazón. En el libro de la Soledad de María que escribió el padre Guadalupe Treviño, misionero del Espíritu Santo, nos invita a acompañar a María en su soledad. Pero el padre Guadalupe Treviño nos hace la invitación, así como acompañamos las obras de la cruz y la espiritualidad de la cruz a acompañar a María en su soledad, tenemos que imitarla en su silencio. En el silencio. Calladamente. Y fíjate, mi hermano Raúl, yo admiro mucho a las personas que tienen una vida de silencio, ¿no es así?
1: Pues sí.
0: Porque no andan con mucho, haciendo mucho relajo. Yo conozco personas que son del apostolado de la cruz y de la familia de la cruz, que las admiro por su silencio, calladamente. Silencio. Y guardan todo en su corazón y se lo ofrecen al Señor. Esa es una gran misión que debemos de tener, ¿no es así? El silencio. Entonces, muchas virtudes, dice nuestra madre, y muy heroicas, traen consigo el silencio de la lengua y no atarla corto y dejarla desbordarse. En las palabras causa al hombre daños incalculables. El alma que no se refrena en las palabras se atrae infinitos males. Mide tu lengua. Mide tu lengua. Si tú vas a decir algo, piénsalo doblemente. Pero es que la lengua muchas veces daña, ¿no es así, Raúl?
1: Pues sí, aparte también, o sea, digo, sobre todo, pues eso, más bien la acción de lo que tú estás tratando de hacer, porque obvio, si tú vas a actuar de una forma, obvio que te va a salir de tú.
0: Claro, claro. Entonces, vicio opuesto a las virtudes de recogimiento, curiosidad. Y escribe nuestra madre, la curiosidad es hija de la imaginación loca y desordenada. Me da risa porque nuestra madre escribe de nuevamente, la curiosidad es hija de la imaginación loca y desordenada. Y ahí con eso me voy a quedar. Cuidado con la curiosidad, porque es hija de la imaginación loca y desordenada. Cuando empezamos a ser curiosos, empezamos con la curiosidad y nos entra la loquera, como yo digo, nos entra la nerviolera y nos entra la todo lo demás y no hacemos nada. Mucho cuidado con la curiosidad. Oye, ¿qué te dijo? ¿Por qué te lo dijo? ¿Y cómo estuvo? ¿Y qué pasó? ¿Y cómo? ¿No es así, mi hermano Raúl?
1: Pues sí, así como dijiste anteriormente, la curiosidad mató el gato, precisamente por eso la mató. Pues
0: sí. ¿Cuántos pecados y de cuántas clases atrae en el alma la curiosidad? O sea, la curiosidad atrae muchas almas. ¿Y qué vamos a encontrar? Nada vas a encontrar, hermano y hermana, con la curiosidad. Quédate con esta frase del vicio, de lo que escribe nuestra madre. La curiosidad es hija de la imaginación loca y desordenada. Pregunta de esta semana. ¿Eres curioso? Porque

0: Es curioso. Segundo, ¿cuántos pecados y de cuántas clases atrae el alma? La curiosidad. ¿Has caído tú en el vicio de la curiosidad y te ha llevado a esos pecados males y a esos puntos de gravedad? Pídele a mamá María en el silencio, en su soledad, a que ella te ayude a meterte en el espíritu de recogimiento para que tú puedas vivir en el silencio y lo más profundo del interior de tu corazón. Mis hermanos y mis hermanas, entonces hemos iniciado la tercera familia, que es, ¿qué, mi hermano? El recogimiento.
1: El recogimiento.
0: Y los vicios opuestos a la tercera familia, la curiosidad. Entonces, si tú tienes el libro de virtudes y vicios, cómpralo o ve leyéndolo para que puedas. Y recuérdense que primeramente Dios, la próxima semana estará nuestra hermana María Esther Valenzuela de Alianza de Amor, compartiendo la espiritualidad de la cruz, amor que salva, y metiéndonos más a profundizar. Y nosotros también meternos más en la espiritualidad de la cruz, amor que salva y amor que transforma. 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Nosotros primeramente os vamos a estar en uno de esos para conocer más de la bella diócesis de Ciudad Juárez. Vamos a inclinar nuestro rostro y vamos a pedirle al Señor que tengamos un espíritu de recogimiento y no tener un vicio de curiosidad. Padre Santo, por las manos de María, te ofrecemos como víctima al Verbo encarnado, en quien tienes todas tus complacencias, impulsados por la caridad que el Espíritu Santo ha derramado en nuestros corazones. Nos ofreceremos constantemente en su unión como hostias vivas y nos sacrificaremos por tu amor en las ocasiones que se nos presenten, implorando gracias para el mundo y la Iglesia, y especialmente para tus sacerdotes. Jesús, Salvador de los hombres,
1: sálvalos, sálvalos.
0: Jesús, Salvador de los hombres,
1: sálvalos, sálvalos.
0: Jesús, Salvador de los hombres,
1: sálvalos, sálvalos.
0: Beata Concepción Cabrera de Hermida,
1: ruega por nosotros.
0: Beato Padre Moisés Lira Serafín, misionero del Espíritu Santo,
1: ruega por nosotros.
0: Que el Espíritu Santo, quien es fuente de toda pureza, nos la comunique por medio de la cruz y guarde nuestros cuerpos y nuestras almas siempre puros. Y nos bendecimos en el nombre del Padre, y del Hijo, y del Espíritu Santo. Amén. Muy bien, mis hermanos, gracias por sintonizar este segmento del Apostolado de la Cruz aquí en Radio Guadalupana 1560 AM, la alegría del Evangelio. Y recuérdate, ánimo firme.
1: Viva la cruz.
0: ¿Con ella todo?
1: Sin ella nada.
0: Nos vemos.
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0: Toca el corazón de quienes olvidan que somos hermanos y provocan sufrimiento y muerte. Dales el don de la conversión. Protege a las familias, a nuestros niños, adolescentes y jóvenes, a nuestros pueblos y comunidades, que como discípulos misioneros tuyos, ciudadanos responsables, sepamos ser promotores de justicia y de paz, para que en ti nuestro pueblo tenga vida digna. Amén. Santa María de Guadalupe, Reina de la Paz, ruega por nosotros.
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8: Los queridos amigos que me siguen desde hace mucho tiempo saben que cuando se pusieron de moda los blogs de mamás, especialmente en Estados Unidos, pero no solo en Estados Unidos, especialmente de esta nueva generación de mamás católicas que son altamente educadas, que han tenido una excelente carrera universitaria, algunas de ellas cum laude, valedictorias de su propia promoción, etcétera, pero que decidieron casarse y dedicarse a sus hijos, ¿no? Alguna vez dediqué un punto de vista que llamé las supermamás, ¿no? Estas mamás que a diferencia de las queridas mamás antiguas, nuestras abuelas, etc., su vida significaba criar a los hijos, pero eso no incluía una educación universitaria, se veía como innecesaria, digamos, una educación para después ser mamá, ¿no? Mi propia madre, mamá de 6 hijos, ella terminó la secundaria y la terminó un poco antes de cuando debía terminarla. Adelantaron sus exámenes y todo porque ella se casó muy joven, a los 17 años, mi madre, ¿no? Después, siendo una mujer muy inteligente, aprendió el inglés, aprendió el italiano, leyó libros clásicos, los que podía en su propio idioma, ¿no? Y se autoeducó simplemente leyendo libros y terminó siendo una diseñadora de modas y profesora de diseño bastante importante en el Perú. Pero ahora nosotros vemos otra generación, que es la de estas mamás que han salido de la escuela, militantemente católicas, han entrado a la universidad, han estudiado carreras, y al mismo tiempo que han estudiado carreras, han decidido, muchas de ellas han encontrado novio en la misma universidad y han comenzado a tener hijos. Este es el caso de la que es mi mamá favorita de las blogueras. Su blog se llama Mama Needs Coffee, o sea, mamá necesita café, obviamente haciendo referencia a todas las horas de falta de sueño que significan criar hijos uno detrás del otro, ¿no? Janie tiene 7 hijos y el séptimo eran en realidad mellizos, no gemelos, y el varoncito, lamentablemente, Dios lo llamó a su presencia cuando todavía estaba en el seno materno, y solamente nació la mujercita, que es ahora la Benjamín, la pequeñita, ¿no? Y en un reciente post, las escuelas acaban de terminar en el ciclo del norte, ¿no? En Estados Unidos. Y en consecuencia, recién comienza el verano y recién comienzan las vacaciones de verano, ¿no? Y Mama Needs Coffee, Janie, escribe un post sobre las tremendas expectativas que tiene para este verano. Y el post tiene un tono bastante sorprendente para quienes siguen a una mamá, como yo lo he hecho, digamos, Janie, Mama Needs Coffee comenzó su blog cuando nació su primer hijito, ¿no? Y su primer hijito ahora ya está en el penúltimo año de la prepa o del bachillerato, como se llama en algunos países, de la escuela secundaria, ¿no? Y tiene 7 hijos hasta esta pequeñita de 3 años, ¿no? Y normalmente Jenny cuenta con un tremendo sentido del humor y al mismo tiempo con una gran profundidad espiritual y con una habilidad de escribir enorme, ¿no? De un gran talento para escribir. Siempre habla de estas paradojas, de las dificultades de la vida y de las alegrías que significan ser mamá, ver una familia que va creciendo constantemente, lidiar con varios pequeñitos, porque claro, una de las características de las familias numerosas es que los hijos están bien pegados en edad los unos con los otros, ¿no? Entonces, esa es una de las cosas que ella, digamos, siempre en torno a las cuales reflexiona, y reflexiona el desafío para una madre que tiene que asegurarse que va formando a sus hijos, no solamente cubriendo sus necesidades materiales, sino también sus necesidades psicológicas, el desarrollo particular de cada personalidad, alentarlas a que cada quien sea lo que Dios quiere que sea, encaminarlos hacia la santidad desde el momento que pueden entender, y ella misma tratar de ser santo, ¿no? Pero me sorprendió la nota completamente festiva de este último post al comienzo de este verano, porque ella estaba hablando de lo diferente que es este verano con 2 hijos, uno a punto de entrar a la secundaria, a los últimos 3 años de educación escolar en los Estados Unidos, y a uno que ya entra al penúltimo, ¿no? Y cómo ellos tienen un gran sentido de responsabilidad, cómo la hija que sigue, la primera mujercita, se ha convertido en una excelente compañía para conversar, para salir a caminar, ¿no? Una compañía muy grata, y cómo cada uno carga su propio peso en el mejor sentido de la palabra, porque está pendiente del hermano que le sigue, ¿no? Y en consecuencia hay una cadena de distribución natural de responsabilidades que los niños han ido aprendiendo, no porque se les encargara tempranamente responsabilidades que van más allá de sus capacidades, sino porque, como saben ustedes, los niños imitan a mamá y papá. Y cuando ven a mamá y papá amando y atendiendo a los niños, entonces ellos comienzan a hacer lo mismo y comienzan a asumir actitudes de responsabilidad de forma completamente natural con los hijos menores. La mujercita, la tercera, por ejemplo, el papel que ha tenido para encargarse de los pequeños, y uno de los pequeños pidió y pidió y pidió una mascota, finalmente obtuvo un perro, y resulta que el perro, que este niñito juró y rejuró, como saben todos los papás, ¿no?, que han tenido que comprar una mascota, que juran y rejuran que se van a encargar del perro, que jamás los papás van a encontrar un pupú de perro en ningún lado, que jamás le va a faltar comida al perro. Y como saben, eso dura semanas, con suerte. Y finalmente, o son los papás los que se tienen que encargar, y en este caso, en una familia numerosa, donde los niños han ido aprendiendo responsabilidades, la mujercita mayor, que es la tercera, se ha vuelto la dueña del perro, pero en el mejor sentido de la palabra, ¿no? No en un sentido posesivo, sino que realmente se encarga del animal, lo saca a pasear, lo limpia, lo baña, que no es fácil, pues no es un perro pequeño, pero al mismo tiempo deja que el perro esté allí para que los niños se entretengan con el perro y lo quieran y jueguen con él y lo abracen y le jalen la oreja, le jalen la cola, lo que hacen los niños pues con los perros, sobre todo cuando es un perro bueno como este, ¿no? Entonces, ella dice, no puedo esperar ya que llegue el momento en que vamos a comenzar a organizar cuándo vamos a ir a la piscina, todos juntos, porque hay una piscina municipal, en realidad son varias piscinas, ¿no?, para niños muy pequeñitos, otra para niños que recién están aprendiendo. Y en consecuencia es un excelente plan familiar, no solamente para toda la familia, sino para encontrarse con otras familias. Y muchas veces las familias católicas de la zona, porque como saben, en Colorado y especialmente en Denver, los católicos son una minoría importante, muy importante, pero son minoría. Entonces se ponen de acuerdo y hay días en los que alquilan con anticipación esta piscina y en consecuencia van toda este pequeño ejército de niños de todas las edades, cuidándose mutuamente, pasando un buen tiempo, y ella sabe la manera natural como cada uno de sus hijos va a ir asumiendo responsabilidades. Entonces, primero dice, en el verano ya no tengo que levantarme pues tempranísimo en la mañana para ir arreglando a los niños para que estén a tiempo vestidos, bañados, vestidos, desayunados y listos para entrar temprano al colegio. Entonces puedo dormir un poco más y luego salgo a caminar y ella sale a caminar, a hacer sus ejercicios todas las mañanas. Y ahora tiene varios hijos que quieren salir a caminar con ella, ¿no? Y qué bonito una mamá que pueda salir, que tenga hijos que quieran estar con ella, estar acompañando a la mamá, hablando con ella. En el fondo, sin ella saberlo, pinta un panorama de la belleza de los hijos. Como ninguno de los sacrificios están a la altura de el amor multiplicado, de las satisfacciones, las gratitudes, y fundamentalmente la enorme cantidad de amor. El amor se multiplica, no se divide, se multiplica y crece y con hijos que cada vez son mayorcitos, regresa a los padres, y los padres lo experimentan, lo viven. Y en consecuencia es un poema, estoy seguro que Mama Needs Coffee no sabía que estaba escribiendo, pero es un poema a la belleza de abrirse a la vida y de tener hijos, ¿no? Y es una lección y un motivo de reflexión para muchas personas, futuros papás, futuras mamás que están considerando las dificultades, incluyendo las dificultades económicas. Y esta familia, que no es una familia pudiente particularmente, es de clase media, y tiene que hacer estirar la sopa, en ningún momento cambiaría lo que ahora están viviendo, porque la generosidad del Señor, no solamente proporcional, sino infinitamente más generosa que la misma generosidad de los padres. Que tengas un buen día.
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2: Oración por la paz. Señor Jesús, tú eres nuestra paz. Mira nuestra patria dañada por la violencia y dispersa por el miedo y la inseguridad. Consuela el dolor de quienes sufren. Da acierto a las decisiones de quienes nos gobiernan. Toca el corazón de quienes olvidan que somos hermanos y provocan sufrimiento y muerte. Dales el don de la conversión. Protege a las familias, a nuestros niños, adolescentes y jóvenes, a nuestros pueblos y comunidades, que como discípulos misioneros tuyos, ciudadanos responsables, sepamos ser promotores de justicia y de paz, para que en ti nuestro pueblo tenga vida digna. Amén. Santa María de Guadalupe, Reina de la Paz, ruega por nosotros.
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9: Yo soy el buen pastor que da la vida por sus ovejas.
10: El Señor esté con vosotros.
11: Y con tu espíritu.
10: Lectura del Santo Evangelio según San Mateo.
11: Gloria a ti, Señor.
10: En aquel tiempo dijo Jesús a sus discípulos: habéis oído que se dijo, ojo por ojo, diente por diente. Pero yo os digo, no hagáis frente al que os agravia. Al contrario, si uno te abofetea en la mejilla derecha, preséntale la otra. Al que quiera ponerte pleito para quitarte la túnica, dale también el manto. A quien te requiera para caminar una milla, acompáñale dos. A quien te pide, dale. Y al que te pide prestado, no lo rehuyas. Palabra del Señor.
11: Gloria a ti, Señor Jesús.
10: Cuando hablamos de la moral católica, generalmente pensamos en la moral sexual que enseña la Iglesia, que es una parte importantísima y esencial. Pero la moral católica no se reduce a la moral sexual. Habla, por ejemplo, de cómo debe ser considerada la legítima defensa. Habla del perdón. Habla de la limosna. Habla del cumplimiento de las obligaciones profesionales. Y en este caso, este fragmento del Evangelio de San Mateo afronta una cuestión que quizás sea la más difícil de todas las exigencias que presenta la moral católica: la relación con aquellas personas que nos han hecho daño. La moral judía había tipificado la venganza. Y ya eso representó un gran paso comparado con lo anterior. Había dicho que se podía tomar venganza, pero de una forma limitada, ojo por ojo, diente por diente. Es decir, no podías, si recibías un golpe, dar dos golpes. Si recibías un golpe, podías dar un golpe. Nuestro Señor lleva a la plenitud la enseñanza moral, porque Él es Dios y corrige la moral judía, que, insisto, ya era un avance comparado con otras éticas que existían, habían existido y existían contemporáneas al judaísmo, por lo tanto contemporáneas a Jesús. No ojo por ojo, diente por diente, sino pon la otra mejilla. Amad a vuestros enemigos. Haced el bien a los que os hacen el mal. Creo que hay tres pasos para aplicar esto y ser fieles a la enseñanza moral de Cristo, que es difícil. Primer paso, la oración. Es importantísimo este primer paso. Reza por quien te ha hecho daño. ¿Qué vas a pedir? Pues lo primero que hay que pedir es que se convierta, que deje de hacer daño, que se dé cuenta del mal que ha hecho o que sigue haciendo. Reza por aquel que te ha hecho daño. Al rezar, de alguna manera, ya estás sanando tu corazón herido por esa persona. Te ha herido. Tienes la herida aún abierta y sangrante. Al rezar por él, esa herida, la que tú tienes, empieza a curarse. Primer paso, oración por el que te ha hecho daño. Segundo paso, hazte el propósito de no devolver mal por mal. Muchas veces no tienes ocasión ni de devolver mal por mal, ni de devolver bien por mal, porque esa persona que te hizo daño no tiene ya nada que ver con tu vida. Está lejos de ti, no tienes acceso a él, ni puedes hacerle el bien, ni puedes hacerle el mal. Siempre puedes rezar, primer paso. Pero, ¿y si tuvieras la oportunidad? Hazte el propósito de que si alguna vez tienes oportunidad de tratar con esa persona que te ha hecho daño, no le vas a pagar con la misma moneda. No vas a hacerle el daño que él te ha hecho a ti. No devuelvas mal por mal, ni insulto por insulto. Tercer paso. Ya has decidido no devolver mal por mal. El tercer paso es hacer el bien a quien te ha hecho el mal. Que posiblemente, insisto, no tendrá nunca la oportunidad de hacerlo, pero si tuviera la oportunidad, hacer el bien a quien te ha hecho el mal. Si puedes, ayudarle incluso a él, porque así, dice Jesús, seréis hijos de vuestro Padre del cielo. Porque es que acaso Dios no se ha apiadado de nosotros siendo nosotros pecadores, no nos ha hecho el bien habiendo nosotros hecho el mal. ¿Qué tiene que ver esto con la legítima defensa? ¿Qué tiene que ver el perdón con la legítima defensa? El perdón es una actitud del corazón que se va a reflejar también en las acciones. Pero una cosa es el perdón y otra cosa la justicia. Tú puedes perdonar y no reclamar lo que te han robado. Pero puede ser que tengas que reclamarlo porque no solo te han robado a ti, sino que eso implica, por ejemplo, a los tuyos con los que tienes unas obligaciones. Tú eres calumniado y puedes decir, no me defiendo. Me han calumniado, no me defiendo. Pero a veces es necesario que te defiendas porque la calumnia no solo te hace daño a ti, sino a los tuyos, a los que creen en ti. En cualquier caso, no tengas rencor en tu corazón hacia esa persona que te ha hecho daño. Ni aunque la llevaras al tribunal para reclamar lo que te ha quitado, el dinero o el honor, ni aún así, aunque tuvieras que pleitear contra ella, ni aún así, ten rencor en tu corazón. El que perdona está curado. El que conserva ese rencor, que quizá no se tramite en obra porque no puedes, pero conservas en tu corazón la herida, ese permite que el veneno que le pusieron siga contagiándole, siga haciéndole daño. El perdón beneficia en primer lugar al que perdona. Te han hecho daño, no permitas que ese daño permanezca dentro de ti. Perdona, perdona. Porque tú también necesitas ser perdonado y porque es perdonando como te vas a curar de la herida que te hicieron. Y pídele a Dios ayuda porque ciertamente esto en algunos momentos es extraordinariamente difícil. Que así sea.
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14: Oración por la paz. Señor Jesús, tú eres nuestra paz. Mira nuestra patria dañada por la violencia y dispersa por el miedo y la inseguridad. Consuela el dolor de quienes sufren. Da acierto a las decisiones de quienes nos gobiernan. Toca el corazón de quienes olvidan que somos hermanos y provocan sufrimiento y muerte. Dales el don de la conversión. Protege a las familias, a nuestros niños, adolescentes y jóvenes, a nuestros pueblos y comunidades, que como discípulos misioneros tuyos, ciudadanos responsables, sepamos ser promotores de justicia y de paz, para que en ti nuestro pueblo tenga vida digna. Amén. Santa María de Guadalupe, Reina de la Paz, ruega por nosotros.
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20: Pues aprovechando que he estado impartiendo, sigo impartiendo un curso del Evangelio de San Juan, y estando como estamos en el tiempo de Navidad, pues se me ha ocurrido compartir con vosotros el prólogo, unas reflexiones sobre el prólogo del Evangelio de San Juan, que sabéis que es el Evangelio que se proclama durante el tiempo de Navidad en la misa del día de Navidad, y además también en el domingo segundo de Navidad. O sea, que es un evangelio que lo escuchamos dos veces a lo largo del tiempo de Navidad, que es la perspectiva del misterio de lo acontecido en Belén, pues desde la perspectiva divina, y desde esa perspectiva complementaria a la imagen del evangelio de la medianoche, contado pues según los evangelios sinópticos, cómo los pastores fueron testigos de un anuncio, etcétera. Bueno, pues la otra perspectiva de lo que aconteció en Belén, y esto cómo se mira desde el cielo, ¿no? Visto desde el cielo, ¿cómo se narra lo que los pastores vieron abajo? Pues ese es el prólogo del Evangelio de San Juan, y ahí lo tenéis, Como veis, el papel que os reparto, es la versión, según la Biblia, de la Conferencia Episcopal Española, y son esos 18 versículos, capítulo primero, del 1 al 18, y esa estructura que está puesta así, en esos A', B, B', C, C', D, D', E, bueno, pues es una división de la estructura literaria del texto que muchos escrituristas suelen darla como buena a la hora de dividir o intentar explicar cuál es la estructura de este evangelio. Schnakenburg fue pues uno de los famosos estudiosos del evangelio de San Juan, que hizo ya esta división estructural, y si nos sirve, pues bien. Pero vamos, como os podéis imaginar, no me voy a centrar yo en eso, sino que voy a intentar pues compartir con vosotros algún aspecto de estos versículos, de este prólogo tan entrañable para nosotros. Yo creo que, especialmente leído en el tiempo de Navidad, el prólogo del evangelio de San Juan es comparable a los evangelios de la infancia de Mateo y Lucas. San Juan no tiene los evangelios de la infancia, bien, pero tiene el prólogo, Tiene el prólogo en el que se viene especialmente a dejar claro, como punto de partida, cuál es la identidad de Jesús. Y la identidad de Jesús es que Él es el Hijo de Dios. Y, por cierto, tampoco el evangelio de San Marcos tiene los evangelios, no narra los evangelios de la infancia, como los narra Mateo, como los narra Lucas. Pero, sin embargo, el primer versículo del Evangelio de San Marcos también comienza diciendo, ¿no? Comienza el Evangelio de Jesucristo, el Hijo de Dios. Por eso yo diría que el prólogo del Evangelio de San Juan, ¿qué es lo que pretende? Bueno, pues yo creo que pretende responder a la pregunta principal de la revelación. Y la pregunta principal de la revelación es, ni más ni menos, es ¿quién es Jesús? La identidad de Jesús es el culmen de la revelación. ¿Quién es Jesús? ¿Vosotros quién decís que soy yo, no? Le preguntó Jesús a sus apóstoles en un momento determinado. ¿Quién es Jesús? Esa es la culminación de la revelación. Bueno, pues dicho esto, y sabiendo que vamos a recibir... vamos a introducir el Evangelio de San Juan. Por cierto, el Evangelio de San Juan a quien alguien que suele ser representado con la imagen del águila, ¿eh? Y sabéis que el águila quiere subrayar dos aspectos, que el águila es capaz de ver desde arriba, desde la perspectiva vista desde los ojos de Dios, desde lo alto, las cosas como son vistas. Y es verdad que el Evangelio de San Juan tiene esa mirada de águila, de ver la vida, el ministerio de Jesús desde la mirada del Padre y desde la luz del Espíritu Santo. Es la mirada del águila. Pero además dicen que el águila no solo ve desde lo alto, sino que es capaz de ver con mucha concreción, con una auténtica precisión, lo que está aconteciendo allí abajo. O sea, que es un evangelio que nos da una perspectiva divina y al mismo tiempo nos da una concreción muy grande de la vida de Jesús. Orígenes decía que para poder leer bien el Evangelio de San Juan, para poder recibirlo bien, hace falta dos condiciones. Dos condiciones. La primera, haber reclinado nuestra cabeza en el corazón de Cristo, como el discípulo amado. Y segundo, haber recibido a María en nuestra casa, como el discípulo amado. Es decir, estas son las dos condiciones para poder leer bien este Evangelio y para poder penetrar el misterio que en él se nos quiere descubrir. Haber reclinado la cabeza en el corazón de Cristo y haber recibido a María en nuestra casa. Por eso yo creo que es bueno también que en esta tarde de retiro pidáis esas dos gracias. La gracia de reclinar nuestra cabeza en el rostro de Cristo y tener esa intimidad con María. Bueno, pues dicho, digamos, estas pinceladas de introducción, yo lo que voy a hacer es muy sencillo, tal y como tenéis en esa hoja, voy a ir desmenuzando pues el prólogo y haciendo algunos comentarios, algunos, ¿no?, sin pretender ni mucho menos pues decir todo de cada versículo, pues algo que nos pueda ayudar para llevarlo a la oración, para reclinar después la cabeza en ese corazón del Señor. Comienza diciendo, ¿no? En el principio existía el Verbo, y el Verbo estaba junto a Dios. Literalmente, ¿no? Pues dicen los escrituristas, más que estaba junto a Dios, existía orientado hacia Dios, y el Verbo era Dios. Él estaba en el principio junto a Dios. Bueno, obviamente esta invocación de en el principio es una invocación a la creación, es una invocación a Génesis capítulo primero, versículo primero. En ese principio, así comienza el libro del Génesis, la narración de la creación del mundo. Pero no solo de la creación como hace el Génesis, sino que el Evangelio de San Juan habla de la creación en Cristo. Cosa que el Génesis obviamente eso no lo hacía, hablaba de la creación. Pero si os fijáis, ¿no?, en el principio estaba el Verbo, lo que se quiere hacer es una referencia a que la creación ha sido realizada en Cristo. Yo os invito a que meditéis también Colosenses capítulo primero, versículo del 15 al 16, en el que se presenta a Jesús como el primogénito de toda criatura, porque en él fueron creadas todas las cosas, celestes y terrestres, visibles e invisibles, tronos, dominaciones, principados, potestades, todo fue creado por él y para él. Es como si el prólogo del Evangelio de San Juan retomase Génesis y dijese, mira, todo el mundo ha sido creado en Cristo. Cuando la Trinidad llevó adelante la creación, es como si tuviese en Cristo el modelo de lo que estaba pintando. Es como cuando un pintor pone un modelo delante suyo y copiando del modelo pues intenta plasmar un lienzo, ¿no? Todo fue creado en Cristo, por Cristo y para Cristo. Él es el primogénito de toda criatura. Por lo tanto, ¿no?, esa invocación de en el principio, podemos pensar que Dios desde toda la eternidad, es verdad que el mundo ha tenido un comienzo en el tiempo. El mundo, por mucho que digamos 13.000 millones de años, pues por ahí andan diciendo eso, ¿no? Del Big Bang y tal. Bueno, ahí anda la cosa. Bueno, bueno, pues nos importa poco, porque el hombre, porque el mundo, aunque haya comenzado en el tiempo, sin embargo, en Dios, en el querer de Dios, desde toda la eternidad hemos existido. Porque el Verbo es eterno. Y Dios desde toda la eternidad tuvo esa decisión de crearnos en Cristo, ¿eh? De crearnos en Él. Por lo tanto, ¿eh? esa es la primera afirmación. Cristo es el primogénito de toda criatura y nosotros hemos sido creados en Él y tomándole a Él como principio, como hermano mayor de la creación. El Hijo aparece designado como el verbo, ¿no? O la palabra, según las distintas traducciones. Algunos dicen el verbo se hizo carne, la palabra, bueno, no vamos a entrar en disquisiciones si es una cosa u otra, ¿no? Lo que especialmente queremos subrayar es que ese verbo, esa palabra, hace referencia a la revelación, al don tan grande que es la revelación para nosotros. Jesucristo es el revelador del Padre. Es el revelador del Padre. Y toda la historia de la salvación ha sido una progresiva revelación de Dios hacia nosotros. Una progresiva revelación. Y llegada la plenitud de los tiempos, la plenitud de la revelación no es otra que la que se narra en este prólogo del Evangelio de San Juan, la de la Encarnación. San Juan de la Cruz dice, el Padre pronunció una palabra y se quedó mudo. El Padre pronunció una palabra y se quedó mudo. No se puede pedirle a Dios más mayor mostración, haberse descubierto más, que en el hecho de la Encarnación. El ser del Hijo, el ser de Jesucristo, consiste en revelar al Padre. Él procede del Padre como su palabra, como su verbo. Jesús es la revelación del Padre y es sobre todo comunicativo. A mí siempre me llamó un poquito la atención de por qué San Juan Pablo II pudo elegir como el Domingo de la Divina Misericordia la fecha del domingo, in albis, ¿no? Del domingo en el que se lee el Evangelio, en cómo se muestra Jesús resucitado, tiene esa mostración a todos los apóstoles y a ese Tomás, que no había estado presente, se le muestra en sus llagas. ¿Por qué se ha elegido el Domingo de la Divina Misericordia, ese domingo en el que San Juan recibe esa visita del resucitado, ¿no? Y yo creo que la clave es esta, para que nos demos cuenta de que la mayor misericordia que Dios ha tenido con nosotros es revelarse, la revelación. Que Dios no se ha escondido, que Dios se ha mostrado. Que Dios, siendo un misterio trascendente, sin embargo, se ha hecho accesible a nosotros. Se ha hecho accesible, se ha hecho cognoscible, se ha hecho palpable. Palpable, le dice, trae Tomás tus manos y toca mis costados. Es decir, la mayor misericordia de Dios es su revelación. Inmensa fue la creación, pero mayor es todavía la revelación de Dios a nosotros, ¿eh? Ese detallito, ¿eh? Que lo tenéis ahí reflejado, ¿no? El detallito de y el verbo estaba junto a Dios, existía orientado hacia Dios, ¿eh? Es un detalle sobre la, en latín, San Jerónimo lo tradujo por apud deum, ¿eh? O sea, el verbo existía orientado hacia Dios. No solo que el verbo era Dios, sino que el Padre y el Hijo se miran continuamente, se miran el uno al otro, ¿no? O sea, que se nos está hablando no solo de la existencia de Dios, sino de la intimidad que tienen entre ellos, el infinito amor, la orientación vital de comunión entre el Padre y el Hijo, que entre ellos pues engendra al Espíritu Santo, ¿no? Ese existía el verbo, pero estaba orientado hacia Dios, nos está haciendo referencia a la intimidad de Dios en la Trinidad. Sigo leyendo los siguientes tres versículos. Por medio de él se hizo todo, y sin él no se hizo nada de cuanto se ha hecho. En él estaba la vida, y la vida era la luz de los hombres, y la luz brilla en la tiniebla, y la tiniebla no lo recibió. Hay otras traducciones que dicen, y la tiniebla no logra sofocarla. Bueno, especialmente a la hora de esta, ahí hay dos traducciones que es curioso, ¿no? Que son, desde luego, no digo que sean incompatibles, por supuesto que son compatibles, pero vienen a decir dos cosas un poco distintas. La luz brilla en la tiniebla y la tiniebla no lo recibió. Si fuese así, esta traducción sería un poco iría a la misma línea de vino a su casa y los suyos no le recibieron, pero si se tradujese y la tiniebla no logra sofocarla, no logra sofocarla, que también el padre Iglesias lo traduce de esa manera, vendría como a decir que ha habido una lucha en toda la historia de la humanidad entre la tiniebla y la luz, y Dios ha tenido una perseverancia tremenda para que, a pesar de que la luz ha querido ser apagada, ha querido ser escondida, a pesar de que las tinieblas, ha habido momentos en los cuales en la historia de la humanidad parecía que las tinieblas estaban como apagando la luz, sin embargo, Dios ha sido perseverante. O sea, la tiniebla no logra sofocarla. En el fondo, es una luz que no puede ser apagada, que es más fuerte que la tiniebla. Todo el Evangelio aparece como una lucha entre la luz y las tinieblas. Yo creo que especialmente cuando meditemos este versículo, también nosotros podemos descubrir que en nuestra vida también ha habido una luz, una lucha entre la luz y las tinieblas. Y esa lucha, pues seguro que ha habido momentos en los que hemos podido ser especialmente tentados de oscuridad, momentos en los que hemos sido especialmente tentados de desesperanza, pero que la luz no se ha rendido, que Dios ha tenido la paciencia de esperar, de darle la vuelta a nuestras crisis, ¿no? Y sobre todo os invito a meditar en esa famosa cita del Beato Newman, John R. Newman, el cual dice en su interior, dice, ¿no?, en sus escritos, en mi vida no he pecado nunca contra la luz, que a mí me parece una de las citas más potentes de Newman, ¿no? En mi vida no he pecado nunca contra la luz. Es decir, puede haber cosas que en nuestra vida nos cueste vivir, acoger la santidad, pero tenemos que descubrir que nuestra conciencia es un altavoz en el que la luz de Dios se hace presente, y cuando se hace presente tenemos que tener la humildad de arrodillarnos ante esa luz. En mi vida no he pecado nunca contra la luz, y no pecar nunca contra la luz es dejar que esa luz me acuse si tiene que acusarme. Si la luz de Dios me tiene que acusar, pues yo humildemente pido perdón, ¿eh? Pero no me excuso. No he pecado nunca contra la luz no quiere decir no haber roto nunca un plato. No quiere decir eso. No haber pecado nunca contra la luz quiere decir que si yo roto un plato, sé que he roto un plato. Sé que he roto un plato. Y no pretendo nunca, de una manera soberbia, sobreponerme a lo que Dios me está diciendo en mi conciencia. Soy humilde para reconocer mi pecado, soy humilde para reconocer mi pequeñez. La tiniebla no logró sofocarla, ¿no? Bendito sea Dios que, aunque en mi vida ha habido una historia de pecado, sin embargo, nunca he impedido que la luz me lo diga. Nunca he caído en la tentación de ser yo Dios, de ser yo el que decida el bien y el mal. Soy muy pequeño, soy un pecador, pero sé que no soy yo el que dicto el bien, el que dicto la verdad. Hay una luz ante la que humildemente, en la que humildemente reconozco la voz de Dios. Y pidamos esa gracia, ¿eh?, de poder decir junto con el Beato Newman, en mi vida no he pecado nunca contra la luz. Continúa adelante, los tres siguientes versículos. Surgió un hombre enviado por Dios, que se llamaba Juan. Este venía como testigo para dar testimonio de la luz, para que todos creyeran por medio de él. No era él la luz, sino el que daba testimonio de la luz. Especialmente se presenta, ¿no? Se presenta a Juan como el que ha recibido la vocación, la misión de dar testimonio de la luz, lo cual es ciertamente una misión importantísima, porque la fe depende del testimonio, y creer es aceptar el testimonio, ¿no? Y los que hemos recibido la vocación de testimoniar a Jesucristo ante el mundo, la verdad es que no sé si nos damos cuenta hasta qué punto el Señor ha puesto en nuestras manos una vocación de una importancia crucial, ¿eh? Crucial. El ministerio sacerdotal, especialmente en esa encomienda de la predicación, ¿no? Y de

La palabra de Dios y del testimonio de esa palabra me parece que es como si el Señor nos hubiese puesto, porque todas las vocaciones son importantes, obviamente, todas las vocaciones. Pero me parece, es como si entre todos conformásemos, permitidme el ejemplo, pues una central nuclear. En una central nuclear es muy importante que haya gente pues, que se encarga de la seguridad, a ver quién entra en esa casa. Será muy importante que haya gente que se encargue de la administración, hay que llevar la administración, que se encargue del mantenimiento, bien. Pero alguien tiene que trabajar en el reactor nuclear, ¿sabes? Alguno tiene que entrar ahí a trabajar. Y yo creo que Dios nos ha dado esa gracia de recibir la vocación, ¿sabes? Que haya quien se encargue de la administración y será una vocación santísima, ¿eh? Y que se encargue de todas las cosas, muy bien, pero alguien tiene que estar en el reactor nuclear, ¿eh? Y ese estar en el corazón, en el centro de la encomienda de Cristo a su iglesia, es la predicación de la palabra. Por eso dice, surgió un hombre que vino a dar testimonio de la luz. Ese Juan, somos cada uno de nosotros que hemos recibido esa vocación de testimoniar para que el mundo crea, ¿no? Y os invito a que cuando leáis estos versículos, pidáis a Dios dos cosas, ¿eh? Que yo en mi vida las he repetido mucho, ¿no? Señor, que por mi culpa, que por mi pecado, nadie se aleje de ti. Qué gran responsabilidad, ¿no? Que por mi pecado, que por mi tibieza, que por mis escándalos, que por mi mediocridad, alguien se pueda alejar de Dios. Y en segundo lugar, Señor, que por mi palabra, por mi testimonio, alguno se pueda acercar a ti. Yo esas dos cosas creo que es muy importante pedirlas, Señor. Que por mi pecado nadie se aleje de ti y que por el servicio que tú me has pedido y por el testimonio que yo doy en mi vida, alguno se acerque a ti. O sea, ser conscientes de la gran responsabilidad, del gran don que hemos recibido, de la gran confianza en ser testigos de la luz. Siga adelante. Versículo 9 al 11. El Verbo era la luz verdadera que alumbra a todo hombre viniendo al mundo. En el mundo estaba, el mundo se hizo por medio de él y el mundo no lo conoció. Vino a su casa y los suyos no le recibieron. Yo la felicitación de Navidad de este año precisamente la hice comentando este versículo. Y diciendo incluso que me parece que este versículo, me parece que es el versículo emblemático del Evangelio de San Juan. Vino a su casa y los suyos no le recibieron. Pero cuantos le recibieron les dio poder para ser hijos de Dios. En el fondo es la versión de San Juan de esos otros episodios de los Evangelios sinópticos donde se dice cómo llegó Jesús y no había sitio para él en la posada. Nuestro Papa Emérito, en ese libro que tiene sobre los evangelios de la infancia de Jesús, dice que como curiosamente Jesús, el Hijo de Dios, el Salvador del mundo, nació fuera de la ciudad y murió fuera de la ciudad. Nació fuera de la ciudad porque no había sitio en la posada y tuvo que ir a un albergue, bueno, a un establo, y murió fuera de la ciudad porque la crucifixión fue fuera de las murallas. Nació fuera de la ciudad y murió fuera de ella, y el Hijo del Hombre no tenía dónde reclinar la cabeza. Entonces, lo que yo subrayé en la felicitación de la Navidad fue esto, es decir, lo que deseamos es que en la Navidad, que Jesús sea acogido, que Dios nos dé la gracia de abrirnos interiormente a recibir el don de Dios, ¿no? Acoger o rechazar a Jesucristo. Es curioso que en el mundo de tradición protestante, los evangélicos, etcétera, suelen subrayar mucho en su lenguaje, lo de acoger a Jesús, recibir a Jesús, acogerle o cerrarte a Jesús. En el fondo, obviamente, nosotros quizás en nuestra tradición católica hemos hablado de vivir en gracia, o perder la gracia por nuestro pecado, pero en el fondo es decir lo mismo desde dos perspectivas, ¿no? Acoger a Jesús, abrirte a acogerlo, aceptarlo en tu vida, a darle el lugar central que él tiene que tener para que nazca en tu vida, ¿no? Y que no se vuelva a repetir el drama de que Dios viene.

acogerle, de darle el lugar central de nuestra vida, ¿no? Las carmelitas descalzas, algunas de ellas no tienen esa costumbre de que la noche de la Navidad ponen a Jesús, a la imagen del niño Jesús, en su lecho, y ellas duermen en el suelo. Esa imagen de que la noche de Navidad el niño Jesús duerma en tu cama y tú duermes en el suelo es una imagen emblemática. Emblemática de que es acoger a Jesús en nuestra vida. Versículos del 12 al 13. Pero a cuantos lo recibieron, les dio poder de ser hijos de Dios, a los que creen en su nombre. Y luego supongo que ya conocéis que aquí en el versículo 13 hay dos versiones según manuscritos, una en plural y otra en singular. Estos no han nacido de sangre, ni de deseo de carne, ni de deseo de varón, sino que han nacido de Dios. El singular es la cual no nació de sangre, ni de deseo de hombre, sino que nació de Dios. No entro ahora en ese tema, sino que eso es más así exegético, ¿no? Sino me centro en esa afirmación, ¿no? Vino a su casa, los suyos no le recibieron, pero a cuantos lo recibieron les dio poder de ser hijos de Dios. Es decir, precisamente el misterio de la encarnación es el que nos ha permitido introducirnos en la vida divina. Dios ha entrado en nuestra existencia para que nosotros entremos en la suya. En este versículo se condensa, ¿no?, el mensaje de San Juan. Por la fe en el Hijo de Dios accedemos a la filiación divina. A la filiación divina. Somos hijos en el Hijo. Hay un intercambio, ¿no?, o admirable intercambio, en el que Él asume nuestra condición humana para que nosotros podamos asumir la filiación divina. Ser hijos en el Hijo. Supongo que conocéis la canción famosa de Gonzalo, ser tu hijo, de verdad, ser tu hijo nada más. Esa canción famosa de Gonzalo, me parece que es una preciosidad, una preciosidad en la que se remarca, a ver, lo demás me da igual, ni el primero, ni el último, ni especial, me da igual, ¿no? Mi heredad es ser hijo de Dios, todo lo demás es secundario. Yo creo que en eso nos tenemos que afianzar, Yo siendo un chavalillo aquí en el colegio de Mundaiz, entonces el hermano Armalé, que era nuestro capellán, que ha fallecido hace un par de añitos, ha fallecido, nos repartió, cuando hicimos los ejercicios espirituales, nos repartió una estampita, era del Cristo de Velázquez, y por la parte de atrás nos escribió una oración así de conclusión de los ejercicios, ¿no? Y decía, Dios es mi Padre, qué feliz soy, soy hijo suyo, soy hijo de Dios. ¡Hala! Pues ya está todo dicho. Este es el ABC. A ver, esto es lo principal. Dios es mi Padre, vivo la filiación divina. Todo lo demás es secundario, relativo. Pues esto es lo que nos viene a decir el prólogo del Evangelio de San Juan. Pero a cuantos le recibieron, les dio el poder de ser hijos de Dios, a los que creen en su nombre. Esa es la gran heredad de Jesús que nace y te permite compartir su filiación divina. Pues ya está. Ya está todo lo demás. Seguimos adelante, ¿no? El versículo 14. Y el Verbo se hizo carne y habitó entre nosotros y hemos contemplado su gloria, gloria como del unigénito del Padre, lleno de gracia y de verdad. La encarnación es la afirmación antagónica del gnosticismo, que prescindía despectivamente de la carne, y es totalmente antagónica de la filosofía helénica, pues que aspiraba a la liberación del mundo corporal, ¿no? O sea, la encarnación es que Dios toma carne, toma la carne humana, y toma la carne humana, toma mi condición carnal ha sido asumida por Jesucristo, y si ha sido asumida, ha sido redimida. Porque además Jesús no tomó la carne humana durante un tiempo y luego se desprendió de ella, no. Lo hizo por toda la eternidad. La prueba es que luego dice, y habitó entre nosotros. O sea que no vino de visita para luego marcharse. Cuando Él ascendió a los cielos, no se despoja de la condición de la carne humana, de la condición humana, sino que Él pasa a ser hombre

0: por toda la eternidad. Entonces, como nosotros solemos tener mucho problema con nuestra condición carnal, como para nosotros nuestra carne y nuestra sangre es algo que arrastramos y que nos hace sufrir bastante, bastante, y soy consciente de que la Sagrada Escritura también, pues la condición carnal también es interpretada como condición pecadora, pero como obviamente nosotros tenemos esa experiencia de nosotros mismos, ¿no? Porque podemos tenerla, como si a veces nuestra condición corporal, ¿sabes?, nuestra condición carnal nos estorbase en la vida de santidad, como que a veces quisiéramos ser ángeles, ¿sabes?, quisiéramos ser ángeles y parece que nos estorba nuestra condición carnal pues para la santidad, y no es verdad, y no es verdad, porque el Señor ha asumido nuestra carne humana, y nuestra carne humana ha sido redimida, y tenemos que tener esperanza en que este borriquillo, que a veces nos vemos a nosotros mismos como un borriquillo, que cuesta, que hay que darle, pues a los borriquillos a veces para moverles hay que coger el látigo y el palo por detrás y hacerle mover al borriquillo, que cuesta mucho que se mueva, ¿no? Y se espanta. Y bueno, este borriquillo, que así a veces experimentamos nuestra condición humana y carnal, ¿no?, ha sido redimido por Jesucristo. Jesús ha tomado nuestra condición y el Verbo se hizo carne. Y además es curioso que diga sarx, que de ahí viene también la misma expresión de la carne y la sangre, ¿no? Se hizo carne y habitó entre nosotros, ¿no? Yo creo que también es una... El que Dios se haya encarnado es también una noticia para que nosotros nos reconciliemos con nuestra propia condición carnal, para que nos reconciliemos con nuestro cuerpo, para que nos reconciliemos con esto que a veces nos impacienta, mi pereza, mi gula, mi impureza, mi tantas dificultades, ¿no?, que arrastramos en nuestra condición carnal y que ese mago Jesucristo ha asumido y ha redimido. No me voy a avergonzar de aquello que en lo que Jesucristo ha hecho, en lugar de mostrar el santuario de su divinidad, porque sí, la carne de Jesucristo es el santuario donde encontramos la plenitud de la divinidad de Dios. Luego, no me voy a avergonzar de ello. No nos vamos a avergonzar de nuestra condición carnal. Versículo 15. Juan da testimonio de él y grita diciendo: este es de quien dije, el que viene detrás de mí se ha puesto delante de mí porque existía antes que yo. Dice, ¿no?, como subraya, este es el que grita en el desierto. Es Juan. Se muestra como gritando, ¿no? Es una remarca que el testimonio tiene que ser muy perseverante para quebrantar nuestra sordera. Yo me acuerdo mucho de ese testimonio, de ese pasaje del Evangelio, perdón, de las confesiones de San Agustín. Me llamaste y clamaste y quebrantaste mi sordera. Juan Bautista se presenta no solo como el que predica, no, sino como el que predica machacando, ¿me explico?, a tiempo y a destiempo, hoy y mañana, y voz que grita en el desierto: cállate ya, cállate que me tienes harto, O sea, es decir, Juan Bautista se presenta como una voz que clama, que grita, que es capaz de incomodar, porque si no te incomodas, si no nos incomodamos, si no se nos incomoda en la predicación, difícilmente vamos a encontrarnos con el Dios vivo. El otro día, una persona, bueno, vamos a decir, ¿no?, quien ni mucho menos, pero una persona me dijo: yo es que no creo en una religión que no sea para hacernos felices. Y yo le dije: hombre, dicho así, a ver quién dice lo contrario, ¿verdad? Le dije: pero yo creo en una religión que me muestre la verdad, y por haberme mostrado la verdad sea mi consuelo, no una religión que lo que sea para consolarme, aunque sea falsa, ¿no? Es que, a ver, es que esa expresión de yo lo que quiero es que la religión me haga feliz. Bueno, yo creo que yo quiero que la religión sea verdadera y que me hable de la verdad, que a veces me incomodará, ¿sabes? Que a veces me incomodará, porque cuando te hablan de la verdad, a veces te incomoda. Y obviamente, finalmente, aunque haya comenzado incomodándome, pues finalmente será mi consuelo. Pero me incomodará por el camino. ¿Cómo no me va a incomodar? Si cuando se nos pide la conversión, obviamente, se nos incomoda, ¿no? Por eso, más que una religión, pues de felicidad, queremos una religión de verdad, que obviamente de la verdad es de la que nace la felicidad, pero no al revés. En el fondo, detrás de eso se esconde la nueva era, ¿no? La nueva era que pretende hacer de la espiritualidad pues una especie de producto de consumo, para sentirse bien interiormente, ¿no? Pero no encontrándose con el Dios verdadero. Por eso Juan Bautista es aquel que grita en el desierto, clama en el desierto, y resulta bastante a veces pesado, hasta el punto de que también eso le conlleva su decapitación. Versículos 16 y 17. Pues de su plenitud todos hemos recibido gracia tras gracia, porque la ley se dio por medio de Moisés, la gracia y la verdad nos ha llegado por medio de Jesucristo. ¿Qué es la gracia? Todos hemos recibido gracia tras gracia. ¿Qué es la gracia? La gracia no es algo, la gracia no es una energía, ¿no? Cuando decimos, Señor, envíame tu gracia, no sé, a veces igual nos imaginamos una especie de energía o un ladrillo que va a caer del cielo, ¿no? A ver, Señor, envíame tu gracia. La gracia no es algo, la gracia es alguien. La gracia es Jesucristo, es Él. Por eso, por primera vez en el prólogo del Evangelio de San Juan, aparece aquí la palabra Jesucristo. Es la primera vez que aparece en el Evangelio de San Juan la palabra Jesucristo. En este versículo 17, ¿no? Cuando dice, hemos recibido gracia tras gracia, por medio de Jesucristo. La gracia es Él. La gracia es la persona de Jesucristo, es el don de su vida para nosotros. Y concluyo, ¿no?, el último versículo. A Dios nadie le ha visto jamás. Versículo 18. Dios unigénito que está en el seno del Padre, orientado hacia el seno del Padre, es quien lo ha dado a conocer. A Dios no le ha visto jamás. Dios es un misterio incognoscible para el hombre, ¿no? Pero sin embargo, se nos ha sido revelado en Jesucristo. Fijaros una cosa, ¿no? Dice aquí, Dios unigénito que está en el seno del Padre, orientado hacia el seno del Padre, es el que nos lo ha dado a conocer. Curiosamente, comentando este versículo, nuestro Papa Emérito Benedicto XVI dice que esto se puede comparar con Juan 13:23, con esa escena en la que está Juan con la cabeza reclinada en el corazón de Cristo, ¿no? Donde el discípulo amado reposa en el seno de Jesús como señal de intimidad. Es decir, el Padre está reposado en el Jesús, perdón, el Verbo está reposado en el Padre, y nosotros reclinamos la cabeza en el costado de Cristo. Igual que dice aquí, el Dios unigénito que está en el seno del Padre, orientado hacia el seno del Padre, también nosotros estamos orientados hacia Jesús como Él está orientado hacia el Padre. O sea que estamos llamados a tener la intimidad con el Hijo que el Hijo tiene con el Padre. Luego, el prólogo del Evangelio de San Juan es un prólogo que está ofreciéndonos la intimidad de Dios. Te muestra la intimidad de Dios y te ofrece que tú formes parte de esa intimidad. Es impresionante, ¿no?, el hecho de que la intimidad de Dios no sea solo para admirarla. No, no solo es admiración, sino que además es la gracia de poder estar insertados en ella y participar de esa intimidad que tienen entre el Padre y el Hijo. Para nosotros acercarnos al corazón de Jesús es la ventana que tenemos para acercarnos a esa intimidad que tiene Jesús con el Padre. Y pedimos la gracia del Espíritu Santo para poder formar parte de esa intimidad. Bueno, en resumen, pues os invito a que en el retiro de esa tarde pues leáis el Evangelio de San Juan, desde esa perspectiva, ¿eh? Desde la perspectiva de ver las cosas desde el designio divino. ¿Cómo lo ve el Señor, ¿no? Hay un famoso villancico que dice, ¿no? Dime, niño, ¿de quién eres? ¿Eh? Todo vestidito de blanco, ¿no? Y esa pregunta tan hermosa, dime, niño, ¿de quién eres? Creo que está maravillosamente respondida en el prólogo del Evangelio de San Juan, que es adentrarnos en el misterio último de Dios para decirnos que ese niño que vemos débil, vestidito de blanco, en ese pesebre, cuidado por María y por José, ese niño, esa persona, es una persona divina en la que se nos está invitando a nosotros a entrar ya en el seno de la Trinidad. La Sagrada Familia, esa Sagrada Familia que se nos revela en el misterio de Belén, es la puerta para que nosotros entremos en la familia de la Trinidad. Jesús, María y José son la puerta de la familia trinitaria del Padre, del Hijo y del Espíritu Santo.
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5: Oración por la paz. Señor Jesús, tú eres nuestra paz. Mira nuestra patria dañada por la violencia y dispersa por el miedo y la inseguridad. Consuela el dolor de quienes sufren. Da acierto a las decisiones de quienes nos gobiernan. Toca el corazón de quienes olvidan que somos hermanos y provocan sufrimiento y muerte. Dales el don de la conversión. Protege a las familias, a nuestros niños, adolescentes y jóvenes, a nuestros pueblos y comunidades, que como discípulos misioneros tuyos, ciudadanos responsables, sepamos ser promotores de justicia y de paz, para que en ti nuestro pueblo tenga vida digna. Amén. Santa María de Guadalupe, Reina de la Paz, ruega por nosotros.
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Hola amigos, de nuevo estoy con ustedes en este canal católico magnífico, que me da la oportunidad en esta ocasión de hablarles de nuestra fe católica, del credo de la Iglesia Católica. Durante estas 13 próximas semanas, incluido esta, vamos a tener oportunidad de profundizar en qué consiste nuestra fe. Y quiero dedicar este capítulo de hoy a hacer una especie de introducción, algunos elementos básicos, esenciales, para después poder afrontar el resto de los contenidos del credo. Lo primero que quiero decir es que la fe es una cuestión personal. Por eso nosotros decimos yo creo. No decimos creemos, digo yo creo. Es una cuestión personal. Esto es muy importante, puede parecer una cuestión secundaria, pero es lo primero que quiero destacar. Soy yo quien tiene fe. Naturalmente que esta fe, por lo menos en mi caso, en la inmensa mayoría de los católicos, esta fe la hemos recibido en familia. Afortunadamente, hemos aprendido, hemos tenido noción, nos hemos relacionado con Dios en nuestro hogar. Junto a las palabras primeras que pronunciaron nuestros labios, papá, mamá, quizá no y sí, o a lo mejor agua o comida, bueno, junto a esas primeras palabras estaba también la palabra Dios. De bebés hemos ido a la iglesia con nuestros padres sin ser conscientes de que nos llevaban en brazos, de que nos llevaban a misa. Nuestros padres o nuestros abuelos, o quizá en algún caso los hermanos mayores, nos han enseñado a rezar el Padre Nuestro, nos han enseñado el Ave María, nos han enseñado a santiguarnos. Es decir, la fe, en la inmensa mayoría de los casos, ha sido transmitida en familia. Esto es magnífico, es extraordinario, ha sido así desde los orígenes de la fe católica. Pero aún así, la fe es una cuestión personal. Yo creo. En un momento dado de nuestra trayectoria, en la infancia, en la adolescencia, en la juventud, esa fe que hemos recibido en casa, de alguna manera, ha entrado en crisis. De alguna manera, no en una crisis negativa, las crisis son propias del crecimiento y de la maduración humana. De alguna manera esa fe ha entrado en crisis y de alguna manera hemos tenido que hacer nuestra esa fe, hacerla consciente, asumir, yo creo, yo, hijo de esta persona, de esta otra, con su fe más o menos firme y sólida, yo creo, yo he tomado esta decisión, yo creo. Y por eso cuando, por ejemplo, en la confirmación o en la noche, en la vigilia de Pascua, el obispo o el sacerdote pregunta, aunque hace la pregunta de forma plural, de forma general, porque está en la iglesia, pregunta, ¿creéis? Cada uno de los presentes contesta diciendo, yo creo, yo creo. Creo que esto es muy importante porque esto tenemos que destacarlo en un contexto como en el que estamos viviendo, en el cual nos encontramos con otras fes, es decir, personas que creen en otras religiones, en otros dioses, a lo mejor en el mismo Dios que nosotros, pero dentro de la misma iglesia, o también personas que no creen en nada, o que se abstienen de la manifestación de su fe, los llamados agnósticos. Estas personas han hecho su propia opción, y a veces es una opción agresiva hacia la nuestra, no solamente distinta, sino a veces agresiva, a veces de persecución. Estas personas que han hecho su opción nos interpelan y nos dicen, nosotros tenemos una fe diferente, incluso podemos vivir en un contexto en el cual sea mayoritariamente diferente la fe, no solo porque vivimos en países donde la mayoría son de otra religión, sino porque incluso en países tradicionalmente cristianos o incluso católicos, la fe hoy ya se vive como una minoría. Por eso es muy importante partir a la hora de hacer este planteamiento sobre el credo, de que yo tengo que hacer mi opción personal. Yo, que ha recibido la fe en su hogar, en su casa, hay un momento en el que he hecho mía la fe. Y la he hecho no contra, por ejemplo, a mis padres, sino asumiendo su fe, pero haciéndola personal. Soy yo el que creo. Y además, en muchos casos, la he hecho también en contra de un ambiente que puede ser incluso opresivo, como Benedicto XVI definió, una auténtica dictadura, la dictadura del relativismo. Yo he tomado una opción en mi vida que es fundamental, que me define, soy o no soy creyente. He tomado esta decisión, yo creo,
Libremente lo he decidido así. Esta decisión implica otra cosa de forma consecuente e inmediata. Si yo creo que Dios existe, significa, digamos, por propia naturaleza, de manera inevitable, que yo no soy Dios. La fe en Dios marca el mundo dividiéndolo en dos: Dios y el hombre. Y dentro de este mundo del hombre, asumo que yo no soy Dios. Y que tampoco es Dios el partido político, aunque pueda tener simpatías hacia él. Tampoco es Dios el Estado. Tampoco es Dios el dinero. Tampoco es Dios el trabajo. Y ni siquiera cosas muy positivas como la familia, tampoco es Dios. Solo Dios es Dios. Asumir esto como introducción a la fe es vital. Empecemos por el yo. Yo no soy Dios. ¿Qué significa? Que yo no soy el centro de todo. Que yo no soy capaz de resolver los problemas de nadie, ni siquiera los míos. Debo colaborar en la resolución de esos problemas. Por supuesto que sí. Debo colaborar, pero yo no soy Dios. Significa también que habrá muchísimas cosas en la vida, en mi vida, en la vida de los míos, en la sociedad, que no entiendo. Lógico, yo no soy Dios. ¿Por qué determinadas cosas ocurren? No lo sé. Pero es que yo no soy Dios. Cuando esto no se asume, y por eso quiero colocarlo en el principio, más pronto o más tarde va a haber una terrible crisis, que si es así, puede acabar con nuestra fe. Porque si yo asumo que no soy Dios, estoy dando por sentado que es normal, no extraordinario o excepcional, sino normal, que habrá cosas que no entienda, porque Dios es más grande que yo. Y lo mismo que el creador del universo ha sido capaz de hacer todas las cosas y me exceden, incluso me ha hecho a mí, del mismo modo él tiene unos planes, tiene una perspectiva que evidentemente van más allá de lo que yo puedo comprender. Tengo, por lo tanto, que aceptar el misterio. El concepto de fe, tal y como lo estoy planteando, implica, por lo tanto, de forma natural, de forma lógica, de forma inevitable, la aceptación del misterio. Yo no soy Dios. Intento entender, tengo una razón dada por ese Dios, intento comprender, pero asumo, de forma natural, sin que me provoque ningún tipo de crisis, asumo que como no soy Dios, no puedo entender del todo a Dios, no puedo meter a Dios en mi inteligencia, que no es tan grande, pero incluso aunque fuera muchísimo más grande de lo que es. De hecho, si entendiera del todo a Dios, sería sorprendente e incluso preocupante. Sería, en el fondo, una señal de que es un Dios falso. ¿Por qué? Que si yo puedo entenderle que soy una criatura, es que está al alcance de mi cabeza, es, en el fondo, una creación mía. Dos conceptos, por lo tanto, ya hasta ahora. Primero de todo, es una opción personal, que tengo que hacer libremente, responsablemente. Y en segundo lugar, implica que hay un mundo que puedo intentar intuir, al que me puedo acercar con la razón, pero que nunca podré agotar con mi razón. Y que, por lo tanto, tengo que aceptar de una forma natural el misterio. Hay otro mundo, lógicamente, en el que sí que puedo y debo intentar profundizar con mi razón. Dos elementos básicos para entender la fe. Tercer elemento. La fe, cuando normalmente hablamos de ella, pensamos en categorías intelectuales. Es decir, yo soy una persona que entiende y acepta. O bien, como acabo de decir, debido al concepto de misterio, soy una persona que determinadas cosas no las entiende, pero lo acepta. Es decir, planteamos la fe desde el punto de vista intelectual, lo que se ha llamado las verdades de fe o los dogmas de fe. No me cabe duda, este es un punto muy importante en nuestra fe. Pero, por lo menos hablo de mi propia experiencia, no es el originario, no es el primero. Para mí, por lo menos, el primero es otro. Yo no me encuentro con unas verdades que entiendo y acepto fácilmente, o que no entiendo
y acepto, aceptando ese misterio. Yo no me encuentro en primer lugar con unas verdades, yo me encuentro en primer lugar con alguien. Yo que soy alguien, yo que soy una persona, me encuentro con otro alguien, con otra persona. Un alguien se encuentra con otro alguien, una persona se encuentra con otra persona, un yo se encuentra con otro yo y decide confiar en él, fiarse de él. Yo acepto lo que tú me dices porque no repugna mi razón, porque esto, incluso aquello que no puedo entender, es posible, es probable, pero lo acepto sobre todo porque me fío de ti. Es decir, en la fe hay estas dos dimensiones que son fundamentales. Por un lado, efectivamente, la dimensión intelectual. ¿Qué es lo que yo creo? A este punto iremos dedicando la mayor parte de los programas sucesivos. ¿En qué consisten esas verdades de fe? ¿En qué consiste nuestra fe? Pero previamente hay otra cuestión. ¿De quién me fío? Porque esas verdades que voy a aceptar, las voy a aceptar porque me fío de la persona que me las presenta. ¿Esta persona quién es? Nosotros somos católicos, es decir, estoy hablando de la fe católica. Y en la fe católica, el programa próximo hablaré de ello, creemos en Dios Padre. Pero en la fe católica creemos en Dios Padre y creemos en todo lo demás que contiene el credo porque nos lo ha enseñado Dios Hijo. Es decir, porque nos lo ha enseñado el Dios hecho hombre, Jesucristo nuestro Señor. Es decir, yo me fío de Cristo, yo me fío de Jesús. Fíjense ustedes, cuando nuestro Señor habla en el Evangelio y dice, cuando vuelva el Hijo del Hombre, ¿encontrará esta fe en la tierra? Cuando hace eso Jesús, está refiriéndose precisamente a este tipo de fe, la fe del niño que cree en el papá, la fe del niño que se fía de su papá. Y esto es tan importante que nuestro Señor se ha aparecido relativamente pocas veces después de aquellas iniciales, inmediatamente después de la resurrección. La Virgen María, afortunadamente, se ha aparecido muchas veces. Nuestro Señor ha contado sus apariciones, ha sido más parco en ellas, pero la inmensa mayoría, y desde luego en dos de las más importantes, ha hecho referencia a esto y solo a esto. A Santa Margarita María de Alacoque, cuando se le manifiesta como el Sagrado Corazón, como el amor de Dios, ¿qué es lo que le propone? ¿Qué es lo que decimos? Sagrado Corazón, en vos confío. A Santa Faustina Kowalska, cuando en ese preámbulo de la terrible Segunda Guerra Mundial se le manifiesta como la divina misericordia, de nuevo, la misma manifestación, el amor de Dios. ¿Qué es lo que le propone? Divina misericordia, en ti confío. Es la misma respuesta, en ti, en vos, Señor, yo confío. Lo primero que tenemos que hacer, por lo tanto, al plantearnos nuestra fe católica, es un acto de confianza. Dios mío, yo me fío de ti. Porque yo me fío de ti, es por lo que yo he decidido aceptar todo lo que tú me enseñas. Pero es la aceptación de las enseñanzas una consecuencia de la aceptación de la persona y no al revés. Por eso decimos en la Iglesia que la fe católica no es la fe de los filósofos, pero no porque sea una fe ciega o irracional, sino porque es una fe que tiene una base afectiva previa. Yo me fío de Jesús y acepto lo que Jesús me enseña, porque me he fiado de Él, porque he confiado en Él, acepto sus enseñanzas. Por eso es tan importante en la fe católica conocer bien la persona de Jesús, porque Él es el fundador de nuestra religión, Él es el que da origen a nuestra fe. Lo que tenemos que preguntarnos es, ¿Jesús es de fiar o no es de fiar? Esto es lo que hay que preguntarse. ¿Se puede uno fiar de Jesús? Para mí es la pregunta primera, la básica. ¿Me puedo fiar de Jesús? Y cuando le contemplo a Él con la historicidad contenida en los evangelios, cuando le contemplo, cuando veo su nacimiento, sus enseñanzas, su vida, su muerte, su resurrección, cuando le contemplo a Él, digo, sí, de esta persona yo me puedo fiar, a ciegas, me puedo fiar.
Porque, fíjense, si uno no se fía de Jesús, al final, como la fe es inherente al ser humano, termina por fiarse de cualquier cosa o de cualquier persona, con lo cual las consecuencias son efectivamente terribles. Por eso nosotros empezamos nuestra fe diciendo, yo me fío de Cristo, porque me fío de ti, Señor, porque me abandono en ti, porque yo confío en ti, acepto lo que tú me enseñas. Yo, persona, que asumo que no soy Dios, y que tú, Señor, sí que eres Dios, que asumo el misterio y por lo tanto acepto no entenderlo todo, aunque intento entender lo más posible utilizando mi razón, porque hay cosas que efectivamente, gracias a Dios, sí que entiendo, yo decido aceptarte a ti, fiarme de ti, y por lo tanto acepto como verdaderas aquellas cosas que tú me enseñas. A continuación, hay que plantearse otra cosa dentro de esta introducción acerca de nuestra fe. Hay que plantearse que la fe se vive en familia. Es decir, nuestra fe católica, no sé la de otros, pero nuestra fe católica es esencialmente, por definición, una fe social. Incluso me atrevo a decir una fe familiar, no solamente por la transmisión de la fe, sino porque para nosotros la Iglesia, en su momento hablaré de ello, es la familia de los hijos de Dios. Es decir, no puedo, porque así lo quiso el fundador de la fe, Jesucristo, no puedo decir yo vivo mi fe con Dios al margen de la relación con los otros que viven esta misma fe. No se puede decir Cristo sí, Iglesia no. Y no se puede decir porque eso no lo quiso el fundador. Es decir, si yo fundo mi propia institución o mi propia fe o mi propia religión, naturalmente que puedo decir lo que quiera. Pero en la medida en que yo estoy siguiendo la fe fundada por Jesucristo, tengo que decir Cristo sí, Iglesia también. Cristo sí, Iglesia también. Esta Iglesia en la que participo, a la que pertenezco, forma parte esencial de mi fe. No puedo tener con Dios una relación, como se suele decir, que va por libre. Tengo que tener con Dios una relación que incluye mi relación con los que participan de esta misma fe. Esto, repito, hay que asumirlo como un requisito previo a la fe católica. No podemos prescindir de ello. No se puede vivir la fe al margen de la Iglesia. Por lo menos, no de una forma plena. La fe católica. La fe católica es esencialmente eclesial, es esencialmente familiar. Formamos parte de la familia de los hijos de Dios. Gozosamente, a veces lógicamente pagando el precio de la familia, formamos parte de esta familia. Un último punto al que me quiero referir en esta introducción. Yo creo, me fío, acepto. Y lo vivo en comunidad, en la fe de la Iglesia. Pero lo vivo. Es decir, la fe no es una mera cuestión intelectual, ni siquiera una mera cuestión de relación de confianza. La fe implica una vida. La fe implica un comportamiento, la fe implica unas obras. Entramos aquí, ciertamente, en un punto, estoy haciendo una introducción, algunos de esos puntos los desarrollaré más adelante, en un punto delicado. Soy un pecador, somos pecadores. Yo confieso, amo a un Dios y, sin embargo, no soy coherente de una forma plena con mi fe. ¿Eso qué significa? Bueno, eso significa que soy una persona, que soy un ser humano, que no soy perfecto. Entonces, como soy un pecador, como no soy perfecto, no puedo tener fe. No, no. Tú puedes tener fe y ser pecador. Lo que sí que tienes que hacer es que tu fe te ayude y te implique a superar tu pecado, a luchar contra tu pecado, a intentar mejorar. Si tú dices, yo tengo fe y no tiene nada que ver con mi vida, yo tengo fe y mi vida va por otro lado completamente distinto, el apóstol Santiago, tu carta, lo dejó claro. Si tu fe no tiene obras, es una fe muerta. Pero, lógicamente, a la vez, vuelvo a repetir, nos encontramos con la realidad del pecado personal. Tengo fe. Quiero fiarme de Jesús, quiero seguir a Jesucristo y quiero seguirlo en la Iglesia. Pero yo soy un pecador. ¿Qué tengo que hacer?
lo que yo tengo que hacer, obviamente, es luchar contra mi pecado. Por eso, el camino que vamos a emprender, el camino que un día decidimos recorrer, hemos sido bautizados de niños, la mayoría, gracias a Dios, es un gran don haber recibido la fe en la familia, hay que esforzarse para que eso siga siendo así, para que se siga produciendo esa transmisión familiar de la fe, es uno de los grandes dones que hemos tenido en la Iglesia desde los inicios. Eso no significa que los que han llegado a la fe como adultos no sean muy bien recibidos. Muchas veces estos conversos tienen una vitalidad, un entusiasmo y una percepción muchísimo mejor que la nuestra. En cualquier caso, la inmensa mayoría de nosotros ha mamado la fe en el hogar, la ha visto y la ha vivido, y la ha asumido, y la ha hecho propia en el aspecto intelectual y en el aspecto de confianza. Pero a la vez tiene también que hacerla propia en la vida, tiene que hacerla propia también en su comportamiento. Y ahí viene ese caminar de la fe que, primero, en cuanto a la propia fe, va también purificándose y va también mejorando a fin de que intelectualmente se vaya enriqueciendo, teniendo una mejor formación, pero sobre todo va transformándose cada vez más en vida. Este es un trabajo, esta es una tarea que nos tiene que acompañar durante toda nuestra existencia. Los santos, los grandes santos, jamás han dicho soy santo, siempre han dicho soy un pecador. Y era verdad, lo que pasa es que sus pecados no son nada comparado con los nuestros, pero era verdad. La cuestión no está en tu pecado, sino en cuánto tú quieres dejar tu pecado. Es decir, cuánto tú estás luchando para que la fe que tienes se haga carne, para que en ti también Dios se haga carne, de otra manera, por supuesto, como se hizo en el vientre virginal de la Santísima Virgen María. Encarna tu fe, lucha por ello y después avanza día a día pidiéndole a Dios la ayuda que necesitas, no solamente para tener más luz, sino para tener también mejores obras en la mano. Esta es la introducción. Poco a poco, ahora, desde la semana que viene, iremos entrando en el misterio de nuestra fe, empezando por confesar que Dios nos ama, que Dios es nuestro Padre.

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Les estuve hablando de alguna introducción, de algunas cosas básicas que tenemos que tener en cuenta a la hora de plantearnos nuestra fe. La primera de ellas es que es un asunto personal. Es decir, yo creo en Dios. He decidido tomar esta opción. Yo creo. Recibí la fe en mi familia, en la mayor parte de los casos, pero luego la he hecho mía. No solamente porque es mía y no ya la fe de mis padres, tan importante en mi vida, sino porque es mía delante de un contexto social muchas veces agresivo. No me importa ser una minoría. He tomado esta decisión que marca mi vida y que me hace esencialmente distinto. Lo mismo que el que toma la decisión contraria, también está viendo marcada su vida y le hace esencialmente distinto. No es igual, ni mucho menos, creer en Dios, por ejemplo, en el Dios católico, con lo que eso significa, entre otras muchas cosas, de creer en la vida eterna, que no creer en Dios. Esta fe implica confianza, implica que no solamente acepto unas verdades, sino que previa a la aceptación de esas verdades, me he encontrado con alguien, esta persona es Jesús, y he decidido seguir a esta persona, fiarme de él. Dios mío, yo me fío de ti. Jesús, yo confío en ti. Y porque confío en ti, acepto lo que tú me enseñas. Dos puntos. Además, significa que yo no soy Dios. Esto es muy importante decírselo todos los días, ¿eh? Les aconsejo que todos los días cuando se levantan, se miren al espejo y se digan a sí mismos, no soy Dios, no soy el centro del mundo. No soy Superman, entre otras cosas porque Superman no existe, ni Superman, ni en el caso de las mujeres, Superwoman. Dios existe y yo no soy Dios. Y eso implica, como les dije la semana pasada, que tengo que aceptar el misterio, que no puedo entenderlo todo. Tengo que intentar entender las cosas. Dios me ha dado esta inteligencia. Hay muchas cosas que sí puedo entender, pero yo no puedo entrar por completo en la mente de Dios y tengo que aprender a fiarme de Dios. Implica también mi fe que tengo que vivirla en familia, tengo que vivirla con los otros hijos de Dios, con los otros creyentes, tengo que vivirla en la iglesia. Y por supuesto, como terminé diciéndoles la semana pasada, mi fe supone un intento de vida, no la perfección. Tengo que buscarla, tengo que intentar conseguirla, pero seguramente no la voy a alcanzar. Soy un ser humano y soy pecador. Pero sí que tengo que intentar la conversión, tengo que intentar la santidad, tengo que intentar ser cada día mejor e ir, con la gracia de Dios, con mi esfuerzo, superando mis defectos. Introducción a este programa sobre la fe. Primer paso que vamos a dar hoy, ya entrando en ello. Yo creo, ya lo hemos dicho, creo en Dios. Creo en Dios, al cual le llamo Padre. Creo en Dios Padre. Y lo primero que tenemos que decir es que nuestra fe, la fe católica de la que estamos hablando, no es una fe que nace de la nada. El fundador de nuestra religión es Jesucristo, pero Él, lo sabemos bien, Hijo de Dios, lo confesamos, lo profundizaremos las semanas siguientes, era también Hijo del Hombre, es decir, nacido de una mujer en un contexto concreto, dentro de lo que llamamos el pueblo elegido, el pueblo de Dios, el pueblo judío. Su mamá, la Santísima y siempre Virgen María, era una mujer judía. Su padre adoptivo, San José, era un creyente, un hombre judío. Por tanto, este Dios, hombre, está enseñándonos algo que él a su vez ha asumido y que forma parte de la tradición religiosa del pueblo judío, que a su vez tenía una base previa, una base anterior, algunas de las cosas anteriores fueron purificadas o incluso cambiadas. Por tanto, cuando yo digo que yo creo en Dios, estoy haciendo mío todo un patrimonio religioso que viene desde muy antiguo, desde mucho antes incluso de la fundación del pueblo de Israel, del pueblo que hoy llamamos pueblo judío, más propiamente del pueblo de Israel, es decir, mucho antes de la existencia de Abraham. El hombre, desde sus orígenes, ha intuido la existencia de Dios. Esta intuición es algo querido por el propio Creador, querido por el propio Dios. La intuición en que existe alguien
poderoso que ha creado todo lo que existe, esta intuición está en la naturaleza humana. El hombre, por naturaleza, es creyente. Y no solo creyente en Dios, podemos llamarle la divinidad, usando un término más amplio y que pueda incluir las fees que tienen otros o que han existido antes y que quizá ya no existen, como la de los antiguos dioses griegos, romanos o egipcios. El hombre ha intuido que Dios existe, ha intuido que esto no es fruto del azar, de la casualidad, de la nada surge todo. Hombre, esto es bastante difícil de aceptar, hay que tener realmente una fe muy grande y no precisamente en Dios, sino en el poder de la nada para aceptar esto. El hombre ha intuido que existe algo y esto forma parte de nuestro patrimonio religioso, esta intuición. El hombre ha intuido que después de esta vida tiene que haber algo más. Unos habrán expresado esa fe de una manera, otros de otra, es decir, habrán dibujado ese algo más, esa vida eterna con unos colores y otros con otra. Bueno, pero desde el origen de la propia humanidad, ha existido la fe. La fe es natural al ser humano, tan natural que cuando el ser humano, aunque sea una minoría, existen, seguramente han existido siempre, hoy en día más, pero al fin son una minoría. Cuando alguna persona dice yo no creo en la existencia de

No cree en Dios, cree en cualquier cosa, en el dinero, en el poder, en la política, en el sexo. El hombre que no cree en Dios siempre cree en algo o en alguien, pero siempre cree porque el hombre es creyente por naturaleza. Por lo tanto, nosotros partimos en nuestra fe de asumir todo ese patrimonio religioso desde la noche de los tiempos de la existencia del ser humano. Partimos de ello. Naturalmente que ese patrimonio religioso, esa intuición, ha necesitado una purificación. Y eso es precisamente lo que ha hecho Dios, ir purificando esa intuición que quedó herida, no destruida, pero sí herida por el pecado original, que quedó como intuición con elementos verdaderos, mezclada con otras cosas que no eran auténticas. Y Dios, con su infinita paciencia, a lo largo de los milenios, ha ido purificando poco a poco para, al final de los tiempos, es decir, cuando se hizo hombre nuestro Señor Jesucristo, darnos la plenitud de la sabiduría, lo que llamamos la plenitud de la revelación. Si nos fijamos en los primeros pasos de la humanidad con respecto a la fe en Dios, en la divinidad, porque en esos primeros pasos había la fe por ejemplo, en varios dioses y un tipo de dios, seguramente en muchos aspectos, cruel, rencoroso, vengativo, caprichoso. Pero si nos fijamos en esos primeros pasos, ya descubrimos algo positivo. Se cree en Dios, se cree en que ese Dios es creador, de que todo está nacido de sus manos, y se cree en el poder de Dios. Incluso cuando muchas religiones creían en varios dioses, siempre creían que había un Dios más poderoso, un Dios padre de los dioses, un Dios por encima. Podrá ser Zeus o Júpiter o Odín o quien sea. Pero siempre se ha creído en un Dios por encima. Por tanto, el poder de Dios y la creación por parte de Dios son desde el origen un elemento constitutivo de la fe en la divinidad, en el ser humano. Junto a esto se creía que ese poder era capaz de intervenir en la vida del hombre. Es decir, que este Dios todopoderoso, que había creado el universo, no era un Dios ajeno, no era un Dios que había abandonado al ser humano, a su criatura o a sus criaturas. Podían pensar en una relación u otra de ese Dios con lo creado, una relación, repito, caprichosa o cruel o vengativa, pero había una relación. Y por eso el hombre, desde el inicio, se acercó a la divinidad, Dios, los dioses, se acercó a la divinidad pidiendo ayuda. Tercer elemento constitutivo. Dios existe, Dios crea y tiene poder y me puede ayudar. El hombre siempre se sintió como un mendigo delante del rico, pidiéndole ayuda para que interviniera en sus problemas, sean la cosecha, la guerra, el nacimiento, la muerte, el más allá. Dios puede ayudarte. Y por eso la religión surge como un canal de vinculación entre el individuo y la divinidad para favorecer esa comunicación y permitir que el individuo presente sus necesidades y la divinidad pueda ayudar al individuo, por ejemplo, a través del ofrecimiento de de los dones de la tierra, las primicias o de algún animal. El hombre ha intuido desde el origen de los tiempos que este Dios que existe le puede ayudar en sus problemas cotidianos. Un elemento básico que es verdadero, repito, hay muchas cosas en esa intuición que son auténticas, algunas de las cuales no lo son, pero otras, muchas de ellas, sí lo son. Hay un momento dado en la historia en la cual se va a producir una intervención explícita de Dios para ir aclarando conceptos y purificando cosas. En ese momento aparece un personaje, Abraham, con el cual se inicia el pueblo de Israel, el pueblo de Abraham, habría que decir, el pueblo llamado, el pueblo elegido, preparando un pueblo para cuando se tuviera que producir, muchos siglos más tarde,
dentro de ese pueblo la llegada del Redentor, del Salvador, de Jesucristo, que nos daría, entre otras cosas, la plenitud de la revelación. Con la llegada de Abraham y la posterior revelación de Dios al pueblo elegido, al pueblo de Israel, ya algunos conceptos de los equivocados van a ir purificándose y suprimiéndose. Por ejemplo, se asume con la llegada de Abraham, es decir, Dios se revela al pueblo elegido como el Dios único. Los antiguos, antes de Abraham, ya existía la fe. La religión egipcia, por ejemplo, es mucho más antigua que Abraham, y la religión de la propia Mesopotamia, donde había nacido Abraham. Creían en Dios, creían en el poder de Dios, creían que Dios es creador, creían que Dios podía intervenir en la vida del hombre, pero creían en varios dioses. Con Abraham, la fe se centra. Hay un solo Dios, solo uno. Lo otro son falsos dioses, no son el Dios verdadero, son falsos dioses que el hombre, repito, por esa herida del pecado original, ha confundido y ha llamado Dios a cosas o a personas. A cosas, los bosques, los ríos, las estrellas, el sol, o a personas, el emperador romano, por ejemplo, que no lo son, solo hay un Dios. Primer gran punto revelado gracias a Abraham. Y después vinieron otros, incluso dentro de la propia vida de Abraham y posteriormente durante los siglos que duró el pueblo de Israel hasta la llegada de Jesucristo. Por ejemplo, a Dios no le gustan los sacrificios humanos. Es la historia de Isaac, el hijo de Abraham, aquella historia en la cual Abraham cree que Dios le ha pedido el sacrificio de su hijo y fiándose de Dios para demostrarle que Dios es lo primero, está dispuesto a ello. Y Dios, en el último minuto, le para la mano y le dice, no, yo no quiero sacrificios humanos, a mí no me complacen los sacrificios humanos. Pero eso era lo que hacían los dioses de los pueblos vecinos, que sí gustaban de los sacrificios humanos. Es decir, poco a poco Dios va purificando ese concepto, no a los sacrificios humanos. Además, Dios se va mostrando no solamente como el poderoso creador, sino también como el juez. Es una nota característica que aprendemos de Dios en el Antiguo Testamento. Dios es juez, Dios es el juez supremo. O sea, Dios no es indiferente a las acciones de los hombres y al sufrimiento de los hombres. Cuando Dios, por ejemplo, se le manifiesta a Moisés y le va a pedir que se convierta en su mensajero, en su enviado para liberar a su pueblo de la esclavitud de Egipto, Dios le dice, el grito de mi pueblo ha llegado a mis oídos. Dios no es alguien al cual tú o el pueblo le resulte indiferente. No le da igual ver la injusticia, no le da igual ver el sufrimiento y el dolor. Otra cosa distinta es que Dios tenga sus tiempos y sus planes. He hablado la semana pasada del concepto de misterio, que tenemos que asumirlo como algo natural, porque Dios es más grande que nosotros. Pero eso no significa que nosotros creamos en un Dios que es indiferente, un Dios al cual no le importa nada. Dios es juez, Dios es también misericordia. Y esto viene ya revelado en el Antiguo Testamento. Dios es misericordia. La misericordia de Dios llena la tierra. La dulce esperanza de la misericordia, dice el libro de la sabiduría. Dios poderoso, Dios creador, Dios que interviene en la historia humana, Dios juez, Dios misericordia. Este era nuestro patrimonio hasta un 25 de marzo en que una muchacha deliciosa, maravillosa, muchacha judía, la siempre virgen María, recibió la llegada del ángel. A partir de ese momento empieza otra etapa. A partir de ese momento empieza el final de los tiempos, porque empieza la etapa de Jesucristo y la etapa de la Iglesia. Jesucristo nos va a enseñar con respecto a Dios otras cosas. Por ejemplo, nos va a enseñar que ese Dios de su pueblo, único, etcétera, es verdaderamente un solo Dios, pero son tres personas distintas. Son tres personas distintas, después hablaremos de ello, tres personas distintas en una única naturaleza divina. Un único Dios, tres personas distintas.
el maravilloso dogma de la Santísima Trinidad.